Parte final del programa, ahí está el Grupo 5 junto a Noche de Brujas. Ya me alejé del amor, no cantaba aquí en Melodía. Seguimos con más música, vamos ahora con la salsa. Salsa de la buena en los 104.3. Vamos ahora con Antonio Cartagena. Una bonita salsa que dice, sin ti. 7:02, bienvenidos y bienvenidas a esta parte del programa. Hoy jueves por la noche en Melodía.

Sin tu amor, ahí está Antonio Cartagena. Sin ti es el nombre de esta canción. Cuando quiera, reclámala aquí en Melodía. 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

Vamos a casa, es el nombre de la canción, aquí en Melodía, tocando de todo. Vamos a continuar nosotros con más canciones para los oyentes de la radio del primer lugar en sintonía. Somos Melodía 104.3. Vamos con esta salsa. Vamos con la salsa de Frankie Ruiz. Y esto que dice tú con él, ¿eh? Aquí en Melodía, parte final del programa.

0: Ahí está la buena salsa. Tú con él de Frankie Ruiz. Y ahora vamos con Sebastián Yatra.
1: Es una voz.
0: Y esto que dice Tacones Rojos en Melodía. Jueves por la noche aquí en Melodía 104.3.

Ahí está Sebastián Yatra con Tacones Rojos en Melodía. Vamos ahora con la cumbia. La cumbia se escucha mejor, ¿sí o no? Claro. Toda la cumbia. Agua Marina nos canta ahora, dame un momento para amarte aquí en Melodía, dame un momento en los 104.3.

3. Bueno, lamentablemente, antes de despedirnos, Sporting Cristal perdió 2-0 ante Cerro Porteño y jugará los playoffs de la Copa Sudamericana. Bueno, Sporting Cristal cayó 2-0 ante Cerro Porteño. Ahora sí, nos tenemos que ir. Everticona le dice gracias por todo, cuídense muchísimo. Dios mediante, regresamos el día de mañana a partir desde las 10 de la mañana. Como todos los días aquí en Melodía, cuídense mucho. Abríguese y siga respondiendo. Yo escucho Melodía 104.3.

0: Son las 7:30.
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3: Atención, se da a conocer que están sancionando al colegio Lord Byron con 240 mil soles por no reportar casos de violación. En abril del año pasado, apenas salió a luz el caso de violación contra un estudiante de 13 años del colegio Lord Byron School, la institución trató de manejar el caso entre cuatro paredes, sin reportar a las autoridades y al Ministerio de Educación. Ahora, un año después, la investigación administrativa iniciada por la Gerencia Regional de Educación de Arequipa confirmó estas omisiones e impuso una cuantiosa sanción pecuniaria que bordea los 240 mil soles, de acuerdo a la resolución gerencial regional. Atención, emitida hace pocos días, la sanción equivale a 45 unidades impositivas tributarias. Se aplicó al determinarse que la institución solo actuó por presión mediática y no por obligación, como lo establece la ley. Mientras tanto, el autor de la violación, docente, permanece prófugo de la justicia hasta la fecha y está en la lista de los más buscados del Ministerio del Interior. Hay una recompensa incluso de 40 mil soles por su paradero. Se trata de Raúl John Lozano Bedoya, ex docente del Colegio Lord Byron, amigos oyentes de Radio Melodía. Entonces, es una sanción económica para esta institución educativa.
4: Y mientras tanto, la Policía Nacional no puede determinar dónde está el violador. Digamos ya presunto violador. No se sabe, ha desaparecido. Y es que como no hizo la denuncia a tiempo el colegio Lord Byron, entonces le dio el tiempo suficiente para que pueda fugar. Se señala que estaba por acá, por la región sur, aunque unos también señalan que habría salido al extranjero. Y la policía nada, no lo logra detener para aclarar todo este asunto por el cual ya el colegio ha recibido una dura sanción. Se estaba pidiendo inclusive que le quiten la licencia al colegio, que dentro de las denuncias penales sea incluida también la directora del plantel o los promotores del plantel, etcétera. Pero bueno, por lo pronto ya tiene una multa que se ha dado a conocer por parte de la Gerencia de Educación, aunque hay todavía muchos problemas que resolver al interior de este colegio. Hay cosas que señalan que no se conocen, y no solamente en este colegio, sino en muchos otros colegios particulares, del grupo este que está hacia arriba, ¿no?, en cuanto se refiere a los cobros. Pero bueno, materia del que tendrá que investigar, obviamente, la Gerencia de Educación. Bien. ¿Qué ocurre en este centro educativo que mencionaba muy temprano, donde una niña de primaria intentó quitarse la vida? Va a haber un plantón el día de hoy, de lo cual estábamos informando muy temprano, un colegio en Alto Selva Alegre. Se señala que no es la primera vez, ¿habría ocurrido esto? Siempre hay un margen de duda, para que los padres de familia, si quieren comunicarse con nosotros, lo vamos a recibir, no hay ningún problema. La institución Manuel González Prada es donde habría ocurrido este hecho. Señalan que es la cuarta vez y que el colegio está prácticamente en abandono. Intentaremos comunicar con alguno de los padres de familia de este centro educativo para que nos dé mayores luces al respecto, porque están programando también un plantón hoy a las 8:30, obviamente a los exteriores de este colegio que está ubicado en Alto Selva Alegre.
3: Más información a través de Radio Melodía, Melodía en la Noticia. Esta mañana se produjo un lamentable accidente de tránsito donde resultó herido un motociclista. Sí, atención, la colisión fue entre una unidad del CIP de una empresa Emacitran de color azul, impactó fuertemente, arrolló a un motociclista cerca al hospital, casi al frente del Hospital Honorio Delgado Espinosa, hasta donde llegó la móvil de Radio Melodía y pudo narrar los hechos porque yacía pues en el piso el motociclista por bastante tiempo, ¿no? Y no salía y no llegaba ni una ambulancia. Fue llevado rápidamente hasta el área de emergencia donde permanece. Finalmente ha sido identificado como Wilmer Jesús Jorge Huacán, de 35 años de edad. Wilmer Jesús Jorge Huacán es el motociclista ciclista quien resultó herido, iba en la moto 73358V, mientras la unidad que arrolló, atención, es de la empresa de Marcitrán, de placa X3R728. Esto pasó aproximadamente a las 5 de la mañana con 30 minutos.
4: Seguimos informando, el Ejecutivo a través de un decreto de urgencia destinará 150 millones de soles para apoyar a los productores arroceros. De dicho monto, 100 millones de soles se designarán para la compra directa de arroz a los agricultores y 50 millones de soles para trabajos de descolmatación y mantenimiento de canales de riego, anunció el ministro de Desarrollo Agrario y Riego, Felipe Meza Millán. El gobierno publicará un decreto de urgencia para enfrentar la crisis de arroz que incluye la compra directa de productos de la agricultura familiar y recursos para el mantenimiento de canales de riego, puntualizó el titular del Midagri. Las medidas del decreto de urgencia estarán vigentes hasta diciembre de este año, enfatizó. Estamos viendo el trabajo con los gobiernos regionales para focalizar bien, porque no es anunciar una cifra por cada región. Tenemos que tener la información de cada región por el presupuesto que estamos destinando para la compra de arroz, es de 100 millones aproximadamente. Añadió que estos recursos se designarán a la compra de arroz de los productores que justamente tienen el problema ahora. Nos unimos al pedido que tienen porque el productor vive de la cosecha y es lo que tenemos que trabajar, anotó. Ojalá, ¿no?, que se contemple dentro de la compra del arroz a los productores arroceros que tenemos aquí en Arequipa.
3: Seguimos en Melodía y una noticia, más información, futuro de Petroperú en debate, propuestas electorales enfrentadas reavivan dudas sobre su sostenibilidad. El futuro de Petroperú vuelve al centro del debate en medio de su delicada situación financiera. En los últimos 14 años, la empresa ha recibido más de 32 mil millones de soles en apoyo estatal y, según el Banco Central de Reserva del Perú, BCR, sin ese respaldo habría acumulado 13 años consecutivos de pérdidas. De acuerdo con estimaciones, su patrimonio habría sido negativo en 2.1 mil millones de dólares al cierre del 2025, si se excluyen los aportes públicos. Este escenario también ha impactado en la percepción ciudadana. El 84% se opone a nuevos rescates y prioriza destinar esos recursos a salud, educación y seguridad. Ante este escenario, ¿qué es lo que dicen las fuerzas políticas actuales? Fuerza Popular propone abrir la empresa al capital privado con la venta de activos no estratégicos y la limitación de sus operaciones a la refinación y distribución. En contraste, Juntos por el Perú defiende el control estatal total de los hidrocarburos y rechaza la participación privada. Al respecto, el Instituto Peruano de Economía, IP, resalta que el 88% de los principales economistas del país está de acuerdo con la incorporación de capitales privados para mejorar la gestión interna de la petrolera estatal. Sin embargo, la propuesta de Juntos por el Perú ignora este consenso técnico y califica cualquier apertura como una privatización. De acuerdo con el análisis del IP, el plan de Juntos por el Perú, liderado por el señor Roberto Sánchez, implica riesgos para la economía nacional, pues no precisa cómo gestionará la deuda de 7.8 mil millones de dólares ni cómo evitará depender de rescate del Tesoro. Su intención de aumentar la actividad empresarial del Estado pone en peligro el equilibrio fiscal, especialmente cuando los ahorros públicos están en sus niveles más bajos. Además, el IP advierte que para lograr la sostenibilidad se requiere asegurar una gobernanza sólida para garantizar la independencia de presiones internas o externas. Sin embargo, este partido político no ha planteado reformas para mejorar la gobernanza, lo que mantendrá la fragilidad institucional de la empresa. Entonces, dos propuestas distintas con relación a Petroperú.
4: Bien, se preguntan de dónde van a sacar la plata, ¿no?, para resultar este Petroperú. Lo sabemos todos. Claro, es una pregunta que se cae de madura, del bolsillo de todos los peruanos. 31 mil millones de soles que se han destinado a Petroperú, una empresa que está quebrada hace 13 años, que no tiene ningún sentido que permanezca en manos del Estado. Se señala, no, que es una empresa estratégica, ¿para quién? ¿Para los peruanos? ¿O para quién? ¿Para el bolsillo de quiénes? ¿De los políticos que están metiendo su gente en Petroperú? Esa empresa está quebrada, por más que digan que es una empresa estratégica y todo lo demás, porque si es estratégica y nos va a seguir sacando plata del bolsillo para tratar de derrotar la cosa que no lo van a hacer, entonces ¿dónde estamos? Ha habido ya intenciones en el gobierno anterior de tratar de que el empresariado privado intervenga en unos sectores ya de Petroperú, pero todo esto ha quedado también en el vacío. Bueno, la Comisión comisión ad hoc del Fonavi proyecta publicar en diciembre de este año la vigésima tercera lista de beneficiarios para la devolución de aportes, informó Eduardo Gaitán, jefe de la subunidad de orientación y registro de la Secretaría Técnica del Fonavi. Señaló que las autoridades trabajan para acelerar el proceso y permitir que más exaportantes accedan al cobro pendiente. Gaitán explicó que la comisión ad hoc y la Secretaría Técnica realizan esfuerzos para concretar la publicación del nuevo padrón antes de fines de año. Precisó que la nueva relación incluirá a los fonavistas que aún no recibieron ningún desembolso y que tampoco figuraron en padrones anteriores. Estarán en el grupo 23 todos aquellos fonavistas que no hayan recibido ningún cobro y no hayan salido en ningún padrón, sostuvo.
3: Seguimos en Melodía y la noticia. Hay llamada telefónica. Adelante, buenos días.
5: Buenos días, señor Edgar, señor Jaén, señor Daniel, buen día.
3: Tal.
5: Voy a ser lo más sucinto posible. Mi nombre es César Bustamante Fernández, soy psicólogo de profesión y los escucho desde hace muchísimos años, desde muy temprano, y sobre todo la introducción que hace don Edgar de que el mejor regalo que tenemos es la vida. A veces las autoridades, y ese es el giro que quiero dar, las autoridades a todo nivel en Arequipa, policiales, ediles, municipales, sean provinciales o digitales, no cumple con su labor. Y muchas veces, si no cumplir, uno puede entender. Ahí la ineptitud, incapacidad, bueno, a veces está acompañada en las características del ser humano, en su personalidad. Pero cuando hay dolo, cuando hay mala intención, cuando hay corrupción o indicios de corrupción, no nos pueden, a los oyentes que llamamos, señor Edgar, señor Daniel, señor Jaén, cuando esbozamos alguna opinión, porque al final esa opinión, y ustedes tienen la razón, hay que tener pruebas concretas, pero no hay que tener miedo de esbozar alguna suposición, porque al final suposición queda. Si tenemos miedo a denuncias o a otras actividades en contra nuestra, bueno, tenemos que tener mucha precaución o evitar nuestra actividad, porque cuando nosotros, como vecinos del Macollo, le digo, yo me metí hace rato, esbozo una sospecha que esto lamentablemente se corrobora en la realidad, y que yo también la tengo. Qué raro que Víctor Hugo se haya ido tan tranquilito y le está agradeciendo a su perrita todo lo que él ha hecho en beneficio de salir rápido de la municipalidad, cuando él peleó años de años para ingresar a la municipalidad y se ve tan calladito, tan tranquilo, llama a la sospecha, como también llama a la sospecha el video enorme de Bolívar recibiendo cantidades industriales de dinero, y que es un préstamo. Uno tiene que callarse ante lo evidente, nos callamos, y ante los sospechosos también nos callamos. Yo le sugiero humildemente, como 50 y tantos años de edad tengo, 57, digo que 40, escucho melodía, no tener miedo, señor Edgar, señor Javier, señor Daniel, a que las sospechas, porque uno aclara, sospechamos que el alcalde o la alcaldesa está haciendo eso. No, eso no tiene, no va a ser sujeto de denuncia, y si lo es, pues lamentablemente se caerá, porque al final no hay otra posibilidad como ciudadano de defendernos ante la incapacidad. No puede ser que dos calles estén prácticamente para 2 meses votadas, el tránsito inundándonos, asfixiándonos con dos calles. Ya se parece a mí, la que para una carretera, entre comillas carretera, que fue la variante Chumayo, se demoró todo su periodo y ni lo concluyó. Muchísimas gracias.
4: No, a usted las gracias. Mire usted, si hubiésemos tenido miedo, entonces mucho tiempo nos hubiésemos dedicado a otra cosa, menos a esto. Pero la sospecha es muy diferente a la acusación directa. Cuando claro. Dice, no ha recibido el 10%, ha recibido... Hay sospechas, todos sabemos ello, todos sospechamos de unos y otros. Entonces, cuando salís de este tipo de acusaciones, yo creo que son bastante el caso, porque todos tienen presunción de inocencia. El caso del alcalde Yanaguara es un caso diferente, porque hay una prueba ahí evidente con esto del video. O sea, son cosas diferentes, son cosas total y absolutamente diferentes. Que tenemos la sospecha, por ejemplo, que la política y los políticos postulan de manera desesperada, ¿para qué? Para solucionar su problemas económicos, es una sospecha. Y aquí no hay miedo de decirlo. ¿Por qué tenemos que tener miedo? De ninguna forma, amigo. Si no decimos lo que me parece que es correcto. El caso de Yanaguara, lo repito, ahí está la prueba pertinente. En los casos que mencionó el amigo Sobri Macollo, pues no hay ninguna prueba. Es más, lo hemos invitado, si tiene alguna prueba, pues entonces que venga y nosotros mismos haremos la denuncia con él. No hay ningún problema, ningún inconveniente. ¿Decías? Entonces, no, acá no hay temor de decir las cosas como son.
3: Seguimos informando a través de Radio Melodía y Melodía en la noticia. Bueno, ¿y habrá desfile por el Día de la Bandera? Sí. Atención, ¿ah? Y será en el distrito de José Luis Bustamante y Rivero. Se volverá a convertirse en el punto central de una de las ceremonias patrióticas más importantes de la ciudad al desarrollarse este 3 de junio el homenaje por el 146 aniversario de la Batalla de Arica y la renovación del juramento de la fidelidad a la bandera nacional del Perú, actividad organizada por la Tercera División del Ejército con el apoyo de la Municipalidad Distrital de José Luis Bustamante y Rivero en este caso. La actividad cívica se va a realizar en la avenida Paseo de la Cultura y reunirá a instituciones educativas, organizaciones civiles, delegaciones de las Fuerzas Armadas, Policía Nacional y vecinos, quienes participarán en una jornada dedicada al respeto y valoración de los símbolos patrios. El alcalde distrital, coronel Freddy Segarra Blas, destacó que esta ceremonia busca fortalecer la identidad nacional y fomentar entre niños y jóvenes y familias el amor por el Perú y sus valores cívicos. Asimismo, señaló que la nueva fecha de la actividad fue establecida considerando el desarrollo de la segunda vuelta electoral programada para el día 7 de junio, por eso es que se va a hacer el día 3 de junio, miércoles, ¿no? Ante esto se va a desviar ya el tránsito vehicular desde el martes 2 de junio a partir de las 9 de la mañana en el carril de subida de la avenida Paseo de la Cultura. El miércoles 3 de junio se va a proceder con el cierre total de la vía en ambos sentidos desde las 6 hasta aproximadamente 2 de la tarde, comprendiendo el tramo desde el óvalo Dolores hasta la avenida Harley, así que a tener en cuenta ello, va a haber desfile el día miércoles en Bustamante y Rivero por el Día de la Bandera.
4: Seguimos informando Melodía. Alejandro Rospigliosi, experto en Derecho Laboral, dijo que la Junta Nacional de Justicia estaría encubriendo a Roberto Burneo, presidente del Jurado Nacional de Elecciones. A Víctor Ticona, juez supremo que fue presidente del Jurado Nacional de Elecciones, la Junta Nacional de Justicia lo sancionó porque tuvo un mal comportamiento. Pero aquel jurado está encubriendo al señor Burneo porque ni siquiera le han abierto una investigación, indicó. De otro lado, Rospigliosi exige una pesquisa para el presidente del Jurado Nacional de Elecciones. A Piero Corbeto, presidente de la Oficina Nacional de Procesos Electorales, sí lo han investigado. Y al señor Burneo, que es corresponsable de esta situación, nada. Esperemos que la Junta Nacional de Justicia haga su tarea y por lo menos abra una investigación, porque no le han abierto ninguna. No hay nada. Es responsable o corresponsable, agregó. Para Rospigliosi, tanto Corbeto como Burneo deben ser investigados y sancionados, porque la primera vuelta fue un completo desastre. Y no dejan de tener razón. Y cada día aumentan las pruebas sobre esto del fraude electoral. Se ha comprobado mediante observadores internacionales, especialistas en qué, en esto del manejo de los programas para determinar la votación, que no tiene ningún interés político, por si acaso, en el país, de que uno por cada 400 electores fue manipulado. Entonces, la situación está terrible. Y Burneo, analicen la carrera meteórica que ha tenido para llegar hasta llegar a ser vocal supremo de la Corte Superior de Justicia del Perú. En menos de 8 años llegó a ser vocal supremo, algo que no consiguen muchos magistrados que están 6, 7, 8, 9, 15, 20, 25, 30 años para llegar a ser vocal de la Corte Suprema, y aún así no lo consiguen. Pero este señor llegó, no sé, apoyado por quién, de una manera meteórica, en poquísimo tiempo.
3: Melodía en la noticia. Bueno, y se está priorizando acciones y estudios técnicos frente a los deslizamientos en Alto Sigua. Sí, ya tiene que haber ya algunas decisiones. Indican que con el objetivo de salvaguardar la seguridad de la población y garantizar la seguridad de la zona de Alto Sigua, el gobierno regional de Arequipa, a través de la Gerencia Regional de Gestión de Riesgo y Desastre, ha liderado esta mesa de trabajo interinstitucional para coordinar acciones frente a los deslizamientos y filtraciones que se dan en el sector. Durante la reunión en la que participaron representantes del Ministerio de Transportes y Comunicaciones, INDECI, ANA, INGEMET y Autodema, además de municipales, digitales y diversas instituciones, se adoptaron importantes acuerdos orientados a reducir el riesgo y atender de manera oportuna la emergencia. Se priorizó, por ejemplo, la ejecución del trazo definitivo de la carretera panamericana, considerando que la vía alterna podría verse comprometida ante posibles nuevos derrumbes. Asimismo, se acordó solicitar al Ministerio de Transportes y Comunicaciones la elaboración de estudio especializado y acciones inmediatas para garantizar la seguridad vial y la protección de la población. Otro de los acuerdos relevantes fue encargar a la Municipalidad Distrital de Majes y San Juan de Siguas la evaluación de las zonas afectadas y la implementación de medidas preventivas frente a posibles riesgos geológicos en la zona. Entonces, son medidas que ya se está adoptando con relación a los deslizamientos y filtraciones
4: en Alto Ciguas. Y mientras no se ve el problema del agua que hay en el subsuelo, va a ser bien complicado, bien difícil, ¿ah? ¿Eh? Hay que extraer esa agua. Pero bueno, las exportaciones de la macroregión sur del país alcanzaron los 8.538 millones de dólares durante el primer trimestre del año 2026, registrando un crecimiento de 51,3% en comparación con el mismo periodo del año pasado. En este escenario, Arequipa se consolidó como la principal región exportadora del sur peruano al superar los 3.096 millones de dólares en envíos al exterior. De acuerdo con cifras difundidas por la Asociación de Exportadores ADEX, Arequipa concentró el 36,3% de todas las exportaciones de la macroregión, posicionándose por encima de regiones como Puno, Moquegua, Cusco y Tacna. El importante desempeño regional responde principalmente al dinamismo de la minería, actividad que continúa siendo el principal motor económico de Arequipa. La región alberga grandes operaciones mineras de cobre y otros minerales que mantienen alta demanda en mercados internacionales como China, Estados Unidos y Europa. Sin embargo, el crecimiento también empieza a reflejar el avance de otros sectores no tradicionales, entre ellos la agroindustria, manufactura y servicios, actividades que poco a poco ganan espacio en la oferta exportadora regional y generan nuevas oportunidades laborales. El Perú podría convertirse en el primer país exportador de cobre, por ejemplo, de los países de todo el área. Sin embargo, ¿qué ocurre? Hay problemas relacionados con la explotación de algunas minas, en donde la inversión privada quiere poner varios miles de millones, pero sin embargo, por la cuestión política, no se pueden ejecutar hasta ahora.
3: Seguimos informando a través de Melodía en La Noticia.
4: Muy bien, se está dando a conocer que el gobierno regional va a realizar la primera audiencia pública de rendición de cuentas 2026. Esto es algo que contempla la ley, ¿no es cierto? Tienen que realizar, si mal no recuerdo, dos audiencias al año de rendición de cuentas. Pero no va a ser aquí en Arequipa, o sea que en la provincia de Arequipa. Esto va a ser el día de mañana en el colegio 40.479 Milgrau de Matarani a las 3 de la tarde. Anteriormente creo que han hecho también esta rendición de cuentas en otras provincias,
6: sí, sí.
4: Pero bueno, no la han hecho aquí en Arequipa. No hay que confundir, rendición de cuentas es lo que han hecho, lo que han hecho. O lo que no han hecho también, pues ya, creo que este último tiene todavía mayor fuerza en el gobierno regional, porque han hecho muy poco. De todas maneras, no se confunde una rendición de cuentas con el anuncio de lo que van a hacer en los siguientes meses. Es lo que generalmente hacen, ¿no? Rendición de cuentas confunden con lanzar la propuesta, los anuncios de nuevas obras, etcétera, etcétera. Bueno, en todo caso estaremos a la expectativa de lo que va a pasar en Matarani. Mañana a las 3 de la tarde, Miguel Grau es el colegio, Matarani, el colegio es el 40.479, la primera audiencia de rendición de cuentas del gobierno regional 52. De Arequipa.
3: Ah, ya, perfecto. Entonces la primera audiencia pública de rendición de cuentas. Aquí también, ahí en ese logo indica, la rendición de cuentas también se construye escuchando a la gente. Ah, ajá. Seguramente van a escuchar a la población allí en el lugar. Que entiendo, la población libremente puede ingresar, ¿no?
4: Claro, es una rendición de puertas abiertas.
3: Claro, o sea, en algunos distritos lo hacen en sus plazas, ¿ah? Sí, ajá. ¿No? Ahí en la plaza del distrito. En este caso se ha elegido un plantel educativo como es Milgrau allí en Matarani, mañana a 3 de la tarde. Seguramente buscaremos mayor información al respecto. ¿Ah?
4: Ahora, es bueno escuchar a la población.
3: Sí, claro.
4: Pero aparte de que hay que escuchar a la población, hay que pues acoger las peticiones que quiere la población o explicarles claramente qué es lo que se puede y no se puede hacer. ¿No es cierto? Según los presupuestos que se tenga, según la perspectiva de gobierno que se tenga. Porque si solamente escucho y nunca resuelvo nada, entonces es en vano. Estar escuchando es una pérdida de tiempo. Entonces hay que tener siempre la voluntad, ¿no? De escuchar a la población y tratar de solucionar los problemas de la población.
3: El año pasado, eso es importante. El año pasado fue en Cabanaconde.
4: Son dos, ¿no? Son dos al año.
3: Claro. En
4: una de ellas fue en Cabanaconde.
3: En Cabanaconde, en la provincia de Cayoma, ¿no? También anteriormente fue otra provincia, fue la Unión con
4: Desayuno. Donde llegaron con sus portátiles también. ¿No?
3: También llegaron muchos gerentes, ¿no? Sí, bueno, claro, entonces, Matarani. Ahora, todas las entidades tienen que hacer, ¿no? Vamos a ver la provincial.
4: Es por obligación.
3: Claro, claro. La provincial, los distritos también seguramente van a elegir alguna fecha especial, pero difundan, ¿ah? Para que la población también vaya y escuche ahí lo que tenga que decir la autoridad. Muy bien, seguimos informando a través de Radio Melodía, Melodía en la Noticia. Vamos a ver si hay respuesta en la comuna provincial de Arequipa, ¿no? Ojalá no estén improvisando demasiado, porque la obra está 54. Paralizada en Humacoyo, porque hay problemas en el sector transporte, parece que todavía los gerentes no se encienden, ¿ah? Con la problemática de Arequipa, esto en la comuna provincial
4: no se prende
3: de
4: Arequipa. ¿Todavía?
3: Sí, todavía no se empapan.
4: Están fríos todavía.
3: Están fríos.
4: Hay que calentar, fue entonces. Bueno. Pero bueno, según la información que tenemos, dice que mañana es el plazo que se vence para terminar estos trabajos allá en Humacoyo. Que si no terminan, bueno, serán sujetos a la sanción. Pero yo creo que debía haber una inspección, ¿no es cierto?, día a día, si es posible. Claro. ¿Para qué? Para que avancen en el trabajo, que finalmente es lo más importante.
3: No esperar las sanciones. La sanción.
4: Claro, las sanciones ya se verá, pues, ¿no? Pero primero y lo primero, que terminen el trabajo para que la población ya no tenga tantas dificultades.
3: Parece que están más preocupados en buscar la sanción a la empresa.
4: Vamos con la intervención telefónica. Buenos días, Melodía. Una lástima, se fue. Nos puede volver a llamar por teléfono si lo desea. A ver, nos están diciendo también lo siguiente vía WhatsApp. Buenos días, señores de Melodía. No sabemos si el alcalde Sacabaya está con licencia. La verdad que nosotros tampoco. O en funciones. El hecho es que el día miércoles, o sea, ayer, se le vio en el distrito de Mollevaya con varios vehículos, de los cuales dos logramos fotografiar, juntamente también con un grupo de personas. No sabemos si son trabajadores o militantes de su agrupación política repartiendo regalos a cuál mejor. Ah, se quería Papá Noel en el mes de mayo. Estaba repartiendo, ¿no estaría repartiendo pollos? ¿Así es? Pero bueno, dice, esto fue a las 11 de la mañana con 30 aproximadamente. Entonces estuvo por esta zona, estuvo por Mollevaya, ahí con camionetas. Sí, observo una, dos, tres, cuatro camionetas, ¿ah? En la foto que nos han enviado, y en una de ellas claramente se nota, pues, el pollo. Adiós del pollo. Parece un pollo pechugón el alcalde cuando baila. Esto a broma, por si acaso. En TikTok. ¿Tú lo has visto, no? El último. Ahí está, sí, está gordito, pues, por eso decíamos pollo pechugón. Ahí bailando, haciendo el ridículo el alcalde. Pero él se verá bonito, seguro. Lo dejo a su criterio y a su gusto, ¿eh? Por si acaso. Porque en gustos y colores no han escrito los autores.
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4: Está en plena campaña. Ahora, si no tiene licencia, no sé, acá se va a ganar un serio problema, porque está en funciones, ¿no? Y está haciendo campaña. Está haciendo campaña. Y, bueno, ¿qué le vamos a hacer?
3: Bueno, amigos oyentes de Melodía, lamentablemente se da la información que Elvis Chuquianqui, fue encontrado sin vida, ¿no? Ayer, en el cauce de la quebrada de Piño, esto es en el distrito de Yanaquiba, provincia de Condesillos, donde pasó un accidente, el joven poblador habría sobrevivido a la caída de su camioneta, ha sobrevivido a esa caída, pero terminó muriendo de hipotermia tras pasar, imagínense, horas a la intemperie en la noche de la zona. Bueno, sucede que la esposa Marlene Omadelín Montalvo Cárdenas denunció la desaparición de Elvis ayer al promediar las 15 horas, indicando que tuvo comunicación por última vez el día anterior. Minutos después de sentar la denuncia, el padre del joven comunicó que había localizado el vehículo siniestrado en la quebrada de Piño y efectivos policiales se trasladaron de inmediato al lugar junto a la esposa y familiares. En el lugar encontraron la camioneta de placa AKS 924, color negro, con múltiples daños por despiste y volcadura. Junto al vehículo estaba el cuerpo de Elvis, quien fue reconocido por su esposa. El médico de turno del Centro de Salud de Yanaquiba determinó que el joven presentaba escoria múltiples, fractura de fémur izquierdo y heridas en el brazo derecho a la altura del codo. La causa probable de muerte fue hipotermia, lo que indicaría que sobrevivió al impacto inicial, pero falleció por las extremas temperaturas de la zona mientras permanecía sin auxilio. El caso quedó a cargo del fiscal de turno allí en la provincia mixta de Condesuyos. Es en este caso el fiscal Milton Fernández Flores quien lleva las investigaciones correspondientes. Qué lamentable, ¿no? Este accidente, esta camioneta que cayó al barranco, sobrevivió allí el conductor, pero no recibió el auxilio correspondiente y perdió la vida por hipotermia en esta parte, amigos oyentes de Condesuyos.
4: No, por términos de frío, ¿no? De frío. Pero bueno, nos están indicando que este señor alcalde de Sacabaya está haciendo campaña por todos sitios donde va, con regalos, tiene bolsas, no sé qué irá en la bolsa, que está regalando por todos lugares, debe tener buena plata para estar repartiendo. Y no hay que olvidar que el que más regalos hace, generalmente es el que menos trabaja. Y eso se ha demostrado en muchos políticos, de quien no da señales de vida política, nos señalan que es el dueño del partido. Así es. ¿Qué habrá pasado con el señor Cornejo? ¿Dónde estará? Está haciendo campaña de repente por otros lugares de Arequipa, de la provincia, ¿no? De repente, no sé. Pero nos dice que no da señales de vida política. ¿Qué habrá pasado? ¿O de repente ya se ha desanimado un tanto de las elecciones?
3: Ya, pues, a ver que dé paso a su hijo, por ejemplo. Uh-huh. O a ver, jóvenes allí en Arequipa avancemos, ¿no? Pero lamentablemente a veces se toman malas decisiones.
4: A Fernando, ¿no? Fernando, claro, que fue presidente del Consejo Regional. Quien ahora va muy poco por el Consejo Regional, ¿eh? Estuvimos hace algunos días en el gobierno regional y nos indicaron que solo son dos los consejeros regionales que están permanentemente, o sea, van todos los días.
3: Sí, sí, sí.
4: La señora Arminta y el señor Guamantuma. Porque el resto dice va de vez en cuando. Van cuando hay sesiones de Consejo Regional, pero después casi nunca van. Entonces, ¿para qué le pagamos una dieta, pues, si es para que vayan todos los días?
3: Imagínense.
4: Claro.
3: A ver, nos indica que Keiko Fujimori llegó a Arequipa, en medio del silencio, en horas de la noche,
6: en punto,
3: sin
6: en
3: tanta
6: melodía.
3: Bulla, y no se conoce su agenda para el día de hoy. A ver, sí, porque nos preguntan, la verdad es que no tenemos, ni una agenda, ni dónde va a estar, o que si se va a dirigir al público a través de un meeting, ¿no? Pero sí es cierto, se logró captar, ¿no? A través de un video, las fotos también ahí que llegó. En medio del silencio, quiso pasar desapercibida ayer en el aeropuerto Rodríguez Bayón de nuestra ciudad. Bueno, vamos con la siguiente intervención. Adelante, buenos días.
7: Hola, buenos días. Quisiera hacer dos observaciones. La primera es que Cerro Colorado, Chayapampa, el alcalde puso un semáforo que es de una urbanización. Y no le miento, de ahí salen exagerando tres vehículos. Y corta el tráfico cuando no es necesario un semáforo ahí, porque los vehículos son pocos. Se acumulan los carros, los avances, todo el tráfico. Y adicional a ello, el Colegio Maxule tiene vehículos particulares, ómnibus. Ellos paran en Ingenieros, a cada padre que hay para, sin importarle que es una vía que está llena de vehículos. Pues no tienen criterio en pararse bien, donde no obstaculiza el tránsito. No, ellos paran, por un alumno paran, crean adicional al semáforo, crean más tráfico. Y no hay ni un policía por ahí, o sea, ellos, el colegio hace lo que quiere. Gracias.
3: Reitere el colegio, por favor. Uy, se retiró, ¿no? Entonces, para que tomen cartas en el asunto también las autoridades sobre lo que viene pasando en esta parte, ¿ah? Tema del transporte. A esta hora, pues, ¿no? También el tema de los semáforos. Si no funciona bien, es un caos, ¿ah? La ciudad.
4: Bueno, sí, los semáforos son elementos auxiliares muy importantes.
6: Ocho.
4: Muy importantes. Pero, bueno. Entonces, a ver si toma nota lo que ha manifestado la DEÑA, la autoridad cerreña. Bien, vamos a seguir informando, amigos oyentes. Esto del transporte en Caima deja muchas dudas. Ojalá que el gerente de transportes pueda conversar con Melodía el día de hoy para aclarar lo de Caima y también por algunos otros operativos que han estado realizando, ¿no? A ver si los resultados son buenos o no. Bueno, operativos se han hecho siempre, especialmente con el transporte informal. ¿Y se ha reducido el transporte informal? No. Porque hacen operativas, llevan 4 o 3 combis el día de hoy, pagan la multa, al día siguiente nuevamente sacan los vehículos, y sigue como si nada el transporte informal, en diferentes lugares de Arequipa. Sí, y puntos centrales a donde llegan los de transporte informal son precisamente los grandes mercados que tenemos en la ciudad, ¿no? ¿Cierto? Río Seco, la vía de evitamiento, aquí en el Avelino, ahí se observa una enorme cantidad de vehículos. Hacen el operativo, por ejemplo, en el Avelino, y listo, por un par de horas se pierden las unidades informales, pero luego vuelven a salir nuevamente. Y en horas de la madrugada observamos una mayor cantidad de estos vehículos que están haciendo servicio a estos mercados que he mencionado. Los observamos muy temprano, ¿eh? Muy temprano. Tengan cuidado también, pues, estos conductores, ¿no? Porque aparte que realizan un servicio informal, a veces van a velocidades que generan peligro. Bien, vamos con la intervención telefónica. Este es Melodía. Bueno.
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10: Hola, hola. Hola, ¿qué tal? ¿Cómo están? Muy buenas noches. Ya estamos aquí en el programa Al Volante a través de Radio Melodía. ¿Cómo están? Bienvenidos a nuestro programa. Hoy jueves, soy Álvaro Moscoso. 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Bueno, iniciamos el programa también el día de hoy. Vamos a hablar de nuestro reglamento de tránsito. Hablaremos también del tema de las papeletas, ¿no es cierto? Y de lo que está aconteciendo, ¿no? Acá también en nuestra ciudad, ¿no? Con el tema del transporte, ¿no? Y también darles a conocer un poquito sobre las infracciones en el reglamento de tránsito. Antes hay una alerta

interprovinciales estarían evaluando suspender las movilizaciones programadas para el 2 de junio, luego de que el Ejecutivo anunciara la aprobación de un subsidio extraordinario de 4 soles por cada galón diésel B5 y B20. El secretario del Sindicato de Transportistas Camioneros, Teófilo Sánchez, ha señalado que los gremios aún no tienen claridad sobre cómo se implementará el beneficio. El subsidio es a nivel nacional, pero no sabemos de qué manera nos vamos a favorecer. No sabemos cuál es la reglamentación, declaró, indicando que la directiva del decreto de urgencia todavía no ha sido publicada. Sánchez ha explicado que los representantes de los transportistas de pasajeros y mercancías se encuentran en comunicación permanente desde Lima, coordinando la posición del sector. Precisó que en una reunión programada para las 18 horas se va a definir las medidas de protesta continuarán o no. Ante el incremento sostenido del precio del combustible, el gobierno pues ha aprobado ya un decreto de urgencia que dispone medidas extraordinarias para otorgar un subsidio temporal al Servicio Público del Transporte Terrestre de Personas y Transporte de Mercancías. Esta iniciativa estaría buscando mitigar el impacto económico generado por la volatilidad internacional del precio de los hidrocarburos, que ha elevado los costos operativos de este sector. El subsidio consiste en la entrega de 4 soles por cada galón de diésel B5 y B20 adquirido por los transportistas beneficiarios durante un periodo de 2 meses. La medida está dirigida exclusivamente a empresas y operadores con autorizaciones y habilitaciones vehiculares vigentes para prestar servicios de transporte terrestre. Según el ministro de Transportes y Comunicaciones, Aldo Prieto Barrera, la decisión ha sido tomada con responsabilidad fiscal, pero también con sensibilidad social y sentido de urgencia. Para acceder al beneficio, los transportistas deberán presentar una solicitud ante la Autoridad del Transporte Urbano para Lima y Callao. Bueno, ahí hay un tema, ¿no? Entidad encargada de administrar de manera excepcional y temporal el subsidio. Las solicitudes deberán contar con comprobantes electrónicos que acrediten la compra del combustible y cumplir con todos los requisitos establecidos en la norma a fin de asegurar una distribución adecuada de los recursos. El Ministerio de Transportes y Comunicaciones podrá a disposición de la ATU la información sobre autorizaciones vehiculares, mientras que la SUNAT y Ocine Armin implementarían mecanismos de validación para garantizar la transparencia del proceso. El gobierno trabaja en un segundo decreto de urgencia que establecería medidas de apoyo económico para el transporte urbano, sector también afectado por el incremento de los combustibles. Entonces habría que estar a la espera del otro decreto de urgencia para lo que es el transporte urbano. Ahora, me preguntan sobre el tema de el taxi, pues hasta ahora no está considerado, ¿no? Hasta ahora no está considerado este sector del taxi, ¿no? Habría que ver, en todo caso, si lo van a considerar en algún momento o no. Entonces habría que hacer también ese análisis, amigos, de al volante, ¿no? Por ahora, carga pesada, ¿no? Serían los beneficiados en el transporte terrestre y transportistas, ¿no? Que utilizan el diésel y que se tendrán que, por así decir, empadronar o acreditar ante lo que es la Autoridad del Transporte Urbano para Lima y Callao, que es la ATU. Ahora, en el resto del país, ¿cómo va a quedar este tema? O sea, todavía hay varias interrogantes, ¿no? En este punto, amigos de Al Volante, ¿no? Pero esa es la información, por lo menos, que hasta ahora estamos manejando, ¿no? Por así indicarles, ¿no? Aquí en el programa, igual cualquier cosa se va a mantener informados. Por otro lado, también el alcalde de Sachaca, Renzo Salas, ya ha informado que la Municipalidad Provincial de Arequipa estaría evaluando la propuesta del ingreso de la empresa de transportes Unión Grau para cubrir rutas hacia zonas desabastecidas de este distrito. De aprobarse la propuesta, habría 20 unidades de la empresa Unión Grau que operarían en la nueva ruta con un horario de circulación desde las 5 de la mañana hasta las 22 horas 10 de la noche. El alcalde ha precisado que los vecinos plantearon mantener el pasaje en Sol 30, sin embargo, esto se incrementaría 2 soles desde las 21 horas en adelante. Asimismo, el alcalde Renzo Salas indicó que la empresa Megabus igual continuaría cubriendo su ruta habitual. Se intentó y se implementaron una nueva línea con Megabus en el sector de
Chiguata se instaló un terminal.

0: Sí, bueno, debe ser, pero los transportistas señalaron que no existía la cantidad de población necesaria para cubrir sus costos de operación. Ya eso también noticias desde lo que es Achaca. Ahora, también sobre este tema del famoso decreto, el decreto otorgaría un subsidio de 4 soles por galón de diésel. Sin embargo, el representante de la empresa Cupé Masivo, que es Marat Santos, habría señalado que de haberse dado la subvención al transporte público en Arequipa, lo ideal hubiera sido un subsidio de 11 soles por galón para reducir el precio del pasaje. Dice que 11 soles, en todo caso, debería ser por galón para que el pasaje baje, es lo que ha dicho, ¿no? Sí, tal cual, el sistema integrado de transporte en Arequipa dice no estaría, como les he indicado, dentro del subsidio económico al combustible que ha otorgado el gobierno central. En este decreto de urgencia 004-2026, excluye explícitamente a las rutas concesionadas bajo esquemas de inversión privada. Marat Santos, dirigente de Acupé Masivo, ha criticado aparentemente esta inacción de la Municipalidad Provincial de Arequipa ante la crisis del sector. En el numeral 2.2.1 de la nueva norma, excluye a los sistemas de transporte regular bajo contratos de concesión específicos. Según Marat Santos, la Municipalidad Provincial nunca habría gestionado formalmente el subsidio ante el Ejecutivo. Imagínense, el decreto estaría otorgando un subsidio, como ya les indiqué, de 4 soles por galón de diésel. Sin embargo, el representante de Acupé Masivo señaló que de haberse dado la subvención al transporte público en Arequipa, lo ideal hubiera sido un subsidio de 11 soles por galón para reducir el precio del pasaje a 1 sol. Es decir, que con 4 soles de subsidio, el pasaje urbano igual se hubiera mantenido en 1.30 sol por el alza de los repuestos y combustible. Entonces, yo no entiendo, ¿para qué les darían subsidio si ellos dicen que van a mantenerlo en 1.30 sol? Al menos hubiera dicho, si hay el subsidio, bajaría a 1.20 sol, ¿no? Pero no, dice que 1.30 sol, no sé qué piensan ustedes. Dice, falta gestión ante incremento de combustible. Con solo 6 meses restantes de esta gestión municipal, los transportistas estarían viendo inviable insistir en su inclusión. Aseguran que la comuna priorizó debates políticos como la vacancia de Rivera y el cambio de gestión, lo que ha paralizado ya las promesas de diálogo sobre el posible subsidio y la problemática del transporte ante el Ejecutivo. Los transportistas formales estarían enfrentando pérdidas económicas, dice Severas, debido a la crisis internacional de Medio Oriente. El precio del combustible se disparó en un 80% más respecto al año pasado. En cuanto a los repuestos, dice que habían registrado un alza entre el 20% y el 40% desde el pasado mes de abril. A esto se sumaría la informalidad descontrolada. El sector formal advierte que el principal problema del SID, o sea, el Sistema Integrado de Transporte, no es solo la falta del subsidio, sino la pérdida de exclusividad de rutas. Marat Santos, en una red social, denunció que el transporte informal creció hasta un 80% en la gestión pasada de Víctor Hugo Rivera, superando, dice, incluso ampliamente las cifras del periodo de Omar Cande. Ha dicho, no nos hubiéramos sumado a la suba del pasaje si el municipio hubiera erradicado la informalidad, sentenció el dirigente. Para generar un cambio real y permanente, el gremio estaría señalando que el Estado debería potenciar más Petroperú con distribuidor directo y eliminar intermediarios, cosa que así las empresas importadoras no fijen precios altos de manera arbitraria, ¿no? Entonces, así está lo que indican también algunos representantes del sector transporte en Arequipa. Entonces, este subsidio de 4 soles prácticamente acá no nos beneficia en nada, ni a la población, ni tampoco, en este caso, a lo que es los transportistas de Arequipa, así que mucho menos a los taxistas. No hay subsidio y se tendrá que mantener y aguantar el precio del diésel y de la gasolina tal como está hasta ahora. Yo la verdad no sé para qué tenemos un gobierno que solamente creo que piense en Lima nomás. Sin embargo, habría que decir que existimos las otras regiones, existe la ciudad de Arequipa, parece que el gobierno no se acuerda de nosotros. Así estamos, pues, por eso es que ojalá se pueda elegir bien a nuestro próximo mandatario, ¿no? Aunque la verdad, pues, lo que nos ha tocado elegir es terrible. Pero así están las cosas, este señor Balcázar en compañía, parece que ellos piensan que solo el problema va a ser para Lima y no para el resto del Perú, ¿no? Por lo menos en el decreto de urgencia, nuestros transportistas no tendrían beneficio. Pero por otro lado, así tuvieran el beneficio, tampoco van a bajar el pasaje. Entonces, más de una persona diría, bueno, todo queda como está y a resistir lo que queda de el año, ¿no? Así está entonces el tema de lo que es, en este caso, este famoso subsidio, ¿no? Este famoso subsidio que tanto se habla, pero que al final, si uno hace un análisis, pues para aquí no hay nada de bueno. Muy bien, continuamos aquí en nuestro programa Al Volante. Abrimos ya un poco las líneas telefónicas también para la participación de ustedes a través del 285152 y el 205811, ¿no? Que son las líneas habilitadas, me parece, 285152 y 205811, para que ustedes puedan participar aquí en el programa Al Volante, ¿ya? Y repito también la información que la empresa Unión Grau empezaría ya desde lunes a cubrir las rutas de transporte desabastecidas en el distrito de Sachac, ¿no? Según la información que ha dado el mismo alcalde Renzo Salas. Muy bien, nosotros continuamos entonces con el programa el día de hoy, ¿no? Entonces sí también confirmamos que no hay subsidio y el pasaje se queda en Sol 30 en Arequipa. Ahora, esta suba del pasaje, el cuestionamiento es un poco también legal, ¿no? Dentro de la legalidad del contrato CIT, está bien lo que avaló la gestión de Rivera y compañía, incluso han terminado siendo denunciados. Eso también hasta ahora no aclara la nueva alcaldesa, Rusi Osco, y el gerente de transporte. Dijeron que iban a hacer una evaluación, pero la verdad no sabemos si se ha concretado, ¿no?, desde el punto de vista legal. También se ha realizado, les cuento, una sensibilización el día de hoy a los conductores y a los cobradores del transporte urbano e interurbano sobre el pase libre para las personas con discapacidad, ¿no? Ha estado ahí, por ejemplo, el licenciado Larry Tinta, que es encargado de la oficina de OMAPEP, ¿no?, donde se ha hecho esta campaña de sensibilización, ¿no?, tanto a los conductores y a los cobradores del transporte urbano e interurbano para que se respete el pase libre de las personas con discapacidad que tienen, pues, obviamente, su carnet del CONADIS, ¿no? A mí me parece que eso es interesante, ¿no? Porque algunas veces las personas con discapacidad sufren el maltrato en el transporte público también, y eso no tendría por qué darse. Incluso acá, en una oportunidad hemos tenido, ¿no?, algunas denuncias también que nos hicieron los usuarios del transporte público, ¿no? Recordemos que las personas con discapacidad que cuentan con su carnet respectivo tienen su pase libre por ley, o sea, no es favor de nadie, ¿no? Eso es por ley también, y tiene que ser respetado por parte también de los transportistas, en este caso urbanos e interurbanos. Muy bien, vamos a continuar entonces con el programa, como vamos con el tema también de lo que es, vamos con las llamadas primero, sí, y vamos a ir con el reglamento. A ver, vamos con las llamadas. Adelante la persona que está en la línea, bienvenida al programa Al Volante.
1: Aló.
0: Muy buenas, sí, adelante, buenas noches.
1: Álvaro Moscoso, gracias por dejarme participar. Y bueno, tratando el tema del transporte y también de los usuarios que somos el público en general. Está usted tratando de que las personas que integran el grupo, esta asociación CONADIS, muchas veces ese derecho no es respetado en el servicio público de transporte. ¿Y qué pasa con la comunidad universitaria? Usted sabe que la comunidad universitaria aquí en Arequipa es muy grande, dado que hay bastantes universidades particulares y también una universidad nacional. De modo tal que todos los días muchos de los estudiantes que viajan por razones de pronto de alimentación, personales, qué sé yo, dos veces, es ida y vuelta, son dos pasajes, y por la tarde también, dependiendo los horarios que tengan. Entonces, ¿por qué es que la autoridad que tenemos, que tuvimos, no tuvo a bien tratar este tema? Alguna vez yo, muy casualmente, antes que se ha retirado, recuerdo que pasaba y el señor estaba con unos funcionarios, y lo abordé y le dije: disculpe, señor, no va a tratar lo del tema del pasaje universitario, es solamente subir por subir el pasaje. Claro, aquí no ha habido representantes de la población, excepto del CIP. Entonces, solamente es autoridad y empresarios y el pueblo. Yo le agradezco infinitamente por la respuesta y por tratar el tema. Gracias.
0: Bien, muy amable, ¿no? Bueno, se hizo hasta una campaña, recuerdo que estaban poniendo, ¿no?, que iban a respetar a 70 céntimos el medio pasaje para los universitarios. De hecho, que incluso se hizo poner las tarifas, ¿no?, en los vehículos del CIP. Ahora, no sabemos en qué ha quedado pues todo esto. Se supone que tendrían que respetarlo, ¿no? Por lo menos hubo el compromiso de varias empresas del CIP en hacerlo. Entonces, yo entiendo también que a los muchachos de las universidades ya también están, han renovado o han pedido su carnet universitario, ¿no? Y que próximamente les estará llegando, ¿no? Ya en las universidades que han hecho la gestión ante SUNEDU, ¿no? Y con ello tendrán que pagar, pues, los jóvenes, como usted dice, el medio pasaje. Por lo menos hubo un compromiso. Ahora, la alcaldesa que está ahora, y qué bueno que la dama también toque el tema, tendría que hacer respetar ello, ¿no? Incluso se habló que pueden hacer las denuncias, porque hay una ley, puede intervenir INDECOP y todo lo demás. Pero reitero, en el afán de evitar el problema, ya hubo un compromiso y hemos visto que incluso pegaron las tarifas. Claro, hubo resistencia de un grupo de transportistas. Ahora, acá hablamos del tema formal, ¿no? Porque en el informal, pues, ¿qué se le va a pedir que cobre un medio pasaje? ¿No? Pasará por un tema voluntario, no sé si lo harán, pero al menos también una forma de empezar a tomar y preferir a los formales justamente va a ser que respeten el tema del carnet universitario, ¿no? Y eso esperemos que se dé, y si no también que se denuncie, ¿no? Porque al menos en los últimos días de Víctor Hugo Rivera, cuando todavía era alcalde, se hizo ese tema. Como dice la dama también, se supone que esto se debe de cumplir, así como se debe cumplir el pase libre para los señores del CONADIS, que está muy bien porque hay una ley, también hay una ley para respetar el medio pasaje, más aún si lo han subido el pasaje a Sol Tren. Entonces, esperemos que esto se esté cumpliendo y se esté respetando, y si no, cualquier cosa, pues está al volante, al servicio también de ustedes. Muy bien, seguimos en el programa. Si ustedes también quieren participar, tienen ahí las líneas, el 28-5152 y el 20-5811, ¿ya? 28-5152 y 20-5811 para que se puedan comunicar con nosotros, y arrancaremos también ya de una vez con consultas al volante, ¿no? Si tienen alguna consulta, ¿ya? Sobre el tema de sus licencias de conducir, las infracciones, las papeletas también, aprovechen y llamarnos dos minutitos, con todo gusto los vamos a atender. Adelante, buenas noches.
2: Buenas noches, señor Álvaro.
0: Buenas noches.
2: Quiero que me ayude con un problema que tengo con una papeleta. Usted creo que sí me puede ayudar.
0: A ver, ¿qué ha pasado? Cuéntenos.
2: Ya. Yo estoy revalidando mi bebé y ya lo hice todo el trámite, solo para que me lo entreguen. Y cuando voy a transporte a recoger mi bebé, me dicen que tengo una papeleta vigente del que figura en el sistema de una M2 del 2013. Efectivamente, sí, en 2013 yo manejé por estado de ebriedad, pero yo ya en su debido momento la subsané. Saqué mi instrucción, hice mi curso de civilización, todo, y me dieron mi brevet en el 2016 aproximadamente.
0: Ya.
2: Ya, ¿ves? Se venció mi brevet, ese brevet se venció en el 2021, no tuve problemas, volví a sacar otro que se venció ahora. Y ahora yo no entiendo por qué esa papeleta nuevamente está figurando y no me quieren dar mi brevet.
0: Una pregunta, ¿esa papeleta se pagó?
2: Se pagó todo.
0: Ya, y usted me dice que ha llevado su curso de Cambiemos de Actitud para hacerla, sí, levantar la sanción del sistema.
2: Sí, por eso me dieron el
0: brevet. Ya está. Ahora, cuando usted ha ido a ver la revalidación, en el sistema, ¿qué es lo que sale? ¿Qué le han dicho? ¿Qué sale en el sistema?
2: Ya, ¿sabe qué? Yo me dijeron, no, corre al consejo. Ya, fui al consejo, a la municipalidad. Ya, voy a la municipalidad, la metí 5-6, que se llama Administración de Sanciones, creo, ¿no? Ya. Ahí me dice que sí, efectivamente figura, me dice la señorita. Pero, señorita, ¿pero por qué figura? Si yo en su debido momento yo le hice todo el trámite, levanté la sanción, todo. No, señor, lo que pasa es que había una expresión de papeletas y se olvidaron la suya, me dijo. Así de fresco, mijo. Y ahí me dijo que tengo que yo presentar un escrito para que den mi solución. Ya he presentado, ahora otra vez tengo que presentar otro escrito para que lo actualicen. Y de ahí tengo que esperar incluso un tiempo para que me lo actualicen, mijo. No sé cuánto, unos 15 días más aparte. Pero yo digo, ¿pero claro, por qué esa papelera sigue figurando?
0: Claro, la culpa no es del MTC, efectivamente es de la municipalidad. Porque la municipalidad debió entrar al Sistema Nacional de Sanciones y actualizar en su momento que ya no, usted no tenía la sanción porque ya había vencido. Y por un error, entiendo, del sistema, fue la municipalidad que derrochan incapacidad, ahora tienen que ellos solucionar el problema, ingresar al Sistema Nacional de Sanciones, alertar al MTC, ya para que la sanción no figure en este sistema. Es de mero trámite, en realidad, pero me dice que usted ya ha presentado formalmente su solicitud de actualización, ¿o no?
2: Sí, pero es que lo que no yo no entiendo es que ahorita, por ejemplo, ya ese en su debido momento, esa sanción ya la formalizó la municipalidad. Por eso yo saqué mi brevete en el 2016.
0: Sí, sino que cuando ha habido algunos problemas, quiero pensar, tuve un caso parecido con unos clientes, cuando hubo este tema, pues, de que agarraron unas bandas ahí y todo lo demás. Entonces hay cosas que se movieron en el sistema, porque algunos pues hicieron de las suyas también. Quiero entender que por un error al subir se ha actualizado en desfavor suyo. Yo le recomiendo algo. Está bien lo que ha hecho de solicitar, ojalá que lo haya hecho bien con un buen documento, ¿no? Incluso usted podría poner en el documento bajo sanción que usted va a presentar no solo el reclamo, sino hacer pues las vías legales, administrativas, civiles y penales correspondientes por el daño que le están causando. Sería bueno eso también invocarlo en el documento que va a presentar o que ya presentó, ojalá que haya puesto eso. Y a la vez le recomiendo que también presente por la mesa de parte virtual del MTC también este requerimiento, indicando que por un error o el tema de la municipalidad tiene usted este problema, para que exista mayor presión y le resuelvan mucho más rápido. Nosotros, con temas muy parecidos, así hemos hecho y de alguna u otra forma se ha solucionado el problema.
2: Ya, listo, señor Álvaro. Le quería contar algo más, porque cuando fui acá, me mandaron acá los incas hoy día, me dijeron, corre y te van a solucionar. Me fue y el señor me dice, ¿sabe qué es lo que me dice? ¿Sabe qué el señor me dice? Lo que pasa, ¿sabe qué, señor? Que nosotros no tenemos la culpa, me dice. El que tiene la culpa es el MTC, me dice. Porque el MTC es el que ha hecho esto, me dice. Su papeleta de nuevo está ahí vigente, me dijo. Y me dijo, corre al MTC, me dijo. Me mandó al Parque Selva Alegre. Voy al Parque Selva Alegre y un MTC, y ahí me dice, ¿por qué te han mandado acá? Tú me dices, ¿por qué venir acá? El que tiene que consignar la municipalidad, ya me pelotean para todos lados, para acá,
0: claro,
2: para allá.
0: No. Aparte, el MTC lo que tiene es la Sutran, ¿no es cierto? Está Sutran ahí. Claro, a ver. Sí. La solución es en la municipalidad, porque ellos tienen que subsanar la sanción en el Sistema Nacional de Sanciones. Lo demás lo están tonteando. Pero como un añadido, hágame caso, presente también por mesa de parte virtual al MTC su solicitud. El MTC responde más rápido que la municipalidad y va a responder y va a ejercer presión también para que le resuelvan más rápido. Hágame caso.
2: Ya, ese ya. Muchas gracias, señor Álvaro. Muchas gracias.
0: Muy bien, servido, gracias. Bueno, vamos a ir a la pausa. 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Muy bien, momento de irnos a una pequeña pausa, retornamos al volante.
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0: Muy bien, seguimos aquí en el programa Al Volante. 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Bien, continuamos al volante en esta temporada número 22 y continuamos también con nuestro bloque de consultas al volante, donde ustedes pueden llamar al 285152 y al 205811. Ya, 285152 y 20-58-11 para que participen aquí en nuestro programa, ¿no? Tocábamos temas también de las licencias de conducir. De este tema en puntual, ¿no? Cuando uno pide el levantamiento de la sanción y la papeleta ha sido impuesta aquí en Arequipa, quien tiene que ingresar al Sistema Nacional de Sanciones a levantar la sanción es la municipalidad, en este caso de Arequipa, del área correspondiente. Obviamente va a ingresar al sistema, va a indicar al MTC y se tiene que levantar la sanción. Por ejemplo, si estaba suspendida, ya se levanta la sanción. Esa es la labor, sino que a veces hay una incompetencia muy grande en la municipalidad provincial de Arequipa, ¿no? Pero entonces, para que no estén, porque a veces los mandan al MTC por gusto. La exigencia, la labor la tiene que hacer a través del área correspondiente la Municipalidad Provincial de Arequipa. A esa entidad se le solicita, se eleva el documento. ¿Ya? Muy bien, continuamos entonces aquí a través del volante y si tienes alguna consulta con nosotros, ya puedes llamarnos en este momento, aprovechemos estos minutitos de consultas al volante al 28-5152 y al 20-58-11. Ya, 28-5152 y 20-58-11 para que ustedes puedan participar y hacernos llegar pues las consultas correspondientes. Ya, para los que no estuvieron los primeros minutos, ya les hemos indicado que este tema del subsidio de los 4 soles, acá no hay nada. Eso solamente por ahora favorece el tema del IMI Callao y el tema del transporte y carga en algo. Lo demás, acá seguimos como estamos, ¿ya? Acá seguimos como estamos. Muy bien, con Melodía, y es bueno, y ayer faltó un poquito de tiempo, les comentábamos, ¿no? No pueden manejar cuando la licencia está retenida, ¿ya? No pueden manejar cuando la licencia está retenida, ¿ya? ¿Por qué? Porque esto es una infracción que es la M4 y les van a poner 5.500 soles de multa y además van a suspenderles por 3 años más la licencia.
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0: Y si estaría suspendida, tampoco pueden manejar, porque si los atrapan con licencia suspendida, igual les ponen la multa de 5.500, pero ya no les suspenden la licencia, sino que se las van a cancelar la licencia de conducir. Entonces, cuidado, por eso hay que solucionar cuando tienes la licencia retenida, búscanos para ayudarlos, ¿no? Y tratar de levantar también esta retención de la licencia, ¿listo? Hoy comentábamos sobre este tema de las personas con discapacidad y el transporte público, ¿no es cierto? Y había esta campaña de sensibilización, ¿ya? Lo que nos han indicado es que la municipalidad provincial habría iniciado ya algunos procesos de sanción contra las empresas, dice acá, Megabús, Transcaima y Unión Arequipa, por maltratar verbalmente, cobrar pasaje y no dejar subir a personas con discapacidad severa. Ojo, esto está en la misma nota que ha publicado la propia municipalidad de Arequipa. Dice, las denuncias llegaron gracias a las campañas de sensibilización en las calles. Las sanciones se aplican según la ley. Hay una multa del 13% de la OIT, se tiene que dar la suspensión de ese bus por 15 días sin laborar, y si repiten la falta, la sanción será mayor, ¿ya? Dice también acá, ¿cómo ayudamos todos? Indican, las personas con discapacidad severa viajan gratis, repito, viajan gratis mostrando su carnet amarillo del CONADIS. Si ves un abuso, dice la municipalidad, toma una foto al chofer y a la placa del bus para denunciar, y pueden acercarse a la calle Álvarez Thomas 312, ¿ya? Entonces, incluso indican que la gestión de mayo del 2026 ya estaría sumando cerca de 70 operativos junto a la policía y la fiscalía para vigilar también el respeto a los asientos reservados para los abuelitos, tercera edad, gestantes y también obviamente las personas con discapacidad. Entonces ahí está, ¿no? Están advertidos, hay una norma de obligatorio cumplimiento, o sea, no es de que ese a potestad, ¿no? Y nosotros acá, así como les hacemos ver sus derechos y los asesoramos, los ayudamos, también hay que ver los deberes, porque las normas están para cumplirlas en general, ¿no? Y acá también un saludo a las personas con discapacidad que nos escuchan, y también tenemos que decir, pues, la verdad, ¿no? Sobre, o lo correcto, en este caso, sobre la legislación. ¿Listo? Muy bien, seguimos al volante. Entonces, si hubiera, antes de cambiar el tema, algunas consultas para aprovechar estos minutitos y poderlos apoyar también con todo gusto. Si tienes alguna consulta Melodía. Con nosotros, vas a participar del programa. Es muy sencillo, puedes llamarnos en este momento. Ya esperamos un momentito para poder acceder a las consultas de ustedes al 28-5152 y al 28-5152 y el 20-5811. Sí, correcto, ya. 28-5152 y 20-5811, ya. Si tienes alguna consulta, me llamas y tratamos de asesorarte y apoyarte un poquito en esta noche. ¿Listo? Bien, a ver, en el caso de estas infracciones que le vamos a conocer, la M4 por manejar con la licencia retenida, suspendida, hay que tener cuidado, pero también hay que advertir algo, ¿ya? Que es muy importante. El policía no puede venir de frente, me para y me va a decir, ¿sabe qué, señor? Sus papeles. ¿Por qué? ¿Qué ha pasado? De que su licencia está retenida, le voy a infraccionar por la M4. Así, ojo, no funciona la intervención del policía. Ya, de esa manera no funciona. No es de que cualquier policía me interviene porque me quiere intervenir. Me dice, a ver, señor, sus papeles, pero ¿por qué me están interviniendo? Ya, sus papeles. Ah, su licencia está retenida, papeleta. No. La papeleta por esta infracción, por ejemplo, M4, tiene que ir acompañada, obviamente, por alguna otra infracción. Por ejemplo, estaba mal estacionado, el policía me interviene, me indica que me he estacionado mal, estoy en una zona prohibida, peligrosa, qué sé yo, me pide mis papeles, me levanta la papeleta, y cuando ya me solicita, verifica que mi licencia, por ejemplo, está retenida. entonces me va a levantar ahí sí la papeleta aparte por infracción 4. Está correcto, pero no es de que así nomás viene el policía, ¿no? De repente ha estado plaqueando, de que a ver quién es el nombre de este conductor, revisa, dice, ah, seguro que debe ser el dueño, a ver, vamos a intervenirlo. Así no funcionan las cosas, ya, así no. Y si así te están interviniendo, graben y denuncien, porque así como hay buenos, hay pues malos policías que son abusivos y buscan más bien la forma de obtener de manera ilegal un poco de dinero y presionarlos de esa manera, porque saben también que como es una papeleta tan fuerte, la multa, entonces de repente les pueden pedir, pues no sé, 100, 200, 500 soles, no sé, de repente me quedo corto, ya, supuestamente por hacer el favor, entre comillas, ¿no?, de no ponerles la papeleta y la infracción, ya. Entonces, eso también es importante. No todas las infracciones son, por así decirlo, flagrantes. O sea, una M4 no es un tema flagrante. Una M5 no es del todo flagrante, ¿no? Un M3, por ejemplo. Ya, no estoy manejando sin licencia de conducir. Entonces, ¿cómo me intervenir? Y me decía, usted no tiene licencia, papeleta. No, o sea, va a tener que ser por un acto de fiscalización, por un operativo coordinado, obviamente paran en el operativo y van a detectar que de repente no tengo la licencia, o de repente una infracción flagrante. Ya les dije, por ejemplo, me pasé la roja, ¿no? Por ejemplo, ¿ya? Entonces, eso también no pierdan esa óptica, porque es bueno que ustedes sepan cómo, quién, cuándo y cómo Melodía. Pueden ser intervenidos por un efectivo policial asignado al control de tránsito. Igual, ¿no? Usted tiene de repente la licencia que está vencida. Ojo, sabe que se arriesga a que le pongan una papeleta porque es la infracción M40, ¿no? De la cual ya hemos hablado bastante. Pero igual, o sea, no es de que me viene a intervenir y a su licencia está vencida, papeleta. No, tendría que haber otra infracción flagrante para que me pueda intervenir, o en todo caso dentro de un operativo. Y no cualquier operativo, cuando le digan operativo, ah, muy bien, ¿quién es el oficial al mando y cuál es el documento que autoriza este operativo, señor policía? Y un buen policía no se va a molestar, le va a brindar la información, le va a brindar hasta el número del documento que autorizó el operativo. Si es un buen policía y sabe lo que hace, no tiene ningún problema. Ya, entonces, así están las cosas. Estos datos les damos, ya, para que ustedes siempre estén alertas, ¿no? Porque hemos tenido, ayer y hoy también, justamente ya hemos procedido a hacer las denuncias correspondientes, algunos efectivos, porque también habían estado pidiendo la, interviniendo por revisión técnica, plaqueando los carros. Entonces, eso está mal, ¿ya? Y un buen policía, no hay ningún problema con ellos. El problema son con los malos, con los que paran plaqueando y paran interviniendo, plaqueando los carros. Y ahí sería bueno también que el general y la jefa de Poltrán tomen cartas en el asunto, ¿no? Sobre todo el general La Madrid, si es que todavía tenemos general en Arequipa, de la directiva correspondiente y haga esta aclaración. Porque eso sí, eso es un abuso total, ¿no? Cuando está bien intervenido, no hay vuelta. Pero cuando hay abuso, también tenemos que advertirlo, y para eso estamos aquí en el programa Al Volante. Muy bien, continuamos, entramos a la recta final, los minutos finales de nuestro programa, y si tú tienes una consulta al volante, aprovechas en participar y me llamas y nos llamas aquí al 28-5152 y al 20-5811. Ya, 28-5152 y 20-5811 para de pronto compartir cuál es tu consulta al volante. Ya, 28-5152 y 20-5811, que son los teléfonos aquí que hoy tenemos habilitados. Nos estuvieron preguntando también sobre el tema de la infracción M17 y la retención de licencia, pero la M17 no tiene retención de licencia. Ya le hicimos la aclaración, ¿no? La infracción M17, a pesar que es muy grave, porque esta infracción es por cruzar una intersección o girar estando el semáforo con la luz roja y no existiendo una indicación en contrario, esa es la M17, pasarte la roja, ¿no? Es una infracción muy grave, hay una multa fuerte que es de 660 soles, y ojo que no tiene descuento, ¿eh? O sea, esta es una de las infracciones que así la pagues al día siguiente, no hay descuento, es 660 soles, te quitan 80 puntos, mira, pierdes 80 puntos en tu récord de puntos como conductor, ¿ya? Con la M17, ya, cuidado con ello también, pero no hay retención de licencia de conducir, ya, eso antes, hace muchos años había retención por la N17, la luz roja, no hay, pero es fuerte, ¿no? 80 puntos que pierdes, 660 de multa sin descuento, entonces hay que manejar con cuidado y no estarnos pasando pues la luz roja del semáforo, ya, porque si no pueden ponerte ahí la M17. Claro que cuando hay una indicación del efectivo policial, ya ustedes saben que hay que hacer caso al efectivo policial, al margen que el semáforo puede estar en rojo, si ya hay un policía en la zona, el policía es el que toma, vamos a decir así, la prioridad, ¿no es cierto?, en una intersección. Entonces, por eso dice, cruzar una intersección o girar estando el semáforo con luz roja y no existiendo la indicación en contrario, ¿no? Por eso que ahí apunta muy bien este tema de la infracción M17, ¿ya? Eso se debe tener bastante cuidado. Y el otro punto que nos pidieron también un poquito volverlo a tocar, porque créanme que hay una avalancha, podríamos así decirlo, de las famosas fotopapeletas por el tema de pasarse el límite máximo de velocidad. Recuerda que la fotopapeleta sí o sí te tienen que notificar y usted tendrá 5 días para presentar el descargo. Si no presenta, se va a poner firme, ¿ya? Vamos con llamada telefónica. Adelante, buenas noches.
6: Hola, señor Álvaro, buenas noches.
0: Buenas noches.
6: Sí, por favor, ¿qué quería hacer sobre mis puntos?
0: Ah, sobre la licencia, perfecto. A ver, un ratito vamos a ingresar entonces al sistema. Sí, ya estamos. ¿Cuál es el número de su DNI?
6: 29-56-12-35.
0: A ver, el señor Enrique, ¿verdad?
6: Sí, doctor, sí.
0: A ver, en el caso de nuestro amigo Enrique, tiene su licencia profesional de clase y categoría A13, que está vigente hasta el 15 de septiembre del año 2026. Ya, hasta el 15 de septiembre de este año. Hay una papeleta, estimado Enrique, en la Municipalidad de Arequipa, del 20 de marzo del año pasado 2025, por una infracción G47, y ahí tenemos 20 puntos en proceso. Eso no me preocupa mucho, eso no. La última revalidación fue del 2021 hasta el 2026, 5 años. Incluso ahorita tiene 50 puntos de bonificación. Lo que quiero revisar es si en este periodo hay alguna firme. Permíteme, vamos a ingresar porque desde el 15 de septiembre de 2021 en adelante se tiene que evaluar. A ver, hay papeletas del 7 de abril del 2021 y del 11 de febrero del 2020, L7, que sí se pusieron firmes, pero no está dentro del periodo de revalidación. Entonces, yo creería, Enrique, con un poquito de suerte, no debes tener problemas y vas a revalidar ahora en septiembre por 5 años. Ya, y siempre y cuando también esta G47, ahí nomás se quede en proceso.
6: Ok, doctor, muchísimas gracias.
0: Servido, muy amable, gracias por llamarnos aquí al programa Al Volante en Melodía. Y además, Enrique, no darías también el examen de reglas hasta donde puedo ver en el sistema. ¿Listo? Gracias por llamarnos. Y bueno, tratamos un poquito pues de orientarlo siempre aquí en el programa en estos minutitos de consultas al volante. Igual si hubiera alguna otra consulta, nos queda unos minutitos todavía, pueden participar, nos llaman aquí al 28-5152 y al 20-5811, ¿ya? 28-5152 y al 20-5811 para que participen aquí en el programa con nosotros, ya en Al Volante. Bien, bueno, estábamos hablando de esto de las fotopapeletas de la Sutranto y les estaba indicando, ¿no? Les estaba indicando que tienen ustedes 5 días para presentar el reclamo correspondiente una vez que les notifican de forma obligatoria la fotopapeleta. O sea, si usted directamente le están notificando una resolución coactiva, una resolución de sanciones, está mal. Tienen que notificarles la fotopapeleta y darles obligatoriamente sus 5 días hábiles para que ustedes puedan hacer su descargo. Están en todo su derecho. De repente no fue la velocidad, la intersección donde tomaron la fotopapeleta no era la adecuada. O sea, hay varias cosas. O el cinemómetro no estaba actualizado, ¿no es cierto?, calibrado, porque cada año tienen que calibrar los cinemómetros, hay que revisarlos. O sea, por eso es que ustedes tienen que asesorarse bien. Ahora, también es importante recalcar que algunos de ustedes, y escúchenme por favor este tema, en algún momento ustedes han generado o les han creado la casilla electrónica MTC. A esas casillas es donde también están notificándole las fotopapeletas y ustedes ni cuenta se están dando, ¿ya? A la casilla MTC, revisen, entren ahí, casilla MTC, y vean con su DNI si ustedes tienen casilla o no tienen casilla electrónica del MTC. Varios de nuestros clientes habían ido de tramitadores para ver licencias y no sabían que tenían casilla, y ahí había llegado todo el tema de las fotopapeletas. Cuidado con ese tema por eso, y quería abordarlo el día de hoy. Si usted tiene casilla MTC, tiene que revisarlo. Pero además, si usted tiene casilla MTC, le tienen que avisar a su correo electrónico y en algunos casos les mandan un mensaje de texto al celular. Entonces hay que estar revisando, a ver, ha llegado un mensaje al celular, voy a entrar a mi casilla. O ha llegado un mensaje a mi correo, voy a entrar a mi casilla, dice que acá entre a la casilla porque me han notificado. Para que no se les pase los 5 días, o para que usted se informe, de repente hay una resolución de sanción, todo. Hay que revisar la casilla, revise su correo y revise los mensajes del celular, porque ahí es donde están notificando y advirtiendo el tema de la Sutram, por ejemplo. Ya, entonces, este dato que les estoy dando es muy importante, porque no se imaginan la cantidad de nuestros clientes que nos visitan todos los días y que están con este problema de las fotopapeletas o problemas con Sutram, pero que habían tenido del MTC y que no sabían que en la casilla electrónica les estaban notificando. Porque cuando usted no tiene casilla electrónica, sí o sí físicamente les tienen que notificar. Pero al tener casilla, ya ahí lo está haciendo sagazmente, pues, ¿no? Vivamente también Sutram. Entonces, a tener mucho cuidado. Igual recuerda, si tú tienes alguna consulta, estás preocupado por ese tema de las fotopapeletas, o alguna papeleta tienes que presentar tu descargo, o tienes que hacer una apelación por una sanción injusta de la municipalidad del MTC, búscanos en nuestro estudio jurídico para asesorarte, para ayudarte. Vas a presentar alguna demanda por daños y perjuicios por un accidente de tránsito, te chocaron tu vehículo, tienes un problema penal por un accidente de tránsito, te vamos a asesorar también en nuestro estudio Moscoso y Asociados. Y además, por supuesto, ¿no? 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Y cerrando un poco estos últimos minutos, hablando de la asesoría, todo, algunas personas tienen un problema porque, aunque no crean, han hecho un contrato de compra-venta de un vehículo, pero así nomás con un documento interno, ¿no? Y no han formalizado ante un notario, ante la SUNAR, la compra-venta. Entonces, a veces hay problemas, hay que hacerlo, ¿no? Yo recomiendo que lo hagan, y si no, busquen otro asesorarlos. Pero si no lo han hecho y por ahí de repente se murió la otra persona, se desapareció, usted está con el carro y no sabe cómo hacer para que el carro ya esté a su nombre, hay una figura totalmente legal, que es la prescripción adquisitiva, ¿no?, del vehículo, y que se gestiona vía judicial, pero también mucho más rápido en la vía notarial, ¿no? Entonces, si se dan algunas condiciones y podemos demostrar que usted tiene la posesión del vehículo por más de 4 años, y hay sustento para ello, aparte de sus testigos, sus medios probatorios es lo más aconsejable, ¿ya? No demora mucho, en menos de un mes ya pueden tener ya la tarjeta de propiedad, su nombre y todo lo demás, ¿ya? Entonces, es muy recomendable hacerlo de esa manera, ¿no? Varios han tenido algunos problemitas, entonces se debe hacer desde ello. Ahora, si quieres que te asesoremos, nada, nos buscas y vamos a ayudarte sin ningún problema, ¿no? Justo hemos tenido algunos clientes que están también con esto, ya, menos mal, han logrado su prescripción adquisitiva. Y ya a partir de ahí, ustedes pues ya tienen la tarjeta de propiedad, ya pueden disponer del vehículo, lo pueden vender, ¿no es cierto? Ya lo pueden hacer de una forma legal, porque a veces muchos están preocupados, ¿no? ¿Cómo hago? El vehículo no sale a mi nombre, la tarjeta está a nombre de otra persona, ¿qué puedo hacer todo? Bueno, hay figuras legales para ello, y una de ellas es justamente este tema de la prescripción adquisitiva. ¿Listo? ¿Nos vamos? ¿O tenemos una llamada más? A ver, aló, buenas noches.
7: Buenas noches, señor Álvaro. Quisiera saber sobre mi licencia.
0: A ver, ¿cuál es el número de su DNI?
7: Es 30-770-552.
0: Vamos a ver cómo está esta licencia de conducir. Vamos a revisar. El señor Juan, ¿verdad?
7: Sí, señor Álvaro.
0: Claro, en el caso del señor Juan, tiene usted su licencia A1 particular. Está todavía vigente, no se preocupe, está vigente hasta el 16 de octubre del 2027, hasta el próximo año. No tiene papeletas recientes, no va a tener ningún problema para su próxima revalidación y le van a dar por 10 años. Ahora, dependiendo de la edad también, pero ahorita no tiene ningún problema en su siguiente revalidación, señor Juan.
7: Ya, muy agradecido, señor Álvaro.
0: Muy bien, gracias por llamarnos. Nos vamos. Bueno, mañana nos reencontramos, como siempre, después de las 8 aquí al volante en Melodía. Buenas noches.
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2: Seguimos informando Melodía en la noticia. Vía WhatsApp nos dice lo siguiente. En Alto Selva Alegre hay colegios donde ya se han detectado casos de sarampión, pero los directores siguen con clases y para no causar miedo en los padres, no están poniendo en conocimiento. Les pido por favor que el ente encargado pueda decir y obligar a las instituciones educativas a tomar medidas. No solamente decir que no se toquen los niños o solo echarles alcohol. Entonces, lo que más o menos da a entender la persona que nos escribe es que deberían obligarlos a hacer clases virtuales. A ver, muy poco se consigue en el avance educativo con las clases virtuales. Obviamente mejor es las clases presenciales siempre. Pero bueno, por motivo de seguridad, en algunas aulas y algunos centros educativos donde ha habido casos confirmados de sarampión, entonces sí, el aula la han cerrado y ellos hacen clases virtuales. De todas maneras, la determinación de que en los colegios estatales, los centros educativos, donde se han descubierto casos de sarampión, que son pocos realmente hasta el momento, ojalá que sigan así. Entonces, hay que sacar el permiso pertinente. Los directores tienen que decidir, sí. Y si no deciden los directores, entonces interviene la mujer que corresponde finalmente a la gerencia. Pero hay que tener mucho cuidado, ¿eh? Se está todavía viendo la posibilidad de que los niños puedan ir con mascarilla. La mascarilla es algo, digamos, bastante complicado para las criaturas, especialmente. La mascarilla, no olvidemos que impide la respiración normal y los niños se la estarían quitando a cada momento. Pero bueno, en todo caso, queda pues la duda esta, ¿no? En Selva Alegre dice que hay casos y no, los directores no informan. De todas maneras, los padres de familia pues informen, ¿no? Y lleven a los hospitales si algunos niños tienen sospechas de que hayan sido contagiados de sarampión. El padre de familia ya conoce cuándo un niño se ha contagiado, entonces inmediatamente al puesto de salud más cercano. Vamos con la intervención telefónica. Buenos días, Melodía.
3: Señor Edgar Dañari, señor Jaime Palma, muy buenos días y con las personas que laboran en esta gran emisora que es Melodía, que siempre está al servicio de la población arequipeña. Señor de Melodía, estamos ya casi en la recta final para elegir un nuevo mandatario y simple y llanamente decirle de que sea la voluntad de la mayoría, sin dejarlo de faltarse respeto, nada, pero sea esa voluntad muy bien decidida, con inteligencia. Otra cosa

0: recibo esas mismas décadas, se estancan y son las mismas cosas que están ahí. Lo único que se han dedicado es arreglar pistas. Hay pistas y veredas hechas por los vecinos mismos, empedrados, pero estas han sido destruidas. Lo han deshecho para volverlos a reponer, pero ya de mala calidad, porque no tiene la duración que antes tenía estas veredas. ¿Ya? Las piedras han sacado y así. Y es un hecho acá palpable, ustedes lo pueden venir a ver. Se está haciendo en Mariscal Nieto, Ucayali, San Ramón, y la población tenemos que estar tragando tierra todos los días, señores. Yo les contaré un caso de que Ucayali ya el año pasado un trechito lo hicieron, cuando eso ya estaba toda la calle Ucayali, pero lo dejaron, solamente hicieron una cuadrita y ahora están haciendo lo que faltaba, tanto hacia el norte como hacia el sur. Y así sucesivamente, el señor Cristian Arce se ha puesto unos letreros enormes en la cual figura, dice, obra hecha en la gestión actual. Y creo que eso es falso. Lo que hay debería ser, de acuerdo a mi criterio, a mi conocimiento, ahí debería obra culminada en la gestión, iniciada en la tal y culminada en la gestión de tales. Y así sucesivamente, son obras que han dejado pendientes en la gestión anterior. Eso es lo que el señor está culminando.
1: Muy bien, muchas gracias, señor Vilca, por la información. Dice que ha recuperado la confianza del pueblo de Hunter en el alcalde. Sí, en los momentos dijimos, ¿sabe? Porque este alcalde dice que voy a sacar algunas placas de algunas obras dejadas por anteriores alcaldes. Ha arreglado un poquito, ha pintado algo y ha colocado nueva placa con su nombre. ¿Qué les parece?
2: Hay otra intervención. A ver, adelante. Buenos días, Melodía.
3: Buenos días, señor Radio Melodía. Soy un vecino acá de Alto San Martín, Mariano Melgar. Desde hace 3 meses están haciendo trabajo en la avenida Argentina, a partir de la calle Madre de Dios. Y aparte, a un costado hay la cancha Willis Nations. También más de 4 meses y no hay avances. Y la consulta es que no tiene un cartel de obra en la cual indique el plazo, tiempo y de qué obra se trata. Creo que eso es lo que la norma lo dice, ¿no?
2: Claro, claro. Bueno, a ver si el municipio no están poniendo a veces los carteles de obra, imagínense, ¿no? En este lugar.
1: Deben colocar el cartel de obra, es una obligación.
2: Para que informe. A ver, está en línea el gerente regional de educación, agradecemos su gentileza antes que ingrese a una importante reunión. Está en línea a través de Radio Melodía el licenciado Marco Choque, gerente regional de educación, sobre algunos temas puntuales. Señor gerente, ¿cómo le va? Buenos días, bienvenido a Melodía.
4: Muy buenos días, un saludo a toda la ciudadanía a través de las ondas de Radio Melodía.
2: A ver, primeramente, según Padre de Familia nos da a conocer que en varios planteles educativos al parecer ya hay este tema del sarampión, ¿no? ¿Cuál es la medida ahí? ¿De inmediato tiene que optarse a llevarse las clases de manera virtual, presencial? ¿Tiene que hacer un reporte? ¿Qué medida tiene que hacer optar el colegio?
4: Bien, a ver, primero tengamos que siempre hacer una invocación. Mantener siempre la calma y poder hacer los procedimientos correctos, ¿no? Como estábamos indicando, sí se dieron 2 casos sospechosos, por ejemplo, uno en la institución educativa esta de Zamácola y otra también en lo que refería en todo caso, si no me equivoco, Uchumayo, ¿no? Uh-huh. Pero el resultado ya de la evaluación acaban de alcanzar son negativos, ¿no? Entonces, eso para nosotros es un poco de tranquilidad. ¿Por qué? Porque estábamos de alguna forma cumpliendo con los protocolos que nos están ayudando a poder, digamos, tomar acciones preventivas, ¿no? Entonces, ya hacer la aclaración de que el resultado de estos 2 casos sospechosos han salido en todo caso negativos. Entonces, eso nos dice, por ejemplo, que a nivel de lo que es educación, que corresponde, digamos, a lo que es la gerencia regional de educación básica, regular sobre todo, tendríamos el único caso, el de Camaná. El único caso confirmado es de la niña de 14 años de Camaná. En Arequipa todavía no tenemos un caso positivo, digamos, de lo que es sarampión. Sin embargo, siempre se están atendiendo todas las sospechas, se están haciendo los protocolos correspondientes.
1: Claro.
4: Para que estos pudieran proceder en estos casos.
1: Ahora, ¿quién toma la decisión en el caso de que se presente un caso de contagio de sarampión? ¿Es la gerencia o es la dirección del plantel aquella que puede suspender el listado de clases en un aula donde esté el contagiado? ¿Quién toma la decisión?
4: Muy bien. nosotros vamos y invocamos
5: 9,

0: la determinación de la instancia especializada, que es en este caso la Jereza, ¿no? Responsables de salud, quien da las recomendaciones inmediatas de poder primero aislar a todos los estudiantes que han estado con el caso sospechoso para que se pudiera hacer una revisión si cuentan o no cuentan con la vacuna, y aquellos que tuvieran alguna duda de haber sido vacunados inmediatamente puedan recibir la vacuna para poder en todo caso protegerlos. Asimismo, se toma la medida de que se pueda de repente hacer un, si es que así lo determina en todo caso el establecimiento de salud, las clases remotas para ese grupo de estudiantes a fin de que se pueda evitar, ¿no? De que
1: claro,
0: se pueda...
1: Pero la decisión la toman ustedes, se la toma el gerente o el director de plantel.
0: El director de la institución educativa es la autoridad en la que, en coordinación en este caso con el establecimiento de salud, tiene que garantizar, ¿no?, siempre el cuidado de los estudiantes, para lo cual tomará las decisiones oportunas.
1: Bien, ahora, ¿qué pasa con... hay colegios en Alto Ceiba Alegre, donde según los padres de familia que nos escriben, dice que se han detectado de casos probables de sarampión. ¿Están realizando ustedes un barrido junto con la gerencia para detectar algunos casos o no?
0: Mire, detectar algunos casos, usted lo ha dicho, ¿no? Esa acción solamente le corresponde al ente especializado, que precisamente es Salud. Salud... la única instancia autorizada para poder determinar si un caso es o no positivo, ¿no? Lo que nosotros hacemos es identificar posibles casos como sospechosos, por eso habíamos indicado dentro de los protocolos a los padres de familia, como también a los servidores en las instituciones educativas, en la casa. Si un padre de familia ve que su niño o algún integrante de la familia tenga algún síntoma, pues debe llevarlo con la responsabilidad del caso a un establecimiento de salud para que se le pueda tomar la muestra y se le pueda, en todo caso, descartar o afirmar que tenga la enfermedad. En el caso de una institución educativa, ¿no?
2: 9, 14.
0: Si hubiese algún niño que tenga algún síntoma, y todos sabemos que empieza incluso con una gripe, pues se tenga que comunicar al padre de familia para que el padre lo lleve a un establecimiento de salud y podamos así evitar de que pueda haber el riesgo de un mayor contagio, ¿no? Entonces, son protocolos, como digo, que se han ya establecido y que vienen implementándose. Se está haciendo un monitoreo tanto por parte de salud como por parte de educación al cumplimiento de los mismos.
3: Perfecto. En estos momentos hay un plantón en las afueras del colegio Manuel González Prada, ahí en Selva Alegre. Señor gerente, están pidiendo la renuncia del director. Se han presentado casos de bullying, de peleas entre escolares y hasta un posible intento de quitarse la vida de una escolar. Esto ha generado toda la preocupación de los padres de familia y están pidiendo sea retirado el director porque no acude, según lo que indican los padres, no acude constantemente al plantel educativo. ¿Usted tiene conocimiento sobre esta institución educativa?
0: Bueno, tenemos nosotros conocimiento de lo que viene ocurriendo en las diferentes instituciones educativas, estamos en permanente monitoreo. Sin embargo, es por ello que siempre agradecemos a la prensa porque nos da alcances de esta naturaleza para que inmediatamente podamos proceder, ¿no?, con la UGEL que corresponde, para que vaya con todo su equipo y vea qué es exactamente lo que esté ocurriendo. La gerencia también va a hacer el esfuerzo de tener que trasladarse a este espacio y atender esta necesidad.
1: Ojalá que vayan, director, porque según el padre de familia que nos llama por teléfono, dice que la UGEL ya tiene conocimiento ahí inclusive, pero que no ha solucionado nada. Por eso es que están en este momento haciendo un plantón en los exteriores del colegio Manuel González Prada. Piden la renuncia inmediata del director o el cambio del mismo. Esperemos que vaya. Ahora, ante la proximidad de las elecciones presidenciales, señor director, ¿cuándo entregarán las aulas a los encargados de los comicios?
0: Bien, a diferencia de la primera vuelta, la gerencia ha coordinado 16. Con el Jurado Nacional de Elecciones y a través del Jurado Nacional de Elecciones hemos convocado una reunión a lo que viene a ser la OMPE, ¿no?
1: Claro.
0: Y con los responsables de cada local de votación se ha tenido las coordinaciones para que pudiéramos realmente establecer, ¿no?, cuáles van a ser las pautas de entrega de los locales institucionales por parte del director a la ODP y luego también el retorno de la ODP a los directores de las instituciones educativas, ¿no? Y esto ha concordado ya con la también el informe, el documento que ha sacado en todo caso el Ministerio de Educación, de que se tenga que hacer sin afectar el desarrollo de las actividades educativas. Entonces, ya seguramente, si no es mañana, se estará sacando el comunicado correspondiente para que se pudiera implementar.
3: Perfecto, entonces estaremos en permanente comunicación más adelante para ampliar más varios temas también con relación a educación. Entiendo que va a entrar usted a una reunión muy importante, señor gerente. Gracias por estar con Radio Melodía.
0: No, a usted las gracias, muy buenos días.
3: Perfecto, entonces ya tiene conocimiento al menos la Gerencia Regional de Educación de lo que pasa en los planteles educativos, el tema también de Vía el Golf, le alcanzamos ahí a la Gerencia Regional de Educación para que tome nota. Ese debe ser más bien el auge de la Arequipa Sur.
1: Sí, Arequipa Sur. Bien, ya tiene conocimiento entonces la gerencia. Hubiese sido bueno también que los amigos oyentes puedan preguntarle, pero nos dijo solamente unos minutos, porque estaba a punto de ingresar a una reunión que ha sido convocada con antelación y ya lo estaban esperando, ¿no? Es por eso que también hemos tenido con limitaciones con el tiempo.
3: Muy bien, seguimos informando a través de Radio Melodía, Melodía en la noticia. Bueno, a ver, nos llega también otro mensaje vía WhatsApp. Buenos días, señores de Melodía. Lamento mucho tener que estar insistiendo, pero el parque que antes notifique a ustedes de que no lo regaban, pues gracias a ustedes lo han regado la semana que ustedes tocaron el tema. Por eso, muchas gracias. 18. Pero es lamentable que el parque, estando tan cerca al complejo de Minera Cerro Verde, al costado del Laibe, esté tan descuidado, ya que nuevamente han dejado de echar agua. Y no solo eso, ahora es un basurero y encima en la parte superior hay una persona que está hace tiempo y esta zona donde se encuentra está seco. De eso él se encarga, ya que esa persona vive en ese lugar. Es el ingreso a Arequipa y está tan descuidado que da pena. Adjunto algunas imágenes, nos da y nos muestra allá. Esto es básicamente por el puente San Isidro, ¿no? Debajo del puente San Isidro, a un costado, y la especie de rotonda, y toda esa área verde, que ya está dejando de ser verde, y que está en completo abandono. Esto para la comuna provincial de Arequipa. Eso es cercado. Es cercado de Arequipa. Vamos con la siguiente intervención. Adelante, buenos días.
0: Señor, buenos días. Disculpe usted. Por internet, señor de emisora, quisiera saber, señor, hay un personaje que, a nombre de El Guineí, viene a las casas diciendo que va a venir por segunda vez a los domicilios, a nombre del Guineí, y todavía dice, miren, yo estoy identificado, algo así. Yo deseo saber si eso es cierto o algún personaje avivato, ¿no? Eso es lo que quiero saber.
1: Bien, pero ¿les están pidiendo algún dato, algo?
0: No piden datos, solamente dice, vamos a regresar, estamos uniéndoles a que estén presentes, porque vamos a venir de nuevo a hacer la segunda encuesta, algo así.
1: Ah, pero ¿usted le ha visto si tiene alguna identificación?
0: Sí, mire usted también, dijo, si mire usted, tengo acá mis credenciales, así dijo. Claro. Esto ha sucedido acá en Paucarpata, Campo de Marte.
1: Campo Marte, no en Paucarpata. A ver, déjenos consultarle a los señores del INEI, porque que no han anunciado nada, ¿no? Sobre una campaña que estén realizando, de repente visita hogares, no, encuestas que se van a realizar. Déjenos un poquito de tiempo, ¿para qué? Para averiguar a ver de qué 9, se trata. 20. Pero tengan mucho cuidado, no voy a dejar ingresar absolutamente en ese domicilio, ¿no? Porque a veces van a sacar datos para que luego los delincuentes se aprovechen de ello. Tengan mucho cuidado. Vamos a hacer la verificación de si están haciendo una campaña los señores del INEI. Pero sí, reitero la recomendación, no hay que ingresar a nadie en su casa.
3: A ver, nos hacían la pregunta sobre la candidata Keiko Fujimori. Estamos tratando de averiguar y sí puede saber la respuesta que hemos tenido también de algunos allegados. Nos indica que se encontraría en el Valle de Majes, sí, en la provincia de Castilla, por Corir, aplausos seguramente recorriendo esa parte. Y los que nos preguntaban sobre el mensaje o el meeting que debe realizar, indican que será en horas de la tarde, a partir de las 4 de la tarde, en la Quinta Salas. La Quinta Salas está por el puente Bajo Grau, ¿no? Sí, por el puente Bajo Grau, la Quinta Salas, es donde han dado a conocer ahí. Según el volante, dicen que tienen que acudir con polos blancos, camisas blancas o camisetas del Perú. Nada de color naranja, todo color rojo y blanco. Con la camiseta de Perú. Así se están haciendo la convocatoria de los allegados a la candidata Keiko Fujimori, que se encuentra en Arequipa. Anoche llegó en medio del silencio, ¿no? Y se encontraría en estos momentos por el Valle de Majes en Corire, y en horas de la tarde por la Quinta Sales Puente Bajo Grau estaría haciendo ahí, según ponen acá, la gran fiesta por la democracia. Debe ser el mitin. Por otra parte, también están anunciando movilización. 9, 22. Y creo que allí más bien hay que no decirle pues que no queremos violencia, ojo, ¿no? Y ¿por qué? Porque hay otra parte que están convocando más bien para hoy 9, también. 22. ¿Y dónde? A ver, esta movilización en contra de la candidata seguramente, ¿no? ¿En dónde? En el Óvalo Grau. ¿Eso no es provocación? Muy cerca, pues ahí cerca de la clínica Arequipa, o sea, muy cerca donde va a ser probablemente su meeting en la Quinta Salas, ¿no? Entonces, amigos oyentes de Radio Melodía, hace instantes comentamos que antes se tenía ambos candidatos u otros candidatos, pero se escuchaba en la plaza su mensaje y toda la población sacaba su conclusión, pero hoy se está llegando ya a extremos, así que ojalá, no queremos. Bueno, es la información que nos han hecho llegar, nosotros cumplimos con darlo a conocer y ojalá que se mantenga todo en orden, amigos oyentes de Radio Melodía, y que prime el respeto, ¿no? Que prime el respeto. Pero bueno, ahí está, conseguimos para los oyentes que nos preguntaban sobre parte de la agenda, ¿no? Parte de la agenda de la candidata y también esta movilización. ¿Quién convoca, no? Pero aquí ponen la lugar, debe ser la generación Z, nos ponen. Ah, bueno. Esto pasa en nuestra ciudad.
1: Bien, vamos con la intervención telefónica siguiente. Buenos días. Sí, adelante, buenos días. Parece que se retiró. En todo caso, cambiamos de línea. Radio Melodía, buenos días.
2: Buenos días, señores de Radio Melodía. Quiero hacer una queja, señores. ¿Sabe qué sucede? Yo tengo a mi hija que estudia en la Universidad Católica de Santa María. Están haciendo su rotación para el hospital de Yanahuara, en el Nacional, en el Escomel y en varios lugares. ¿Qué sucede, señores? Las enfermeras, las técnicas del hospital de Yanahuara, las tratan a las alumnas, a los alumnos de que se cambien en el pasillo. Se supone que las enfermeras, 24. Todos tienen un espacio para cambiarse. Y ya en varias oportunidades está sucediendo lo mismo. Las tratan como que fueran de lo peor a las personas, a las chicas más que todo. Entonces, no es justo, señores de Radio Melodía. No sé dónde puedo ir a quejarme.
1: A ver, ¿en dónde dijo que ocurre esto?
2: En el hospital de Yanahuara.
1: ¿Ustedes quieren
2: las enfermeras, las técnicas, claro, tienen un vestuario. Y a las chicas que están rotando por el hospital, o sea, las chicas que estudian medicina, las futuras médicos.
1: Están haciendo prácticas ahí.
2: Sí, las hacen cambiar afuera. Dicen, no, ustedes váyanse a cambiar a otro lugar. Y las botan al pasillo o las botan al baño. Y a veces si las encuentran en el baño, ya, quédense acá, vayan a cambiarse el pasillo.
1: ¿Pero usted ha visto o le han contado a algún familiar?
2: No, me ha contado un familiar.
1: Ah, ya. Nadie le ha contado entonces. Yo veo siempre a practicantes que van a los hospitales, pero llevan con su mandil en la mano, un mandil nada más llevan. He visto un montón, por si acaso, en los hospitales. Pero bueno, el maltrato debe ser rechazado, venga de donde venga, ¿no es cierto? Venga de donde venga, nadie tiene derecho a maltratar a otra persona. Sí. Pero hay bastantes alumnos que hacen sus prácticas en los hospitales.
3: Exacto, con los que van a ser futuros médicos, ajá, ¿no? Claro. Siempre hacen con ellos, con los practicantes.
1: Es posible.
3: Sí. Me decía por ahí en todas las profesiones relacionadas a la salud. ¿Pero por qué? ¿No? Al contrario, más bien deberían de orientarlos, llevarse bien, ¿no? Por la armonía y en el trabajo, pero eso siempre pasa. No es la primera vez que escuchamos esta queja. Cambiamos de línea. Adelante, 9, buenos días. 26.
1: Melodía, ¿aló? Buenos días.
4: ¿Aló?
1: Sí, diga usted, por favor.
4: Señor,
1: buenos días.
4: Buenos días. Quisiera saber si fuera tan amable me puedan ustedes orientar. Yo voy a cumplir 70 años ahora el 18 de junio. En la primera votación no voté porque estoy muy delicada, no puedo caminar y tuve que viajar a Lima a que me vean mi pierna. No voté. Ahora he llegado a Arequipa, tengo que votar ahora en la segunda votación. ¿Tengo que pagar multa?
1: Claro, bueno, va a tener que pagar la multa entera, pero no ahora necesariamente, ¿eh? Pague o no pague la multa, entonces igual puede votar. O sea, no hay ningún inconveniente para que pueda votar. Posteriormente, pues ya tendrá que pagar la multa.
3: O sea, pero sí tiene que pagar.
1: Claro.
3: Sí, sí.
1: Pero
3: sí.
1: No, si quiere o no tiene dinero antes del 7, si no quiere no paga, pagará pues después. Pero no es ningún impedimento el no haber pagado la multa para votar en esta segunda vuelta electoral. Sí. Eso lo aclararon también, ¿no?
3: Sí, pero sí tiene que pagar.
1: Síntomas del sarampión, a ver, para tomar nota, fiebre alta, tos y congestión nasal, ojos rojos y lagrimeo, manchas rojas en el cuerpo. También hay más, ¿ah? Las vacunas, la primera dosis a los 12 meses de edad, la segunda a los 18 meses de edad. Si tu niño aún no está vacunado, puedes hacerlo hasta los 10 años. Pero ahora esto ya cambió, ahora se pueden vacunar también. Mira, personas adultas, ¿qué hacer para protegernos? Lávate las manos frecuentemente, cúbrete al toser o estornudar, ventila los ambientes, evita lugares concurridos y quedes en casa si estás enfermo. Y también le salen pues una serie de manchitas, ¿no? Una serie de manchas a las personas contagiadas, sí, especialmente a los niños. Se saben rascar esas manchitas rojas en el cuerpo, como hemos manifestado, y entonces luego les queda huella. Entonces, los síntomas de sarampión, repetimos, tienen fiebre alta, tos y congestión nasal, ojos rojos y lagrimeo. Hasta ahí se confunde con la gripe. Entonces, la variación es de que en el sarampión se presentan manchas rojas en todo el cuerpo y también en la carita, ¿no? Entonces, esas son las características principales que tiene el sarampión.
3: Seguimos informando a través de Radio Melodía y Melodía en la noticia.
5: 9,
3: a ver, saludos a los amigos de Graterza, están de aniversario, nos mandan algunas imágenes, e indican que hoy tiene actividad, sí, entonces nos dicen gracias, señor Añari, por el saludo. Ah, bueno, perfecto. A ver, otro WhatsApp que nos llegan, también nos da a conocer, buenos días, señores de Radio Melodía, los carros amarillos de Caima están haciendo lo que les da la gana, los carros chiquitos solo bajan hasta la tomilla, no recogen, debe ser. Escolares, sí. Aquí en Enace, salen y entran por donde quieren, hasta señor, por favor, quisieran un comentario. Gracias, bendecido día para ustedes.
1: Bueno, ¿cómo dice que han hecho operativos y han dejado de circular esos carros pequeños que van a Caima a los amarillos? No, lo que pasa es que están circulando y están haciendo lo que quieren. Ah. Han cambiado su ruta. Porque la dama que llamó dijo que no están cumpliendo la ruta porque iban por el seguro. Claro, los carros amarillos. Entonces, sí están haciendo servicio, pero ahora por otra ruta, según lo que nos están indicando acá, vía WhatsApp. Entonces, son carros chiquitos, solo bajan hasta la tomilla, no recogen escolares, aquí en Enace salen y entran por donde quieren. Entonces, a ver, pongan en su sitio también esos transportistas los señores de la gerencia.
3: ¿Y el gerente de transporte seguirá en reunión?
1: Yo creo que gerente, sí, debe ser muy larga la reunión.
3: ¿De transporte, ¿no?, en reunión o es que no quiere salir al frente y dar una explicación al gerente?
1: Me da la impresión que es lo último que
3: parece, ¿no? De repente no se ha empapado bien el tema del transporte todavía en la comuna provincial.
1: Pero no hay que tener temor, hay que empaparse muy bien, pero además no hay que tener temor a ninguna pregunta, a ninguna intervención de los amigos oyentes. Esto contribuye más bien a que ayudar en el trabajo que tienen que realizar. Hay que tomarlo de esa manera, ¿no? Es una forma de poder colaborar con una gestión también, que sea eficiente por parte de transportes, porque si todo está bueno, bonito y barato, entonces nunca van a avanzar absolutamente en nada.
3: Cambiamos de línea, adelante, buenos días.
5: 9:30.
1: Buenos días.
0: No podemos aceptar como normal lo anormal. Lamentablemente, sí es cierto que antes se cometían algunos esporádicos abusos por parte de algún docente. Pero eso ha llevado a que nos vayamos al otro extremo, en que el docente esté pintado en la pared, y que incluso cuando quiera ir y poner algo de orden, dentro de la moderación adecuada, vienen los propios, como usted lo ha narrado, los propios padres de familia, y ¿quién es el profesor para revisar la mochila? Me dijo, oiga usted, ¿dónde está yendo su hijo? ¿Qué cosas lleva en la mochila para que me diga usted? No, son cuestiones íntimas, son cuestiones personalísimas, lo va usted a humillar en público al revisar la mochila de mi hijo. Por favor. Entonces, ¿de dónde parte todo eso? Del Ministerio de Educación de Lima. El Estado peruano ha incrementado el presupuesto para el sector de educación, incluso con nueva escala remunerativa para los profesores, que es una escala remunerativa bastante decorosa. No digo que se van a hacer millonarios, pero es bastante decorosa. Entonces, tienen que poner el punch, el empeño, y hacer esa presión para que los del Ministerio de Educación de Lima, que son los que han implementado esos excesos en educación y que permiten que los escolares ya no sean escolares, ya sea lo que antes se denominaba forajidos. ¿Cómo es posible que un escolar agreda a otro con tijera? ¿Cómo es posible que un niño o una niña le eche tierra a los ojos a su compañero o compañera y le meta golpe? ¿Dónde se ha visto eso? Por favor, en un reformatorio. Entonces hay que llevarlos ahí. Pero eso es política educativa que tiene que venir desde Lima. para cambiar las cosas, porque si el niño de chico no lo corregimos, de grande va a hacer lo que le da la gana, y es lo que vemos hoy en día en nuestra sociedad peruana. Eso es lo que queremos. Gracias.
1: No, a usted le agradezco por participar. Esto me trae a colación lo siguiente. De repente, ¿por qué no? O revisar a ver qué llevan los alumnos a los más chicos.
6: 32.
1: Porque claro, sea un caso de enfrentamiento, inclusive con armas, con arma blanca, sea o no. Hace algún tiempo conversaba con una docente de sector secundario y me decía que las alumnas llevaban, pues ahí en su mochila, llevaban licor. Y a la hora del recreo se ponían a tomar en los baños licor. Entonces, ¿por qué no permitir que al ingreso revisen qué están llevando en las mochilas? Yo no sé, llevan unas mochilas bien cargadas, llevan bastantes útiles. Pero ¿por qué no? Yo creo que no hay ningún problema, ningún delito el que puedan revisar qué están llevando. Ni claro, tampoco es cuestión de intimidad ni nada por el estilo. ¿No es cierto? Para evitar de que haya mayor clima de enfrentamientos con tijeras, etcétera. Ahora, el docente puede estar desprotegido también. Y aquí no se trata de cuestión económica o no. Está desprotegido porque, como dijimos, les han permitido, les han quitado, mejor dicho, la autoridad que tenían antes. Antes se respetaba al docente, ahora no. Claro. Ahora definitivamente no. Por eso a veces no interviene.
3: Antes el padre de familia iba y al docente le decía, tiene todo mi respaldo,
1: dele más, decía. Sí. Cuando había un castigo, sí. O no, había, pues,
3: claro,
1: había un castigo.
3: Y con justo razón, entonces sí, no, castíguele.
1: Dele más de 10, papá.
3: Pero hoy más bien va y parece que le dice, ni le toques a mi niño. Y entonces, ¿qué va a hacer el docente? Porque después le abren un proceso administrativo, hacen plantón, protesta y...
1: Lo sacan.
3: Lo sacan, ¿no? Se hace mediático y lo sacan. Entonces, sí, cambió también ese aspecto bastante, ¿no? Entonces, por ejemplo, Pablo nos dice, mi mamá me hizo pegar. ¿No? Me hizo pegar por el profesor de matemática. Bueno, no era tan bueno, Pablo Rojas nos indica en matemática, ¿no?
1: Ah, bueno, ¿no?
3: Sí. Sí, no lleva bien los números.
1: Ah, bueno.
3: Pero bueno, sí, pues sí era, todos aquí no le cayó un castigo de un docente, ¿no? De repente.
1: Claro.
3: Pero bueno, hoy se ha volteado la situación.
1: Había mayor disciplina en los colegios. Claro,
3: claro.
1: A los colegios no podían ir como van ahora nuestros estudiantes. También hay completa libertad, no lo sé, pero había mayor disciplina, inclusive mayor puntualidad en llegar al colegio. Mm. Había pues una, a ver, higiene, por ejemplo. Revisaban también los profesores, a ver, las uñas que tiene, córtate las uñas. Entonces, había un sistema totalmente
3: mayor
1: diferente
3: control, ¿no?
1: Donde había mayor autoridad para los docentes. Ahora, eso ya se ha perdido.
3: Sí, sí. Sí.
1: Y no lo de los colegios privados, ¿ah?
3: Es que
1: en donde los alumnos de quinto y secundario en los colegios privados, a veces tienen excesos.
3: Sí.
1: El profesor les quiere llamar la atención y les dicen, gracias a mí estás comiendo, gracias a mí ganas plata,
3: ah, bueno,
1: porque mi padre paga la pensión.
3: No,
1: ha habido esos niveles,
3: imagínense,
1: de enfrentamiento, de falta de respeto, evidentemente, a los docentes.
3: A ver, nos hacen más reportes para que no se nos quede. Nos dice Amigos de Melodía, buenos días. Empezó el desfile escolar aquí en Hunter. El tema es que personas inescrupulosas han separado sitios con sillas y están cobrando entre 20 y 30 soles. Ah, para mirar el desfile escolar están cobrando hasta 30 soles. ¿Qué pasó? Esto no nos informó don Serafín.
1: ¿Venta de sillas?
3: Sí, es lo que nos dice. ¿Qué irá respecto del gerente municipal y funcionarios o estarán en ese tema?
1: Ajá.
3: Han separado sitios, sillas y están cobrando entre 20 a 30 soles.
1: O sea que hay sospechas de que estén metidos también ahí.
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1: Israel confirmó el bombardeo de más de 130 objetivos en Beirut cuando faltan 24 horas para el inicio de los diálogos con el Líbano, con la mediación de Estados Unidos. Con esta noticia comenzamos el informativo en Deutsche Welle. Yo soy Carol Guerrero, los saludo desde Berlín. Arrancamos con titulares. Israel espera promover un acuerdo histórico con el Líbano en las negociaciones previstas para este viernes en el Pentágono. Según fuentes libanesas, en los ataques lanzados hoy dejaron al menos 16 muertos y decenas de heridos. En Colombia, enfrentamientos entre disidencias de las FARC han dejado casi 50 muertos en el departamento del Guaviare, en el sureste del país. La ola de violencia se recrudece a pocos días de las elecciones presidenciales. En Bolivia, los médicos se manifiestan en La Paz para pedir una pausa humanitaria en los bloqueos. Entre tanto, la segunda jornada de diálogo entre el gobierno y los manifestantes arrancó sin la presencia de los principales dirigentes de los sectores movilizados. Bombardeos israelíes dejaron al menos 16 muertos y decenas de heridos en el sur del Líbano, pese a la celebración de la islámica fiesta del sacrificio y a un solo día de que comience la reunión entre Líbano e Israel en el Pentágono. Fuentes libanesas reportaron la muerte de 6 miembros de una misma familia, entre ellos varios niños. Esto por el ataque de un dron mientras huían de la ciudad de Nabisari. El miércoles, Israel había emitido una orden de desplazamiento de toda la población del sur del Líbano y la ciudad de Tiro apenas 2 horas antes de bombardearla. Mientras tanto, la milicia Hezbollah, considerada organización terrorista por la Unión Europea y por otros países, sigue atacando diariamente el norte de Israel y a las fuerzas de ocupación israelíes en el Líbano con decenas de drones que provocaron el miércoles una baja en el ejército israelí.
2: Las fuerzas de defensa de Israel atacan la ciudad de Tiro, en el sur del Líbano. Israel ya ha golpeado esta ciudad costera en numerosas ocasiones, afirmando que se limita a emplazamientos vinculados con Hezbollah, el grupo militante respaldado por Irán. Los residentes rescatan lo que pueden de entre los escombros, una vez más, con resignación y entereza.
3: ¿Qué puedo decir? Miren esto, es la segunda o tercera vez que debemos repararlo todo. Nos quedamos aquí, no nos iremos. Este es nuestro país, nuestra tierra, aquí están nuestras vidas y nuestros medios de subsistencia. Ellos solo pueden difundir odio y veneno porque están sufriendo grandes pérdidas allí. Lo están descargando todo contra esta ciudad.
2: Israel ha ampliado lo que denomina zona de evacuación en el sur del Líbano, que ahora se extiende 40 kilómetros más allá de su frontera. Al mismo tiempo, ha intensificado sus bombardeos, expulsando a cada vez más libaneses de sus hogares. Israel afirma que su objetivo es establecer en Líbano lo que llama zonas de amortiguamiento para combatir a Hezbollah. Acusa al grupo armado de ocultar a sus combatientes entre la población civil. En Sidón, fuera de la zona de evacuación, los rescatistas ayudaron a sacar a las víctimas de un edificio atacado durante la noche y donde se alojaban refugiados procedentes del sur. Cientos de miles de personas han sido desplazadas desde el comienzo de los enfrentamientos entre Hezbollah e Israel. 40. Un alto el fuego está oficialmente en vigor desde mediados de abril. Sin embargo, los ataques continúan casi a diario y cada parte acusa a la otra de violar la tregua. Funcionarios israelíes y libaneses tienen previsto reunirse en Washington el viernes para dialogar sobre el fin del conflicto en Líbano. Sin embargo, Hezbollah afirma que cualquier acuerdo de paz debe formar parte de un pacto más amplio entre Irán y Estados Unidos, unas negociaciones que a su vez siguen estancadas.
1: Ampliamos ahora informaciones con el periodista Joan Cabacés, a quien saludamos a esta hora en Beirut. Joan, buenas noches. Vemos cómo Israel centra buena parte de su ofensiva aérea y terrestre en la zona de Nabatieh. ¿Por qué tiene Israel interés en actuar militarmente en esa zona?
4: Hola, ¿qué tal? Sí, hemos visto hace dos días cómo el gobierno de Israel ha reivindicado que retomaba la lucha por ampliar los territorios ocupados en el sur del Líbano y que lo hacía muy concretamente en esta zona que mencionas, al sur de Nabatíe, y esto tiene un motivo muy concreto, y es que la ciudad de Nabatíe está en un lugar, podría decirse, estratégico. Está a solo 10 kilómetros de distancia de un territorio israelí que se conoce popularmente como el dedo de la Galilea, puesto que es una suerte de saliente hacia el interior del territorio libanés. Esto hace que Hezbollah sea capaz de lanzar de manera efectiva algunas de sus principales armas, que son todavía muy precisas, a una distancia similar a estos 10 kilómetros. Hablamos, por ejemplo, de los cohetes y también de los drones por cable de fibra óptica. Por ese motivo, Israel está intentando incrementar la ocupación en esa zona para alejar a Hezbollah e impedir que estas armas continúen golpeando de manera efectiva las comunidades del norte de Israel.
1: Joan, Israel pide a las negociaciones el desarme de Hezbollah. ¿Qué posibilidades existen de que eso suceda de manera inminente?
4: La verdad, se percibe desde Oriente Medio que las opciones son muy escasas o prácticamente nulas, y esto es así por un motivo fundamental. Vemos también en el día de hoy cómo el gobierno de Benjamín Netanyahu en Israel dice que quiere desarmar a Hezbollah de manera coordinada o negociada con el gobierno libanés. Vemos, sin embargo, cómo la campaña militar israelí de gran escala que está lanzando sobre el Líbano está llevando al gobierno libanés a estar centrado en otras tareas, fundamentalmente la gran crisis humanitaria que existe ahora mismo en este país. Hay que recordar que una cuarta parte de la población nacional está forzosamente desplazada y que una porción similar de la población libanesa sufre también una crisis de seguridad alimentaria aguda. Esto significa que no pueden acceder a alimentos básicos y que tienen que reducir el número de comidas. Todo esto hace que el primer gobierno en la historia en Líbano, que se ha comprometido de manera pública a desarmar a Hezbollah, esté ocupado en otras tareas. Todo, además, mientras los detractores libaneses de Hezbollah dicen no entender la estrategia de Israel, puesto que ellos temen que más guerra va a dificultar que el gobierno libanés lleve a cabo una transición necesaria, dicen, para fortalecer el Estado de Líbano y ofrecer una alternativa a centenares de miles de chiíes que confían su seguridad más en tiempos de guerra a Hezbollah.
1: Joan Cabasés en Beirut, gracias por estas informaciones.
4: A vosotros.
1: Cambiamos de tema, vamos ahora hasta Colombia porque allí cerca de 50 personas han muerto en enfrentamientos entre dos grupos disidentes de las FARC en el departamento del Guaviare. Esto según autoridades locales de esta zona rural del sureste del país. El ejército ha desplegado a sus tropas en esta región de difícil acceso y con vastos cultivos de coca, en la que se registran los enfrentamientos desde este lunes. El ministro de Defensa, Pedro Sánchez, ha atribuido los combates a disputas de narcotráfico, extorsión y otras economías ilícitas. Por el momento, el gobierno nacional no ha dado un balance de víctimas. Colombia atraviesa una de las peores olas de violencia de la última década, cuando faltan tan solo unos días de la primera vuelta de las elecciones presidenciales que se llevarán a cabo este domingo 31 de mayo. Y hasta la zona se ha desplazado el militar de más alto rango de las fuerzas militares colombianas, quien ha querido insistir en que el proceso electoral no estará en peligro el próximo domingo en esa región. Escuchemos sus palabras.
5: Estos hechos obedecen a disputas criminales entre grupos armados organizados en medio de una lucha por el intento del control de corredores y economías ilícitas. Tenemos presencia y control territorial, tropas desplegadas en los 47 puestos de votación del departamento. Estas confrontaciones se han registrado en zonas apartadas de los lugares donde se desarrolla el ejercicio democrático.
1: Y seguimos hablando de este tema con la periodista Alexandra Correa, quien saludamos a esta hora en Bogotá. Alexandra, buenas tardes para ti. ¿Qué pasa en esta zona de Colombia donde a principios de este año hubo otra masacre con 26 personas fallecidas? Cuéntanos.
6: Así es, Carol. Mira, esta sería la masacre número 58 según Indepaz. Mira, entre los llanos orientales y la selva colombiana, zonas rurales de difícil acceso en el suroriente de aquí de Colombia, se enfrentan desde el año 2024 dos grupos de las disidencias de las FARC desmovilizadas en 2016 que se enemistaron y se dividieron tras un grupo al mando de alias Mordisco Carol se levantara de la mesa de diálogos de paz del presidente Gustavo Petro tras choques con el gobierno por el asesinato de una importante lideresa indígena. El otro grupo, liderado por alias Calarcá, se quedó en los diálogos hoy vigentes. Ambas estructuras armadas se disputan el control del narcotráfico, de las extorsiones, entre otras actividades ilícitas. La masacre precisamente de ayer de unas 50 personas más o menos, estamos esperando los datos oficiales, responde a enfrentamientos entre ambos grupos por el control del territorio. Alias Iván Mordisco, del Estado Mayor Central, Carol, es el hombre más buscado en Colombia, quien se atribuyó además los atentados en el Cauca. Las autoridades lo acusan de terrorismo, narcotráfico, asesinato de líderes sociales y reclutamiento forzado de menores de edad.
1: Alexandra, la seguridad es sin duda uno de los temas que más preocupa a los colombianos de cara a las elecciones de este domingo. ¿Cómo influye esta nueva masacre en medio de este contexto electoral?
6: Mira, según encuestas, Caro, la corrupción, la salud y la seguridad en este orden son los temas que más preocupan a los colombianos de cara al próximo domingo. Por supuesto que una nueva masacre que involucra a 50 personas, entre estas menores de edad, avivan más las exigencias de un electorado que busca mayor seguridad en el país. Ha habido un aumento muy significativo de la violencia, pese a que el gobierno del presidente Gustavo Petro tiene vigentes 9 escenarios de diálogos de paz con diferentes grupos armados, pero estos diálogos, estas mesas, no han logrado sellar la paz total que prometió a 3 meses de dejar el gobierno. Una apuesta por la paz que quiere continuar la izquierda con Iván Cepeda y que definitivamente quiere acabar la derecha con De las Priella y Paloma Valencia para retomar ellos más agresivamente, han dicho, las aspersiones con glifosato contra la hoja de coca, las confrontaciones y los bombardeos militares contra estas estructuras, Carl.
1: Pues estaremos muy atentos a lo que ocurra en esos comicios y, por supuesto, al tema de la seguridad ahí en Colombia. Alexandra Correa en Bogotá, gracias por estas informaciones.
6: Hasta la próxima.
1: Y ya nos acompaña Andrés Blumenkranz, lo que quiere decir que llega la hora de pasar a la información económica, pero seguimos en Colombia, Andrés.
7: Seguimos en Colombia, Caro. Los colombianos tienen que optar entre alternativas bastante contrapuestas y la economía no es la excepción. Colombia celebra este domingo estas elecciones presidenciales decisivas en medio de un intenso debate sobre el rumbo económico del país. Después de casi 4 años de gobierno de Gustavo Petro, los colombianos ahora tienen que decidir si continúan el impulso de reformas sociales de la izquierda, muchas veces frustradas por el Congreso, o apostar por un giro económico conservador. Expertos y sociedad en Colombia coinciden en que las asignaturas pendientes siguen siendo, en cualquier caso, la creación de empleo y el impulso del tejido industrial y empresarial del país.
8: Colombia tuvo un crecimiento del 2,6% en 2025 gracias a la recuperación del consumo interno y a la demanda de materias primas. Pero la deuda pública aumentó hasta el 61,5% del Producto Interno Bruto y el déficit fiscal casi se duplicó entre 2020 y 2025, por lo que preocupa a inversionistas y organismos internacionales. El gobierno defiende su política social como motor de recuperación económica. Entre sus reformas se encuentran el aumento del salario mínimo, la ampliación de subsidios para ancianos y las ayudas para hogares vulnerables. Según el oficialismo, estas políticas fortalecieron el consumo interno y redujeron la desigualdad, aunque muchos insisten en que falta empleo.
9: Y otra cosa que uno escucha, que dicen que hay empleo, pero uno ve mucha gente trabajando en la calle, los informales, en Transmilenio. Entonces, ¿dónde están los empleos?
8: El candidato de izquierda, Iván Cepeda, favorito en las encuestas, promete profundizar ese modelo social de su predecesor. Durante el cierre de campaña, aseguró que quiere poner el Estado al servicio de los excluidos y ampliar la inversión social. El candidato ultraderechista Abelardo de la Espriella propone, entre otras cosas, reducir la burocracia y recuperar la confianza de los inversionistas a toda costa. Ello con el fin de impulsar a empresas e industrias.
10: Pues yo creo que sí es bueno invertir, pero en programas que le sirvan al pueblo. Porque hay algunas cosas que otros gobiernos hicieron y nunca beneficiaron al pueblo.
8: Otra de las grandes discusiones de estos comicios gira en torno al petróleo y la transición energética. El gobierno de Petro suspendió nuevos contratos de exploración petrolera, mientras sectores de derecha, como la senadora conservadora Paloma Valencia, defienden reactivar la explotación y permitir el fracking para aumentar los ingresos del Estado. Ante un posible balotaje previsto para el 21 de junio, Colombia se enfrenta a una decisión clave: mantener el modelo social de Petro o apostar por una estrategia centrada en la inversión privada.
7: Más información. Meta ha comenzado a desplegar planes de suscripción para Facebook, Instagram y WhatsApp, mientras prueba nuevas opciones de pago para los usuarios de su chatbot Meta AI. La medida busca recuperar parte de los elevados costos de su expansión en inteligencia artificial. Facebook Plus e Instagram Plus van a costar $3.99 al mes, mientras que WhatsApp Plus tendrá un precio de $2.99. Estos nuevos planes van a dar acceso a prestaciones adicionales para usuarios profesionales. El anuncio llega una semana después de que Meta despidiera al 10% de su plantilla de 78 mil empleados, en parte también para financiar su gasto en inteligencia artificial. Meta prevé invertir hasta $145 mil millones este año, sobre todo en centros de datos y en microprocesadores. Vamos a hablar, por supuesto, de este asunto con nuestra corresponsal financiera en Nueva York, Ana Nieto. Ana, los productos de Meta suelen ser de uso gratuito, así los conocimos hasta ahora. Bueno, gratuito relativamente porque pagamos con nuestros datos, pero hablando de esta nueva medida, ¿está forzando el costo de la infraestructura de inteligencia artificial entonces a repensar el modelo de negocio y a cobrar a los usuarios de Facebook, Instagram, WhatsApp?
11: Sí, Meta ha planteado, como dices, este año unas inversiones en infraestructuras para inteligencia artificial que se estiman entre 120.000 y $145 mil millones. De hecho, elevó esta cifra a finales de abril en $10 mil millones más, porque con esta carrera, por construir centros de datos, se están encareciendo y mucho los componentes. Hay inflación. Es una cuenta que no está gustando a los inversionistas, que en lo que va de año están castigando el valor de Meta y que lleva perdiendo un 2,4% en bolsa. El precio por los servicios extra de unos productos usados por millones de personas en todo el mundo puede ayudar a reducir el esfuerzo inversor. Y de hecho, cuando se anunciaron estos precios, subió el valor en bolsa un 3,7%. La empresa espera que los grandes creadores de contenido y quienes tienen interés en ampliar sus bases de seguidores se hagan con las nuevas herramientas, con precio en Instagram y en Facebook. Aunque está por ver que con el tiempo estos precios puedan ampliarse, porque parte de las infraestructuras tiene periodos de amortización muy cortos, 3-6 años, y eso significa que las inversiones van a ser muy importantes durante mucho tiempo.
7: Ana, cuando hablamos de inteligencia artificial se habla de mucho dinero, también en la valoración de las empresas, una valoración que acaba de cambiar y que desbanca al líder del rubro, que era OpenAI. ¿Cuál es la compañía de más valor en este momento del ranking?
11: Es Anthropic, una compañía fundada por los hermanos Darío y Daniel Amodei, que eran altos ejecutivos de OpenAI, que se aliaron con otros empleados de OpenAI para crear su competidora en el año 2021. Los Amodei y estos empleados dejaron atrás el creador de ChatGPT para poder centrarse en lo que ellos consideran una inteligencia artificial más segura. El crecimiento de Anthropic con su chatbot Claude ha sido meteórico y en la última ronda de captación de capital ha conseguido $65 mil millones, que deja su capitalización en $965 mil millones, cerca del billón y casi duplicando la anterior. La valoración de OpenAI tras su última ronda de capital es de $852 mil millones. El test viene pronto, cuando salgan a cotizar a bolsa.
7: Ana Nieto, Nueva York, gracias por estas informaciones. Hasta la próxima.
11: Gracias, Andrés.
7: Volvemos a nuestra región con Carol Guerrero.
1: Así es, Andrés. Vamos ahora hasta México, porque en una pequeña localidad indígena del estado de Michoacán, los ciudadanos siguen con miedo después de que hace poco más de una semana dos policías locales murieran en un ataque perpetrado por supuestos integrantes del crimen organizado. La inseguridad continúa siendo una de las mayores preocupaciones en este estado, donde en noviembre pasado la presidenta Claudia Sheinbaum puso en marcha un plan para pacificarlo.
12: Cuernos de chivo.
13: Los impactos de fusil aún son visibles en esta caseta de seguridad de Sevina, un asentamiento indígena en Michoacán. La Fiscalía no ha señalado aún ni a los autores ni la motivación de este ataque ocurrido el 17 de mayo, en el que dos guardias comunales murieron. Pero los agentes de esta policía indígena, los llamados Cuarichas, sospechan que detrás está el temido Cártel Jalisco Nueva Generación, al que se están sumando mercenarios.
14: Ellos traen el mejor equipo, el mejor armamento. Muchos son
15: 9,
14: desertores
15: 56.
14: O de otros países, o pertenecieron a otras ramas de alguna seguridad. Están capacitados, están adiestrados.
13: La seguridad ha sido reforzada en la localidad y se ha impuesto un toque de queda que comienza a las 10 de la noche. Pero los habitantes no se sienten seguros y prefieren mantener el anonimato.
16: Es un gran miedo porque ya 7, 8 de la noche ya no anda nadie en la calle. Cuando el pueblo era muy tranquilo, 10, 11 de la noche, la gente andábamos tranquilos.
14: Va a durar mucho de enseguida en que Sevilla vuelva a ser como antes, pues.
13: Es un miedo que se palpa en todo el estado de Michoacán, foco del crimen organizado. En noviembre, tras el asesinato del entonces alcalde de Uruapan, Carlos Manzo, el gobierno desplegó 12.000 agentes como parte del Plan Michoacán de Paz. El crimen marcó un antes y un después en la lucha contra el narcotráfico de la presidenta Claudia Sheinbaum, que cambió la estrategia de su antecesor Andrés Manuel López Obrador, conocida como «de abrazos, no balazos». Meses después de reforzar la estrategia de seguridad, el líder de Jalisco Nueva Generación, Nemesio Oseguera, alias El Mencho, fue abatido en un operativo del ejército mexicano en el vecino estado de Jalisco y más tarde su presunto sucesor fue detenido.
17: Todas las operaciones se realizan por las fuerzas federales. No hay participación en la operación de fuerzas de Estados Unidos. Lo que hay es mucho intercambio de información, como lo hemos dicho aquí varias veces.
13: Pese a que Sheinbaum puede mostrar resultados en su lucha contra el narco, Estados Unidos no afloja la presión. Donald Trump ha asegurado que los carteles controlan México y ha advertido que actuará por su cuenta si las autoridades del país no hacen su trabajo.
1: Y en Bolivia, la segunda jornada de diálogo en la sede de la Conferencia Episcopal Boliviana arrancó sin la presencia de los principales dirigentes de los sectores movilizados. Sin la participación de la Central Obrera Boliviana y los dirigentes de campesinos, mineros y fabriles, se hace difícil destrabar las posibilidades de acuerdo tras 28 días de protestas y bloqueos en el país. Varios líderes exigen que se dejen sin efecto las órdenes de arresto contra ellos, a pesar de que el gobierno ha garantizado que ninguno de los asistentes será detenido. La preocupación por un aumento de la represión ha crecido después de que la Asamblea Nacional levantara las limitaciones al estado de excepción, permitiendo que el presidente emplee el ejército para levantar los bloqueos que impiden el suministro de insumos a sectores clave, también a hospitales.
3: El diálogo no se abre paso en Bolivia, un impas que ha causado ya una situación crítica en algunos hospitales y que obligó al personal sanitario a marchar el jueves por el centro de La Paz. Piden una pausa humanitaria.
18: Los hospitales en este momento están careciendo de oxígeno por los bloqueos que hay en el país. Hay la falta de medicamentos y la falta de alimentos ya en sus últimas semanas. Por lo tanto, hemos decidido salir para que la gente que está bloqueando haga una pausa humanitaria para que lleguen aquí al departamento comida, medicamentos y oxígeno.
3: Algunos hospitales acordaron compartir oxígeno con otros centros de salud, racionar la carne en la alimentación de los pacientes y aplazar cirugías programadas para priorizar las de emergencia. El fin de semana pasado, las organizaciones campesinas y obreras que mantienen los cortes de rutas instruyeron permitir el paso de camiones con oxígeno y ambulancias, algo que no se ha estado cumpliendo plenamente. El presidente Rodrigo Paz, por su parte, advirtió que el tiempo se acaba y que tiene instrumentos constitucionales para devolver el orden al país después de que el miércoles se eliminaran las limitaciones al estado de excepción. Todo parece indicar que los próximos días serán clave en el desenlace del conflicto en Bolivia.
1: Y vamos ahora con un resumen de otros hechos que también son noticia en esta jornada. El presidente de Guatemala, Bernardo Arévalo, niega que su país haya acordado con Estados Unidos realizar bombardeos contra los carteles del narcotráfico en su territorio. El periódico The New York Times había informado al respecto, citando una supuesta llamada de teléfono entre Arévalo y el secretario de Defensa de Estados Unidos, Pete Hegseth. Arévalo dijo que ha solicitado ampliar la cooperación en cuanto al suministro de equipamiento e información de inteligencia. Santiago de Chile está cubierta desde hace días por una densa capa de polución ambiental. Este jueves la capital chilena apareció en el puesto número 3 de las ciudades más contaminadas del mundo. Las autoridades prohibieron desde este lunes, por ejemplo, el uso de la leña ahora que comienza el invierno austral. También se intentó restringir el tráfico para proteger la salud de los habitantes de la ciudad. Y continuamos en Chile porque desde allí nos llega una historia inspiradora. Evelyn Cordero, bailarina y profesora de ballet, sigue a sus 100 años enseñando su arte en su estudio de Santiago. Para ella la danza no solo ha sido una pasión, sino también un motor de vida que hoy contagia a otras mujeres.
8: Evelyn Cordero muestra los pasos de baile y corrige la postura a sus alumnas octogenarias. A sus 100 años, muestra una energía poco común cuando está en su estudio de danza. La anciana bailarina dirige desde 1994 una escuela de ballet en Santiago que acoge a estudiantes de entre 4 y 80 años.
19: Incluso yo creo que yo me he levantado durmiendo y he estado bailando. Y sueño bailando, hago unos saltos preciosos.
8: En un salón rodeado de espejos, cada mañana imparte clases a un grupo de 10 mujeres de entre 50 y 80 años. Hace poco fue incluida entre las 100 líderes mayores en Chile de la Fundación Conecta Mayor, destacada por su labor en la danza durante más de 4 generaciones.
19: Que también el ballet hace bien para la salud, porque se trabaja toda la musculatura, toda la cabeza también.
8: La población chilena envejece más rápido que la mayoría de los países de la región. Según el Instituto Nacional de Estadística, se prevé que el país registre más muertes que nacimientos a partir de 2028. El aislamiento y la disminución de los ingresos hace más difícil vivir la vejez en Chile. La danza es para estas mujeres una forma de no rendirse al olvido al que con frecuencia las condena la sociedad. El ballet, además de mejorar su salud, les proporciona la felicidad de hacer algo bello en compañía.
1: Y con esto llegamos al final del informativo. 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Los espero en menos de una hora con más noticias. Sigan con nosotros.

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0: 12:20.
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2: 1, 10.

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1: Una 28.

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1: 3:36.

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2: ¿Cómo están todos mis queridos amigos oyentes, queridas familias, amables oyentes de esta gran sintonía radial? Hoy elevo mis brazos hacia Padre Cristo, Creador, Rey del Universo, para pedirle por todas aquellas personas que hoy se encuentran atravesando algún problema, alguna enfermedad, que quizás que con justa e injusta causa puedan estar atravesando problemas en la vida. Dale la fuerza espiritual, dale la sabiduría emocional para poder salir adelante, mi Cristo bendito. Estoy acá también, Señor, para pedir por todas las mujeres sobre la faz de la tierra, creación divina de nuestro Señor Dios. Estoy aquí también en este presente mes de mayo pidiéndole por todas las mujeres que son madres y que en este mes de mayo estamos conmemorando el mes de la madre, el día de la madre, la mujer con el amor más puro e infinito sobre la faz de la tierra, la madre. Aquí el gran chamán norteño Jonás, en este mes de mayo, le hace la cordial invitación a todos y cada uno de ustedes, hombre o mujer, mujer u hombre, que se encuentre en estos momentos con aquella duda que te atormenta. No sabes por qué trabajas y trabajas de sol a sombra, como decimos, y no puedes encontrar hoy en día el éxito y la prosperidad para tu familia. Eres aquel padre o aquella madre que ves que tus hijos son hombres de trabajo, de buenos sentimientos, pero no encuentran a la pareja indicada. Ves que tu hija, siendo una mujer sincera, bonita, simpática, de casa, de buenos sentimientos, de trabajo, de esfuerzo, su esposo la ha dejado con sus hijos, se ha burlado, la ha traicionado y no encuentra el verdadero amor. 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Hablar de Dios es hablar de un ser omnipotente. Él tiene mucho que darte, más aún nosotros todavía que pedirle, señor amigo oyente. Pero recordemos que en este mundo en el que vivimos existe la maldad, la envidia, la hipocresía. La persona que puede estar a nuestro costado, sea aquella persona que hoy en día nos esté dando el puñal por la espalda, pueda ser la persona que quizás nos está traicionando, cuidado. El mes pasado, señor, llegó una familia y me decían que habían albergado ahí a una comadre, pero que esa persona constantemente iban viendo cómo iba viviendo el día a día en su casa, se dieron cuenta que era mala, egoísta. Esta persona había robado una prenda interior de su propia comadre. Esta mujer había robado una foto de ella y de su esposo, de la familia que les había dado este albergue en su hogar. ¿Para qué? Para que vivan peleando, porque como ella no tenía suerte en el amor, tampoco quería que esa familia tenga suerte, tenga felicidad. Era mala, era envidiosa. Señor, cuando empezamos a hacer la curación, encontramos esas fotos, pues verdaderamente quemadas. Las encontramos trabajadas y esta persona no podía creer que verdaderamente la habían traicionado. Este caso puede ser muy parecido al de usted. 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
1: Efectivamente.

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Listo para darle la contra al enemigo, listo para darle la contra al brujo, al hechicero, al discípulo de Satanás. Cuando llegues a mi mesa de curación, mochica, lo primero que podrás ver será mi altar bendito, rindiéndole culto a mi Dios sagrado, Señor, porque Dios es creador de todas las cosas. Dice la palabra de Dios: cuando tú estés al lado del Señor, no habrá nadie quien te haga daño, nadie quien pueda contra ti. Y eso es lo que yo lo tengo. Yo estoy al lado y con la bendición de mi Dios. Cuando usted venga, yo le haré una curación, y contra el poder de Dios nadie podrá. 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Recuerda que voy a poder hoy en día ayudarlo a usted a encontrar esa verdadera felicidad. Voy a dar respuesta a un mensaje que me escribió, señor amigo oyente, la señora Karina. Karina, eres una mujer de 38 años de edad, madre de dos menores hijos, y vives al lado de Javier, tu esposo. Tu relación está yendo bien, lo que

0: te puedo decir e indicar y ver es que tú eres una mujer muy impulsiva y tienes que tener un poco más de comunicación y paciencia en tu hogar. Luego de este mensaje, de este consejo, yo sé que mejorará. Pero tu verdadera pregunta es que quieres saber sobre la salud de tu señora madre Luisa. Ella es una mujer que ya tiene 59 años de edad y pues verdaderamente usted quiere saber qué es lo que está pasando con ella, ya que de un momento a otro empezaron a salirle manchas en el cuerpo, la cual no le tomó importancia. Tomaba lo que es medicina de plantitas para que pueda desintoxicar el cuerpo, que son muy buenos siempre y cuando sea ese el motivo o el origen de la enfermedad. No le pasaba, fueron y acudieron a la ciencia médica, le dieron tratamiento para la piel, para las alergias y no mejora. Lo que te causa admiración es que ya ahora esas manchas se le están haciendo granos y le está saliendo un líquido como amarillento, como agüita, y eso es lo que a usted no le gusta, pues también las piernas se le están hinchando e incluso le han dicho que son problemas renales y eso no es verdad. Lo que hemos podido ver acá es, señora linda, escúchame bien, que tu madre viene siendo víctima de una brujería. ¿Cuál es el motivo? La venganza. Pues a ella, tu madre, hace un tiempo, ella ganó un juicio por medio de un terreno. Lo ganó, ella se quedó con ese terreno, pues la persona que también quería, quien era una prima familiar de ella, se quedó demasiadamente molesta, agarró su nombre, su fecha de nacimiento y la amarraron a una alma negra en una mesa negativa de curación de brujería y es por ello que está así. No te asustes si mañana más tarde ella empieza a bajar de peso terriblemente y se le empieza a caer el cabello, porque ese es este proceso de daño, de maldad que le están realizando a tu madre Luisa. Ya lo sabes, señora, Dios es grande. 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Ya lo sabe. Voy a dar respuesta rápidamente a otro mensaje que me está escribiendo en estos momentos el señor Javier Alberto. Hoy en día usted es una persona que te sientes muy preocupado por la salud de tu esposa, la señora Carmen, pues hace un tiempo esta mujer ha empezado a tener mareos. Ya usted lo ha llevado al médico, primero pensando que es un embarazo, no es así, después pensando que es una anemia, tampoco. Lo más importante y lo preocupante para usted es que al llegar martes y viernes, esta mujer en las noches se levanta asustada y dice: tengo pesadillas. Yo te voy a decir la verdad, mi querido amigo consultante. Tu esposa viene siendo víctima de un daño, de una maldad. La quieren volver como loca, la quieren perder, que no tenga noción del tiempo. Tu esposa trabaja en una tienda, es propia de ella, lo que verdaderamente ella ha empezado a obtener mucha clientela. A tres puertas, al lado izquierdo exactamente de su negocio, hay un hombre que a ella ya ha tenido problemas, que se molestó cuando ella llegó a poner esa tienda. Le dijo que se retirara porque en esa cuadra, en esa calle está su tienda de él. Ustedes no hicieron caso y tampoco debieron hacerlo. ¿Por qué? Pues aún así lo pusieron, mamita linda, hermanito lindo de mi corazón, y hoy en día ese hombre les ha hecho una maldad. Quiere verlos, pero ya no solamente fuera de ese negocio, sino quiere verla a tu esposa postrada en una cama, en un lecho del dolor. Como siempre digo, el poder de Dios es más grande. 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Tienes 28 años de edad. Me dices que hace poco nomás has dejado de trabajar por tu propia cuenta, renunciado a una empresa porque usted quiere tener nuevos emprendimientos. Te dicen acá que usted quiere viajar hacia Chile y verdaderamente usted quiere saber cómo le va a ir. Eres un hombre que has nacido bajo una buena estrella, bendecido por Dios. Tienes un corazón noble, muy confiado a veces, y eso es un poquito lo que tienes que evitar. No confíes en la gente. Recuerda que dice el dicho, caras vemos, corazones no sabemos. Y eso es sobre todo. Usted tiene la suerte por delante. Pero recuerda que dice el dicho, nadie es pepita de oro para gustarle a todo el mundo. 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En este presente mes de mayo, estamos aquí en esta gran ciudad, en este año 2026. Escuchemos el siguiente mensaje, señor.
1: Las almas perdidas, muchas veces su presencia no es del todo buena. Y existe gente tan débil que muchas veces puede quedar mal de la cabeza o sufrir un shock traumatizante, ya que muchas personas no sabemos cómo lidiar con estas cosas que de pronto nos asustan. El gran chamán norteño Jonás separa de tu vida toda alma que esté rodeando tu vida o entorno familiar para que no tengas esas malas experiencias. 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Los amarres de amor de diferentes sexos. 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Así que antes de hacerlo, piénsalo muy bien. Es momento de compartir con ustedes algunos testimonios.
2: Este mi perro, de noche, demasiado comenzó a aullar. Ya no dejaba dormir. Ya se calmará, ya se calmará. Así nos ha tenido varios días. Entonces, mi mamá lo llevó al campo, ya que haga bulla ahí. De pena nos hemos separado de nuestra perrita. Después, los perros de los vecinos ya venían a nuestra puerta o entraban a nuestro jardín a aullar. Ya nos preocupó. Entonces, nos vimos en la obligación de buscar un curandero. Nos dieron razón del chamán norteño Jonás. Ayúdenos, le dijimos. Vino a la casa. Toda la noche estaba ahí haciendo mesas, cada rincón de la casa. Estaba haciendo rituales. Mirábamos nomás nosotros. Después de un día igual, lo mismo. Al día siguiente, silencio. Feliz dormimos. Tranquilos, de vuelta nos hemos ido a recuperar a nuestra perrita del campo donde vive mi abuelo. Con miedo, diciendo de repente, vuelta va a estar llorando por las noches. Y nada, ya dormía la perrita y todos secos, todos.
3: De cuando en cuando siempre me hago mirar mi suerte. Mis familias antiguas curanderos eran, entonces siempre he convivido con eso. El último, mi papá ya tiene fallecido ya un año, entonces solo se quedaba pues, en la casa. Mi prima me dice, primo, alquílame la casa, de hecho me ha suplicado, entonces lo he alquilado. Porque yo ya me construí mi casa propia, entonces estaba pensando vender la casa que me ha dejado mi padre. De la nada no podía dormir, dice mi prima, su esposo, su hijito, llorando, despertaba por las noches. Entonces, ¿qué será diciendo? Lo busco al chamán norteño Jonás. ¿Qué había sido? Sus cositas de mi papá que estaban guardado en el sótano de repente debe querer. Entonces hemos llevado a su nicho sus cosas personales. De ahí ya tranquilo nomás, también estaban ya durmiendo tranquilo. Entonces me dice mi prima, véndeme, me vuelve a insistir para que le venda la casa. Entonces le he vendido y ahorita están tranquilos también, ¿no?
2: Mi papá estómago estaba quejando. Con matecito saber pasar diciendo, mate y mate, nada pues. Hemos ido a hacerle ecografías, análisis, nada. También barriga quejaba. ¿Qué será? Diciendo mi mamá. Lloraba de preocupación también. Mi papá ya no iba a ver los animales al campo. Mi mamá nomás estaba yendo conmigo. Entonces, lejos de la ciudad pues vivimos, hemos ido a la ciudad vuelta, ya no buscando clínica, sino un curandero. Entonces el chamán norteño Jonás lo ve a mi papá y lo hace tomar un agua. Este té tomas antes de dormir, también por 7 días, diciendo. Se fue, así lo hizo mi papá de 7 días. De curiosidad preguntamos qué agua será, diciendo. Agua bendita de iglesia había recolectado, porque se había pechado coca que estaba hecho un ritual. Se había encontrado mi papá inocente. Se lo agarró la coca y le comió. Entonces ahora tranquilo, nomás ya está.
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0: Así es, queridos amigos oyentes, el tiempo en la radio es corto, sigue avanzando. Yo ya le trato de hablar, le trato de explicar y decirle que en este mundo estamos rodeados de gente mala. No hay que confiarnos de nadie, señor. Siempre hay que tener fe en Dios y sobre todo amor y confianza en uno mismo. Recuerda que estamos viendo en las cartas del tarot qué es lo que está pasando en tu vida, tu presente, qué es lo que ha sucedido en el pasado y qué es lo que te puede suceder en el futuro. ¿Quién es tu amigo? ¿Quién no es tu enemigo? ¿Quién te quiere? ¿Quién no te quiere? 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Ya lo sabe, este programa ha terminado. No me queda más que agradecer tu cordial audiencia y sintonía. Muchísimas gracias. Permiso.
4: 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Permiso.
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2: Israel confirmó el bombardeo de más de 130 objetivos en Beirut cuando faltan 24 horas para el inicio de los diálogos con el Líbano, con la mediación de Estados Unidos. Con esta noticia comenzamos el informativo en Deutsche Welle. Yo soy Carol Guerrero, los saludo desde Berlín. Arrancamos con titulares. Israel espera promover un acuerdo histórico con el Líbano en las negociaciones melodía previstas para este viernes en el Pentágono. Según fuentes libanesas, en los ataques lanzados hoy dejaron al menos 16 muertos y decenas de heridos. En Colombia, enfrentamientos entre disidencias de las FARC han dejado casi 50 muertos en el departamento del Guaviare, en el sureste del país. La ola de violencia se recrudece a pocos días de las elecciones presidenciales. En Bolivia, los médicos se manifiestan en La Paz para pedir una pausa humanitaria en los bloqueos. Entre tanto, la segunda jornada de diálogo entre el gobierno y los manifestantes arrancó sin la presencia de los principales dirigentes de los sectores movilizados. Bombardeos israelíes dejaron al menos 16 muertos y decenas de heridos en el sur del Líbano, pese a la celebración de la islámica fiesta del sacrificio y a un solo día de que comience la reunión entre el Líbano e Israel en el Pentágono. Fuentes libanesas reportaron la muerte de 6 miembros de una misma familia, entre ellos varios niños. Esto por el ataque de un dron mientras huían de la ciudad de Nabi Sari. El miércoles Israel había emitido una orden de desplazamiento de toda la población del sur del Líbano y la ciudad de Tiro apenas 2 horas antes de bombardearla. Mientras tanto, la milicia Hezbollah, considerada organización terrorista por la Unión Europea y por otros países, sigue atacando diariamente el norte de Israel y a las fuerzas de ocupación israelíes en el Líbano con decenas de drones que provocaron el miércoles una baja en el ejército israelí.
3: Las fuerzas de defensa de Israel atacan la ciudad de Tiro, en el sur del Líbano. Israel ya ha golpeado esta ciudad costera en numerosas ocasiones, afirmando que se limita a emplazamientos vinculados con Hezbollah, el grupo militante respaldado por Irán. Los residentes rescatan lo que pueden de entre los escombros, una vez más, con resignación y entereza.
4: ¿Qué puedo decir? Miren esto, es la segunda o tercera vez que debemos repararlo todo. Nos quedamos aquí, no nos iremos. Este es nuestro país, nuestra tierra. Aquí están nuestras vidas y nuestros medios de subsistencia. Ellos solo pueden difundir odio y veneno porque están sufriendo grandes pérdidas allí. Lo están descargando todo contra esta ciudad.
3: Israel ha ampliado lo que denomina zona de evacuación en el sur del Líbano, que ahora se extiende 40 kilómetros más allá de su frontera. Al mismo tiempo, ha intensificado sus bombardeos, expulsando a cada vez más libaneses de sus hogares. Israel afirma que su objetivo es establecer en Líbano lo que llama zonas de amortiguamiento para combatir a Hezbollah. Acusa al grupo armado de ocultar a sus combatientes entre la población civil. En Sidón, fuera de la zona de evacuación, los rescatistas ayudaron a sacar a las víctimas de un edificio atacado durante la noche y donde se alojaban refugiados procedentes del sur. Cientos de miles de personas han sido desplazadas desde el comienzo de los enfrentamientos entre Hezbollah e Israel. Un alto el fuego está oficialmente en vigor desde mediados de abril. Sin embargo, los ataques continúan casi a diario y cada parte acusa a la otra de violar la tregua. Funcionarios israelíes y libaneses tienen previsto reunirse en Washington el viernes para dialogar sobre el fin del conflicto en Líbano. Sin embargo, Hezbollah afirma que cualquier acuerdo de paz debe formar parte de un pacto más amplio entre Irán y Estados Unidos, unas negociaciones que a su vez siguen estancadas.
2: Ampliamos ahora informaciones con el periodista Joan Cabasés, a quien saludamos a esta hora en Beirut. Joan, buenas noches. Vemos cómo Israel centra buena parte de su ofensiva aérea y terrestre en la zona de Nabatieh. ¿Por qué tiene Israel interés en actuar militarmente en esa zona?
0: Hola, ¿qué tal? Sí, hemos visto hace dos días cómo el gobierno de Israel ha reivindicado que retomaba la lucha 35. Por ampliar los territorios ocupados en el sur del Líbano y que lo hacía muy concretamente en esta zona que mencionas al sur de Nabatieh. Y esto tiene un motivo muy concreto, y es que la ciudad de Nabatieh está en un lugar, podría decirse, estratégico. Está a solo 10 kilómetros de distancia de un territorio israelí que se conoce popularmente como el dedo de la Galilea, puesto que es una suerte de saliente hacia el interior del territorio libanés. Esto hace que Hezbollah sea capaz de lanzar de manera efectiva algunas de sus principales armas, que son todavía muy precisas a una distancia similar a estos 10 kilómetros. Hablamos, por ejemplo, de los cohetes y también de los drones por cable de fibra óptica. Por ese motivo, Israel está intentando incrementar la ocupación en esa zona para alejar a Hezbollah e impedir que estas armas continúen golpeando de manera efectiva las comunidades del norte de Israel.
2: Joan, Israel pide en las negociaciones el desarme de Hezbollah. ¿Qué posibilidades existen de que eso suceda de manera inminente?
0: La verdad, se percibe desde Oriente Medio que las opciones son muy escasas o prácticamente nulas, y esto es así por un motivo fundamental. Vemos también en el día de hoy cómo el gobierno de Benjamín Netanyahu en Israel dice que quiere desarmar a Hezbollah de manera coordinada o negociada con el gobierno libanés. Vemos, sin embargo, cómo la campaña militar israelí de gran escala que está lanzando sobre el Líbano está llevando al gobierno libanés a estar centrado en otras tareas, fundamentalmente la gran crisis humanitaria que existe ahora mismo en este país. Hay que recordar que una cuarta parte de la población nacional está forzosamente desplazada y que una porción similar de la población libanesa sufre también una crisis de seguridad alimentaria aguda. Esto significa que no pueden acceder a alimentos básicos y que tienen que reducir el número de comidas. Todo esto hace que el primer gobierno en la historia en Líbano que se ha comprometido de manera pública a desarmar a Hezbollah esté ocupado en otras tareas. Todo, además, mientras los detractores libaneses de Hezbollah dicen no entender la estrategia de Israel, puesto que ellos temen que más guerra va a dificultar que el gobierno libanés lleve a cabo una transición necesaria, dicen, para fortalecer el Estado de Líbano y ofrecer una alternativa a centenares de miles de chiíes que confían su seguridad más en tiempos de guerra a Hezbollah.
2: Joan Cabasés en Beirut, gracias por estas informaciones.
0: A vosotros.
2: Cambiamos de tema, vamos ahora hasta Colombia porque allí cerca de 50 personas han muerto en enfrentamientos entre dos grupos disidentes de las FARC en el departamento del Guaviare. Esto según autoridades locales de esta zona rural del sureste del país. El ejército 38. Ha desplegado a sus tropas en esta región de difícil acceso y con vastos cultivos de coca, en la que se registran los enfrentamientos desde este lunes. El ministro de Defensa, Pedro Sánchez, ha atribuido los combates a disputas de narcotráfico, extorsión y otras economías ilícitas. Por el momento, el gobierno nacional no ha dado un balance de víctimas. Colombia atraviesa una de las peores olas de violencia de la última década, cuando faltan tan solo unos días de la primera vuelta de las elecciones presidenciales que se llevarán a cabo este domingo 31 de mayo. Y hasta la zona se ha desplazado el militar de más alto rango de las fuerzas militares colombianas, quien ha querido insistir en que el proceso electoral no estará en peligro el próximo domingo en esa región. Escuchemos sus palabras.
5: Estos hechos obedecen a disputas criminales entre grupos armados organizados en medio de una lucha por el intento del control de corredores y economías ilícitas. Tenemos presencia y control territorial. Tropas desplegadas en los 47 puestos de votación del departamento. Estas confrontaciones se han registrado en zonas apartadas de los lugares donde se desarrolla el ejercicio democrático.
2: Y seguimos hablando de este tema con la periodista Alexandra Correa, quien saludamos a esta hora en Bogotá. Alexandra, buenas tardes para ti. ¿Qué pasa en esta zona de Colombia donde a principios de este año hubo otra masacre con 26 personas fallecidas. Cuéntanos.
6: Así es, Carol. Mira, esta sería la masacre número 58 según Indepaz. Mira, entre los llanos orientales y la selva colombiana, zonas rurales de difícil acceso en el suroriente de aquí de Colombia, se enfrentan desde el año 2024 dos grupos de las disidencias de las FARC desmovilizadas en 2016 enemistaron y se dividieron tras un grupo al mando de alias Mordisco, Carol, se levantara de la mesa de diálogos de paz del presidente Gustavo Petro tras choques con el gobierno por el asesinato de una importante lideresa indígena. El otro grupo, liderado por alias Calarcá, se quedó en los diálogos hoy vigentes. Ambas estructuras armadas se disputan el control del narcotráfico, de las extorsiones, entre otras actividades ilícitas. La masacre precisamente de ayer, de unas 50 personas más o menos, estamos esperando los datos oficiales, Radio responde a enfrentamientos Melodía. Entre ambos grupos por el control del territorio. Alias Iván Mordisco, del Estado Mayor Central, Carol, es el hombre más buscado en Colombia, quien se atribuyó además los atentados en el Cauca. Las autoridades lo acusan de terrorismo, narcotráfico, asesinato de líderes sociales y reclutamiento forzado de menores de edad.
2: Alexandra, la seguridad es sin duda uno de los temas que más preocupa a los colombianos de cara a las elecciones de este domingo. ¿Cómo influye esta nueva masacre en medio de este contexto electoral?
6: Mira, según encuestas, Caro, la corrupción, la salud y la seguridad en este orden son los temas que más preocupan a los colombianos de cara al próximo domingo. Por supuesto que una nueva masacre que involucra a 50 personas, entre estas menores de edad, avivan más las exigencias de un electorado que busca mayor seguridad en el país. Ha habido un aumento muy significativo de la violencia, pese a que el gobierno del presidente Gustavo Petro tiene vigentes 9 escenarios de diálogos de paz con diferentes grupos armados, pero estos diálogos, estas mesas, no han logrado sellar la paz total que prometió a 3 meses de dejar el gobierno. Una apuesta por la paz que quiere continuar la izquierda con Iván Cepeda y que definitivamente quiere acabar la derecha con De Las Priella y Paloma Valencia para retomar ellos más agresivamente, han dicho, las aspersiones con glifosato contra la hoja de coca, las confrontaciones y los bombardeos militares contra estas estructuras, Carmen.
2: Pues estaremos muy atentos a lo que ocurra en esos comicios y, por supuesto, al tema de la seguridad ahí en Colombia. Alexandra Correa, en Bogotá, gracias por estas informaciones.
6: Hasta la próxima.
2: Y ya nos acompaña Andrés Blumenkranz, lo que quiere decir que llega la hora de pasar a la información económica, pero seguimos en Colombia, Andrés.
7: Seguimos en Colombia, Caro. Los colombianos tienen que optar entre alternativas bastante contrapuestas y la economía no es la excepción. Colombia celebra este domingo estas elecciones presidenciales decisivas en medio de un intenso debate sobre el rumbo económico del país. Después de casi 4 años de gobierno de Gustavo Petro, los colombianos ahora tienen que decidir si continúan el impulso de reformas sociales de la izquierda, muchas veces frustradas por el Congreso, o apostar por un giro económico conservador. Expertos y sociedad en Colombia coinciden en que las asignaturas pendientes siguen siendo, en cualquier caso, la creación de empleo y el impulso del tejido industrial y empresarial del país.
8: Colombia tuvo un crecimiento del 2,6% en 2025 gracias a la recuperación del consumo interno y a la demanda de materias primas. Pero la deuda pública aumentó hasta el 61,5% del Producto Interno Bruto y el déficit fiscal casi se duplicó entre 2020 y 2025, por lo que preocupa a inversionistas y organismos internacionales. El gobierno defiende su política social como motor de recuperación económica. Entre sus reformas se encuentran el aumento del salario mínimo, la ampliación de subsidios para ancianos y las ayudas para hogares vulnerables. Según el oficialismo, estas políticas fortalecieron el consumo interno y redujeron la desigualdad, aunque muchos insisten en que falta empleo.
9: Y otra cosa que uno escucha, que dicen que hay empleo, pero uno ve mucha gente trabajando en la calle, los informales, en Transmilenio. Entonces, ¿dónde están los empleos?
8: El candidato de izquierda, Iván Cepeda, favorito en las encuestas, promete profundizar ese modelo social de su predecesor. Durante el cierre de campaña aseguró que quiere poner el Estado al servicio de los excluidos y ampliar la inversión social. El candidato ultraderechista Abelardo de la Espriella propone, entre otras cosas, reducir la burocracia y recuperar la confianza de los inversionistas a toda costa. Ello con el fin de impulsar a empresas e industrias.
10: Pues yo creo que sí es bueno invertir, pero en programas que participan al pueblo. Porque hay algunas cosas que que otros gobiernos hicieron y nunca beneficiaron al pueblo.
8: Otra de las grandes discusiones de estos comicios gira en torno al petróleo y la transición energética. El gobierno de Petro suspendió nuevos contratos de exploración petrolera, mientras sectores de derecha, como la senadora conservadora Paloma Valencia, defienden reactivar la explotación y permitir el fracking para aumentar los ingresos del Estado.
11: 45.
8: Ante un posible balotaje previsto para el 21 de junio, Colombia se enfrenta a una decisión clave: mantener el modelo social de Petro o apostar por una estrategia centrada en la inversión privada.
7: Más información. Meta ha comenzado a desplegar planes de suscripción para Facebook, Instagram y WhatsApp, mientras prueba nuevas opciones de pago para los usuarios de su chatbot Meta AI. La medida busca recuperar parte de los elevados costos de su expansión en inteligencia artificial. Facebook Plus e Instagram Plus van a costar $3.99 al mes, mientras que WhatsApp Plus tendrá un precio de $2.99. Estos nuevos planes van a dar acceso a prestaciones adicionales para usuarios profesionales. El anuncio llega una semana después de que Meta despidiera al 10% de su plantilla de 78 mil empleados, en parte también para financiar su gasto en inteligencia artificial. Meta prevé invertir hasta $145 mil millones este año, sobre todo en centros de datos y en microprocesadores. Vamos a hablar, por supuesto, de este asunto con nuestra corresponsal financiera en Nueva York, Ana Nieto. Ana, los productos de Meta suelen ser de uso gratuito, así los conocimos hasta ahora. Bueno, gratuito relativamente porque pagamos con nuestros datos, pero hablando de esta nueva medida, ¿está forzando el costo de la infraestructura de inteligencia artificial entonces a repensar el modelo de negocio y a cobrar a los usuarios de Facebook, Instagram, WhatsApp?
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12: Sí, Meta ha planteado, como dices, este año unas inversiones en infraestructuras para inteligencia artificial que se estiman entre 120.000 y $145 mil millones. De hecho, elevó esta cifra a finales de abril en $10 mil millones más, porque con esta carrera por construir centros de datos se están encareciendo y mucho los componentes. Hay inflación. Es una cuenta que no está gustando a los inversionistas, que en lo que va de año están castigando el valor de Meta, que lleva perdiendo un 2,4% en bolsa. El precio por los servicios extra de unos productos usados por millones de personas en todo el mundo puede ayudar a reducir el esfuerzo inversor. Y de hecho, cuando se anunciaron estos precios, subió el valor en bolsa un 3,7%. La empresa espera que los grandes creadores de contenido y quienes tienen interés en ampliar sus bases de seguidores se hagan con las nuevas herramientas, con precio en Instagram y en Facebook, aunque está por ver que con el tiempo estos precios puedan ampliarse, porque parte de las infraestructuras tiene periodos de amortización muy cortos, 3-6 años, y eso significa que las inversiones van a ser muy importantes durante mucho tiempo.
7: Ana, cuando hablamos de inteligencia artificial se habla de mucho dinero, también en la valoración de las empresas, una valoración que acaba de cambiar y que desbanca al líder del rubro, que era OpenAI. ¿Cuál es la compañía de más valor en este momento del ranking?
12: Es Anthropic, una compañía fundada por los hermanos Darío y Daniel Amodei, que eran altos ejecutivos de OpenAI, que se aliaron con otros empleados de OpenAI para crear su competidora en el año 2021. Los Amodei y estos empleados dejaron atrás el creador de ChatGPT para poder centrarse en lo que ellos consideran una inteligencia artificial más segura. El crecimiento de Anthropic con su chatbot Claude ha sido meteórico y en la última ronda de captación de capital ha conseguido $65 mil millones,
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12: que deja su capitalización en $965 mil millones, cerca del billón y casi duplicando la anterior. La valoración de OpenAI tras su última ronda de capital es de $852 mil millones. El test viene pronto, cuando salgan a cotizar a bolsa.
7: Ana Nieto, Nueva York, gracias por estas informaciones. Hasta la próxima.
12: Gracias, Andrés.
7: Volvemos a nuestra región con Carol Guerrero.
2: Así es, Andrés. Vamos ahora hasta México, porque en una pequeña localidad indígena del estado de Michoacán, los ciudadanos siguen con miedo después de que hace poco más de una semana dos policías locales murieran en un ataque perpetrado por supuestos integrantes del crimen organizado. La inseguridad continúa siendo una de las mayores preocupaciones en este estado, donde en noviembre pasado la presidenta Claudia Sheinbaum puso en marcha un plan para pacificarlo.
13: Los impactos de fusil aún son visibles en esta caseta de seguridad de Sevina, un asentamiento indígena en Michoacán. La Fiscalía no ha señalado aún ni a los autores ni la motivación de este ataque ocurrido el 17 de mayo, en el que dos guardias comunales murieron. Pero los agentes de esta policía indígena, los llamados cuarichas, sospechan que detrás está el temido cartel Jalisco Nueva Generación, al que se están sumando mercenarios.
11: Ellos traen el mejor equipo, el mejor armamento. Muchos son
14: 4, 50
11: o de otros países o pertenecieron a otras ramas de alguna seguridad. Están capacitados, están adiestrados.
13: La seguridad ha sido reforzada en la localidad y se ha impuesto un toque de queda que comienza a las 10 de la noche. Pero los habitantes no se sienten seguros y prefieren mantener el anonimato.
15: Es un gran miedo porque ya 7, 8 de la noche ya no anda nadie en la
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15: calle.
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15: Todo era muy tranquilo, 10, 11 de la noche, la gente andábamos tranquilos.
11: Va a durar mucho en que Sevilla vuelva a ser como antes, pues.
13: Es un miedo que se palpa en todo el estado de Michoacán, foco del crimen organizado. En noviembre, tras el asesinato del entonces alcalde de Uruapan, Carlos Manzo, el gobierno desplegó 12.000 agentes como parte del Plan Michoacán de Paz. El crimen marcó un antes y un después en la lucha contra el narcotráfico de la presidenta Claudia Sheinbaum, que cambió la estrategia de su antecesor Andrés Manuel López Obrador, conocida como «de abrazos, no balazos». Meses después de reforzar la estrategia de seguridad, el líder de Jalisco Nueva Generación, Nemesio Oseguera, alias El Mencho, fue abatido en un operativo del ejército mexicano en el vecino estado de Jalisco y más tarde su presunto sucesor fue detenido.
17: Todas las operaciones se realizan por las fuerzas federales. No hay participación en la operación de fuerzas de Estados Unidos. Lo que hay es mucho intercambio de información, como lo hemos dicho aquí varias veces.
13: Pese a que Sheinbaum puede mostrar resultados en su lucha contra el narco, Estados Unidos no afloja la presión. Donald Trump ha asegurado que los carteles controlan México y ha advertido que actuará por su cuenta si las autoridades del país no hacen su trabajo.
2: Y en Bolivia, la segunda jornada de diálogo en la sede de la Conferencia Episcopal Boliviana arrancó sin la presencia de los principales dirigentes de los sectores movilizados. Sin la participación de la Central Obrera Boliviana y los dirigentes de campesinos, mineros y fabriles, se hace difícil destrabar las posibilidades de acuerdo tras 28 días de protestas y bloqueos en el país. Varios líderes exigen que se dejen sin efecto las órdenes de arresto
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2: contra ellos,
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2: A pesar de que el gobierno ha garantizado que ninguno de los asistentes será detenido. La preocupación por un aumento de la represión ha crecido después de que la Asamblea Nacional levantara las limitaciones al estado de excepción, permitiendo que el presidente emplee el ejército para levantar los bloqueos que impiden el suministro de insumos a sectores clave, también a hospitales.
4: El diálogo no se abre paso en Bolivia, un impasse que ha causado ya una situación crítica en algunos hospitales y que obligó al personal sanitario a marchar el jueves por el centro de La Paz. Piden una pausa humanitaria.
18: Los hospitales en este momento están careciendo de oxígeno por los bloqueos que hay en el país. Hay la falta de medicamentos y la falta de alimentos ya en sus últimas semanas. Por lo tanto, hemos decidido salir para que la gente que está bloqueando haga una pausa humanitaria para que lleguen aquí al departamento comida, medicamentos y oxígeno.
4: Algunos hospitales acordaron compartir oxígeno con otros centros de salud, racionar la carne en la alimentación de los pacientes y aplazar cirugías programadas para priorizar las de emergencia. El fin de semana pasado, las organizaciones campesinas y obreras que mantienen los cortes de rutas instruyeron permitir el paso de camiones con oxígeno y ambulancias, algo que no se ha estado cumpliendo plenamente. El presidente Rodrigo Paz, por su parte, advirtió que el tiempo se acaba y que tiene instrumentos constitucionales para devolver el orden al país después de que el miércoles se eliminaran las limitaciones al estado de excepción. Todo parece indicar que los próximos días serán clave en el desenlace del conflicto en Bolivia.
2: Y vamos ahora con un resumen de otros hechos que también son noticia en esta jornada. El presidente de Guatemala, Bernardo Arévalo, niega que su país haya acordado con Estados Unidos realizar bombardeos contra los carteles del narcotráfico en su territorio. El periódico The New York Times había informado al respecto, citando una supuesta llamada de teléfono entre Arévalo y el secretario de Defensa de Estados Unidos, Pete Hegseth. Arévalo dijo que ha solicitado ampliar la cooperación en cuanto al suministro de equipamiento e información de inteligencia. Santiago de Chile está cubierta desde hace días por una densa capa de polución ambiental. Este jueves la capital chilena apareció en el puesto número 3 de las ciudades más contaminadas del mundo. Las autoridades prohibieron desde este lunes, por ejemplo, el uso de la leña ahora que comienza el invierno austral. También se intentó restringir el tráfico para proteger la salud de los habitantes de la ciudad. Y continuamos en Chile porque desde allí nos llega una historia inspiradora. Evelyn Cordero, bailarina y profesora de ballet, sigue a sus 100 años enseñando su arte en su estudio de Santiago. Para ella la danza no solo ha sido una pasión, sino también un motor de vida que hoy contagia a otras mujeres.
8: Evelyn Cordero muestra los pasos de baile y corrige la postura a sus alumnas octogenarias. A sus 100 años, muestra una energía poco común cuando está en su estudio de danza. La anciana bailarina dirige desde 1994 una escuela de ballet en Santiago que acoge a estudiantes de entre 4 y 80 años.
14: Incluso yo creo que yo me he levantado durmiendo y he estado bailando. Y sueño bailando, hago unos saltos preciosos.
8: En un salón rodeado de espejos, cada mañana imparte clases a un grupo de 10 mujeres de entre 50 y 80 años. Hace poco fue incluida entre las 100 líderes Melodía mayores en Chile de la Fundación Conecta Mayor, destacada por su labor en la danza durante más de 4 generaciones.
14: Que también el ballet hace bien para la salud, porque se trabaja toda la musculatura, toda la cabeza también.
8: La población chilena envejece más rápido que la mayoría de los países de la región. Según el Instituto Nacional de Estadística, se prevé que el país registre más muertes que nacimientos a partir de 2028. El aislamiento y la disminución de los ingresos hace más difícil vivir la vejez en Chile. La danza es para estas mujeres una forma de no rendirse al olvido al que con frecuencia las condena la sociedad. El ballet, además de mejorar su salud, les proporciona la felicidad de hacer algo bello en compañía.
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2: Los combates a disputas de narcotráfico, extorsión y otras economías ilícitas. Por el momento, el gobierno nacional no ha dado un balance de víctimas. Colombia atraviesa una de las peores olas de violencia de la última década, cuando faltan tan solo unos días de la primera vuelta de las elecciones presidenciales que se llevarán a cabo este domingo 31 de mayo. Y hasta la zona se ha desplazado el militar de más alto rango de las fuerzas militares colombianas, quien ha querido insistir en que el proceso electoral no estará en peligro el próximo domingo en esa región. Escuchemos sus palabras.
5: Estos hechos obedecen a disputas criminales entre grupos armados organizados en medio de una lucha por el intento del control de corredores y economías ilícitas. Tenemos presencia y control territorial, tropas desplegadas en los 47 puestos de votación del departamento. Estas confrontaciones se han registrado en zonas apartadas de los lugares donde se desarrolla el ejercicio democrático.
2: Y seguimos hablando de este tema con la periodista Alexandra Correa, quien saludamos a esta hora en Bogotá. Alexandra, buenas tardes para ti. ¿Qué pasa en esta zona de Colombia donde a principios de este año hubo otra masacre con 26 personas fallecidas? Cuéntanos.
6: Así es, Carol. Mira, esta sería la masacre número 58 según Indepaz. Mira, entre los llanos orientales y la selva colombiana, zonas rurales de difícil acceso en el suroriente de aquí de Colombia, se enfrentan desde el año 2024 dos grupos de las disidencias de las FARC desmovilizadas en 2016 que se enemistaron y se dividieron tras un grupo al mando de alias Mordisco Carol se levantara de la mesa de diálogos de paz del presidente Gustavo Petro tras choques con el gobierno por el asesinato de una importante lideresa indígena. El otro grupo, liderado por alias Calarcá, se quedó en los diálogos hoy vigentes. Ambas estructuras armadas se disputan el control del narcotráfico, de las extorsiones, entre otras actividades ilícitas. La masacre precisamente de ayer de unas 50 personas más o menos, estamos esperando los datos oficiales, responde a enfrentamientos entre ambos grupos por el control del territorio. Alias Iván Mordisco, del Estado Mayor Central, Carol, es el hombre más buscado en Colombia, quien se atribuyó además los atentados en el Cauca. Las autoridades lo acusan de terrorismo, narcotráfico, asesinato de líderes sociales y reclutamiento forzado de menores de edad.
2: Alexandra, la seguridad es sin duda uno de los temas que más preocupa a los colombianos de cara a las elecciones de este domingo. ¿Cómo influye esta nueva masacre en medio de este contexto electoral?

0: 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Muy buenos días.
1: Señoras y señores, tengan ustedes muy buenos días. Los saluda Edgar Añari García. Que tengan un buen día, que Dios los bendiga. La Virgen de Chapín nos proteja a todos. Y dale gracias a Dios por el mejor regalo que tenemos los seres humanos, que es la vida. Sean bienvenidos todos a esta Radio Melodía que transmite desde Arequipa, República del Perú, emisora auténticamente arequipeña. Hoy estamos viernes 29 de mayo del año 2026. Estaremos acompañándolos en la mesa de conducción, Daniel Castillo Maldonado, Jaime Palmi, que les habla Edgar Añari García, en la sala de sonidos. Hoy está José Antonio, mientras que en exteriores nuestros reporteros recorren la ciudad y en cualquier momento tendremos información en directo para ellos. Saludo cordial para todos los amigos que escuchan Radio Melodía desde muy temprano. Saludo especial a los amigos del volante, aliados de Melodía, siempre nos informa. Para las personas que ya están trabajando, están culminando su jornada laboral. Trabajan en diferentes rubros aquí en Arequipa, tanto en el parque industrial, en los hospitales. Para los amigos de la Policía Nacional, nuestro saludo. Para el personal de limpieza que empieza más bien a trabajar temprano, no solamente aquí por el cercado, sino en todos los distritos de Arequipa. Ya están trabajando, cumpliendo esa misión importante, dejar limpia la ciudad. También para todos los amigos comerciantes. Sí, hoy reciben buena cantidad también de compradores y en los mercados se escuchan Radio Melodía por los parlantes que tienen instalados. Un saludo pues para todos ellos porque muy temprano ya están trabajando. Saludos amigos oyentes para nuestros amigos de provincias que siempre escuchan Radio Melodía también muy temprano. Tenemos mucha información para compartir. Los invitamos a participar en el programa de hoy como siempre. A ver, como adelanto, les damos a conocer. Keiko Fujimori realizó un mitin en la Quinta Salas. Un grupo de intolerantes intentó malograrle la fiesta política de la candidata. También a partir del 1 de junio, inscritos en lo que significa pensión 65, recibirán su pago bimensual de 350 soles. También, amigos oyentes, les indicamos que también hay harta información sobre esto de la temperatura que nos preocupa. Según el jefe del CERMI ha señalado que en invierno la temperatura podría bajar a menos 20 grados centígrados en las partes altas o en las zonas altas de Arequipa. Hay que estar atentos también. Proyecto de agua en La Joya será transferido a SEDAPAR. Esto lo aprobó el Consejo Regional. Y ahora que ha quedado el alcalde que tenía interés, el alcalde de La Joya, en que este proyecto pase a manos de la municipalidad. A 9 se elevó el número de casos de sarampión aquí en Arequipa. Esto lo confirmaron desde la Gerencia de Salud. 5 policías son investigados en Camaná por presunto robo en falso operativo. Fiscalía archiva denuncia contra Dina Boluarte por falsedad genérica, mientras que levantó la suspensión de 10 años para inhabilitar habilitación para ocupar cargos públicos a Delia Espinosa. Recordemos que esa decisión la tomó el Congreso, que la sancionó con 10 años, pero esto ha quedado sin efecto por parte del Poder Judicial. En los deportes, Matías Lazo, Matías Segarra y John Vidales fueron convocados a la selección peruana para próximos partidos amistosos. Los tres son jugadores de Melgar. Ampliaremos estas y muchas otras informaciones, amigos oyentes. Sean bienvenidos todos a esta Radio Melodía, Radio que transmite desde el equipo República del Perú, emisora auténticamente arequipeña. El saludo de nuestros compañeros de labores. Jaime, buenos días.
2: ¿Cómo le va, don Edgar Añari? Buenos días. Buenos días también a don Daniel Castillo Maldonado, que salió a trotar y en breve lo vamos a tener también a través de Radio Melodía, ¿no? Sí, efectivamente. Y José Antonio en sala de controles. ¿Cómo le va, José Antonio? Y la prenda que lo diferencia de los demás astrólogos, hoy no lo trajo. Ah, no ha secado, nos indica, también empezó a lavar en horas de la noche la prenda allí, José Antonio, ¿no? Pero igual creo que tiene la información correspondiente, José Antonio, porque siempre nos piden qué nos deparan, qué es lo que nos dicen los astros para este ya casi fin de semana, mi estimado José Antonio. ¿Ya? A ver, Sol en Géminis, y Plutón retrógrado en Acuario. A ver, Sol en Géminis. Ya, perfecto. Sol en Géminis y Plutón retrógrado en Acuario. Ahora, en buen cristiano, eso quiere decir, vamos a sacar a lucir nuestros talentos. Ya, vamos a sacar a lucir nuestros talentos. Entonces, hay talentos ocultos que no se dejan notar y es momento. Ya, o de repente una persona no conoce el talento que tiene. Ya, entonces ese ya tiempo es preciso de poder sacar nuestro talento. Sí, es cierto, es cierto. Entonces, por ejemplo, José Antonio tiene bastante el talento de no estar muy cerca con los astros y nadie lo sabía. Y bueno, efectivamente, ya muchos lo van conociendo y nos están pidiendo esa información. Sí, muchos pensaban que su gran talento era pues ahí estar desde monaguillo, ¿no? José Antonio también tiene otro talento, ¿no? Con el tema de la astrología. Entonces, la cocina también. Ya, perfecto. El talento en la cocina también. Nos parece muy bien. Eso sí es interesante también, mi querido José Antonio. Entonces, Plutón en Géminis y, ¿no? Sol en Géminis y Plutón retrógrado en Acuario. Ya lo saben, tenemos un talento escondido que es momento preciso para poder sacar. ¿Tomó nota, don Edgar? Perfecto, está anotando, don Edgar Añari. Muy bien, y a todos los amigos oyentes de Radio Melodía, muy buenos días. Técnico Blacky, ¿tomó nota? ¿Cuál es su talento? Perfecto, el técnico Blacky, su talento nos indica que es estar a veces, ¿no? Ahí, de calamina en calamina. Bueno, técnico Blacky, muy buenos días. ¿Cuál es su reporte de esta noche, de esta madrugada? ¿Quién ha acercado a Arequipa? Todo tranquilo. Perfecto, todo tranquilo a comparación de otros días. Seguramente la presencia de patrulleros de la comisaría de Palacio Viejo, también de Serenazgo de la comuna provincial de Arequipa, ¿no? Perfecto, entonces todo tranquilo, pero sí desciende la temperatura, ¿no? Es lo que nos dice el técnico Blacky, abrigarse, ya se va sintiendo la pegada cada vez más, así que tomen sus precauciones, es típico de la temporada, desciende la temperatura, es cierto, por ahora más en la madrugada que en la noche, así que a abrigarse a todos los que ya están saliendo de casita, preparándose para hacer ya los desayunos, a los que ya hace rato están trabajando, ya están hace rato trabajando en los diferentes rubros, así que el saludo desde Radio Melodía, que le vaya bien, sí, que le vaya bien, sin duda. 5 de la mañana ya con 8 minutos, amigos oyentes de Radio Melodía, 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Sí, los equipos peruanos, ya están empezando a chocar, como el Sporting Cristal perdió en Paraguay, ¿no? 2-0, se esperaba por ahí un mejor resultado, pero bueno, todavía sigue con vida. Ambos todavía van a jugar playoff con la Sudamericana o en la Sudamericana con el Cienciano, ¿no? Por ejemplo, también la Alianza Atlético perdió, una mala campaña en el torneo internacional de la Alianza Atlético Ciudadana, también volvió a perder ayer, amigos oyentes de Radio Melodía. Tenemos bastante información variada, por supuesto, para todos ustedes, amigos oyentes de Melodía, así que vamos rápidamente con información a través de los principales titulares en Melodía en la noticia.
0: 5-9.
2: Vamos con información entonces a través de titulares, a través de Melodía en la noticia. Bueno, y efectivamente las zonas altas de Arequipa podrían registrar temperaturas de hasta menos 20 grados centígrados durante la temporada de invierno. El jefe de la Oficina Zonal del Servicio Nacional de Meteorología y Hidrología del Perú, SENAMI, Guillermo Gutiérrez Paco, informó que estos valores extremos podrían presentarse en sectores altoandinos de la región conforme avanza la estación invernal. Gutiérrez Paco señaló que el descenso de temperaturas se intensificará desde el 21 de junio hasta, atención, eso ya es de la temporada de invierno, ¿no? Claro. Además, precisó que en la ciudad de Arequipa se esperan temperaturas mínimas entre 5 y 6 grados centígrados, mientras que distritos ubicados en zonas altas desde Polovaya y Apoxi podrían alcanzar valores cercanos al 0 grados centígrados. Gutiérrez Paco explicó que las provincias ubicadas en la parte alta de la región Arequipa se estarían dando los más afectados ante el frío extremo.
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1: Keiko Fujimori en su visita a Arequipa se presentó en un mitin en la Quinta Salas, ubicada en el puente Bajo Grau en el cercado, y desplegó una amplia agenda de propuestas para la región de cara a la segunda vuelta electoral, la cual será el próximo domingo 7 de junio. Durante su discurso, la candidata presidencial señaló que uno de los principales problemas de la ciudad es el crecimiento urbano desordenado y la falta de títulos de propiedad en diversas zonas de la ciudad, con el norte y el caos vehicular. Ante ello propuso que se trabajará, así es, en algo especial, amigos oyentes, para el desarrollo de Arequipa, el desarrollo metropolitano. Bueno, también propuso específicamente un plan de modernización metropolitana, además de priorizar la entrega del proyecto Puente Arequipa-La Joya, obra que por años está suspendida y que todavía no ha logrado ser terminada. Pero bueno, hay muchas promesas que hizo la candidata, y también se presentó en las cercanías un grupo de intolerantes que trataron de impedirle que realizara el meeting programado en la Quinta Sala.

0: alcalde de distrito de Deán Valdivia, provincia de Islay, Fernando Camargo Vainá, exhortó al gobernador regional a convocar con urgencia una mesa técnica para enfrentar la contaminación del río Tambo. Tras la reunión con otros dirigentes, se advirtió que la coloración atípica del río persiste por varios meses y genera alarma entre agricultores y pobladores del valle. Alertan que esta comunicación estaría vinculada a operadores de la empresa Aruntani. La autoridad edil describió que la situación está matando día a día a la agricultura y criticó que pese a múltiples reuniones previstas no se han concretado soluciones. Atención al respecto, el alcalde solicitó la participación inmediata de las gerencias regionales de vivienda, agricultura y energía y minas para coordinar medidas de mitigación, evaluación ambiental y protección de la salud pública. Además, cuestionó también que las autoridades regionales se nieguen a declarar en emergencia a la provincia pese a la gravedad del hecho. El pedido surge ante el creciente preocupación de agricultores de la zona, quienes denuncian afectaciones al recurso hídrico que compromete sus actividades y la salud de la población, ¿no? Esto pasa con el río, o con el río Tambo, amigos oyentes de Melodía.
1: 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Bueno, el río Tambo está contaminado hace varios años, ¿no? Y hasta el momento no se hace casi nada. La policía capturó 11 personas con requisitorias vigentes durante un operativo ejecutado el anexo de Secocha, distrito de Mariano Nicolás Valcárcel, en Cabaná. El operativo estuvo a cargo de efectivos del Departamento de Unidades Especializadas de Arequipa y de la División Policial de Cabaná. Las intervenciones se realizaron en la avenida Misqui 1, a la altura del grifo Copacabana, donde los policías lograron ubicar y detener a los requisitoriados solicitados por distintas autoridades judiciales del país. Según informó la policía, los detenidos eran requeridos por presuntos delitos de omisión a la prestación de alimentos, violencia familiar, tráfico ilícito de drogas, deserción y agresiones contra integrantes del grupo familiar. Tras el despliegue táctico, los 11 intervenidos fueron trasladados y puestos a disposición de las autoridades competentes para continuar con las diligencias legales correspondientes.
0: 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Bueno, y por otra parte se da a conocer qué pasa en la comuna provincial de Arequipa, en riesgo el PDM por cambios en el INPLA. Hay cambios en el INPLA, renuncia directora Nelly Torres y nuevos cambios traerían atraso al avance ya logrado. Imagínense, la posible salida de funcionarios clave del Instituto Municipal de Planeamiento INPLA encendió las alarmas sobre la elaboración y futura entrega del nuevo Plan de Desarrollo Metropolitano prevista para julio. Dirigentes y regidores advirtieron que los cambios impulsados por la actual gestión podrían retrasar, sí, es el término, ¿no? Podrían retrasar el proceso técnico. El representante de la Coordinadora Político-Social de Arequipa, Juan Carlos González, confirmó que la arquitecta Nelly Torres Miranda habría presentado su renuncia al directorio. Señaló que esta situación afectaría el compromiso asumido para entregar el PDM consensuado para fines de julio. Conversé directamente con la arquitecta y me enteré que ella no compartía decisiones de algunos miembros que buscaban volver a revisar temas vinculados a la campiña. Había una presión e intereses de profesionales. Declaró, aseguró que cualquier alteración en el trabajo técnico pondría en riesgo el avance ya logrado tras meses de coordinación con el Ministerio de Vivienda y la inversión realizada por la Comuna Provincial de Arequipa. Ante ello, anunció que preparan denuncias penales y acciones ante la Contraloría General de la República. Por su parte, el regidor José Suárez Llerena calificó como un desatino total retirar a funcionarios cuando el proceso del PDM ya se encuentra encaminado. Indicó que cambiar a la gerencia o al equipo técnico obligaría a nuevas autoridades a empezar desde cero, retrasando un proyecto clave para el desarrollo urbano de la ciudad. Recordó que existe un convenio tripartito entre la Comuna Provincial de Arequipa, el INPLA y el Ministerio de Vivienda, además de una inversión cercana a 3 millones de soles comprometida para el nuevo plan. 16. Advirtió que cualquier injerencia política en el organismo técnico sería terrible. ¿Qué tal situación, amigos oyentes de Radio Melodía, no? Vamos a buscar de repente comunicación, pero sí, hace poco comentamos sobre el PDM, sobre el INPLA, y que de repente estaría listo para julio, como lo habían indicado, pero parece que habrían renuncias, habrían nuevos cambios, tratarían de empezar de cero. ¿A qué se debe, no, amigos oyentes? Parece más retraso, ¿ah? Más retraso lo que se vendría allí en el INPLA y por ende con el PDM.
1: Bueno, el INPLA, ¿no? Y lo del PDM está retrasado. Pero

0: Bueno, hay mucha presión de todo tipo y de todos los sectores, incluidos algunos regidores dicen que tienen serios intereses en esto del PDM. Este PDM se encuentra encaminado hace varios años, pero nunca llega a terminarse. Bueno, esperemos que en esta oportunidad no haya mayores inconvenientes. 5 policías de la jurisdicción de Camaná son investigados por el presunto robo de más de 120,000 soles entre dinero en efectivo y mercadería durante una aparente intervención irregular ocurrida el 10 de mayo en una ruta que conecta Camaná con el distrito de Mariano Nicolás Valcárcel, conocido también como Uraski. El caso es indagado por unidades policiales especializadas y el Ministerio Público. Según la información preliminar, los agentes habrían montado un falso operativo para intervenir el vehículo de un empresario minero que transitaba por la zona. La víctima denunció que durante la intervención le habrían sustraído dinero y productos valorizados en miles de soles, presuntamente destinados a actividades mineras del sector. La denuncia fue presentada por una comisaría de la provincia de Camaná, tras lo cual personal policial especializado en anticorrupción y robos se desplazó junto al Ministerio Público para realizar las diligencias en la zona. Durante las primeras actuaciones, la víctima habría reconocido a 3 efectivos como presuntos participantes del hecho. El caso ocurre en un corredor asociado al tránsito hacia sectores mineros del distrito de Mariano Nicolás Valcárcel. La sede municipal de ese distrito se ubica en Uraski, provincia de Camaná, y la zona mantiene una fuerte relación con actividades mineras artesanales informales, especialmente en áreas como Sekocha.
1: 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Amigos oyentes, más información y atención. Vamos en breve seguramente ampliar también la información con relación a lo que es la audiencia pública que se va a tener, amigos oyentes, en la provincia de Islay por parte del gobierno regional de Arequipa. Sí, amigos oyentes de Radio Melodía, se ha elegido la provincia de Islay. Esta vez será en Matrani, en la institución educativa Miguel Grau, que está en la zona y donde en horas pasadas del mediodía se va a tener ya seguramente la presencia de las autoridades encabezado por el gobernador regional de Arequipa, Roel Sánchez, en esta audiencia pública donde el público podrá ingresar 19. Y podrá escuchar seguramente ahí el balance de la gestión del gobernador regional de Arequipa o de gobierno regional de Arequipa. Seguramente habrá un movimiento también de diversas gerencias hasta esta parte. Entonces, hoy se rinde cuentas, hoy habrá la audiencia pública en la provincia de Islay, exactamente en Matarani, por parte del gobierno regional de Arequipa.
0: El Poder Judicial declaró inaplicable la inhabilitación por 10 años para ejercer función pública que el Congreso impuso contra la fiscal suprema Delia Espinosa, medida aprobada en diciembre del año 2025, por presuntas irregularidades en la aplicación de la Ley 32.130, norma que fortalecería la intervención operativa de la Policía Nacional en investigaciones preliminares. La sanción parlamentaria fue respaldada por las bancadas de Fuerza Popular, Alianza para el Progreso, Renovación Popular y Avanza País. Además, el Congreso dispuso la formación de una causa penal contra Espinosa por los presuntos delitos de abuso de autoridad, prevaricato, falsedad genérica y posible instigación al delito de usurpación de funciones. La denuncia que originó el proceso fue presentada en octubre del año 2024 por los congresistas Fernando Rospigliosi, José Cueto y Alfredo Azurín contra Delia Espinosa, Pablo Sánchez, Zoray Dávalos y Juan Carlos Villena Campana, entonces fiscal de la Nación interino. Los parlamentarios cuestionaron la aprobación del reglamento actuación fiscal en la investigación del delito al considerar que contravenía la Ley 32.130 y afectaba competencias de la Policía Nacional. 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
1: 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Bueno, y por otra parte, también se da a conocer que podrían darse sanciones por no seguir la normativa correspondiente. El gerente de gestión de riesgo de desastres de la comuna provincial de Arequipa, José Luis Barresueta Reyes, ha señalado que la municipalidad de Cerro Colorado podría ser investigado por la fiscalía porque no habría solicitado el certificado de evaluación de condiciones de seguridad en espectáculos 21. Públicos, el famoso S. Barresueta explicó que los espectáculos que sobrepasan la expectativa de 3,000 asistentes deben solicitar el documento mencionado a la comuna provincial de Arequipa, pero acotó que la comuna cerreña ni la productora encargada envió dicho pedido. El funcionario explicó que de comprobarse la falta de permisos, el Ministerio Público podría iniciar las investigaciones correspondientes conforme a la normativa por no viabilizar estas autorizaciones. Por su parte, la regidora digital Gina García Rodríguez Atención, informó que durante la última sesión de consejo, hecha un miércoles 27 de mayo, el legislador Alonso Ranilla Barrio solicitó documento al respecto, pero el alcalde Manuel Vera Paredes únicamente afirmó que los entregará durante la próxima sesión sin profundizar en la aparente falta de permisos. La actitud de Vera Paredes, según Gina García, calificó como minimizar la falta de permisos de defensa civil, ¿no? Entonces, este 5, evento
2: 22.
1: Allí en este distrito habría hecho, se habría realizado sin permisos y ahora van a investigar esta celebración.
0: Seguimos informando, el subsidio por el alza del combustible excluye al transporte urbano. Por lo pronto se informa desde Lima y Callao. La decisión del Ejecutivo ha generado indignación entre los transportistas, que señalan que la finalidad es dividirlos para mitigar el paro anunciado para este 2 de junio. Héctor Vargas, presidente de la Coordinadora de Empresas de Transporte Urbano, denunció que el transporte urbano de Lima y Callao no solo sufre por el alza de combustible, sino por la ola criminal extorsiva que está llevando a las compañías a la quiebra. Estamos indignados. Sabíamos que iba a salir dos decretos de urgencia, uno vinculado al sector de carga e interprovincial y el otro al urbano de Lima y Callao. En la norma, en el punto 2.2, dice que estamos excluidos de recibir subsidio. Creo que es una respuesta muy política del gobierno para dividir al sector, para que cada uno vea su problema, pero nada serio, porque con eso hace daño no solo al sector transporte, sino al público usuario, declaró Vargas. El vocero de los transportistas lamentó que el Ejecutivo los tenga en incertidumbre y subrayó que en tanto el gobierno no corrija su decisión y publique un decreto incluyéndolos en el subsidio, ellos seguirán en pie de lucha, es decir, acatarán el paro anunciado para este próximo 2 de junio. Vargas también indicó que debido a la ola de criminalidad sobre el sector, hoy no tenemos conductores, hemos quebrado, no pagamos deudas y es urgente el apoyo del Estado para nosotros. Este es un problema anterior al alza de combustibles, afirmó.
1: 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Bueno, y atención, se da a conocer también que se da la información que Daniel Pérez, de 49 años, fue enviado a prisión preventiva por 7 meses tras ser investigado por tocamientos indebidos y actos libidinosos en agravio de una niña de tan solo 11 años. Está en Pucarpata. La medida fue obtenida 24. Por el quinto despacho de la primera Fiscalía Provincial Corporativa especializada en violencia contra la mujer y los integrantes del grupo familiar de Arequipa. Según la investigación fiscal, los hechos ocurrieron entre febrero y mayo de este año, cuando Daniel Pérez aprovechó su condición de inquilino en una vivienda del sector de Ciudad Blanca para realizar tocamientos indebidos sobre la menor, quien residía en el mismo inmueble. Tras conocerse el caso, la fiscal provincial Isa Idalia Morán Vázquez asumió la dirección de la investigación y dispuso las diligencias urgentes, entre ellas la inspección en el lugar de los hechos, la toma de declaraciones testimoniales y la entrevista de la menor agraviada mediante cámara Gesell. Con los elementos de convicción, la fiscal presentó el requerimiento de prisión preventiva sustentando la gravedad de los hechos, una prognosis de una pena superior a 5 años y la existencia de diligencias pendientes. Ante ello, el juzgado de investigación preparatoria declaró fundado el pedido e impuso 7 meses contra el investigado, quien fue internado ya en el penal de Socabaya, donde esperará ser procesado y finalmente 25. Recibir una condena no menor de 9 años de pena privativa de la libertad.
0: 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El entrenador de la selección peruana, Manu Meneses, dio la lista de 25 jugadores convocados para los partidos amistosos de junio entre Haití y España, la cual presenta varias novedades en el equipo blanquirrojo. Ya se conoce la lista oficial de jugadores peruanos que tendrán acción con el equipo de todos ante Haití, que el 5 de junio en Estados Unidos y España el 8 de junio en México. De esa manera, Meneses decidió convocar a 3 arqueros, 9 defensores, 8 mediocampistas y 5 delanteros. En la zona del arco destaca la presencia de 2 novedades en la lista, Alejandro Duarte y Matías Córdoba. Duarte ha tenido una gran temporada con Alianza Lima, siendo titular en el equipo campeón del torneo de Apertura 2026, mientras que Córdoba recibe su primer llamado a Perú jugando por Comerciantes Unidos. Ambos arqueros le ganaron la pulseada a Diego Romero de Universitario y Diego Enrique de Sporting Cristal, futbolistas 5, que fueron citados por 26. Meneses en la anterior convocatoria de marzo. Ahora Duarte y Córdoba se sumarán a Pedro Galese como guardametas del Perú. En la defensa no hubo muchas novedades, salvo la presencia en la nómina de Matías Lazo, lateral derecho de Melgar, quien se sumará a su compañero de club Matías Segarra. Ellos estarán junto a nombres más consolidados como Renzo Garcés, Miguel Araujo, entre otros. En tanto a los mediocampistas, Jesús Pretel le ganó su regreso a una convocatoria tras el buen mil mostrado con el LDU de Quito. Caso parecido ocurrió con Melodía Rodrigo Vilca de Comerciantes Unidos. A su vez se mantienen nombres como Eric Noriega, Jairo Vélez, entre otros. Sin embargo, no fue convocado esta vez Renato Tapia. Posiblemente la gran novedad en la convocatoria es la presencia de Basso Socher, único futbolista en la nómina que no milita en núcleo de primera división, ya que juega en la sub-23 del Gil Vicente de Portugal, equipo con el que ha marcado 12 goles en 33 partidos en la temporada 2025-2026. Otro nombre que regresa a una convocatoria es el de Johnny Vidales de Melgar, quien competirá por un puesto en la delantera con Adrián Ugarriza y Alex Valera. Los partidos amistosos serán el próximo viernes 5 de junio en Estados Unidos a las 19:10 y el lunes 8 de junio frente a España en el estadio de Cuauhtémoc de México. Como compromisos servirán para Mano Meneses y de que saque importantes conclusiones. A ver que aprovechen la oportunidad de los jóvenes, especialmente los que pertenecen a Melgar.
1: 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Más información, amigos oyentes. Bueno, atención, ahora el Cienciano del Cusco se va a enfrentar ¿a quién? A Lanús de Argentina. No la tiene fácil ahora el equipo, como algunos le dicen papá, ¿no? Y el Sporting Cristal, ya conoce también su rival, se va a enfrentar ¿a quién? Al Bragantino de Brasil. Tampoco la tiene fácil, ¿ah? Bueno, amigos oyentes, esto por los playoffs de la Copa Sudamericana. Ya saben 28. Entonces a quiénes se enfrentarán. Cienciano y el Sporting Cristal conocieron a sus rivales para lo que va a ser la Copa Sudamericana. Finalizado la fase de grupos de la Copa Sudamericana y Libertadores, se establecieron de acuerdos con el reglamento de la Conmebol las llaves de los playoffs de los octavos de final del segundo torneo más importante del continente. Cienciano, que quedó segundo en el grupo B de la Sudamericana, se enfrentará a Lanús de Argentina, que se ubicó tercero en el grupo G de la Libertadores, mientras que el Sporting Cristal, que quedó tercero en el Radio grupo de la Libertadores, claro, sí, en la Libertadores quedó tercero, entonces, o como el mejor tercero, y va a jugar a pasar ahora a Sudamericana el cuadro celeste. Jugará ante el Bragantino, segundo en el grupo H de la Sudamericana.
0: Es un buen equipo, sí, brasileño, ¿no?
1: Sí, claro. Este viernes se llevará a cabo el sorteo de los octavos de final, donde se conocerá también recién a los rivales que tendrán los ganadores de cada una de las llaves de los playoffs en dicha instancia. Entonces, amigos oyentes de Radio Melodía, ya se dieron los sorteos rápidamente. 29. Así que vamos a ver cómo le va al Cienciano y al Sporting Cristal. Ambos se enfrentarán a un equipo argentino y otro brasileño. Sí, es cierto, no la tienen fácil.
0: Ajá. Vi jugar a Bragantino, si mal no recuerdo, con el River en la Argentina. Estaba ganando Bragantino por 1-0, pero había varias posibilidades de goles que perdieron y luego les empataron. Bueno, el fútbol es así, pero es un buen equipo, ¿eh? No la voy a tener fácil precisamente el equipo cusqueño. Ojalá que los tres convocados, especialmente los más jóvenes del equipo de Melgar, puedan realizar buenas presentaciones. Creo que tienen bastante futuro, especialmente este chico Segarra, que aproveche las oportunidades que se le está dando, porque no es la primera vez que ha sido convocado a la selección. Es bastante joven, apareció en el equipo de Melgar. Creo que ese fue un buen aporte que tuvo el Cabezón Reynoso, ¿no? Que le dio la oportunidad para que juegue en el primer equipo de Melgar. Y de ahí se ha notado un gran avance hasta llegar ahora a la selección, pero no convocado por Mano Meneses. Ecuadores también de provincia, lo que es muy importante. La lista completa de convocados la debemos a conocer en el transcurso del programa. Sean bienvenidos todos. Radio Melodía, corresponde pausa.
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1: Bueno, continuamos con más información a través de Radio Melodía, Melodía en la Noticia. Para hoy, atención, hoy estamos, sí, estamos viernes, ya casi fin de semana, Sí, amigos oyentes de Melodía, viernes 29 de mayo del 2026. Somos Radio Melodía, orgullosamente arequipeña. Llamadas telefónicas, a ver, en el 28-5152-206095, además del 20-4420, también a su disposición, amigos oyentes de Melodía. Desarrollamos noticias, desarrollamos información. En breve también nuestras móviles ya están recorriendo la ciudad. En cualquier instante dan la señal informativa desde exteriores, donde tenemos bastante información que poder comentar, y también los reportes de ustedes nos pueden hacer por teléfono a través de Melodía en la noticia. Es cierto, ayer se ha desarrollado un mitin de la señora Keiko Fujimori,
0: que a pesar de cierre de campaña en Arequipa,
1: sí,
0: dan impresión, ¿no?
1: A pesar de que a través de buses interprovinciales trataron de traer bastante gente de provincias, no logró llenar siquiera, ¿no?, el espacio allí en la Quinta Salas, para un mitin de cierre. Muy poca gente, ¿no? Según las imágenes también, los comentarios que nos hacían llegar amigos oyentes de Radio Melodía. Pero bueno, de todas maneras se desarrolló, se apoyó de algunos artistas incluso, que ya estaban bastante veteranos, como Melcochita, traerlos a Arequipa y otros. Pero bueno, vamos seguramente a tener mayor información al respecto.
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1: es cierto,
3: en la noticia.
1: Se ha generado también con actos ahí de violencia a su llegada. Así es cierto, hay algunos que no respetaron, ayer lo habíamos indicado, ¿no? Que
0: la intolerancia, guarden, pues.
1: Sí, empezaron
0: a agredir. Hay que escuchar a todos.
1: Claro, a las unidades ahí le empezaron a agredir, tiraron de todo. Bueno, enhorabuena también que la policía estuvo al tanto y cerca ahí a lo que es el Puente Grau.
0: ¿Y qué dijo, a ver, en una parte de las notas informativas sobre el mitin en la Quinta Salas?
4: 5,
0: que todos saben dónde se ubica, ¿no? Bajo el Puente Grau. Bueno, durante su discurso de cierre de campaña, tengo entendido aquí en Arequipa, el otro candidato hará su cierre de campaña el 1 de junio, según lo que nos informaba. Durante el discurso de la candidata presidencial, señaló que uno de los principales problemas de la ciudad es el crecimiento urbano desordenado y la falta de títulos de propiedad en diversas zonas de la ciudad, como el Cono Norte y también el caos vehicular. Ante ello propuso que se trabajará en un plan de modernización metropolitana, además de priorizar la entrega del proyecto Puente Arequipa La Joya, obra que por muchos años se quedó suspendida y hoy, entre comillas, prometen terminar. En materia de infraestructura productiva, Fujimori reiteró su compromiso con destrabar Majestiguas 2, el avance de Puerto Corío y la ejecución de canales de irrigación para los agricultores de la región. Respecto al sector agrícola, Fujimori hizo referencia a los productores de Camaná y de otras zonas del país, señalando que enfrenta el incremento de los fertilizantes
4: 5,
0: y combustibles,
4: 34.
0: Además de la competencia del arroz importado. En ese contexto pidió al gobierno declarar en emergencia la agricultura y otorgar subsidios. En seguridad sostuvo que las personas extranjeras indocumentadas que cometan delitos serán expulsados del país. Sobre salud propuso el uso de la telemedicina para agilizar la atención médica. En cuanto a educación, planteó mejorar la escala salarial de los docentes, atender la deuda social y reforzar las capacitaciones. Bueno, eso es, diríamos, en parte de lo que dijo la candidata de Fuerza Popular en su visita a Arequipa.
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1: Bueno, más de lo mismo, ¿no? Lo mismo, sí, de siempre, los pedidos, sí. Lo mismo de siempre, de hace muchos años incluso.
0: Los problemas son los mismos que tenemos aquí en Arequipa. Pero tenemos también autoridades como un gobierno regional incompetente y que no ha logrado destrabar casi nada. Por ejemplo, el proyecto Magio Sigo lo entregó al gobierno central como una muestra de incompetencia. Le dijo, no, yo no puedo resolver este problema, háganlo ustedes. Y ahora hay problemas sobre
4: 5,
0: ello.
4: 35.
0: El transporte urbano sigue siendo una calamidad. Alguien tiene que hacer algo, ¿no? El transporte urbano de pasajeros, sí, hay muchas cosas que hacer, pero es lo que dijo.
1: Sí, sí,
0: y
1: sí.
0: Y finalmente
1: sí.
0: Será la población la que decida si le cree o no le cree.
1: Claro, pero más de lo mismo, de temas incluso de hace muchos años, casi nada nuevo de la candidata, casi nada nuevo, amigos oyentes de Melodía. Vamos con la siguiente intervención a través de Melodía en la noticia. Adelante, buenos días.
5: Hello.
1: Sí, le escuchamos, buenos días, Melodía.
5: ¿Qué será? ¿Dónde va a jugar Huracán? ¿A qué hora? ¿En qué estadio?
1: Ya, vamos a averiguar, a ver, del fútbol local.
0: Fútbol de la primera división.
1: ¿No? Usted como hincha de Don Eder del Huracán, ¿dónde juega el Huracán?
0: En Hunter, tengo entendido.
1: ¿Ya? ¿Hoy día?
0: No conozco en detalle, no estoy un poco desactualizado del fútbol de la primera división, que ahora, gracias al IPD, no se sabe por dónde va a jugar el Huracán.
4: Cinco,
0: no
4: han jugado en el 36. Estadio Melgar,
0: algo que realmente es incomprensible. Pero bueno,
1: vamos a ver,
0: detallando. Te estamos detallando en algún momento dónde juegan los equipos, que ya estamos en la fase siguiente, ¿no? De la
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0: Copa.
1: Además, hay muchos aficionados, ¿no? Nos mandan de inmediato la programación, así que manténganse en sintonía de la emisora de mi amigo y vamos a averiguar en dónde se juega ya la, digamos, esta nueva jornada del fútbol de la Copa Perú. Estuvieron,
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1: sí es cierto,
4: en la noticia,
1: por Mariano Melgar, por Selva Alegre, buscando escenarios donde jugar, pero bueno, finalmente ahora al parecer sería en Hunter, pero no se preocupe,
0: vamos a confirmar,
1: mejor. A confirmar la información. Seguimos informando a través de Radio Melodía, Melodía en la noticia. Amigos oyentes, también preocupa el tema de los casos de sarampión que va aumentando. Es cierto, menor a otros departamentos, pero aquí en Arequipa ya se tiene unos 2 casos nuevos.
4: 5,
1: se suman
4: 37.
1: Los de ya registrados, así que un promedio de 9 casos de sarampión. Se toman las medidas en algunas instituciones, en algunas otras ya creo que corre a suerte o a decisión de cada persona. Si todos tenemos que cuidarnos finalmente, amigos oyentes de Radio Melodía, porque ayer la Gerencia Regional de Salud también exhortó sobre estos contagios. El virus ya ha indicado está en toda la región Arequipa, así que tomen sus precauciones. A través de Melodía en la noticia siempre les damos a conocer, ¿no? Las causas y también por ahí la forma de contagio, así que siempre tienen que tener en cuenta ello y tomar sus precauciones.
0: Las recomendaciones que dan por si acaso los especialistas, ¿ah? Los especialistas recomiendan, ¿no? Bueno, sí, son 9 casos, aunque por ahí ha surgido la duda si son 9 o son más, porque también se menciona por otro lado que podrían llegar ya 11 los casos de sarampión aquí en Arequipa. Bien, vamos con la siguiente intervención telefónica y luego nuestras móviles también estarán participando en el programa. Adelante, buenos días, Melodía.
4: 5:38.
6: Señora de Radio Melodía, muy buenos días. Usted disculpe, quisiera saber si me puede informar hasta cuándo está la visita del Consejo de Miraflores.
0: A ver, repítanos, por favor.
6: Quisiéramos que nos indique hasta cuándo está la visita del Consejo de Miraflores por los autovalúos.
1: Ah, bueno. A ver, eso pasa cuando el municipio pues no informa, no hace una campaña de difusión
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1: ahí.
3: Melodía en, ¿no?, la noticia.
1: No se preocupe también, mi amigo, vamos a averiguar.
0: Estamos anotando. Lo que sí, el municipio de Miraflores no informa nada.
1: No, nada. Ah,
0: yo no sé si utilizar otros medios, otros canales de información, pero por lo menos una notita con 4 líneas de prensa, pues, no cuesta nada, ¿no es cierto? Ahora ya no tiene que dejar las notas de prensa de manera personal en los diferentes medios de comunicación. Ahora simplemente se redacta, se aprieta un botón y sale para todos los medios. Pero bueno, tampoco eso pueden hacer bien allá en la municipalidad de Miraflores.
1: Bueno, entonces, a ver si nos escuchan en este distrito, nos pueden dar a conocer, a ver, de repente por interno, a ver hasta cuándo hay esa amnistía, según lo que pide el oyente. Cambiamos de línea, adelante, buenos días, Melodía.
7: Buenos días, llame una pobladora de esa línea. La municipalidad está poniendo semáforos. Ya pasó uno justo en la salida de la plaza principal, donde le diré pues que solamente circulan 2 vecinos que viven ahí y todos los trabajadores.
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7: Los carros bajan a gran velocidad de Characata hacia el centro. Y en esa parte donde yo vivo, hay una entrada, digamos, así como un callejón, pero que los carros por ahí ya de desfogue. Y a veces salen, entran los carros, doblan hacia la izquierda embalados, hay motos que vienen embaladas.
4: 5:40.
7: Yo no entiendo si es que está bien lo que han hecho de poner un semáforo en la plaza principal, donde casi nadie usa, ni siquiera en el colegio, bueno, fuera que todavía bueno, lo pongan a la altura del colegio para que los estudiantes tengan la opción de tener la luz roja, poder cruzar, porque es demasiado el tránsito. Bajan a velocidad, los carros suben a velocidad, a mí me gustaría que vengan y se paren en la mañana la cantidad de carros que hay para
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7: poder cruzar.
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7: Y aquí hacia el frente para tomar el carro para ir a la ciudad, tenemos que esperar como 20, 30 carros que suben y otros 20, 30 carros que bajan. Y el semáforo lo voy a poner a la altura de velocidad. No es posible, yo no sé si está bien o yo soy equivocada, pero en realidad no le hallo sentido ese semáforo y me gustaría que venga la móvil y mira dónde han puesto un semáforo. Muchas gracias.
1: Ya, trataremos de llegar con una de nuestras móviles entonces hasta Sabandía. Ya desde ayer estamos escuchando a los vecinos 41. Como que no están de acuerdo con la instalación de estos semáforos en algunas partes. Recordemos que prácticamente Sabandía solo tiene una avenida principal, nada más. Y el resto son calles angostas, por ahí uno que otro anexo, pero sí es pequeño. A pesar de que un Mapal que está empezando a crecer la población, pero en cuanto a vías que requieran, digamos estos semáforos, tendrán que analizarlo bien, y entiendo que eso se hace a través de también de un estudio técnico, más que todo un estudio técnico. No creo que estén haciendo al azar allí en el municipio de Sabandía, pero ahí están los vecinos y ya debe estar escuchando la autoridad. No están de acuerdo con el proceder, reitero, de la autoridad en este distrito de Sabandía.
0: Bien, Sabandía tiene una calle principal, una avenida principal, que también es una vía de paso hacia otros distritos.
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0: Entonces reviste algo especial esta vía. Pero bueno, amigos oyentes, vamos a seguir informando a Melodía en la noticia. Estamos 5, ya con la 42. Móvil de Melodía. Y ahora adelante, te escuchamos. Buenos días.
8: Buenos días, querido Jaime, Edgar, igual a José Antonio, y que los astros sean propicios, como nos dice José Antonio. Bueno, ya viernes vamos a llegar a fin de semana, como es conocido, y no hay policía de tránsito en la zona del Andrés Avelino Cáceres, y también en el óvalo se paran del óvalo de la isla, ahí se cuadran los carros estos que hacen colectivos, y también hacen la situación intransitable a estas horas de la mañana. Al otro lado de la isla, cierre próximo al grito, también se estacionan algunos carros, abren la puerta, ¿qué tal bocinazo? Abren la puerta, y creen o piensan que creo que tiene un baño incorporado, y comienzan a misionar a algunos malos taxistas o algunos malos choferes en esta zona del Andrés Avelino Cáceres. Esto es lo que sucede en esta parte del óvalo de la isla, donde no hay presencia.
4: 5,
8: están los vehículos de Alto Misti, como ya lo han señalado algunos oyentes, más abajo los que van al 4 de octubre, más arriba están los que se van al sector de lo que es el sector de Socabaya. Esto entonces, en horas de la mañana, se convierte pues en un pandemonio, como se podría decir. Bueno, y ya más abajo aún sigue el comercio ambulatorio, ya se nota la presencia de la policía municipal, ellos comienzan a recoger sus cosas, es decir, durante la madrugada hasta la 1, 2, 3 o 4 de la mañana comienzan a vender libremente, y después ya comienzan algunos comerciantes a retirarse y a introducirse, nos imaginamos, a sus puestos o a sus mercados correspondientes. Esto con relación a lo que es el comercio ambulatorio. Estamos debajo del puente, este lomo de Cordina, la intersección de Vidurrázaga con lo que es Avelino Cáceres. Ya hace unos días atrás se han cambiado estas luminarias que eran 5, amarillas,
4: 44.
8: Ahora están estas blancas, estas y se nota mucho mayor visibilidad. Eso creo que es importante, mayor visibilidad en las lámparas. Vamos a ver si lo han notado algunos de los comerciantes que siempre están por acá. Han cambiado las lámparas, ¿no? Mejor iluminación hay ahora, señora Rey Melodía. ¿Cómo es usted? ¿Qué me dice? ¿Han cambiado las lámparas? ¿Mejor iluminación, sí, señor? Bueno, no quiere decir. Está apurada.
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8: Pero bueno, es lo que nosotros notamos y es lo que se ha cambiado. Bueno, con relación a ello. Y bueno, y ya es hora, mañana no hay presencia policial. Amigo, cambiaron las lámparas, ¿no? Mayor iluminación hay ahora.
9: ¿Cómo?
8: Mayor iluminación.
9: Falta más iluminación.
8: ¿Todavía más?
9: Sí. Bueno, en la madrugada, como se ve el defecto, ¿no? Por ejemplo, hay zonas que están oscuras y ahí aprovecha la delincuencia.
8: Gracias, David. Bueno, ¿le quiere más? ¿Más iluminado? Bueno, pero nosotros hemos visto un cambio bastante bueno a favor de la persona. Bueno, no hay los vehículos también, lo que dan al cono norte también están haciendo lo suyo, el cual es obstaculizar el tránsito a esta hora de la mañana. Bueno, esto es lo que podemos indicar con relación al tránsito, a la situación que se vive aquí en Andrés Avelino Cáceres, que pues como siempre está indicado, bueno, y los altoparlantes, los llamadores también hacen lo propio, y se convierte pues en un concierto de claxons, de bocinazos y de llamadas. Bueno, a ver si nos dice con relación al pasaje. ¿Cómo está? Radio Melodía, caballero, ¿qué opina con relación a la subvención de lo que es el combustible para los transportes públicos.
10: Bueno, eso es para los transitos.
8: ¿Qué pasa? ¿Cómo está la llama?
10: Ok.
4: 5:46.
8: Eso es para los del CIP, pero ni tampoco creo que les alcanzaría a los del CIP. Vamos con ustedes allá en estudios. Adelante, Melodía.
0: Yoral, ¿cuántos policías hay por el lugar?
8: Le indiqué que incluso el puesto de auxilio rápido está cerrado. Y no hay ninguno, porque, a ver, vamos a ver, hay unos silbatazos, pero esos son de la policía municipal.
0: Ah, ya.
8: De la policía municipal. Y donde nos indican que están los policías de tránsito, está en el sector de Graterza, nos dijo un chofer. Bueno, y acá deberían estar.
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8: Está en el sector de Graterza, los paraderos informales.
0: Ah, es la parte
8: así
0: de baja.
8: Entonces, ¿dónde está? Adelante.
0: Muy bien, perfecto. Hay policías, pero no hay en la parte, diríamos, alta, ¿no es cierto?
8: Hola.
0: Sino en la parte baja, que viene a ser ya la esquina del óvalo donde está Graterza. Entonces, ahí sí hay policías. Pero bueno. Hay mucha gente, mucho tránsito vehicular.
1: Perfecto, Yoral, hola. Gracias. Gracias por su reporte desde Andrés Sablino Cáceres. ¿Qué tal bulla? ¿Qué tal bulla?
0: Lo llamaron,
4: imagínense. 47.
1: Los claxos de las unidades, se juntan los parlantes de los llamadores, un caos, ¿no? Con esto del tema del transporte y parece una contaminación sonora. Bueno, terrible. Es cierto, todos los casi fines de semana, mañana seguramente algo similar y ya está más.
0: De repente más,
1: es, ¿no? la cuestión, la cantidad de gente que llega a esta hora. Andrés Sabrino Cáceres recibe a personas de varios distritos, ¿ah? De varios distritos, comerciantes, todos los colectivos conducen a esta parte. Por eso es que se escuchaba ahí ayer el informe de Andrés Sabrino Cáceres con bastante bulla a sus costados.
0: Así es, bastante se escuchaba, ¿no es cierto? Bien, vamos a ir con Serafín. A nuestro compañero de trabajo que esté en los exteriores también con la móvil. Adelante, buenos días, Serafín.
11: Sí, muy buenos días para ustedes en esa construcción, a los oyentes de Radio Melodía. Muy buenos días, para indicar que hemos llegado a lo que es el Hospital Honorio Delgado Espinosa y ustedes pueden ver la fotografía, cómo el día de hoy han amanecido
4: 5:48.
11: En la calle durmiendo las personas que van a sacar cita. La cola está todo lo que es, da ingreso a la vía de la salud. Estamos hablando a la altura de emergencia, hasta ahí llega la cola el día de hoy para poder sacar la cita correspondiente. Ahí durmiendo en el suelo, como ustedes pueden ver, parecería que eso fuera su cama, como ustedes pueden ver, porque está todo en fila, están durmiendo, apoyándose en algunos cartones, papeles y todo ello.
4: Que eso, Melodía, como se puede ver, en la noticia.
11: En lo que hemos podido observar en el área de ingreso al Hospital Honorio Delgado Espinosa.
1: ¿Y a qué hora suelen pasar, don Serafín?
11: Donde pueden ver la fotografía. Ya cambiando también la de nota informativa, debemos indicar que la avenida Los Incas en Ciudad Blanca y todo lo que es el mercado Inmaculada Concepción que une con Israel, o es límite con Israel,
4: 5:49.
11: No hay espacio vehicular, porque igual que en la avenida Kennedy, le han echado el asfalto sobre las tapas de los buzones y entonces ahora están haciendo el mantenimiento justamente a los costados de estos buzones. Ustedes pueden ver también la fotografía que hemos podido tomar el día de hoy y que no hay paso vehicular. Bueno, aprovechando en la noche sí le sacan la cinta, pero después cierra. Pero hay un detalle, antes de llegar a la posta de San Juan, si uno sube, va usted a encontrar que no va usted a poder pasar, así le saca usted la cinta correspondiente. Por eso indicamos que no hay paso vehicular. Esto es una parte alta ya de Pau Carpata, estamos hablando de Ciudad Blanca con la avenida Los Incas y lo que une con Israel. Es información, adelante usted. Que
1: claro, don Serafín, ¿y a qué hora suelen pasar ahí de las afueras hacia el interior del Hospital General? Es tremendo, ¿eh? Parece que ya saben y están desde anoche, han traído cartones,
0: Melodía,
1: han traído hasta sus almohadas, encima 5, sus frazaditas,
4: 50.
1: Y están durmiendo plácidamente. Pero ¿a qué hora suelen ingresar? ¿A qué hora les dejan entrar?
11: Generalmente, bueno, no hay una hora de ingreso, depende de admisión. Entonces, hay veces ingresan 5:30, 6 de la mañana, dependiendo, como le digo, de la persona que esté de turno, en lo que es estadística, ¿no? Admisión, estadística para poder dar la cita correspondiente. La información, adelante usted.
0: Muy bien.
1: Perfecto, don Serafín.
0: Gracias. ¿Ah? Ahora, ¿qué pasa lo del honorio Delgado? Este es un problema también que no es nuevo. Pero el gobierno regional ha sido incompetente a través de las gerencias que tiene para tratar por lo menos de solucionarlo. Estamos peor que antes. La foto que envía Serafín es elocuente. Personas que están durmiendo en el suelo. A este extremo estamos llegando. Ojalá que en la rendición de cuentas el gobernador también explique por qué no soluciona estos problemas. Aquí no se trata de construir un nuevo hospital, sino simplemente de mejorar la atención a las personas que van a buscar una cita médica y que están en esas condiciones. ¿Por qué no los acompañe un día a ver que forme cola también a ver si consigue una cita? La situación es terrible y esto es un problema antiguo. Se arrastra de mucho tiempo atrás, pero este gobierno regional también es incompetente. No ha podido solucionar este problema, por lo menos en parte. Vamos a ir con Yoral, está en exteriores. Buenos días, adelante.
12: Bien, buenos días, Ricardo, buenos días. Con relación a ello, el día de hoy, como ya lo habíamos indicado anteriormente, 29, no hay citas virtuales para lo que es medicina física y rehabilitación. Y es por ello que sacan las citas para todo el mes y es la cantidad de personas que se encuentran ya a esta hora de la mañana ya han ingresado. Porque generalmente lo que sucede es que cuando hay este tipo de citas presenciales, la gente pues tiene que madrugar, como usted bien lo ha dicho, el día anterior. Entonces, todo lo que es medicina física de rehabilitación y psicología de rehabilitación, donde seguramente
13: usted se la pone a su compañero, eso,
12: ahí está también el problema con relación a esta larga cola de personas. Con relación a lo que nosotros tenemos, bueno, estamos en Grateros, ayer estuvo de aniversario, aún quedan algunos vestigios con relación a lo que ha sido, estamos en el interior, en la playa. Bueno, y aparte de afuera ya no están la policía de tránsito, pero ya se ha hecho la limpieza correspondiente, como están indicando, han hecho el
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12: De atrás y como de adelante, de lo que es este centro comercial que estuvo de aniversario y parece que estuvo de rompe y raja. Bueno, nosotros queremos indicar también con relación a ello que los partidos de la Copa del Mundo están preguntando, atención, a ver, el Sporting Huracán sábado 30 a la 1 de la tarde en el Estadio La Tomilla.
1: Sí.
12: Este Atlético Pisco. 20 solcitos la entrada.
13: El sábado 30 también. 53.
12: Estadio La Tomilla, ¿no? Está jugando CIMAC, donde está este jugador que estuvo en el fútbol profesional. Si me da usted, ¿se acuerda usted? Mi querido Arequi Peñuel. Bueno, frente a Yarabamba. Estamos hablando de, bueno, CIMAC, Fútbol Club, que viene goleando, ¿eh? Viene goleando. A las 3 de la tarde en el estadio de La Tomilla, o sea, hay doblete en La Tomilla. Por el grupo 3, está por definirse quién va a salir del grupo 3, va a enfrentar a Simón Bolívar. Esto va a ser el partido el domingo 31,
1: Melodía,
12: a la 1 de la tarde en el Estadio La Tomilla. Defensor Arica, el domingo 31 también, estará enfrentando a amigos de la Policía Nacional, capitanados por Junior Paredes en el arco. Y también domingo 31, Defensor Cruce de La Joya, frente a Real Católica. Esto también en el Estadio La Tomilla. Y también capitaneo Real Católica.
13: 5-54.
12: Esos son algunos partidos, bueno, son los partidos, no algunos, son todos los partidos, ya los grupos que se han hecho las llaves, que se han hecho para la Copa PEN. Adelante, Melodía.
1: Perfecto, Yoral. Entonces,
0: La Tomilla, ¿no? Al Estadio La Tomilla.
1: En La Tomilla, en Caima, mañana, sábado, el Sportivo Huracán enfrentará al Atlético Pisco.
0: Venga, usted. ¿Quién es el hincha número uno de este equipo?
1: A ver, del Atlético Pisco.
0: Hay varios, ¿ah?
1: ¿Eh? Los que viven en Hunter, básicamente.
0: O sea, el Huracán no juega en Hunter, por si acaso. Juega en La Tomilla, ¿no es cierto?
1: ¿Qué pasó con el hincha don Edgar?
0: Tiene numerosos hinchas el Deportivo Pisco, oiga usted. Claro. Todo Hunter es hincha de este equipo. Porque lo representa, pues, ¿no? A eso nos referimos, ¿ah? ¿Eh? Muy bien. Pero muy llamativo el nombre, ¿no?
1: Sí, ya de hace muchos años, ¿no?
0: Alguien nos pregunta si son de Pisco.
1: De Pisco,
0: claro.
1: Bueno,
0: no son de Ica ni de Nazca tampoco.
1: Bueno, a propósito, Hunter están de aniversario.
0: El 2.
1: Y
13: 5-55
1: eventos que se están anunciando en campos deportivos. Imagínense, ¿no? Qué curioso, en Arequipa se está buscando campos deportivos para la Copa Perú, ¿no? Tienen que buscar por Altos del Valle, por Llanado, por Mariano Melgar, ahora por Caima, y en Hunter, más bien. El campo deportivo van a ser utilizados para eventos por aniversario de este distrito.
0: Como han hecho la mayoría de alcaldes que han estado celebrando un nuevo aniversario. Pero es que no entienden que los campos deportivos son para la práctica del deporte y que cada un evento de esa naturaleza, por más que dejen algún recurso, pago de impuestos o lo que sea, siempre el campo deportivo queda con daños, queda severamente maltratado. Eso no entienden los alcaldes. Pueden buscar otros lugares donde se hagan los eventos. No hay que olvidar que los eventos también contratan artistas, contratan trabajadores, se armen los estrados, que lleven las sillas. Sí, son también fuentes de trabajo, pero tienen que hacerlo en un lugar pues aparente donde haya todo tipo de seguridad y donde no malogren, no deterioren las instalaciones deportivas. También obviamente le dan trabajo a los artistas. O sea, en lo personal no tengo nada contra los eventos, sino el lugar donde se realiza. Ahí es donde tengo pues serios cuestionamientos.
1: A propósito de Hunter, el alcalde decía ayer que ha vuelto a confiar la gente con su autoridad, ¿no? Ha dicho que ha cambiado ahora a Hunter.
0: Hemos recobrado la confianza, dijo, ¿no?
1: Sí, ayer lo dijo. Entonces, en la noticia. En donde don Serafín Ticona pues le abordaba para poder sacar, arrancar unas palabras, y eso es lo que ha manifestado. Bueno, la población sacará sus propias conclusiones, ¿no? Sí, la población sacará sus propias conclusiones, amigos oyentes de Radio Melodía y Melodía en la Noticia. Bueno, atención, también les damos a conocer que efectivamente los casos de sarampión están en aumento.
13: 57.
1: Tomen sus precauciones, amigos oyentes de Radio Melodía, tomen sus precauciones porque la Gerencia Regional de Salud ha confirmado estos casos que están en aumento. 9, ¿no? ¿No? 9. Sí, ha aumentado 2 más, así que tomen sus precauciones, reitero, en algunas medidas ya, o mejor dicho, en algunas instituciones ya han optado por tomar algunas medidas, en otras todavía no, así que, pero cada uno a cuidarse, sí. Cada uno a cuidarse, amigos oyentes de Radio Melodía y Melodía en la Noticia.
0: Muy bien, amigos. Se menciona 9 de manera segura. Por ahí se especula que no son 9, sino son 11. De todas maneras, aquí en el caso de los niños que van al colegio, los profesores tienen que cumplir una tarea muy importante. Aparte de los padres de familia, pues no en casa, pero los profesores de repente podrían detectar. Ellos saben ya cuáles son los síntomas. Entonces, tienen que detectar si es que hay algún niño contagiado para luego aislarlo, llevarlo a casa para que no se contagie el resto, 58. Porque esto es muy contagioso. Bien, tenemos algo importante a continuación.
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1: Bueno, continuamos con más información a través de Radio Melodía y Melodía en la Noticia. Para hoy, atención, hoy estamos viernes 29 de mayo del año 2026. Somos Radio Melodía, orgullosamente arequipeña. Sí, gracias Arequipa por estar con Melodía. Vamos a iniciar una nueva hora con bastante información variada, por supuesto, a través de Melodía en la Noticia, junto con don Daniel Castillo Maldonado. Ya lo tenemos, está con nosotros don Daniel Castillo Maldonado. Las móviles siguen recorriendo la ciudad. En cualquier instante hay señal informativa desde exteriores, la participación del público en Melodía es importante. ¿Eh? ¿Quién les habla? Su amigo Jaime Palma, les damos el saludo correspondiente. Vamos con información de la hora, reiterado saludo, don Daniel Castillo.
2: ¿Qué tal? ¿Cómo está, Jaime? Un gusto saludarte. Muy buenos días a los amigos oyentes de Radio Melodía. Vamos de inmediato con las informaciones en este viernes 29 de mayo del 2026. No se olviden que hoy es el día, el primer simulacro multipeligro a nivel nacional. Estaremos ampliando la información en breves instantes. Un grave accidente de tránsito registrado al mediodía de ayer en el kilómetro 66 de la carretera Arequipa-Puno en el distrito de Yura dejó como saldo una persona fallecida. Según información policial, un camión de placa B3Z718 conducido por Carlos Chambilla Quillones colisionó de forma violenta contra otro vehículo cisterna de matrícula BEX927 que se encontraba estacionado en la vía, cuyo chofer aún no ha sido identificado. Producto del fuerte impacto, el acompañante de Carlos Chambilla perdió la vida de manera instantánea y tampoco ha sido identificado. Hasta la zona de la tragedia llegaron efectivos de la comisaría de Yura para acordonar el área. Posteriormente, el cadáver fue trasladado a la morgue central de Arequipa, mientras que el caso quedó en manos del Ministerio Público y la Policía Nacional del Perú.
1: 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Bueno, y atención, ¿qué pasa en el IMPLA, amigos oyentes de Radio Melodía? ¿Qué pasa en la comuna provincial de Arequipa? En riesgo el PDM por cambios en el IMPLA. Renuncia directora Nelly Torres y nuevos cambios traerían atrasos al avance logrado. La posible salida de funcionarios clave del Instituto Municipal de Planeamiento IMPLA encendió las alarmas sobre la elaboración y futura entrega del nuevo Plan de Desarrollo Metropolitano PDM prevista para julio. Dirigentes y regidores advirtieron que los cambios impulsados por la actual gestión podrían retrasar el proceso técnico. El representante de la Coordinadora Político-Social de Arequipa, Juan Carlos González, confirmó que la arquitecta Nelly Torres Miranda habría presentado su renuncia al directorio, señaló que esta situación afectaría el compromiso asumido para entregar el PDM consensuado para fines de julio. Sí, se tenía previsto para julio, ¿no? Pero ante estos cambios, simplemente van a retrasar aún más lo que buscan, ¿no? Amigos oyentes de Melodías, uno se pregunta qué es lo que buscan realmente allí en la comuna provincial. ¿Qué es lo que han dicho? Conversé directamente con la arquitecta y me enteré que ella no compartía decisiones de algunos miembros que buscan volver a revisar temas vinculados a la campiña. Había una presión e intereses de profesionales, declaró así el señor González. Aseguró que cualquier alteración en el trabajo técnico pondría en riesgo el avance logrado tras meses de coordinación con el Ministerio de Vivienda y la inversión realizada por la Comuna Provincial de Arequipa. Ante ello, anunció que preparan denuncias penales y acciones ante la Contraloría General de la República. Por su parte, el regidor José Suárez Llerena calificó como un desatino total retirar a funcionarios cuando el proceso del PDM ya se encuentra encaminado. Indicó que cambiar a la gerente o al equipo técnico obligaría a nuevas autoridades a empezar desde cero, retrasando un proyecto clave para el desarrollo urbano de la ciudad. Recordó que existe un convenio tripartito entre la Municipalidad Provincial de Arequipa, el IMPLA y el Ministerio de Vivienda, además de una inversión cercana a 3 millones de soles comprometidas para el nuevo plan. Advirtió que cualquier injerencia política en el organismo técnico sería terrible.
2: Bueno, la pregunta cae de madura, ¿no? ¿Sabrá algo de esto la alcaldesa del Consejo Provincial de Arequipa? A ver si tenemos una respuesta. Frente al riesgo de propagación del sarampión y en el marco de la emergencia sanitaria nacional, la Gerencia Regional de Salud intensifica de manera sostenida las acciones de vacunación preventiva en toda la región, logrando hasta la fecha la aplicación de 3.881 dosis de la vacuna SPR, sarampión, paperas y rubeola, en espacios de alta concentración poblacional. Las intervenciones sanitarias se desarrollan mediante brigadas móviles desplegadas en universidades públicas, privadas, institutos superiores, CEPROS, terminales terrestres, priorizando la inmunización de personas vulnerables y de quienes no cuentan con su esquema regular de vacunación completo. A propósito, el gerente regional de salud, Walter Oporto, manifestó que estas acciones forman parte de una respuesta regional inmediata orientada a evitar nuevos casos y proteger la salud de la población arequipeña. El sarampión es una enfermedad altamente contagiosa y la única forma efectiva de prevenir complicaciones y brotes es mediante la vacunación.
1: 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Más información, amigos oyentes. Por otra parte, atención, se da a conocer que un operativo policial en Camaná trajo consigo la detención de muchas personas que tenían orden de captura. Una operación policial con más de 30 agentes desplegados en distintos puntos del anexo de Secocha en la provincia de Camaná permitió la captura de hasta 11 personas que registraban órdenes de detención vigentes por diversos delitos. Dicen que se esconden en estas partes, ¿no? De centros mineros informales, los que tienen RQ. Y efectivamente, se organizó un operativo, imagínense la cantidad de personas que tenían RQ. Las acciones fueron supervisadas directamente por el coronel de la policía, jefe de la División de Orden Público y Seguridad Camaná. La presencia policial se focalizó en zonas críticas para reforzar la prevención del delito y dar cumplimiento a las disposiciones judiciales pendientes. Como resultado del operativo, se detuvo a Uldarico Monzón Tumi, de 37 años, Max Anthony Lima Gómez, de 30, Mariano Corimán Yapaca, de 38, Reinal Félix Argandoña Rodríguez, de 49, y Moisés Pau Carmerma, de 58, todos ellos requeridos por el delito de omisión de prestación de alimentos. Asimismo, fue capturado Gegel Caballo Janamba, de 26, Rigoberto Huancahuire Guamaní, de 50, y Neptalí Inga Guamaní, de 25, investigados por violencia familiar.
2: Somos Melodía y la noticia en un ambiente de coordinación y transparencia. Representantes de la misión de observación electoral de la Unión Europea visitaron la oficina descentralizada de procesos electorales OTBE Mollendo para conocer las acciones que se vienen desarrollando con miras a la segunda elección presidencial 2026 programada para el próximo 7 de junio. Laura Erici y Pedro Semedo, integrantes de la misión europea, recorrieron las instalaciones.

0: Más de 1 millón de soles en gastos durante el presente año, según informó el administrador del gobierno regional de Arequipa, Marvin Condori Almirón. Durante su rendición de cuentas, el funcionario detalló que el gasto acumulado por viáticos superó los 95,000 soles aproximadamente. Precisó que, atención, uno de los mayores desembolsos corresponde a viáticos, partida que está dentro de sus dos metas contemplada como son las 112 y las 167. Además, informó que en pasajes aéreos se destinaron más de 21,000 soles y en órdenes de servicio el monto alcanzó los 114,000 soles durante este primer semestre. Durante la sesión, Condori Almirón señaló que la partida destinada a viáticos prácticamente se agotó, por lo que advirtió que se tendría que recurrir a otras partidas presupuestales para cubrir gastos hasta fin de año. Además de los consejeros, quienes también cobran viáticos, son los asistentes, los conductores y personal que acompañan los viajes a provincias. Al cierre del debate, la presidenta del Consejo Regional de Arequipa, Norma Ortega, confirmó que ya solicitaron una ampliación presupuestal para continuar operando. Sin embargo, indicó que desde la administración les respondieron que deberán reorganizar y acomodar los recursos para seguir con sus acciones de fiscalización, que a la fecha registran 133 acuerdos y 10 ordenanzas regionales. Tenemos 5 camionetas para 14 consejeros. Al siguiente año serán 16 consejeros. Nuestros recursos son limitados. El 70% de nuestros informes de fiscalización de las comisiones ya se terminaron, con resultados que van hasta el Ministerio Público, señaló así la presidenta Norma Ortega. Pero imagínense la cantidad. El Consejo Regional de Arequipa ya gastó más de 95,000 soles solamente 6, en viáticos. Y ni siquiera hemos llegado a medio año.
1: Resultados, denuncias y más denuncias, pero bueno, ¿dónde están pues los resultados? A ver, nosotros seguimos informando, somos Melodía en la noticia. De los 150 reportados inicialmente como afectados por los huaicos en Caima, solo 20 lograron acceder a bonos de arrendamiento tras la validación realizada por el Ministerio de Vivienda. Así lo señaló el viceministro Osvaldo Rojas, quien explicó que varios inmuebles considerados como inhabitables en realidad solo presentaban daños menores y podían seguir siendo ocupados luego de trabajos de limpieza y recuperación. El funcionario señaló que tras las emergencias registradas el 18 y 22 de febrero en Arequipa, el sector inició un proceso de evaluación para determinar qué viviendas realmente habían quedado inhabilitadas. Precisó que el Ministerio de Vivienda solo interviene en aquellos casos donde existe riesgo para la vida de las personas y la infraestructura que ya no puede ser habitada de manera segura. Rojas indicó además que el gobierno solicitó un presupuesto aproximado de 10 millones de soles para reforzar acciones preventivas frente a posibles huaicos y lluvias intensas en distintas regiones del país. La verdad que deja mucho que desear esta evaluación, porque en la parte alta de Caima, incluso aquí en la Torrente de Chullo, hay viviendas que ya están prácticamente inhabitables. ¿Y sabe cuánto es el bono? ¿A cuánto asciende el bono de arrendamiento? 500 soles mensuales. Ni para el alquiler, ¿no?, de una vivienda. A ver, la gente que vivía, por ejemplo, en este sector de Flora Tristán, si va a alquilar una vivienda, ¿cuánto está el alquiler de una vivienda al momento en una zona parecida a Flora Tristán? Por lo menos más de 1,000 soles. Y los 500 soles no te va a alcanzar para nada. Y ha habido una serie de errores, denuncian los vecinos de Alto Caima, para la calificación correspondiente.
0: 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Amigos oyentes, más información. Atención, dan a conocer también que 16. La inversión superior a los 13 millones de soles, dan a conocer que en Cerro Colorado se va a dar inicio a la obra de la Avenida Perú. Nos informan que hoy viernes, efectivamente, amigos de Melodía, nos dicen los vecinos también de la parte de la Avenida Perú, pero allí en Cerro Colorado, lo que hemos esperado, se da la información que con una inversión superior a los 13 millones de soles, que será ejecutada mediante el mecanismo de obras por impuesto Radio junto Melodía con la empresa Yura, se va a dar inicio a esta obra que comprende nuevas pistas, veredas modernas, áreas verdes, mejor señalización y seguridad vial. Entonces entiendo que va a estar allí la autoridad a partir de la 1 de la tarde, hoy viernes 20 de mayo en la Avenida Perú, que es la intersección, nos indican, de la Avenida Perú con Jirón Miguel Grau, esto en el distrito de Cerro Colorado.
1: 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El jefe de Registro Nacional de Identificación y Estado Civil, RENIEC, Ángel Manrique, anunció que a partir del lunes 1 de julio atenderán de lunes a viernes en el horario de 7 de la mañana a 7 de la noche, horario corrido con miras a la segunda vuelta electoral. Para este fin de semana, es decir, para el día de mañana 30 y el 31 de mayo, la atención será de 8 de la mañana a las 12 horas 40.

0: 35 minutos, mientras que previo a los comicios, el sábado 6, se aperturarán las puertas de RENIEC de 6 de la mañana a 10 de la noche y el domingo 7 de junio, día de las elecciones, atenderán de 6 de la mañana a 4 de la tarde. Por otra parte, señaló muy preocupado que hasta el momento existe un stock de 14.000 documentos nacionales de identidad sin ser recogidos por los ciudadanos.
1: 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Bueno, y atención, se tiene también la información que hoy se va a realizar la audiencia pública, la primera audiencia pública de este año 2026 por parte de Gobierno Regional de Arequipa. Sí, será en la provincia de Islay, según la información. 18. Amigos oyentes de Radio Melodía, se da también que será exactamente en el sector de Matarani, en la institución educativa Miguel Grau de Matarani, a partir del mediodía, con la presencia entiendo del gobernador regional de Arequipa, doctor Roel Sánchez Sánchez, ¿no? La comitiva que seguramente ya empieza a dirigirse hasta la provincia de Islay, donde será la primera audiencia pública de rendición de cuenta de la actual gestión. Reiteramos entonces en la provincia de Islay, exactamente en Matarani.
0: Mientras tanto, la Oficina Nacional de Procesos Electorales, OMPE, continúa enviando el material electoral para la segunda vuelta entre Keiko Fujimori y Roberto Sánchez a todas las regiones del Perú. Para el día de hoy se registraron salidas del material a diferentes puntos del sur del país. De acuerdo con la OMPE, el material se dirigió a las oficinas descentralizadas de procesos electorales de Tacna, Azángaro, San Antonio de Putina, Huancané, Puno, Chocuito, Arequipa, José Luis Bustamante, Rivero, Camaná, Mollendo, Hilo, Mariscal Nieto, Cusco, La Convención y Urubamba. Cada unidad móvil con material electoral no se desplaza sola, cuenta con custodia permanente de la Policía Nacional del Perú, monitoreo satelital y la presencia de un comisionado de la Gerencia de Gestión Electoral, según se informó. La documentación incluye cajas de sufragio y de reserva, paquetes para el coordinador del local de votación, señales, rótulos, ánforas plegadas y cabinas de votación. Todo este material está siendo ya trasladado a diferentes puntos del sur del país.
1: 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Bueno, y por otra parte, se da a conocer también, amigos oyentes de Radio Melodía y Melodía en la Noticia, que el Consejo Regional de Arequipa aprobó la transferencia del proyecto de la Petar de la Joya a Sedapar, destrabando una obra paralizada desde el 2018. El sistema beneficiará a más de 20.000 pobladores de la parte alta del distrito, que durante años dependieron de tancadas y jas para acceder al agua potable. El consejero regional por Cayoma, Osías Ortiz, informó que el expediente permanecía bajo administración del Gobierno Regional de Arequipa, pese a no contar con especialidad de saneamiento. Desde el 2013 registraron protestas y reclamos de vecinos exigiendo la culminación y operatividad del sistema. Según el informe técnico del Gobierno Regional de Arequipa, la ficha de mantenimiento y operatividad fue aprobada mediante resolución regional con un plazo de ejecución de 90 días calendario. El presupuesto supera los, en este caso, 1.3 millones de soles. Incluye trabajos en la planta de tratamiento, reservorio y línea de conducción. Entonces, en agosto terminaría esta Petar de la Joya.
0: Tenemos comunicación con nuestros oyentes. Atenderemos esta llamada telefónica. Muy buenos días, Radio Melodía. ¿Cómo está?
2: Buenos días, señor Radio Melodía. Señor Daniel, señor. Yo estoy muy molesto por la situación. En unas imágenes de ayer de la señora Keiko, yo llamo a la administración del Club Melgar que realmente hay videos que castiguen a esos barristas que vayan con el polo de Melgar. Realmente es una indignación. No tiene nada que ver con el fútbol y que hace quedar mal al Club Melgar. Realmente estoy muy indignado. Yo soy arequipeño y soy hincha de Melgar acérrimo. Y que realmente se presten esos muchachos que han sido pagados, porque se ve que han sido pagados. Aquí no interesa lo político, lo que interesa es la imagen institucional de nuestro Club Melgar. Y realmente sean castigados severamente, porque realmente...
0: Pero no, no exageremos, pues, mi querido amigo. No, acá no... Bueno, a no ser que sea la camiseta de la selección peruana, ¿no? Que en alguna oportunidad se discutió también el uso en campañas políticas, pero igual lo usan ahora los muchachos. Si hasta para ir a una jarana uno se pone una camiseta de fútbol de cualquier equipo, ya, ¿no? No hay ningún problema. Igual lo mismo puede suceder en una campaña electoral. Ahora, lo que te hace ver, no sé si estos chicos han sido pagados o no pagados para ir al meeting, es cuestión de indagar un poco más sobre el particular. Es que, a ver, sobre esto de las campañas políticas, discúlpenme, pero hay una confrontación en redes sociales, hay una lucha y una avalancha de publicidad negativa para un lado, positiva para el otro lado. Es muy complicado el asunto. Hay una confrontación realmente enorme, incluso en los medios de las redes sociales. He estado chequeando yo desde ayer, en horas de la tarde, noche. Unos están que le dan duro ahí al fujimorismo, los otros le revientan cohetes a los de izquierda o al revés. Es un poco complicado este asunto en los mítines, ¿no? Igual que ayer, pues, ¿no? A ver, ¿qué necesidad hay de que los que están en contra de ello vayan a meterse al mítin donde estaba realizando precisamente esta labor la señora Fujimori, ¿no? Entonces, si están en contra de ella, que esperen la llegada, pues, de su líder, del que simpatizan y le revientan cohetes, pues, ¿cuál es el problema, no? Entonces, en fin, pero este tipo de confrontaciones se está dando. Se dio con los 35 candidatos, Jaén, y ahora que son dos, con mayor razón, pues, ¿no? Bueno, felizmente falta 9 días, si no me equivoco, para las elecciones del 7 de junio, y bueno, ahí se despejará, pues, toda la duda, ya sin confrontaciones ni cosa, claro, ni cosa por el estilo,
1: ¿no? Ayer lo habíamos comentado también, ¿no? ¿Qué necesidad hay de provocar, de ir a la agresión?
0: Claro.
1: Si simplemente no simpatiza, simplemente no vote por tal candidato, y se acabó, ¿no? Pero ¿por qué llegar a la agresión, a impedir que llegue a tal sitio?
0: Y me parece que utilizan ambos lados son utilizados, sí, muchas organizaciones.
1: Sí, esto viene de ambos lados, 24. Uno va y otro responde, y así estamos. Bueno, vamos con la siguiente intervención, esta vez de la móvil. Yoral Miranda tiene información desde exteriores. Adelante, Yoral.
0: Yoral.
1: ¿Qué pasó? No se nos enfríe, Yoral.
0: A propósito, a ver, en todo caso, mientras esperemos a Yoral, ha habido temblor esta madrugada en Moquegua, en Hilo, concretamente a 93 kilómetros al sur de Hilo, en la región Moquegua, un temblor a las 00 horas 32 minutos 42 segundos del día de hoy, viernes 29 de mayo, una magnitud de 5, fuertecito nomás, magnitud de 5, este temblor se produjo, reitero, hoy a las 00 horas con 32 minutos 42 segundos, a 93 kilómetros al sur de Hilo, en la región Moquegua. Ampliaremos la información si es que al momento por lo menos no tenemos reporte de daños materiales o personales.
1: A tener siempre el cuidado correspondiente, trataremos también de buscar comunicación con alguien en la comuna provincial, a ver, no sé, algún regidor, porque hay algunos cambios que más bien traerían retrasos, como esto del INCA, del PDM, por ejemplo, A ver, pero mientras tanto, vamos a ver, ya recuperamos la comunicación con Yoral Miranda. Adelante, Yoral.
0: ¿Qué pasó?
3: Hola. Hola.
0: Sí.
3: Hola.
0: ¿Qué pasó, Yoral? ¿Qué no me tiene usted temor? ¿Qué pasó?
3: Mi querido Daniel, hay que calentar, usted bien sabe, bien calientito, ¿sabes? Hay que calentar bastante, si no uno se puede enfriar. Bueno, les citaba que estábamos en la obra de reparación o calzada de las pistas, señalización horizontal de la avenida Independencia, esto que tiene 60 días de plazo, un presupuesto de 4 millones y el valor de la obra es 288.281.68, así reza el cartel de obra, inicio de obra. Bueno, podemos indicarle que ya se ha acabado con este recapeo desde lo que es el Parque César Vallejo hasta el grifo Victoria. Ya está en los dos carriles, 4 carriles, tiene 2 de subida, 2 de bajada, están acabados, y ya, pero no hay aún paso vehicular. Algunos de los vecinos sí sacan la malla, como podemos observar, y se van o cruzan esa vía hacia su destino. Pero los demás están caminando, especialmente los trabajadores de la Universidad Nacional de San Agustín y otros que van hacia el sector del Ministerio, a la Gerencia de Trabajo, como también a la zona de lo que es salud para los adultos mayores. En la parte de abajo de lo que ya es esta última cuadra, donde queda Héroes Anónimos, aún solamente han hecho el recapeo de una de las vías de bajada. De las 2 vías de bajada, solamente una. Entonces, falta poco, y después de estos 30 días tendrá que pasarse a la otra zona, que es desde lo que es el cruce de Héroes Anónimos hacia 2 de mayo. Entonces, nos parece que está en un buen avance, o qué más faltará, porque no, señalización lógicamente no hay, como indica acá un compañero que se encuentra acá en la USA, no hay aún nada de señalización, los cruces peatonales, absolutamente nada, pero sí, ya con el tema del recapeo, este se ha culminado en esta parte, donde también pasamos el día de ayer en horas de la tarde, y se anunciaba que el día de hoy se entregará la obra, como se indicó, y lo dudaba, no hay absolutamente nada. Ayer, el día de ayer, estaban sentados 3 obreros que habían limpiado la arenilla que han echado para lo que es que seque esta capa de asfalto, que es el emprimado. No, finalmente no llega el asfalto, no llega el asfalto de esa zona, y al parecer vamos a continuar con esta obra abandonada. Adelante, Merlín.
0: Correcto. Yo era un poco que me ha desubicado usted, pero lo que sí le entendió es de la Independencia. A ver, vehículos que vienen de la parte de Pau Carpata, Mariano Melgar, y que normalmente llegaban hasta el Canal 6, ¿no?, lo que conocemos como el Canal 6, ahora llegan hasta el grifo, lo que era el biberón, ¿se acuerdan? Y ahí dan vuelta en U para retomar la avenida Venezuela. Bajan hasta la calle 28. Pau Carpata y nuevamente ingresan a la Independencia, porque todo este tramo desde el Parque César Vallejo hasta Pau Carpata está cerrado para el tránsito, como señala Yoral, están desarrollando este trabajo de asfaltado. O sea, hay mucha gente que viene pues de Pau Carpata, Mariano Melgar y otros sectores hasta el Canal 6, se bajan ahí para seguir su ruta hacia el Cono Norte, Cerro Colorado, Caima, Cono Norte, en fin. Entonces, bueno, se presenta esta dificultad porque solamente los traen hasta el grifo Biberón, Radio de ahí voltean Melodía. En U hacia la avenida Venezuela y continúan su ruta por Venezuela, llegan a Pau Carpata y reingresan a la avenida Independencia para continuar su recorrido. Bueno, eso es más o menos lo que hemos podido observar esta mañana, ¿no?
1: A ver, nos indican vía WhatsApp de Melodía, amigos de Melodía, buenos días. Quisiera reportar que hay 2 chanchos grandes. A ver, que desde las 3 de la mañana a alguien de la zona se le escapó.
4: 6:29.
1: Se encuentra en la asociación Goyeneche. Unos vecinos lo encerraron en la losa de Goyeneche, al costado del colegio American School, avenida 55.
0: Ya. Cono Norte.
1: Esto es en Cerro Colorado. Ya, sí, en Cerro Colorado. ¿Sobre el tema? A ver, pero vamos a reiterar, antes de ir con un accidente, al parecer, en la avenida 55, esto en Cerro Colorado, al costado del colegio American School, entonces lo encerraron a 2 chanchos, dos chanchos que han sido encontrados en la vía pública. En breve ampliamos esta información. Mientras tanto, hay un reporte de WhatsApp. A ver, adelante, escuchamos.
5: Un choque en... Choque en el reservorio de Guardia Civil. Un carro blanco chocó a un carro auto negro. Se fue por la bajada de Guardia Civil hacia el parque y chocó en una casa. Atropelló a una persona.
0: Correcto, muchas 30. Gracias. Entonces, ojalá que nuestras mujeres lleguen. Ampliamos estas y otras informaciones luego de la pausa.
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1: Bueno, continuamos con más información a través de Radio Melodía, Melodía en la noticia. Para hoy, atención, hoy estamos viernes 29 de mayo del 2026. Amigos oyentes, a ver, en breve trataremos de llegar con nuestra móvil. Accidente de tránsito por Guardia Civil. Sí, nos indican, según el mensaje que nos llega, que el choque fue en el reservorio, a la altura del reservorio de Guardia Civil. Un vehículo chocó con un auto negro y siguió su camino. Quiso escapar, siguió su camino hacia el parque de Guardia Civil, por donde atropelló a una persona y también habría chocado con una vivienda. Imagínense, está descontrolado esta unidad. A ver si la policía, nuestra móvil, también vamos a ampliar la información sobre este choque en Guardia Civil. Trató de escapar, atropelló a una persona, se estrelló con una vivienda. Vamos a ver si permanece en la zona, pero esto pasó hace instantes, amigos oyentes de Radio Melodía, por las inmediaciones de Guardia Civil. Bueno, de repente, en aparente estado de ebriedad, 37. Podría ser, ¿no? Porque quiere abandonar el lugar y en su escapada, pues, atropelló a una persona. Noticia en desarrollo, en breve ampliamos, amigos oyentes de Melodía.
0: Una situación muy complicada realmente y ojo que a esta hora de la mañana, bueno, poca gente transita por el sector. Claro, hay cantidad de vehículos que están por la zona. Esto es donde está el grifo, ¿no? El reservorio, el reservorio de Guardia Civil, una zona muy, muy transitada a cualquier hora del día. Poca gente transita a esta hora de la mañana, porque de lo contrario hubiésemos estado lamentando los hechos, pero todavía no conocemos mayores detalles. Vamos con otra comunicación, somos Radio y Melodía, muy buenos días, ¿cómo están?
2: Señores de Radio y Melodía, buenos días.
0: Buenos días. Dañari,
2: buenos días, disculpe la molestia. Se le agradece bastante que ayer le llamé por las fotos que le envié de acá de lo que estaba haciendo el forado del buzón. Se le agradece bastante, señor Dañari, muchas gracias. Posiblemente así siempre creo que vamos a tener que llamar para que ellos también se pongan al día arreglando los buzones. Lo único que ahora queda, que no sé si el Consejo puede venir dentro de estos días para poder tapar todos esos huecos que ha dejado perforado el desagüe, y de esta esquina a la otra esquina igual está perforado por el resumen del aguas hervidas que ha sido, señora Añari.
0: Uh-huh. Dígame, ¿dónde ha ocurrido esto? ¿Dónde?
2: ¿Dónde es el Rico Pollo? A una cuadra abajo, donde está la versión técnica.
0: La vía de evitamiento, ¿verdad?
2: No, sí es.
0: Correcto, muchas gracias. Bueno, nuestro colega Edgar Añari, bueno, no está por de pronto, pero igual al mediodía va a estar el flaco a las 12, ¿no?
1: Sí,
0: que no hay problema. Ahí lo pueden escuchar a Edgar Añari García. Pero en buena hora, ¿no?, que hayan reaccionado y que ante el llamado que hizo el vecino precisamente a través de Radio Melodía se haya logrado solucionar este problema. Pero falta todavía, ¿no? Está todo, falta la tapa.
1: Ese es lo más importante, 6, ¿no? 6:39. A ver, entonces, amigos oyentes, sobre este lamentable accidente, a ver, ya nos llegan mayor información al respecto. Bueno, ya llegaron los bomberos también, al parecer, sí, han llegado los bomberos, así bastante fuerte, el choque. La referencia es justo en el reservorio de Guardia Civil, incluso el tránsito se ha restringido. La Policía Nacional del Perú también está presente. Vamos a ver, hay apoyo también de Serenazgo, de José Luis Bustamante y Rivero. Se trajo abajo estos paraderos, ¿no?, que tienen su techo, que son, digamos, de metal, ¿no?, los asientos. Entonces, este auto plateado, ha perdido el control por completo, ¿eh?, según la información que nos brinda también, en este caso, Serenazgo del distrito José Luis Bustamante y Rivero, quienes acudieron rápidamente a la zona también para poder ayudar. Sí, los daños son tremendamente...
3: 6:40.
1: Bueno, si hablamos de materialmente, vamos a ver si hay personas heridas, probablemente, amigos oyentes de Radio Melodía y Melodía en la noticia. Entonces ya está la policía, bomberos también han llegado, ha impactado con otra unidad, ha impactado con un paradero, ¿no? Estos paraderos que son de metal, se lo trajo abajo prácticamente, ¿eh? Ha perdido el control por completo este conductor de este auto plateado.
0: Se cayó, ¿no?, la máscara del auto plateado.
1: Sí, ¿no?, también, exacto. Pero imagínense al tremendo paradero de metal.
0: Felizmente, por eso te decía, no hay gente que ha estado en el paradero, porque si no se los lleva de encuentro.
1: Sí. Entonces, enhorabuena, ya está la intervención también de Serenazgo del distrito José Luis Bustamante y Rivero.
0: Vamos con otra comunicación, somos Radio Melodía, muy buenos días.
4: Muy buenos días, señor Daniel Castillo, y también el señor Jaén. Yo quería estar quejándome sobre Tacitel. Estamos los volantes indignados. ¿Cómo Tacitel, justamente en la avenida Porongoche, precisamente en el lugar Porongoche, está invadiendo una vía pública? ¿Cómo es esta situación? Usted sabe que cuando hacen un pueblo joven, tiene que dejar una vía para que suba y baje los pasajeros, ya sea de bus o de taxi. Pero sin embargo, así como dejan las urbanizaciones para servicios de posta o colegio, entonces ha dejado una vía ahí, el mall. Pero sin embargo, ayer Taxitel autoritariamente a invadir esa vía pública que está declarada vía pública para dejar y para que suban los pasajeros que salen del mall. Pero sin embargo, ellos autoritariamente han sacado sus rejas, han puesto sus vigilantes y están congestionando más.
0: O sea, lo han tomado como un paradero prácticamente.
4: Efectivamente, señor Añari, no pues porque es poderoso económicamente, puede hacer lo que le da la gana acá en la ciudad. Por lo tanto, nosotros los amigos del volante estamos indignados. No puede ser abusivamente, está tomando una vía pública, porque eso está declarado vía pública para que sube y baje los pasajeros, los discapacitados, los ancianos y todos, señor Añari, y señor Castillo y señor Jaén.
0: Correcto, mi querido amigo. Muchas gracias por la información. A ver, trataremos de indagar esta aquí responsable que en el municipio de Bustamante es Pocarpata. Pero no, a ver, pues un poquito de criterio, amigos de esta empresa de taxi. No se pueden apoderar así de buenas a primeras de una vía pública, pues, como ocurre siempre en algunos sectores, ¿no? Han hecho su paradero los taxistas y nadie les dice nada. Y esto está mal, porque hay que permitir la libre transitabilidad y nadie se puede apoderar así de buenas a primeras de los paraderos en perjuicio de la ciudadanía, como está denunciando el amigo oyente.
1: A ver, en breve vamos a ampliar más la información sobre este lamentable accidente de tránsito, porque nos informan que en el auto negro habrían personas atrapadas.
5: 43.
1: Claro, lo impactó, lo habría presionado las puertas y al interior hay personas que están atrapadas. Los bomberos están tratando de sacar, rompiendo algunas, no le queda otra, ventanas, ¿no? Tienen que romper ahí para poder sacar a las personas.
0: Creo que tuviste la placa a la mano ahí del auto negro, el más afectado.
1: Claro, a ver, el auto negro, efectivamente, VAR 487. Sí, es un Volkswagen. VAR 487 es un vehículo que ha sido impactado del carro plateado, el auto que perdió el control, se estrelló con un paradero, chocó con vehículos, el conductor ya está detenido ya en el patrullero de la comisaría de Simón Bolívar, que llegó a la zona. También está presente Serenazgo de José Luis Bustamante y Rivero, ayudando también allí en esta intervención. Nos confirman algunos testigos también vía WhatsApp que al parecer estaba en estado de debilidad. Sí, eso sí, ¿no? Para que, imagínense, pierde el control de esta forma, es lo más probable. Pero ya está detenido, o sea, no logró escapar como se intentaba, sí. También se informa que ha chocado otras varias unidades. A un taxi también ha chocado. No se logra ver bien la placa aquí de este auto blanco, un taxi que también ha sido impactado por atrás. A ver, VAD 260.
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1: VAD 260 sería el auto blanco, que también ha sido impactado por detrás. Es un taxi blanco que ha sido impactado por detrás. O sea, este mal conductor ha chocado a varios carros. ¿Eh? Se trajo abajo todo un paradero, ¿no? Entonces ya está detenido en el patrullero de la comisaría de Simón Bolívar, quien llegó hasta la zona en estos momentos. Pero tratan de sacar en estos momentos a los pasajeros del auto negro que han quedado atrapados.
0: Vamos a 45. Escuchar a nuestros oyentes a través de Melodía en la Noticia. Muy buenos días, ¿cómo está?
7: ¿Qué tal, señor Daniel? Buenos días.
0: Buenos días, ¿cómo está? ¿Lo escuchamos?
7: Le habla un conductor de la empresa Taxitel. Mire, para mandar una información como la que acaba de comentar el señor, creo que hay que tener un poquito más de conocimiento. Es cierto lo que dice. Pero ¿sabe qué, señor Daniel? Ese es por disposición de la gerencia del MOL. No es que la empresa Taxitel, por autoritaria que ha tomado el paradero. No,
0: pero dígame, ¿esto está dentro del mall?
7: De los pasajeros, sí, dentro, dice que hay muchos incidentes de robos y un tema ahí.
0: Por eso le preguntaba, ¿esto está dentro? No sé si me escucha usted.
7: No es que la empresa Casita, el señor Daniel, haya tomado autoritariamente ese paradero.
0: Ya.
7: Le repito, esa es disposición que el mall ha emitido desde el día de ayer.
0: Claro, por eso le preguntaba, este paradero que yo he hecho mención, ¿está dentro del mall?
7: No, es el paradero que está afuera donde se paraban los carros, que ni siquiera, ojo, mire, ese paradero, señor Daniel, ni siquiera es para los taxis. Ese paradero
0: pero es vía pública.
7: Los buses.
0: Por eso le decía, es vía pública, autorizar el mall,
7: por eso le digo. Esa es disposición del MOL.
0: No, pero el MOL no puede autorizar el uso de la vía pública. Claro, de ninguna manera.
7: Está bien. a lo no, que yo voy
0: ahí
7: a
0: sí
7: decir,
0: estamos cometiendo un error.
7: No, no, tiene usted razón. Por eso le digo, lo que yo quiero aclarar es de que el señor dice de que es una que la empresa Cacique lo ha tomado por ¿qué se llama? Por de forma autoritaria. No. Esa es una disposición que emitió el MOL.
0: No, pues está bien, no. Pero no puede, mi querido amigo, la vía pública, claro. Ahí tiene que ver el municipio, ¿no? El MOL no tiene que ver nada. El MOL de su pared es hacia adentro, ¿no es cierto?
7: Claro que sí, uh-huh. Tiene usted razón.
0: Pero
7: sí,
0: también ahí los amigos 47. De esta empresa están cometiendo un error. Ellos no pueden hacer su paradero así de buenas a primeras tampoco. Entonces, yo me reafirmo en lo que he dicho. Entonces, yo pensé que era lo que usted me decía, era dentro del mall. No, es en la vía pública y no pueden hacer un paradero los señores de esta empresa de taxi. Definitivamente, salvo que tengan un permiso pues del municipio, no lo sé. No, pero de todas maneras le agradezco su aporte, mi querido amigo. Por eso y me confundí un poco y pensé que era dentro del mall este estacionamiento. No, es en la avenida, fuera de este establecimiento. Y entonces ratifico mi opinión, mi punto de vista, de que están cometiendo un error, pues no pueden apoderarse así de la vía pública en perjuicio de los demás ciudadanos. Vamos a seguir escuchando a más oyentes en línea. Somos Radio Melodía. Muy buenos días.
5: Buenos días, señor.
0: Sí,
5: días.
0: Adelante, por favor.
5: Sobre la cuestión política, ¿no? De las votaciones. Yo no entiendo por qué las personas de izquierda
3: 6:48
5: son violentistas. O sea, no permiten que otras personas divulguen sus ideas, ellos quieren tener todo, ¿no? A ellos siempre todo tiene una razón. O sea, si ¿cuándo se ha visto que los de la derecha van a molestar a los de la izquierda? Ellos sí, bien, la creen. O sea, sus genes son violentistas, sí. No sé cómo pueden votar por su partido de izquierda. Gracias.
1: Gracias a usted por su participación. Sí, pues, de ambos lados, ¿no? Como dijimos también, ¿ah? Porque se ha visto en otras partes la reacción también de ambos lados. Por eso decimos que sí, se ha polarizado mucho, ¿no? Se ha ido mucho a los extremos y lamentablemente no se está, digamos, escuchando realmente las propuestas de ambos. Y mira cuánto estamos de la segunda vuelta. Ya prácticamente a...
0: 9 días, creo.
1: 9 días, sí, una semana y unos días nada más, ¿sí? Prácticamente, ¿ah? Bueno, 6, lamentable.
3: 49.
0: Pero no podemos permitir que la violencia se apodere de una campaña política. Claro. Definitivamente. Claro. Porque justo pagan por pecadores. Mira, ayer, por ejemplo, Jaén, nos comentaba un amigo que pasaba con su familia por este sector de la avenida La Marina. Había grupos de la oposición que se habían apoderado de gran parte de la avenida y no permitían ni siquiera el paso de los vehículos. Entonces no es justo, pues. Está bien, pues usted no está de acuerdo con tal o cual candidato, simplemente en el día de la votación usted dará su rechazo o le dará su apoyo. ¿Por qué tiene que estar? Cada quien tiene derecho a hacer su campaña política, a hacer su mitin, su marcha, qué sé yo. Entonces, si le incomoda, bueno, no vaya usted por la zona. Pero la decisión la tiene que tomar la ciudadanía el día 7 de junio, el día de las elecciones. Que quiere hacer su campaña, llega la señora Keiko con su mitin, su gente. Bueno, tiene derecho a hacer su campaña. Llegue el señor Sánchez de igual manera. Entonces, lo que viene acá es una situación confrontacional ya muy aguda, definitivamente, y con mucha violencia. Claro. Porque tú pasas ahí y no coincides con el criterio de lo que rechazan a la candidata, te meten golpe un poco más. Y eso no es posible, pues, por favor. Entonces, ¿dónde está, pues, la democracia?
1: Claro, por eso le decía, antes, incluso en la Plaza de Armas de Arequipa, llegaban ambos candidatos, o varios candidatos, y hacían su meeting, se escuchaban, ¿no?, sus propuestas, pero ahora no, se está perdiendo todo ello, y ahora... Tienen que hacer a veces escondidos.
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1: De seguridad. Y bueno, ojalá que no pase esto a mayores. ¿Ah? Vamos con la siguiente intervención. Adelante. Buenos días, Melodía.
8: Buenos días, señor Castillo. Con relación a eso de los mítines, tengo entendido que el lunes primero el señor Sánchez va a ser la Plaza de Armas. Ojalá que no pase nada.
1: La Plaza de Armas no va a ser.
0: La Plaza debe estar prohibido por los mítines. No va a ser el Coliseo de Arequipa, tengo entendido.
1: Sí, en la explanada.
0: En la explanada del Coliseo de Arequipa. Bueno, si lo escuchamos.
8: Ya, disculpe, es que como ustedes están bien informados, yo recién acabo de llegar de Lima. Otra cosa, sobre el paro de los arroceros, hay noticias que dicen que lo han suspendido. ¿Cómo es la situación, por favor?
0: A ver, hubo una reunión en Lima, el día martes creo que ha sido la reunión, sí, el día martes, entre el ministro de Agricultura, los dirigentes arroceros, pero no sé si los arroceros del sur han participado en esta reunión, porque más se menciona a los arroceros de Piura, Tumbes y Lambayeque, si no me equivoco. Y entonces, pero lo que sí es cierto, que hay un compromiso del gobierno de invertir 150 millones de soles, 100 millones para la compra directa del arroz a los productores y 50 millones para mejorar la forma de riego y demás de los agricultores del arroz.
1: Y eso al menos en la parte sur no se ha tenido tan fuerte como seguía en la parte norte y el oriente, 6, ¿no? Pero con 52. Esta medida parece que van a ir a reunión y tomar a ver qué es lo mejor para los siguientes días, ojo que se viene la segunda vuelta. Algo similar también con el tema del combustible, ¿no? La suba del combustible se anunció también medidas de lucha para los primeros días de junio, pero ya ha dado el gobierno a conocer que va a subsidiar.
0: Lo que se espera es que se dé el decreto de urgencia.
1: Claro, exacto. Entonces, con eso trata de frenar el gobierno esta medida de lucha. Así que esos son los dos temas por el momento, amigos oyentes de Melodía.
0: Vamos con la móvil. Melodía, Serafín Ticona tiene la información de este instante. Radio Buenos días, Serafín.
9: Melodía. Sí, muchísimas gracias a ustedes por el pase correspondiente a los oyentes de Radio Melodía. Reitero, buenos días. Bueno, el vehículo que ha ocasionado este accidente de tránsito aquí en el reservorio de Guardia Civil es justamente el vehículo Volkswagen Gol. A ver, la placa le vamos a indicar. Don Jaén,
1: a ver.
9: VAR 487. Hay personas heridas, ¿eh? Personas heridas que han sido trasladadas por personal de la compañía de bomberos a lo que es el centro hospitalario más cercano, y que acaban de sacar de este vehículo a una persona dama del asiento posterior, utilizando los amigos de Rojo, la compañía número 77, equipos especiales para poder sacar a esta persona. También se encuentra la Policía Nacional, el 105 Radio Patrulla, quien ha llegado hasta este lugar, del cual estamos mencionando. Hay personas heridas, nos indican que son 3 de las personas heridas, pero esto lo podremos indicar posteriormente, pero se indica que son 3 de este fuerte accidente de tránsito. Lo que ha quedado destrozado es el paradero que existe aquí en este lugar, el paradero porque se ha chocado contra este lugar, este vehículo de color negro, que también está con daños materiales de consideración, de acuerdo a lo que podemos visualizar, y que hay 3 personas heridas de este accidente. 54. Es la información que queríamos dar a conocer, estamos volviendo.
1: Entonces, ¿quién ocasiona el accidente, y don Serafín, es el auto negro?
9: Sí, ¿o es el auto plateado? Porque ha escapado, me indican.
1: Ya.
9: En todo caso vamos a ampliar más de este accidente, porque también hay 2 vehículos más que se han sido dañados.
1: Claro, claro, hay un auto plateado y un auto blanco, un taxi también.
9: Efectivamente, no solamente es el vehículo negro. Entonces hay 2 vehículos más que han sido dañados en este accidente. Adelante, se ve con usted.
1: Perfecto, vamos a ampliar en breve entonces la información, pero a lo que nos informa Serenazgo de José Luis Bustamante y Rivero es que el vehículo plateado es el que se ha estrellado con el paradero, ¿no? Sí. Y ahí está la imagen también, ¿no?
0: Ahí está la imagen, sí, clarísima. Sí, sí. Bueno, a ver, ampliaremos porque todavía está en desarrollo la información con Serafín, con el Serenazgo de Bustamante y Rivero, pero ya estamos con la otra móvil de Radio Melodía. Yoral Miranda, no 6, sé en qué punto estarás. 55. Vamos contigo, Yoral.
10: Bien, perfecto, gracias Daniel. Lo que yo le indicaba hace instantes, estuvimos en lo que es el sector de la Avenida Independencia, donde le digo que hay un buen avance, y lo que decía, donde no hay un buen avance es aquí en el sector de Macollo, donde estamos a esta hora de la mañana y no hay rastros de que haya llegado alguna maquinaria, ni tampoco el asaltado, o absolutamente ningún personal tampoco, para estar realizando la culminación de la obra, que era para el día 29. Como se había anunciado en algún medio.
0: Claro, dijeron para hoy.
10: Claro, a través de sus redes.
0: No, pero mismo comunicado del Consejo Provincial, sí, señalaba Yoral, que hoy se entregaba esta obra. Sí, sí, no era de los medios, pues, era el comunicado del Consejo Provincial.
10: Claro, a través de sus redes sociales. Bueno, entonces le podemos indicar que no. Absolutamente no hay ningún movimiento, no hay igual falso. El día de ayer le indicaba veíamos a tres obreros con su carretilla y escoba para recoger lo que es la arenilla que habían echado para lo que es este líquido asfáltico que le echan, es el primer imprimante, y finalmente pues no han tenido el asfalto. Ni cada que el problema, que el asfalto se ha incrementado el costo, el precio, unos datos así nos decía alguno de los vigías, de las personas que están acá. Ya hasta la mañana pues no hay vigías, los carros pasan normalmente por la zona que es de trabajo. Bueno, y también lo que es José Santos Chocano, lo que es esta paralela
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10: también
11: 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Del
10: Parque Libertad de Expresión, donde queda el colegio Fátima, pues hay bastante tránsito porque llegan con ya presencia policial también del colegio para estar que pasen los alumnos y no sean todos atropellados. Es lo que sucede esta la mañana, entonces podemos indicar que la obra está paralizada ya más de 2 semanas por el tema de asfalto. Solo falta asfaltar, acá en José Santos Chocano falta hacer todo, porque 6, está en
12: 57.
10: Tierra. Adelante, Melodía.
0: Y ahora, usted que estuvo en la Avenida Independencia, ya se ha concluido el carril de bajada de este tramo del Parque César Vallejo hasta la calle Pau Carpata. Ya está concluido, falta la señalización. ¿Se apertura el tránsito y se continúa el trabajo en el lado de subida o no?
10: Está totalmente acabado en los dos carriles, tanto los dos de subida y los dos de bajada, desde lo que dice César Vallejo hasta el Grifo Victoria, hasta casi la UNSA, hasta ese sector, están los dos carriles. Aún no parece porque faltaría la señalización, que es algo ya menor, pero de todas maneras tendría que eso ya determinarlo el contratista, porque podría pasar normalmente, porque hay vehículos que viven en la zona, las personas que hay en la zona, han estado pasando, circulando normalmente a esa hora de la mañana. Lo que sí, como usted bien dice, solo se ha hecho un carril de bajada de lo que es el sector de Héroes Anónimos, y aún faltan los otros carriles, ¿no? Los dos de subida y un carrilcito más de bajada. 6, eso es lo que faltaría aún
12: 58.
10: Para que se culmine con este recapeo. Creo que está en un buen avance.
0: Correcto. Adelante, muchas gracias, Yoral. A ver, sobre lo que usted está informando de Humacollo, aquí tengo entre manos el comunicado, ¿no? No es una nota periodística.
1: De la provincial,
0: ¿no? Del provincial es claro. Un comunicado, dice, la Municipalidad Provincial de Arequipa informa a la ciudadanía que los trabajos de mejoramiento vial de la avenida Ricardo Palma en el tramo comprendido entre las calles Lazo de los Ríos, José Santo Chocano, continúan ejecutándose, falso, porque
12: Radio
0: está paralizada la obra, teniendo prevista su culminación para el día 29 del presente, conforme al cronograma establecido por la empresa contratista. ¿Cuándo es 29, Jaén?
1: Hoy día.
0: ¿Hoy? Pues. Pero no hay nadie que está trabajando en la zona y está igual que hace algunos días. Extracto que del punto 1 de este comunicado que se emitió el día 27 de mayo por parte del Consejo Provincial de Arequipa.
1: Miente, entonces, la comuna provincial, ¿o quién redacta el comunicado y no están de acuerdo ahí, quién da la orden? Dicen que en ningún momento se ha abandonado.
12: 6,
1: 2 semanas está abandonada esta obra ahí en Humacollo. Que van a entregar hoy día, imposible, pues, porque falta pues la carpeta asfáltica y lo terminarán en un día o en horas. Poco difícil, ¿no? Pero bueno, nosotros estamos corroborando todo esto con nuestra móvil. Llegamos casi todos los días con nuestra móvil a ver por qué los vecinos están molestos. Indican que hay negocios, hay alquileres y que tienen que pagar por el alquiler, imagínense. Pero ya varios días no pueden abrir a veces su negocio. Esto es una parte, para que
11: muchos se
1: den cuenta. Los alrededores de lo que es el Parque Libertad de Expresión. Sí, los alrededores del Parque Libertad de Expresión, así está el panorama. Entonces, la obra sí, abandonada por parte de la comuna provincial de Arequipa, donde me parece, da la impresión que están improvisando lo que falta esta gestión, amigos oyentes de Radio Melodía y Melodía en la noticia. A ver, rápidamente, antes de ir a la pausa, nos hacen el siguiente reporte. Señores de Radio Melodía, esa camioneta ha ido a excesiva 7, velocidad desde la Porongoche y en la esquina del reservorio de Guardia Civil ha chocado a 3 vehículos, posteriormente se ha dado a la fuga, ha volteado con dirección hacia la avenida Estados Unidos o Harley y una cuadra más abajo se ha vuelto a chocar con un paradero, el conductor está herido y hay varios heridos y la policía está ahorita, no llega al lugar. Bueno, es un mensaje que nos siga, pero ya está la policía, están los bomberos también y es información en desarrollo desde el lugar. En breve volvemos con nuestra móvil. Vamos a la pausa, volvemos con mucho más.
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1: Bueno, continuamos con más información a través de Radio Melodía, Melodía y la Noticia. Para hoy, atención, hoy estamos viernes 29 de mayo del año 2026. Somos Radio Melodía, orgullosamente arequipeña. Atención, atención, convocatoria, sí, atención, convocatoria a Asamblea Extraordinaria. Se convoca con carácter de urgencia a los socios a la Asamblea Extraordinaria de la Asociación Galerías Comerciales Muñoz Nájar. a llevarse a cabo el día domingo, este domingo 31 de mayo del año 2026, cito en calle Muñoz Nájar número 218, 220 y 222 del cercado de Arequipa, siendo primera convocatoria a las 9 de la mañana en punto, segunda convocatoria a las 9:30 de la mañana. Orden del día, elección del Comité Electoral para el periodo 2026, Arequipa mayo del 2026, nota importante, la asistencia es solamente de socios titulares, para ello traer su DNI original. Es un comunicado de la Junta Directiva de la Asociación Galerías Comerciales Muñoz Nájar. Seguimos informando a través de Radio Melodía, iniciamos una nueva hora con bastante información variada a través de Melodía en la Noticia, junto con don Daniel Castillo Maldonado en la conducción, junto con las móviles que siguen recorriendo la ciudad. La participación del público en Melodía es importante. ¿Eh? Quien les habla, su amigo Jaime Palma, les damos el saludo correspondiente. Vamos con Melodía información la de la noticia. Hora, reiterado. Saludo, don Daniel Castillo.
0: ¿Qué tal, Jaime? ¿Cómo están? Muy buenos días a los amigos oyentes de Radio Melodía. A ver, antes de nuestros titulares, atenderemos esta llamada. Muy buenos días, Melodía, ¿cómo están?
2: Muy buenos días, señor periodista de Radio Melodía.
0: Díganos, por favor.
2: Quería decir, que estos camión carrete, volquetes con carrete, el aire, el diamante, todos los días pasan por Socabaya. Ocasionan un tráfico, ¿por qué no trabajan de noche o en la madrugada? Siete. Porque, mire, ¿qué hora es hora punta? Hay como tres volquetes acá por la plaza de Socabaya, no dejan pasar. ¿A quién denunciamos esto? Hacen lo que quieren estos volquetes y son semejantes carros. Gracias.
0: Correcto, muchas gracias. Entonces, te ocurre en el distrito de Socabaya, y a esta hora hay una transitabilidad tremenda por este sector de la plaza del distrito de Socabaya. Vamos con información. Esta madrugada se produjo un sismo de 5,0 de magnitud en la región Moquegua. Fue a las 00 horas con 32 minutos de esta madrugada, según reporta el Instituto Geofísico del Perú. El epicentro del sismo se ubicó en el mar, a 93 kilómetros al sur de Hilo, a una profundidad de 37 kilómetros. Según el Instituto Geofísico del Perú, el remesón fue sentido con gran intensidad de grado 3 en la escala de Mercalli en la ciudad de Hilo. Las autoridades de este sector no han reportado hasta el momento daños materiales ni personales.
1: Seguimos en Melodía en la Noticia. Más información. Atención, mal conductor pierde el control de su unidad en aparente estado de ebriedad. Se estrella con dos vehículos más y se trae abajo un paradero allí en lo que es Guardia Civil. Muy cerca al reservorio y también al semáforo de Guardia Civil. Amigos oyentes de Radio Melodía, Melodía en la Noticia. Hasta el lugar tuvieron que llegar efectivos de la policía la de la comisaría de Simón Bolívar a través de un patrullero. Los amigos bomberos también llegaron a la zona porque uno de los vehículos quedaron personas atrapadas. Indica que habría un promedio de 3 heridos. El conductor ya está detenido. Este mal conductor y en aparente estado de ebriedad quedó detenido tras impactar a varios vehículos y traerse abajo un paradero en Guardia Civil. En estos momentos el tránsito es restringido. En el auto negro hubo personas atrapadas. El auto negro, por ejemplo, tiene la placa VAR 480. Mientras, amigos oyentes, Melodía, otro de los vehículos afectados ha sido un auto taxi blanco y el carro que habría protagonizado es un auto plateado que venía de este Porongoche, según las primeras informaciones.
0: El Senami advierte que la alta radiación persiste en Arequipa pese al descenso de las temperaturas. A pesar de ello, las temperaturas que se han previsto para este fin de semana en la provincia de Arequipa y los niveles de radiación ultravioleta continuarán registrándose en rangos muy altos. Alcanzando hasta 8 puntos en la región, según informó Guillermo Gutiérrez, jefe del Senami. Existe una falsa percepción en la población de que el riesgo de exposición solar disminuye durante la temporada fría. Sin embargo, el especialista detalló que la baja humedad atmosférica característica de esta época incrementa el riesgo de afectación a la piel, por lo que exhortó a los ciudadanos a no confiarse por la sensación de frío, ya que las condiciones geográficas y climáticas locales mantienen la intensidad en la radiación solar.
1: Melodía en la noticia, nos indican si hay cámaras por la zona, probablemente sí, para que puedan tener mayor información también la policía en esta parte de Guardia Civil, ¿no? Porque Serenazgo de José Luis Bustamante y Rivero también acudió rápidamente ante este accidente de tránsito ahí cerca del reservorio de Guardia Civil. ¿Eh? Noticia en desarrollo, vamos con la móvil de Melodía, don Serafín Ticona, adelante, le escuchamos.
3: Bien, muchísimas gracias a ustedes por el pase correspondiente a los oyentes de Radio Melodía. Reitero, buenos días. El vehículo que ha ocasionado este accidente es el vehículo de placa VAC333. VAC333. A ver ahí, don Jaén, para que seque usted el nombre del propietario. Se encuentra en evidente estado de ebriedad en el momento de que ha sido intervenido por parte de la Policía Nacional de la Comisaría de Simón Bolívar. Se encuentra en evidente estado de ebriedad. Y es por eso que se daba la fuga, pues porque por el estado en que se encontraba.
1: Nos reitera
3: además,
1: la placa, por favor, don Serafín.
3: Que los heridos han sido llevados a la clínica A1. A la clínica A1 han sido llevados los heridos por parte de la compañía de bomberos número 77. Entonces, la información que queríamos ampliar, más que todo del vehículo que ha ocasionado este accidente, de placa VAC333, es un vehículo plomo, tal como usted también lo ha indicado, don Jaén, sobre este accidente ocurrido hace unos minutos en el distrito de José Luis Bustamante y Rivero. En la información, adelante usted, se me hace conducción.
1: Claro. Color plata, silver, marca Honda. Efectivamente, don Serafín, VAC333. A ver, sede Arequipa, modelo 2021. A ver, le pertenece a Jacinto Leoncio Velarde Vargas. Es el dueño. Vamos a ver si es el que estaba manejando, pero es el dueño, según registro vehicular, Jacinto Leoncio Velarde Vargas. El conductor, quien aparente está de ebriedad, se estrelló con varias unidades y se trajo abajo un paradero.
4: Bueno, ¿estamos todavía con Serafín?
3: Sí, dígame.
4: Sí, adelante, siete, Serafín, no sé, doce, quería agregar algo más.
3: Solamente indicar, pues, vamos a también sacar la identidad, ojalá se pueda, de los heridos que han sido llevados a la clínica A1 por parte de la compañía de bomberos número 77. Adelante ustedes, MS Conducción, estamos volviendo.
4: Correcto, información en desarrollo.

0: Se trabajará en un plan de modernización metropolitana, además de priorizar la entrega del proyecto Puente Arequipa-La Joya, obra que por años se ha quedado suspendida y se promete terminarlo, señaló en este mitin la candidata del Fujimorismo.
1: Melodía y la noticia, también atendemos los que nos mandan vía WhatsApp. A ver, adelante, escuchamos.
2: Señores de Melodía, buenos días. Una consulta. Acá en lo que es Ocabaya, bajando por la comisaría de Ciudad de Mi Trabajo, han puesto toldos, sillas, están creo parchando la pista, están regando las plantas. De repente, no sé si ustedes están enterados si va a haber algo, va a haber algún desfile, algún corso, algo acá en Socabaya.
1: Perfecto. ¿No?
2: Para estar pues atentos, porque seguro va a haber una congestión tremenda, pero como le repito, no sé si es que hoy día o mañana, de repente ustedes nos pueden dar más información. Gracias.
1: Sí, hoy es el desfile escolar por el aniversario, mi amigo, ¿ah? Hoy es el desfile escolar por aniversario de Socabaya y desfile escolar 7, con concurso. 14. Va a ser con concurso entre los planteles educativos, por eso es que desde ayer ya se indicaba que estaban ahí avanzando espacios. Sí, este en Avenida Independencia de Ciudad Mi Trabajo. Decía mi trabajo en el distrito de Socabaya.
0: A ver, tenemos otra comunicación, somos Radio Melodía, muy buenos días.
3: Buenos días.
0: Sí, adelante, lo escuchamos.
3: Bueno, quería comentar sobre el mitin de ayer de Fuerza Popular. Muchas personas están llamando a otros medios de comunicación que han llevado a gente pagada, engañada de Cono Norte. Eso no me quería informar. Muchas gracias.
0: Bueno, dicen, pues, mi querido amigo, no, la verdad que no sabemos. Ha habido gente, que sí ha habido gente, no sé si en gran proporción o no. Ahora, aquello, otro señor manifestó lo que incluso les han puesto la casaquilla del Melgar, que son pagados. La verdad que son pues comentarios de muchísimas personas, pero vamos a esperar mejor el 7 de junio.
1: ¿No? Sí.
0: Ahí no creo que la gente vaya a votar pagada, ¿no?
1: No. A ver, más información a través de Melodía 7, en la noticia. 15. En riesgo el PDM por cambios en la AGA y en el IMPLA, esto en la comuna provincial de Arequipa, ¿no? La posible salida de funcionarios claves del Instituto Municipal de Planeamiento IMPLA encendió las alarmas sobre la elaboración y futura entrega del PDM prevista para julio. El representante de la Coordinadora Político-Social de Arequipa, Juan Carlos González, confirmó que la arquitecta Nelly Torres Miranda habría presentado su renuncia al directorio. Señaló que esta situación afectaría el compromiso asumido para entregar el PDM consensuado para fines de julio. Conversé directamente con la arquitecta y me enteré que ella no compartía decisiones de algunos miembros de que buscaban volver a revisar temas vinculados a la campiña. Había una presión e intereses de profesionales, declaró. Aseguró que cualquier alteración en el trabajo técnico pondría en riesgo el avance logrado tras meses de coordinación con el Ministerio de Vivienda y la inversión realizada por parte de la comuna provincial. Por su parte, el regidor José Suárez Llerena ha calificado como un desatino total retirar a funcionarios 7, cuando el proceso 16. Del PDM ya se encuentra encaminado. Indicó que cambiar a la gerenta o al equipo técnico obligaría a nuevas autoridades a empezar desde cero, retrasando un proyecto clave para el desarrollo urbano de la ciudad. Recordó que existe un convenio tripartito entre la Municipalidad Provincial de Arequipa, el IMPLA y el Ministerio de Vivienda, además de una inversión cercana a 3 millones de soles comprometidas para el nuevo plan. Advirtió que cualquier injerencia política en el organismo técnico sería terrible. Amigos oyentes de Radio Melodía, y no deje de tener razón, ¿eh? Vamos a ampliar más adelante esta información.
0: Bueno, a propósito del Consejo Provincial, a ver, nos indican que la alcaldesa de Arequipa desde las 5:30 de la mañana está dirigiendo la limpieza de varias arterias céntricas de nuestra ciudad. ¿Dónde va el chorro de agua? Ahí está la alcaldesa por delante dirigiendo.
1: ¿Está dirigiendo?
0: ¿Dónde va el chorro de agua?
1: Acá echen, está diciendo. Seguro.
0: Bueno, poco usual en la anterior gestión de Víctor Hugo Rivera Chávez, ¿no?
1: Aunque aquí claramente se ve que busca pues protagonismo, foto, 7, ¿no?
4: 17.
1: En todo caso habría que decirle, a ver, una fotito, alcaldesa, vaya a Humacollo. Ahí la obra está abandonada. Ahí de repente una fotito con la obra abandonada podría ser también, ¿no?
0: No es mala idea. Muy buena sugerencia. Seguimos informando en Melodía y la noticia. Vecinos de la avenida Vida Urrázaga en el distrito de Bustamante y Rivero denunciaron la presencia de una plaga de ratas, así como escuchan, plaga de ratas que según afirman se habría expandido por la acumulación de basura arrojada en la vía pública durante la noche. Melodía. La situación preocupa a las familias y comerciantes de la zona por el riesgo sanitario, la cercanía con mercados y restaurantes. Evangelino Delgado, que es un vecino del fundo El Rosario, ha manifestado que los residuos son manejados principalmente entre las 8 de la noche y la madrugada, tanto por personas que llegan en vehículos particulares como por malos comerciantes que

0: abandonan desperdicios orgánicos en la avenida. Los vecinos sostienen que el problema se repite a diario y que la basura termina convirtiéndose en un punto de alimentación y refugio de las ratas. 18. Lo mismo denunciaron los vecinos de la urbanización Villa Eléctrica, que se estima que en determinados tramos podrían observarse más de 100 ratas durante la noche en varios puntos de basura en la vía. Los animales, según la denuncia, salen desde las áreas verdes, jardines, alcantarillados y espacios donde ya se habrían formado madrigueras visibles. Menor problema.
1: Bueno.
0: Es en la zona de Villa Eléctrica y Vida Urrázaga.
1: Ah, bueno. Está pues muy cerca ahí a los malos comerciantes, claro, ¿no? Que arrojan desperdicios. Noticia. Sí, ellos son los responsables ahí, los comerciantes que están muy cerca a estas urbanizaciones, ¿no? De todas maneras, entiendo que tendrán que hacer la limpieza correspondiente. En breve ampliamos también lo que nos indicaban, esta invasión de la empresa Taxitel, dijeron, ¿no? De la vía en Avenida Porongoche, ocasionando congestión vehicular, exponen a los pasajeros. Ayer fue terrible, nos ponen. Y nos mandan algunas imágenes también. Sí, una mala disposición, según algunos integrantes de la empresa, es disposición del centro comercial, del mall, una mala disposición, pues. Pero a ver, o de repente hay presión de parte de la empresa de transporte, pero no, pues, no generen así, no invadan todo, no acaparen también, ¿no? Más le queda mal prestigio a esta empresa. Vamos con la siguiente intervención. Adelante. Buenos días, Melodía.
2: Buenos días, señor periodista de Radio Melodía. Quería hacer la denuncia. Mire usted, señor periodista, el día de ayer, en horas de la tarde, yo me apersoné al mall y vi el maltrato de esa empresa a los pasajeros. Muchos autos llegaban a la playa de estacionamiento de la parte exterior del mall, y prácticamente el vigilante y algunos miembros de Taxitel no dejaban ingresar. Había personas minusválidas que han sido expuestos a un peligro en plena vía pública, han tenido que bajarse. Esa playa normalmente, al parecer, lo utilizan para que lleguen los pasajeros, ¿no? 20. Adentro tiene su estacionamiento en la empresa Taxitel. Sin embargo, han salido afuera a acaparar esa zona. Entonces, eso es un claro muestra de maltrato. ¿Quién es el administrador? ¿Cómo es que el municipio da permiso a este tipo de centros comerciales sin que el usuario pueda llegar en el parqueo? Porque cuando uno entra adentro, tienes que pagar la playa de estacionamiento. Sin aparte de afuera, los dejan a los pasajeros, hay un lugar cómodo, ingresan normalmente al mall. Entonces, esto es claramente un maltrato de parte de esa empresa a todos los usuarios de la población de Arequipa. Mucha gente acude ahí a hacer algunas compras, sin embargo, esta empresa maltrata. Todos ahora tenemos que bajar en la vía pública, en la calle, exponiéndonos al peligro, señor periodista.
1: Y hay un video que empieza a circular seguramente en redes sociales, lo que indica el oyente, el maltrato a los pasajeros, todo porque esta empresa quiere acaparar todo. ¿Hay una desesperación?
3: 7:21.
1: ¿De esta empresa? ¿Cuál es el mejor castigo? No tomen, pues, entonces, caso estas unidades de la empresa Taxitel. Sí, ya no utilicen, porque no sería el primer caso de maltrato y de que quieren acaparar prácticamente todo. O sea, ¿quieren obligarnos a que suban a sus unidades?
0: No, pues.
1: Entonces, hay un video donde efectivamente una señora en silla de ruedas ya no puede ingresar. Un largo tramo todavía tiene que pasar a que pueda ingresar a este mall. Y el mall, a ver si reflexiona. O el municipio de Pocahontas también, si por lo que ha generado, está generando tremenda congestión ahí en Porongoche. Bueno, terrible, amigos oyentes de Radio Melodía.
0: Espero que no se tiren la pelota, pues, Pocahontas con Bustamante y Rivero, porque también esta vía de Porongoche es jurisdicción de Bustamante y Rivero, ¿no? La mitad de la vía, podríamos decir, aunque claro, este lado está en la jurisdicción de Pocahontas, pero esto es inadmisible, amigos oyentes de Melodía. Por eso, hace unos instantes, cuando un amigo nos aclaraba el panorama, yo pensé que era dentro del mall. No, pero esta es en la avenida.
3: 22.
0: Y nadie puede ocupar la vía así permanentemente como lo están haciendo los integrantes de esta empresa Taxitel. Y aquí está el video, clarísimo, más que evidente, que nos han enviado, donde ahí están como 8 vehículos de esta empresa y no permiten el tránsito normal en la zona. Se han colocado ahí en la puerta del acceso. Bueno, es todo un caos, ¿eh? Realmente a mí me parece un abuso por parte de esta empresa, lo estamos denunciando.
3: Radio
0: y espero que las
3: Melodía
0: autoridades accionen de manera inmediata, porque no puedo darle gusto a esta empresa, se va a perjudicar pues a muchísima gente, amigos oyentes de Radio Melodía. Vamos con otra comunicación que está en espera. Radio Melodía, muy buenos días.
4: Buenos días.
2: Radio Melodía.
0: ¿Cómo está? ¿Lo escuchamos?
2: Sí, para ver acerca del tema justo que están tratando del estacionamiento en el mall. Y eso tiene para rato, si no te toman medidas. ¿Por qué? Dentro del mall están haciendo trabajos. Y por lo menos es una ampliación del mall. Van a ser sótano para estacionamiento. Y el detalle es que los señores de Taxitel tienen su paradero dentro del mall. Como están haciendo sus trabajos, lastimosamente ahora ya no hay espacio para que ellos puedan estacionarse. Por eso es que el mall los ha sacado afuera.
1: Claro. Entonces sería momentáneo, de repente.
2: No, eso tiene para rato, señor. Tienen que hacer abajo sótanos, arriba van a construir, es un inmenso. Eso ahora recién empezado, hace 3 días, si no me equivoco.
1: Por eso,
2: señor, todos los días.
1: O sea, al interior ya no hay el paradero de Taxitel al interior.
2: No, señor, al interior ya no hay.
1: Se han salido afuera.
2: Se han salido afuera porque no tienen espacio.
0: Ah, bueno. No, pero tampoco es justo, ¿no?
2: Ese es el detalle.
1: Y los de afuera, sí. ¿Por qué tenemos que pagar?
0: Claro. Muchas gracias, mi querido amigo.
2: Mal, señor. Gracias. ¿Dónde están los inspectores?
1: Exacto.
2: No, sobre todo la policía, señor.
0: No hay ni un policía, lo que estamos viendo el video. Están los inspectores de esta empresa, los guachimanes y demás, y no hay ni un miembro de la Policía Nacional. Bueno, vamos a esperar, a ver, porque esto va a traer serias consecuencias, amigos oyentes, porque este es un paradero, ojo, este es un paradero que se utiliza para abordar las unidades de transporte urbano de pasajeros, en fin, o sea, se han apoderado de este espacio estos señores de Taxitel y no permiten que los ciudadanos puedan parar un vehículo de transporte urbano de pasajeros para abordarlo. Y esto es inadmisible, este es un abuso contra la ciudadanía. Y esa es la denuncia que estamos recibiendo el día de hoy. Vean la forma, pues. Entonces, yo no estoy en contra del trabajo que desarrollen los taxistas, pero vean la forma de ubicarse en un sector, pero en esta zona no, porque es paradero y es donde precisamente transitan las unidades del transporte urbano de pasajeros. Entonces, lo que tienen que reflexionar, Jaén, son los miembros de esta empresa.
1: Sí, la congestión terrible, ¿no?
3: Está terrible. 25.
1: Vamos con la... El siguiente WhatsApp, a ver, adelante, escuchamos.
4: No, pues no. Buenos días, ratificando. Ellos también cobran lo que disculpe la palabra, lo que le da la gana. Sus precios son altos. Y aparte de eso, tienen razón que los maltratan ahí. Entonces, eso no puede ser, han puesto vallas ahí. Y como vuelvo a decir, ese es un paradero de bus. Eso no puede ser tomado por la gerencia. Buenos días, Berberista.
0: Correcto, muchas gracias. Vamos con otra participación. Radio Melodía, muy buenos días.
5: Melodía.
0: Buenos días, adelante.
5: Respecto al tema que están comentando, creo que esa parte le pertenece al Mall Aventura y creo que lo más factible sería que converse con la administración del mall, porque ese es, como le recalco, es del Mall Aventura, entonces la red del Mall Aventura. Entonces, como que hay señores taxistas que eran informales y que se paraban ahí, y les ha tocado. Entonces, creo que lo más correcto sería que vayan y conversen con lo que es administración y vean el tema o la solución que pueden dar.
1: Ya, trataremos de buscar, sí, si no es con el municipio, a ver, de repente la empresa privada nos da un alcance, ¿no? Para que informe a la población de qué se trata, cuánto tiempo, por qué han optado esa medida. Esa entradita media luna.
0: No, pero es vía pública.
1: Eso habría que decir, ¿no? Es vía pública, ¿no?
0: Claro. Melodía, o sea, no es propiedad privada de nadie. Esta es vía pública. Entonces, acá tiene que mantenerse las disposiciones vigentes por parte de la Municipalidad Distrital de Paucarpate, en este caso, y también la Policía Nacional del Perú, pues. Tiene que velar por la seguridad de la ciudadanía, la libre transitabilidad de los vehículos, en fin, una serie de aspectos, ¿no? Porque a mí la actitud que han asumido los señores de esta empresa de Taxi Taxitel es absolutamente abusiva.
1: Sí.
0: Abusiva.
1: Sí, es cierto ello. Cambiamos de línea, Melodía, buenos días.
3: 7:27.
6: Buenos días, Jaén, señor Añari, muy buenos días. Le habla Mario Berger.
1: Don Mario, ¿cómo le va? ¿Qué tal?
0: ¿Qué tal, Marito? Edgar se iba a tomar desayuno.
1: Sí, estamos con don Daniel Castillo.
6: Caramba, siempre sé cuando el estómago vacío salen.
0: Ya que no le invitas, solito se debe invitar.
1: Se comió solo los camarones, don Mario.
0: ¿Qué novedades, don Mario? A ver, cuéntenos.
6: Bueno, lo que tuve ayer, pues, como yo estoy acá en Arequipa, bueno, ayer fui con mi esposa y a la Belina a comprar, pues, mis cosas para la semana, pero vinieron los de la universidad. O sea, como unos, esos, ¿cómo se puede decir? Esos dementes que se puede decir, señor Añari, discúlpeme la palabra, pero estamos comprando con mi esposa, vienen a recoger las cosas y nos empujan, casi nos hacen caer al suelo a mí y a mi esposa. todos matones, y no es de ahora. Así que nosotros como clientes, ¿qué culpa tenemos nosotros que vengan a estropear de esa manera, pues?
1: ¿Nos reiteras, don Mario, dónde?
6: En el Avelino, ayer que fui al Avelino.
1: ¿Por parte ahí de quién? ¿Los comerciantes o los policías municipales?
6: Sí, los policías municipales, o sea, vinieron todos así, todos matones. Nosotros estamos comprando con mi esposa, y nos vienen a empujar, o sea, casi hacen caer a mi esposa, las cosas que estamos comprando, y vienen como 10 así a recoger pues las cosas que, bueno, nosotros no somos culpables de los que venden, ¿no? Y vienen a estropearnos de esa manera, entonces no es así. Y todo agresivo, malcriado, o sea, no es así tampoco, señor Daniel.
1: Bueno, entonces, pero es que... usted estaba comprando en la vía pública, digamos.
6: Claro, en la vía pública se compra, porque estamos en la parte de afuera.
1: Pero ellos estaban interviniendo a los ambulantes.
6: Seguramente, porque nosotros estamos ahí comprando y de un pronto vinieron pues un grupo como de 10 de frente a quitar las cosas. Pero ¿qué culpa nosotros tenemos? Ellos tienen sus puestos ahí, sino que a veces las cosas se tienen afuera. Y bien, ¿nosotros qué culpa tenemos nosotros de estar en esa situación, no?
1: Claro, o sea, el trabajo está bien, que intervengan ahí a los que están invadiendo la vía pública. Pero ustedes, los compradores, han sido afectados. ¿De qué forma? ¿Ustedes los han retirado de la zona?
6: No, sino que estábamos comprando nosotros y han venido 7, de frente, 29. O sea, la cosa, y a nosotros pues que estamos ahí parados, vienen a empujarnos, o sea, casi nos hacen caer a mí, a mi esposa y a otras señoras que son de mayor de edad, también igualito, no es dable que estén haciendo eso. Nadie le dice que tiene la culpa pues los que venden, ¿no? Pero nosotros no somos culpables por esa situación, que ellos vengan así todos matonescos. Y yo le dije, ¿por qué me empujan, no? Y todavía se me pusieron eso, que yo iba a actuar de una manera, ¿no? Pero dice, mejor no, tranquilo. Claro. Pero no debe ser así.
1: Ah, bueno, entonces, porque sí, pues, usted también nos confirma, si hay un trabajo ahí de los policías municipales al comercio ambulatorio, y más que todo aquellos que salen, teniendo su puesto, salen a la vereda, pero ayer de repente afectaron ahí a los compradores, como indica don Mario, ¿no? Don Mario. Entonces, hay que tener mucho cuidado en ese aspecto, ¿no? De repente hasta lo confundieron como un ambulante, de repente, ¿no? ¿Qué pasó ahí? Pero bueno, que siga así el trabajo de la policía municipal, pero no se excedan también con algunos compradores, básicamente.
0: Ese es el término, que no se excedan, pues. 7, claro, 30. Hay que luchar contra el comercio ambulatorio, es un poco complicado, pero que no se exceda. Vamos a la pausa, amigos, retornamos en breve.
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1: Bueno, continuamos con más información a través de Radio Melodía, Melodía en la noticia. Para hoy, atención, hoy estamos 29 de mayo. Sí, estamos viernes 29 de mayo del 2026. Somos Radio Melodía, orgullosamente arequipeña. Atención, Arequipa, sí, atención, Arequipa. 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Seguimos en Melodía en la Noticia.
0: A ver, respecto a este problema de la avenida Porongoche, nos escriben, nos indican amigos de Melodía, en realidad esa pequeña entrada que está afuera del mall es parte de lo que era antes el hipódromo de Porongoche. o sea, es vía privada. Lo que sí habría que ver, cuando le dieron la habilitación para construir el mall, lo incorporaron como vía para dar facilidad a los usuarios. Lo que es cierto es el abuso del mall, ya que están ampliando el área comercial, destruyendo las áreas verdes que había al interior para poner más tiendas. Inclusive, dentro del mall, reducen la zona peatonal con habilitación de mesas para los comensales, en fin. Eso constituye un peligro que, por cierto, debe tener conocimiento la Municipalidad de Pau Carpat. Además, ¿dónde está Defensa Civil? Porque tiene que tener el certificado de Defensa Civil para el libre tránsito de la gente. En fin, cuando hay una gran concurrencia al interior del mall, es lo que nos están escribiendo nuestros oyentes.
1: Ah, bueno. Vamos con la siguiente intervención. Adelante. Buenos días, Melodía.
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3: Buenos días, señor Rey Melodía. Quien nos habla es el conductor de taxi. El día de ayer, justamente a las 6 de la tarde, llevé a unos señores que fueron con sus papás con sillas de ruedas. Como se sabe, no se puede ingresar al mall si no es de la empresa conocida, Taxitel. Entonces, siempre la parte de adelante frontal de lo que se está hablando, se permitía dejar que era el paradero del mall. Ayer no me permitieron, los señores no podían caminar porque tenía que ir hasta la rampa donde subes con la silla de ruedas. Entonces, hablé con los señores supervisores de ahí de Taxitel si me podían hacer pasar y no me hicieron pasar. No, porque decían que era privado. La verdad, yo no sé si pertenecerá esa parte privada al mall o no, pero realmente un poco de criterio para el mall, para los empresarios del mall y para la empresa Taxitel, porque esos supervisores, la verdad que no tienen nada en la cabeza, malcriados, bueno, gente de verdad que no tiene ni un poco de tino, y los señores tuvieron que bajarse en la mitad de la pista. Entonces, por favor, un poco más de criterio para la gente, que quizás ya, bueno, que se agarren al paradero. Al final de cuentas, problema del mall, si pertenece a la municipalidad, yo creo que tendría que actuar las autoridades. Pero la gente, que hay mucha gente que va en silla de ruedas, que no tiene la posibilidad, y tiene que bajarse a mitad de la pista. Entonces, yo creo que un poco más de criterio, por favor, para esa empresa Taxitel, que está quedando recontra mal. Muchas gracias.
0: A usted, hemos visto el video, Jaén. Sí. La verdad que da pena, como una señora que estaba en su silla de ruedas, ¿no? Y no puede bajarse el vehículo porque está lejos, pues. Entonces, este tipo de situaciones tienen que analizarse, ¿no? No sé si el mismo mall o que esté la Policía Nacional del Perú, porque realmente, si en todo caso lo que nos escriben fuese cierto, de que es una propiedad privada, pero ya pertenece, pues, a la vía pública. Entonces, ¿por qué? Porque por ahí anteriormente, cuando no estaban los de Taxitel, transitaban todo tipo de vehículos, se acercaban más a los peatones que tenían dificultades para caminar, en fin, una serie de aspectos, ¿no? Y eso también lo deben analizar, creo, los señores, pues, de esta empresa, que no se cierre, pues, también, ¿no? Un poco de criterio, pues, señores inspectores,
1: eso,
0: creo que son.
1: Eso es lo último, comunica el oyente también, falta de criterio, y también de la empresa.
0: Porque solitos se ganan los enemigos.
1: Exacto, ¿no? Imagínense que una persona consigue ruedas en medio de la pista, tener que ahora lo cargaron y todo ello, no dejan acercarse prácticamente.
4: 7:41. O
1: sea, ¿qué tal, no? ¿Qué tal restricción? Porque si uno va con su carro particular y quiere dejar un familiar, pero no desea ingresar al mall, entonces, ¿qué tendría que hacer? ¿Dónde, cuál sería su espacio? ¿No? Bueno, qué lamentable. Al menos esta empresa, a ver, no sé, si tratan, o sea, siquiera de que desciendan los pasajeros, ya, y de ahí circular las unidades y ellos agarrarse, como indica el oyente, agarrarse el paradero.
0: ¡Melodía!
1: Qué mal, y pierde mucho prestigio esta empresa. Vamos con la siguiente intervención. Adelante. Buenos días, Melodía.
5: Buenos días. Un comentario. Buenos días también a la audiencia de Radio Melodía. ¿Sabe que con relación al hipódromo que era antes y ahora es el mall de Porongoche? Yo veo en la parte posterior que de las dos entradas, la parte superior y la parte inferior del mall, a un costado izquierdo bajando, hay un vehículo de serenazgo, está mañana, tarde y noche. Ese vehículo al menos debería de estar haciendo el servicio ahí, ¿no? Y dirigiendo el tránsito. No sé cuál será la situación de ese vehículo, recibe algún pago. Ese vehículo, tanto de serenazgo, la policía, el ejército, reciben una dotación diaria. He escuchado también otro comentario que el ejército lleva su personal en vehículos particulares y la dotación diaria de cada vehículo del ejército, la dotación diaria de la policía, del serenazgo, ese vehículo, bueno, alguien está actuando con eso, es una observación, ¿no? Ahora, con relación al puente de Santa Rosa, en horas puntas debería venir algún efectivo de la policía. La gente no puede cruzar porque los vehículos en hora punta suben, bajan. La persona que quiere cruzar al otro lado tiene que prácticamente sortear la suerte. Puede ser atropellado en cualquier momento. Nadie quiere parar, todos quieren avanzar porque une los distritos de Mariano Melgar con el distrito de Paucarpata. Todos se van a Ciudad Blanca, Miguel Grau, se van a Kennedy. En hora punta, señor, no se puede cruzar ese puente.
0: Complicadísimo el panorama. Nuestra móvil lo comprobó en varias oportunidades y ahí se necesita urgentemente la presencia de la Policía Nacional del Perú. A ver, un momentito, Serafín, vamos antes atenderemos esta llamada. Buenos días, Melodía. Hola, buenos días.
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0: Vamos entonces con la móvil. Serafín Ticona, te estamos escuchando.
7: Sí, muchísimas gracias a ustedes por el pase correspondiente, a los oyentes de Melodía. Reitero, buenos días. Se ha presentado un choque, si bien es cierto, es leve, pero se está formando la congestión vehicular. Esto en la avenida San Martín, antes de ingresar a la avenida La Paz, en el distrito de Miraflores, antes de ingresar al cercado. Se han chocado un vehículo taxi. Bueno, él ha sido chocado por un vehículo particular de color negro, por alcance, debido a la alta congestión vehicular. 44. Ahora es peor, porque se han hecho para un lado. Si bien es cierto, están tratando de arreglar, porque es una conductora, es una dama la conductora del vehículo negro. Están conversando con el chofer del vehículo de taxi, pero se está formando la congestión vehicular. Esto en la avenida San Martín, antes de ingresar a la avenida La Paz, para ingresar al cercado de la ciudad. Y a esta hora de la mañana es altamente transitable pues esta vía y está congestionado debido a este accidente de tránsito. Es la información. Adelante ustedes. Se me hace
1: don Serafín, ¿ya se ha liberado la vía de Guardia Civil por el reservorio? ¿Toda esta parte ya se ha liberado?
7: No, bueno, nosotros nos hemos retirado, pero todavía faltaba llevar el vehículo negro a lo que es con una grúa, porque ese vehículo no iba a poderse desplazar. En los siguientes minutos vamos a volver a pasar para poder ver si ya se ha liberado el tránsito vehicular. Adelante usted.
1: Sí, porque nos están preguntando, ¿no? Y porque ya hay reportes de congestión vehicular para que puedan tomar otra vía.
8: 7:45.
1: Como estaba presente la policía, entiendo que tiene que agilizar también el transporte, ¿ah? Después de este fuerte accidente de tránsito donde habrían varias personas heridas, donde un vehículo plateado, ¿no? Un vehículo plateado, pues, de placa VAC333, según le pertenece a Jacinto Leoncio Velarde Vargas, pues en aparente estado de ebriedad el conductor de este vehículo se estrelló con una unidad, con otra unidad, se trajo abajo, tuvo un paradero allí en esta parte.
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1: Sí, llegó rápidamente, serenazgo de José Luis Bustamante Rivero, los bomberos también, la policía también de la comisaría Simón Bolívar, ¿eh? Amigos oyentes de Melodía, en breve más datos. Vamos con la siguiente intervención, adelante, buenos días.
9: Buenos días, señores de Melodía. Quisiera hacer una advertencia y de pronto una denuncia. Al frente de la empresa Bacus se estacionan unos camiones de carga, creo que entran mercadería en la empresa Bacus saliendo por Fernandinho y doblando hacia la variante. Ahí se conglomeran los vehículos, no dejan transitar libremente, sin embargo lo peor es que se juntan gente de mal vivir ahí. Entonces muchas personas salen a tomar su bus hacia la avenida Fernandini, otros se van en sentido contrario, y como los camiones se estacionan hacia una especie de callejón, y han empezado a arrebatar cosas, inclusive son faltosos, sería bueno que la empresa de Bacus o de pronto la policía haga alguna intervención o algunos patrulleros, porque eso ocurre en horas de la mañana, en horas punta, ¿no? Entre las 7:30 a 8:30, 9:00 a.m, al frente de Bacus, como quien se va hacia Arequipa, ¿no? Hacia la ciudad. Gracias
1: por su participación a través de Melodía. Si es una vía pública, es la policía quien tendría que intervenir. No está además también de repente la empresa, como indica el oyente, la empresa privada, porque es su frontera de repente y para tener
8: 7:47.
1: Pero la vía pública es el municipio y la Policía Nacional del Perú. ¿Ah? Bueno, a ver, nos sigue otro mensaje también respecto al reporte realizado por los amigos taxistas. Es importante aclarar que la zona de estacionamiento mencionada pertenece al Mall La Ventura, esa que colinda, ¿no?, con la avenida principal y forma parte de su propiedad privada, por lo tanto no se constituye vía pública ni corresponde a la avenida Porongoche. Actualmente el centro comercial viene ejecutando trabajo de ampliación y adecuación de nuevas tiendas comerciales, motivo por el
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1: Cual se está realizando una redistribución interna de sus espacios dentro de su propiedad. Ante esta situación, la municipalidad indican que o a través de las áreas de defensa civil, en este caso de Paucarpata, y obras públicas y fiscalización, van a realizar las acciones de supervisión y fiscalización correspondiente. Sí, eso es lo que también se está pidiendo, ahora hagan el trabajo de supervisión y fiscalización correspondiente. Entonces, ya tomó nota también el municipio de Paucarpata.
0: En buena hora, vamos a trasladarnos hasta el puerto de Hilo. Recordemos que esta mañana hubo un movimiento sísmico preocupante a las 00 horas con 32 minutos. Se sintió muy fuerte, claro, el epicentro nos indica que fue en el mar, pero de todas maneras no se conoce al momento detalles sobre el particular. Estamos con Jaime Córdoba, nuestro colega en el puerto de Hilo, para que nos alcance la información, qué es lo que realmente aconteció esta madrugada. Jaime, ¿cómo estás? Un gusto saludarte desde Radio Melodía de Arequipa. Buenos días.
6: Muy buenos días, Daniel. Muy buenos días también a todos los amables oyentes de Radio Melodía. Bueno, en efecto, este movimiento sísmico que se ha registrado el día de hoy ha traído consigo, lógicamente, también la respuesta por parte de las autoridades del Comité Provincial de Defensa Civil, quienes habrían tomado ya algunas medidas de prevención ante cualquier situación que pudiese registrarse luego de este movimiento sísmico, ¿no? Que se ha registrado con una intensidad de 5.0 grados. Y específicamente este movimiento sísmico habría afectado específicamente a los sectores de Samaín a nivel de la provincia de Hilo. Es cierto que el movimiento sísmico se habría registrado en el Océano Pacífico, a una distancia aproximadamente de 93 kilómetros al sur de Hilo, con una profundidad de 37 kilómetros, y que lógicamente esto ha traído consigo la posibilidad de que se puedan conocer finalmente a través de los diferentes comités de defensa civil a nivel de la provincia de Hilo, si es que finalmente se habrían registrado mayores daños en referencia a este movimiento sísmico. Hay algunas recomendaciones que se han venido dando a conocer y una de ellas coincidentemente incurre que el día de hoy también se está desarrollando pues un simulacro de sismo y tsunami aquí en la provincia de Hilo, y esto ha traído evidentemente también la interrogante, ¿no? De registrarse un movimiento sísmico en una mayor cercanía, lógicamente esto traería también la responsabilidad por parte de muchas de las autoridades en referencia a las acciones que puedan estar siendo tomadas para poder, de alguna manera, poder responder ante una emergencia de esta naturaleza. Es lógico también, ¿no?, la preocupación que se ha dado por parte de muchos de los pobladores con este movimiento sísmico, quienes habrían salido de sus domicilios y, lógicamente, pues, ¿no?, luego del movimiento sísmico, ha retornado nuevamente la tranquilidad y la calma a muchos de los propios pobladores en la provincia de Hilo, Daniel. Eso sí, es lo que podríamos indicarle justamente en referencia a este movimiento sísmico que se ha registrado justamente al promediar las 00 horas con 32 minutos con 42 segundos, según también información que ha sido proporcionada por parte del Instituto Geofísico del Perú.
0: Así es, Jaime, en todo caso, se corrobora que no hay daños materiales ni personales, de acuerdo al informe de las autoridades.
6: Sí, sí, evidentemente. Hasta el momento, las autoridades, tanto del Comité Provincial de Defensa Civil, han iniciado pues todo un trabajo especialmente para constatar en los diferentes sectores de la provincia de Hilo si es que han habido finalmente algunos problemas con la infraestructura de los domicilios de los vecinos, y lógicamente hasta el momento se ha descartado la posibilidad incluso de personas que hayan resultado heridas o personas que finalmente hayan tenido pues serios problemas, especialmente en el proceso de evacuación de cada uno de sus domicilios, Daniel.
1: ¿Y el mar está movido o no? Aunque el puerto
6: de Hilo... el día de hoy se ha notado, el mar está bastante movido, picado, vamos a decirlo así, y es lógico también de que a través de la Capitanía de Puerto se habrían prohibido el zarpe de embarcaciones, ¿no?, de pesca artesanal para el desarrollo específicamente de sus actividades. Por lo general, las embarcaciones de pesca artesanal obviamente salen a desarrollar sus actividades laborales a partir de las 4 o 5 de la mañana. Claro. Luego del movimiento sísmico se habría determinado a través de la Capitanía de Puerto, evidentemente ante cualquier situación que pudiese registrarse, el cierre definitivo del puerto hasta que lógicamente se hagan las evaluaciones correspondientes y se pueda brindar también la tranquilidad a muchos de los pescadores que diariamente desarrollan sus actividades de pesca, Daniel.
1: Ah, bueno, y en el puerto de Hilo hay ya ambiente político, como mira las elecciones del próximo 7 de junio, ¿se siente ese ambiente, ese calor político?
6: Bueno, sí, definitivamente, ¿no? Todo está supeditado en estos momentos también a que la población pueda tener mayor información en referencia a los candidatos que finalmente han resultado como los candidatos que entrarían a un segundo proceso electoral, ¿no? A una segunda vuelta electoral. Y dentro de ellos es lógico también entender, ¿no?, de que muchos están a la espera de lo que podría significar estos próximos debates que han venido siendo anunciados. No nos olvidemos que este proceso electoral en la segunda vuelta se va a desarrollar el 7 de junio. Entonces, existen muchas alternativas, ¿no?, por parte de la población para escuchar cuáles son las propuestas finalmente que se van a dar por parte de los candidatos. Dentro de ellas es lógico también entender de que uno de los principales aspectos que se están formulando son temas relacionados específicamente a la seguridad ciudadana. Si bien es cierto, la provincia de Hilo tiene una población aproximadamente entre 120.000, 125.000 habitantes, pero esto no implica de que en algunos momentos los actos delictivos se incrementen de manera bastante significativa, ¿no? Entonces, claro, a todo ello es lógico también de que los temas de seguridad ciudadana, mayor impulso específicamente para el tema portuario y lógicamente algunos temas también relacionados a los temas de agricultura. No nos olvidemos que Hilo también en el Valle es uno de los centros de producción de aceitunas, ¿no? La aceituna de Hilo que también es cotizada tanto a nivel nacional como a nivel internacional, Daniel.
0: Y Jaime, dime, ¿han llegado los candidatos a Hilo? ¿O por lo menos se escucha que van a llegar a Hilo ambos candidatos o alguno de ellos o no?
6: Bueno, se ha indicado la posibilidad de tener mínimamente la presencia de uno u otro candidato a esta segunda vuelta electoral, pero lamentablemente las condiciones a nivel sur del país se han puesto pues bastante tensas, ¿no? Uh-huh. Específicamente en referencia a la posibilidad de poder contar con los candidatos. Se anunció en una primera instancia incluso la presencia de la señora Keiko Fujimori, que iba a visitar Moquegua y posteriormente Hilo, ¿no? No nos olvidemos que la región Moquegua está conformada por la provincia de Mariscal Nieto, la provincia de Sánchez Cerro, General de Sánchez Cerro, y la provincia de Hilo. Pero existen pues algunas tendencias específicamente en referencia a la candidatura de determinados candidatos, ¿no? Entonces, sin ir directamente a una posición más clara de lo que la población está a la espera, lo que quieren es mínimamente pues escuchar parte de las propuestas que se han venido dando sobre algunos cambios que se han presentado por parte de los candidatos en referencia finalmente a ingresar al actual gobierno, ¿no? Entonces, la coyuntura política, ustedes han podido notar, está bastante tensa, especialmente
0: está muy polarizada, como decimos acá, muy polarizada,
6: claro, está la relación que existe entre la población, el Congreso de la República y el Ejecutivo. Entonces es una situación en la cual lógicamente la población está a la espera finalmente de algunos cambios que puedan ser bastante sustanciales, ¿no?
0: Así es. Bueno, Jaime, te agradezco mucho este contacto, la información que nos proporcionas respecto fundamentalmente, ¿no?, a este movimiento sísmico que se produjo esta madrugada en el puerto de Hilo. Como siempre es un gusto escucharte, Jaime Córdoba, hasta cualquier momento.
6: Muy bien, Daniel, muchísimas gracias y estamos pues en comunicación y en contacto ante cualquier actividad informativa que podamos proporcionarle. Muchísimas gracias, Daniel. Adelante usted.
1: Perfecto. Gracias, Jaime, por la información desde el puerto de Hilo, movimiento telúrico. Entonces, las aguas también están bastante movidas, según el informe que estamos recibiendo, amigos oyentes de Radio Melodía. Vamos ahora, volvemos aquí a Arequipa, volvemos hasta exteriores con Pablo Rojas. Adelante, Pablo, en la móvil de Melodía.
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10: Hola, Jaime, ¿qué tal? Daniel, muy buenas tardes, amigos de Radio Melodía. Bueno, sobre el tema de las ratas, Daniel, ya la municipalidad, en comunicación justamente con Melodía, había anunciado que se ha iniciado un nuevo proceso sancionador, principalmente en los mercados que están ubicados en la avenida Vidorrázaga. Eso debido a que, ustedes recordarán, al inicio de la gestión se había cerrado incluso algunos comercios porque no tienen su centro de acopio, justamente por el tema de la basura. Y aparentemente, por lo que se puede apreciar, hace unos momentos se ha culminado el trabajo de limpieza de estos puntos de la avenida Vidorrázaga, pero nuevamente está llena de basura. Es decir, son el mal manejo de algunos comerciantes, ojo, no de todos, que pese a que el carro recolector pasa y nuevamente se encuentran basura, igual con los vecinos, ¿no? Y esto ha provocado, evidentemente, de que en esas zonas hay alguna proliferación de roedores gran cantidad de ratas que ya han hecho sus madrigueras dentro de la de esta área verde que divide el carril de ingreso y salida a lo que es mi mercado. Entonces, ya es cosa de también de los propios comerciantes, porque hace un momento se ha culminado el trabajo de limpieza, pero nuevamente hay basura, y esto evidentemente ha generado ahora molestia en los vecinos de Villa Eléctrica y Fundo Rosario, porque es justamente donde están los roedores, debido a la basura que se registra en este punto y que genera, bueno, evidentemente una preocupación, un tema 58. De salud pública, el hecho de la gran cantidad de roedores que están en esos espacios. En breve, Jaime, más información.
1: Perfecto, Pablo, gracias por la información desde exteriores. Y sí, imagínense, lo habíamos indicado, el problema es de los comerciantes. Si acaba de pasar ya las compactadoras han hecho la limpieza, nuevamente ya está, indican la verma central ahí por mi mercado, los mercados que están por Videurrázaga, en Andrés Avelino Cáceres, nuevamente con la basura. A pesar de que pasan varias veces, ¿no? Tres, cuatro veces pasan, pero
0: Radio
1: igual los comerciantes...
0: Si los las compactadoras pasan tres veces, los comerciantes echan seis veces.
1: Sí,
0: en la vía pública.
1: Imagínense.
0: Y es terrible este asunto.
1: En todo caso, cuando esté la compactadora ahí no pueden sacar, ¿no? ¿Por qué esperar que se vaya la compactadora y recién nuevamente los montículos, nuevamente echar? Y por eso pues las ratas, ¿no? Ahí en la berma, muy colindante con la avenida o las urbanizaciones que han mencionado como Villa Eléctrica.
0: Sí, Villa Borrásaga. Y el otro día estuve a las, 12:30 del día, 1 de la tarde promedio.
8: 59.
0: ¿Ya? Qué manera de haber basura en la berma central de la avenida Andrés Avelino Cáceres. Mm. O sea, no podías evadir la basura, tenías que pasar sobre la basura, eso a plena luz del día. Te imaginas en la noche, pues, que harán su festín los roedores, ¿no? Claro, tanta basura que se acumula, y esta es irresponsabilidad, obviamente, de los comerciantes. Acá no estoy defendiendo yo al municipio ni cosa por el estilo, pero ellos cumplen con un rol de recojo de basura.
1: ¡Melodía!
0: Lo que pasa es que, como tú señalas, los comerciantes pues no asumen su responsabilidad de echar la basura en el momento oportuno, cuando pase la compactadora. Incluso hay contenedores, creo, en la zona,
1: sí,
0: ya está rebalsando el contenedor, y dale, pues echan el suelo, y no te echan pues basura sólida, de todo, hasta menudencias, es toda una asquerosidad realmente, y cuando el sol arrece en nuestra ciudad de Arequipa, los olores en la zona son insoportables.
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1: Vamos a la pausa de Melodía, volvemos con mucho más.
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1: Bueno, continuamos con más información a través de Radio Melodía, Melodía en la Noticia. Para hoy, atención, hoy estamos viernes 29 de mayo del año 2026. Somos Radio Melodía, orgullosamente arequipeña. 8:05 a.m. Vamos ahora con los amigos del grupo Salud Visión. 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
0: Vamos de inmediato, señores y señores, con la móvil Melodía Serafín Ticona. Te estamos escuchando.
2: Sí, muchísimas gracias a ustedes por el pase correspondiente a los oyentes de Radio Melodía. Reitero, buenos días. Bueno, tenemos ya los heridos que han sido producto de este accidente de tránsito en la esquina de lo que es el reservorio que existe aquí en José Luis Bustamante y Rivero. Los heridos son del

0: AC333 es lo que justamente es de producto de este accidente de tránsito. Además, debemos indicar de que ya se ha liberado al tránsito vehicular, al último de los vehículos que ha sido llevado por la grúa hacia la comisaría de Simón Bolívar, es justamente este vehículo de color negro de placa VAR 487. También indicar, ya cambiando de información, se puede ver en la fotografía, la avenida Independencia, esto en Ciudad Mi Trabajo, está cerrada al tránsito vehicular. Y lo bueno de esto es que se han aperturado rejas en la urbanización Lara para poder transitar los vehículos que van, por ejemplo, a la Campiña o los que van de repente a lo que es la mansión o Hunter. Se ha habilitado, se ha abierto las rejas que están en la parte posterior de la urbanización Lara para poder salir hacia Bellapampa, debido a que se ha cerrado pues la avenida Independencia para por el desfile que se va a desarrollar el día de hoy, desfile escolar que se desarrollará el día de hoy en el distrito de Socabaya. Ahí está la foto que hemos compartido, cerrada entonces la avenida Independencia a la altura de Godofredo Manrique, como quien entra a lo que es el 4 de octubre, ya no puede ingresar para quien se va, por ejemplo, a Ciudad Mi Trabajo, no lo puede hacer. Todos los vehículos están transitando por este lugar para dirigirse a Lara, los que se van más que todo al distrito de Socabaya específicamente. La información, adelante usted, se me hace conducir.
1: Don Serafín, y nos escriben los que viven en la parte baja, por los cristales, por lo que es el
0: sí,
1: inicio.
0: Sí, justo la que, puede, la que le estoy indicando. O sea, toma usted la vía de Godofredo Manrique, en vez que se vaya usted a Ciudad Mi Trabajo, toma usted la Y, como quien se va a Lara, uh-huh. Y antes de ingresar a Lara, sigue usted de frente. Había una reja, ahora la han aperturado. Ya. Otra reja que también van a aperturar es la parte posterior de Lara. Y así ya llega usted hasta lo que es cerca a los cristales. Ah. Y los que siguen de frente, los que se van con esta dirección a los cristales, y los que se van, digamos, a Canter, tienen que voltear a la mano derecha, claro, para agarrar ya la vía nuevamente a la avenida Independencia, a la altura más o menos de Bellapampa.
1: Y luego Paisajista, ¿no? Perfecto. Muy bien, don Serafín, de repente volvemos con usted más detalles o declaraciones de algunas autoridades también en este desfile que se tiene programado hoy en Socabaya.
2: Vamos con otra comunicación, somos Radio Melodía, muy buenos días, ¿cómo está?
3: ¿Qué tal, señor? Muy buenos días.
2: Buenos días.
3: Aquí un poco preocupado, señor, ¿sabe por qué? Porque estoy a la altura, soy un poblador, un agricultor de acá del Valle de Chilina, a la altura más 8, o menos de acá del Círculo Militar de Chilina, no sé si se ubica, más o menos.
2: Sí, sí, cómo no, adelante.
3: ¿Ya? Hay una torrentera que se llama El Peral, ya que esa torrentera justamente desemboca aquí en el río Chile. Pero ¿qué pasa? Esta torrentera ha sido, está hace un buen tiempo ya con aguas de desagüe, aguas hervidas. Ya, ¿de dónde salen estas aguas? Estas aguas vienen justamente de acá, de la parte, estos asentamientos humanos, o pueblos jóvenes, como se dice, aquí en la altura al costado de...
2: Bueno, ¿qué pasó? A ver si nos puedo volver a llamar porque nos hemos quedado con información incompleta, mi querido amigo. Estábamos hablando de contaminación en este sector del Valle de Chilina. A ver, respecto a la Avenida Independencia, nuestra móvil estuvo muy temprano y nos indicaba que ya están prácticamente en un 40% de avance. El carril de bajada ya está prácticamente concluido.
4: 8,
2: en
4: 17.
2: Este tramo desde el pasaje Fernández Dávila hasta la calle Pau Carpata. Lo que falta es el carril de subida. Y según nos estaban informando, el día domingo estaría ya poniéndose a disposición, al servicio de la ciudadanía. Y esto es muy importante, ¿no? Porque se hablaba, ¿te acuerdas?, de 2 meses de ejecución de la obra, de los dos tramos, ¿ah? ¿Eh? Tanto de Fernández Dávila a Pau Carpata 2 de mayo. Pero, no sé, esto está en una semana. Sí, prácticamente. Bueno, en buena hora, porque hay que señalar, amigos oyentes de Melodía, que la Avenida Independencia, pues es una de las avenidas, si no la más transitada, una de las más transitadas que tenemos en nuestra ciudad de Arequipa. Ojalá se dé este objetivo, porque estamos hablando de información extraoficial. Ya Yora nos manifestaba muy tempranito desde la móvil que ha concluido el asfaltado del carril de bajada de este primer tramo. Faltaría el carril de subida, que se va a desarrollar 8, entre hoy 18. Viernes, sábado, y en horas de la noche del domingo ya se estaría poniendo, digamos, el lunes a primera hora estaría a disposición ya de la ciudadanía, inmediatamente iniciar el otro tramo, Pau Carpata 2 de mayo. En buena hora, por eso las críticas son buenas.
1: Sí,
2: ¿no?
1: Sí, sí.
2: Claro,
1: sí.
2: Las críticas son buenas, no con el afán de destruir a nadie, porque nosotros no nos vamos a oponer pues a que se renueven la pista.

0: porque están en muy mal estado, pero que el costo social, siempre lo hemos dicho a él, a los oyentes de Melodía, sea el menor posible.
1: Pero bueno, al menos por esa parte está bien, por lo que es la Avenida Independencia, pero en Humacoyo sigue abandonado la obra, y ahí no da ninguna explicación la Comuna Provincial de Arequipa, ni el área de comunicación, ni alguna gerencia, no informa qué es lo que está pasando realmente. Vamos con, amigos oyentes, Melodía.
0: Tenemos una queja, Jaén, de un amigo conductor desde la avenida Los Incas. Este problema es recurrente, especialmente en horas de la mañana, cuando 19. El sol arrecia y no permite una buena visibilidad de los amigos conductores. Hay un grifo en esta zona, donde está el Maestro Center. Hay un grifo donde se abastecen los carros cisterna, pero hoy, por ejemplo, hay 3 vehículos cisterna que están en fila, y cuando tú vas de subida, con el sol que está...
1: Te cega, pues. Es exactamente. Avenida Los Incas. A la altura de los centros comerciales.
0: No te permite una muy buena visión, y esto hay que controlarlo, porque ¿qué estamos esperando? ¿Que hay un accidente? A ver, escuchemos al amigo conductor.
2: Señor Daniel, muy buenos días. Como verá usted en la foto, esos 2 tanques cisterna están abasteciendo de agua acá en la Avenida Los Incas, al frente de Maestro Home Center, en la avenida Los Incas, don Daniel, ocasionando gran peligro por el reflejo que a estas horas da el sol en la cara, y uno tiene que estar manejando con mucho cuidado.
0: Correcto, pues ahí estaba el mensaje. Entonces, no es la primera vez que damos a conocer este detalle. Serafín también, varias oportunidades, lo sufrió en carne propia, ¿no? Cuando transitaba por este sector, y se tiene que controlar, pues por lo menos no permitir en este horario, no lo sé, de repente más temprano, ¿no? Hasta las 6 de la mañana que se abastezcan, de ahí a partir de las 9 o 10 de la mañana, porque a esta hora, de entre 7 de la mañana, 8, 8 y media, es complicadísimo por los rayos del sol que caen en este sector. Bueno, una noticia lamentable, Jaén, que nos acaban de alcanzar. ¿Se acuerda usted del atentado que hubo en el Pedregal? En donde falleció la señora Livia Justo Quispe, ¿te acuerdas? Esta dirigente.
1: Hace poco.
0: Hace 10 días prácticamente, 10 días. Y estaba en una situación muy crítica. Sobrino, le decía cariñosamente al joven Dante Sonco, de 18 años, que fue trasladado a nuestra ciudad de Arequipa, muy mal herido, tenía una bala en la cabeza. Su situación era muy crítica. Bueno, ha padecido 10 días. Dante Sonco luchó por su vida durante este lapso, y lamentablemente nos indican que esta mañana ha dejado de existir.
1: Uy, lamentable.
0: Sí, Dante Sonco, de 18 años, era el conductor precisamente de la camioneta. Claro. No, de esta camioneta, y tuvo un impacto de bala en la cabeza, a pesar de que fue auxiliado en Majes del Pedregal, posteriormente trasladado al Hospital Honorio Delgado Espinosa para recibir la atención especializada. Nos señalan que lamentablemente falleció esta mañana tras 10 días de luchar por su vida. Una penosa noticia para su familia.
1: Pena, porque parece que el punto era la dama, ¿no? Pero igual le cayó las balas al joven, que solamente manejaba. Y imagínense, pero había en su momento, llegaron los familiares hasta el Hospital Honorio Delgado diciendo que atiéndanlo, por favor, necesita operación y todo ello. Incluso algunos médicos también indicaron que sí conversa, sí habla, está consciente y está fuera de peligro. Lamentablemente la realidad es distinta
3: 22.
1: A lo que manifestó en ese momento, ¿no? Allí el encargado de emergencia. Bueno, lo cierto es que lamentablemente hoy perdió la vida. Una pena. Y la policía hasta ahora no nada, ningún resultado, ¿no? Sobre esta balacera allí en Majes del Pedregal. Y de tantas balaceras también no hay un resultado, ¿no? Más que por ahí a los que han estado asaltando algunos lugares, pero sobre balaceras casi no se tiene resultados por parte de la Policía Nacional del Perú. Hay otra intervención.
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1: adelante.
3: Melodía.
1: Buenos días, Melodía. Sí, le escuchamos. Adelante. Buenos días. Bueno, nos puede volver a llamar en todo caso.
0: Bueno, nos reportan otro sismo que se produjo esta mañana a las 7 de la mañana con 25 minutos a 26 kilómetros de Lambrana, en la ciudad de Abancay. En la ciudad de Abancay, a 90 kilómetros de profundidad, con una magnitud de 4.5. Este sismo se produjo, reitero, hace instantes, a las 7 de la mañana con 25 minutos, concretamente
3: 8,
0: en la ciudad de Abancay. 4.5 de magnitud. Al momento no se han reportado daños personales ni materiales en este sector.
1: Sí, en los movimientos telúricos. Más información a través de Radio Melodía en la noticia. Bueno, y debilitar la autonomía del BCR es un peligro directo para la economía familiar, dan a conocer tras el debate electoral entre Fuerza Popular y Juntos por el Perú. Analistas coinciden en que la prioridad del próximo gobierno debe ser el blindaje de la autonomía del Banco Central de Reserva. Al respecto, Paola del Carpio, economista de la Red de Estudios para el Desarrollo Redes, apuntó que es el piso mínimo para que podamos caminar, crecer y llegar al desarrollo. El manejo de la inflación no es solo algo técnico y lejano, debido a que afecta primero y más intensamente a los más pobres. Y es que en la práctica, cuando la inflación sube, el sueldo rinde menos por el alza de precios, debido a las propuestas electorales de reemplazar al presidente del BCR y modificar el capítulo económico de la construcción o constitución. Los exministros David Tuesta y Alfredo Storné advirtieron sobre los peligros. Cuando tienes un jugador estupendo como Messi, que viene anotando goles y su desempeño viene siendo fantástico, lo peor que se puede hacer es completamente absurdo. Es cambiarlo, comentó Tuesta. Asimismo, Torne indicó que si es que lo cambiasen por una persona que no respeta la estabilidad de la moneda, eso podría representar inflación, un tipo de cambio más depreciado, lo cual significa que nos reduce a los peruanos la capacidad adquisitiva, nos hace un poco más pobres.
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1: este riesgo ya
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1: Se vivió de cerca en el año 2021, cuando la continuidad de Velarde estuvo en duda, la incertidumbre golpeó la economía, el dólar superó la barrera histórica de los 4.11 y el país perdió cerca de 18,000 millones de dólares por fuga de capitales, manifiestan así los especialistas.
0: Somos Radio Melodía, Melodía y la noticia, tenemos comunicación con nuestros oyentes. Muy buenos días, ¿cómo está?
4: Buenos días, señor Daniel.
0: Buenos días, lo escuchamos. Daniel,
4: quiero recordarle, hace un momento yo llamé, bueno, hace un momento no, a las
3: 8:25
4: 6:28 al respecto, y dio mi opinión, y usted me cortó y no me dejó hablar. No creo que sea su corazoncito de Keiko, ¿no? Pero yo le hablo en ese sentido. No, a mí no me va, y va usted a escuchar la expresión, la señora que como señor no me interesa, lo que a mí me interesa, a mí, me escucha y si me corta, bueno, ya es cuestión de usted, ¿no?, porque me ha cortado, en el aspecto de que está usando la institución belgariana, y usted no ha visto el video, ya no se ha enterado, pero está usando la institución y el color del Club Melgar, ¿ya? Eso a mí me parece muy mal, ¿ya? Porque a la institución del Melgar no se puede tratar así por así. Han estado cantando, soy rojinegro, ¿qué es eso? Es de ninguna manera podemos permitir eso. Usted me ha cortado porque usted no ha visto los videos. Si usted se empapa mejor, para que usted pueda comentar y pueda decir que las cosas son de otra
3: 8,
4: manera.
3: 8:26.
0: ¿Terminó usted?
4: Sí, señor.
0: No, pues no le cortó tampoco temprano, no le cortó, si lo hemos escuchado, al contrario, hemos comentado. Claro. A ver, para empezar, la institución de Melgar no es una institución pública, mi querido amigo. Es una institución privada. No es una institución pública, para empezar. Ahora, que vaya un grupo de simpatizantes de Melgar a apoyar a un determinado candidato, el problema puede de ellos. O sea, acá no se puede prohibir, salvo que sea la casaquilla de la selección peruana de fútbol, ahí sí podría haber algún reparo, ¿no es cierto? Porque estamos hablando de algo que identifica a todos los peruanos. Pero Melgar no es una institución pública, es una institución privada. En todo caso, quienes tendrían que sancionar a sus hinchas serían pues los dueños del Melgar, porque son ellos los que manejan los intereses de su institución, en fin. Acá no hay corazoncito de Keiko, mi querido amigo, no ponga palabras en mi boca que no las he dicho yo. Estamos hablando de fútbol, usted es el que habla de política.
3: 8,
0: claro,
3: 27.
0: Usted es el que habla de política, que están apoyando a Keiko, no sé cuánto. No sé, su corazoncito parece que está en el otro lado, en el lado
1: sur.
0: Sí,
1: sí, parece que sí, no tiene tolerancia. Y eso siempre les pedimos, tolerancia, ¿no? Porque el color del club de Melgar será exclusivo de repente en el dentro del estadio, en la cancha, pero después que, o sea, nadie puede utilizar, quiero ir de repente a, qué sé yo, a ver una actividad, qué le digo, no sé, carrera de caballos. No puedo ir con mi camiseta de Melgar. Quiero ir a una actividad de repente, qué sé yo, unas elecciones internas de un barrio. No puedo utilizar mi camiseta de Melgar. Creo que el amigo, pero bueno, es su opinión, nosotros aquí lo escuchamos, lo respetamos, no lo hemos cortado para nada, así que tampoco puede exagerar el oyente.
0: Me parece más lo que le duele al amigo es que este grupo de personas han estado apoyando a la candidata. Eso es lo que más le duele, creo, al señor, ¿no? En sí. el fondo, porque, a ver, me dice a mí, su corazoncito creo que es de Keiko. Entonces, no, tú deduces de que su corazoncito, pues, es para otro lado. Para otro candidato.
1: Claro, solo se muestra, ¿no?
0: Pero sí. lógico.
1: Claro, entonces...
0: O sea, no le duele, el escudo es la camiseta en Melgar. En el fondo es la cuestión política.
1: Los colores son libres, a ver si uno va con... Voy con mi pantalón negro y con mi camisa roja, ¿qué? De frente me identifican. No, pues, a ver, estamos con... Pablo, en la móvil melodía. Adelante, Pablo Rojas.
5: Hola, Jaén. Daniel, ¿cómo estás? Muy buenos días, amigos de Rey Melodía. Bueno, ya se lograron identificar a dos de los tres heridos que han se han registrado en este accidente registrado en Bustamante y Rivero. Se trata de Anaris Ramos, de 47 años de edad, y Paloma Paredes. Ellas son las dos mujeres que se encontraban dentro del auto negro, que ha quedado justamente frente al reservorio de Guardia Civil, y ya, lamentablemente fue quienes llevaron la peor parte justamente en este accidente de tránsito registrado en horas de la mañana. La joven tiene 18 años y la señora Annalise Ramos tiene 47 años de edad. Ellas ya han sido trasladadas a la clínica A1 por los bomberos, y bueno, evidente, como tú también, Jaime, lo mencionabas, es que básicamente los bomberos han tenido que romper las puertas para poder rescatar a ambas personas, debido a que el fuerte golpe ha presionado justamente las puertas y no podían salir por su cuenta. Entonces los bomberos han tenido que utilizar maquinaria para poder abrir las puertas y poder rescatar a ambas personas que ya han sido trasladadas, evidentemente, a la clínica A1. Ambas presentan golpes en el cuello, ¿no? Debido al fuerte sacudón que han tenido debido al fuerte impacto. Y en el video también, como tú lo mencionabas, Jaime, en las cámaras de seguridad se puede apreciar cómo este conductor pierde el control de la unidad y, de milagro, ciertamente, cuando impacta al paradero, se encontraba ahí una persona, y esa persona, de milagro, literalmente se han salvado de morir, de ser aplastado por este paradero. En breve, hay más información.
1: Es cierto, se salvó esta persona que estaba muy cerca de este paradero, y el conductor, escapando, estrelló su vehículo con este paradero, y ahí es donde recién lo detiene, ¿no? Terrible. Vamos a la pausa, Melodía, volvemos con mucho más.
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1: Bueno, continuamos con más información a través de Radio Melodía y Melodía en la Noticia. Para hoy, atención, hoy estamos viernes 29 de mayo del 2026. Somos Radio Melodía. Atención, atención, Arequipa. Sí, atención, Arequipa. 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Seguimos en Melodía en la Noticia.
0: Bueno, los problemas en la seguridad social es de todos los días. A ver, ante la falta de medicamentos y otros detalles más, E-Salud ha emitido un comunicado, no sé cómo lo tomarán ustedes, amigos oyentes, especialmente nuestros amigos asegurados. Dice, a ver, con relación a la atención de pacientes oncológicos en el Hospital Nacional Carlos Alberto Seguín Escobedo, la Red Asistencial Arequipa informa lo siguiente. La institución garantiza la continuidad de los tratamientos de radioterapia mediante servicios especializados externos. Asimismo, a fines de mayo se realizará la evaluación técnica especializada del acelerador lineal para garantizar su operatividad en beneficio de nuestros pacientes. Reafirmamos, dice ese clásico cliché, reafirmamos nuestro compromiso de asegurar una atención oportuna para todos nuestros asegurados. Bueno, reafirmó, ¿qué tan reafirmado? Porque lo cierto es que no hay insumos, está malogrado el acelerador lineal. Conclusión, no hay atención, pues, para los pacientes de cáncer, ya sea radioterapia, quimioterapia, otros medicamentos. Es una situación realmente crítica para nuestros hermanos que sufren de cáncer. Y esto ya es incontenible, ¿eh? Incontenible. Y no solamente para los pacientes de cáncer, diabetes, de los trasplantados, en fin. Hay otra situación acá. La entrega de medicamentos nos están enviando amigos de Radio Melodía. En el Hospital Yanahuaro ocurre esto. Hace 15 días estoy llamando, ¿no? No me contestan o, en todo caso, me cortan la llamada. Reclamo sobre unos medicamentos que son muy importantes 8, para mi persona.
2: 38.
0: A veces cortan, me dejan con la palabra en la boca. Esto es una falta de respeto, ¿no? Incluso mi familiar ha tenido que comprar estos medicamentos, pero hasta ahora no les entregan en el Hospital de Salud en Yanahuara. ¿Qué pasa con la atención y la entrega de los medicamentos? Bueno, es una pregunta que también nosotros nos hacemos. Y no es de ahora, Jaén, ¿no? Hace cuánto tiempo hemos reclamado esto, pero el nuevo gerente de la red asistencial de salud de Arequipa creo que está peor que el anterior. Peor, definitivamente.
1: Imagínense. Radio la situación Melodía. No cambia. La situación no cambia, más bien empeora. Vamos con la siguiente intervención. Adelante. Buenos días, Melodía.
3: Hola, buenos días.
1: Sí, la escuchamos. Adelante, buenos días.
3: ¿Qué tal, amigos de Radio Melodía? Los saludo por su programa. Tengo un favor, tengo que viajar el día lunes a Puerto Maldonado. Quiero saber si se va a depar de transportistas o ya arreglar, por favor.
0: Están en eso, mi querido amigo, ¿no? Había un compromiso ya de subvencionar el combustible, solo falta que se emita, me imagino que en las siguientes horas 8, debe suceder 39. Esto, el decreto de urgencia, dando precisamente el apoyo a la subvención de 4 soles, creo, Jair,
1: sí,
0: ¿no?
1: Sí, sí,
0: 4 soles
1: sí.
0: Al combustible, y con ello se superaría el problema. Claro, la amenaza sigue latente, porque los transportistas han dicho, no se publica el decreto de urgencia en el Diario Oficial del Peruano, mantenemos nuestra medida de ingresar en paralización el día lunes 2, el martes es, ¿no? 2 de junio, el 2 de junio vamos a entrar en paralización. Pero ya se ha conversado, incluso el mismo presidente de la República ha hecho el anuncio, pero ya pues una cosa son las palabras y otra cosa es el documento.
1: Claro.
0: Lo que quieren los transportistas, lo que quieren los arroceros es que se publique el decreto de urgencia dando a conocer la decisión del Poder Ejecutivo.
1: Sí, amigos oyentes de Melodía, entonces habría, ¿no?, cierta solución para el tema del transporte, como también para el tema de los productores de arroz. Sí, han dado a conocer esos dos puntos desde el gobierno central
2: 40.
1: Y con eso se frenaría. Y creo que ya un poco más avanzado el caso de los arroceros, ¿ah? Creo que ya han tomado la medida, al menos en el norte del país, de suspender, ¿no?, suspender la medida de lucha ante estas iniciativas de parte del gobierno central en nuestro país. Muy bien, vamos a conversar ahora con el doctor José Suárez Llerena, regidor de la Comuna Provincial de Arequipa, porque al parecer hay incertidumbre y muchos nos preguntaban, bueno, si se estaba esperando demasiado esto del PDM, ¿no? Ahora con algunas renuncias dentro del IMPLA, ¿no? Entonces, ¿cuál sería la intención? ¿De que se quede esto ahí? ¿De que no salga? ¿De que se cambie todo? ¿No? ¿Cuál sería realmente la intención dentro de la Comuna Provincial? Justamente sobre el tema conversamos con el doctor José Suárez Llerena, regidor de la Comuna Provincial de Arequipa. Señor regidor, buenos días, bienvenido a Melodía.
4: Muy buenos días a todos los oyentes de Radio Melodía. Buenos días, Jaén. Buenos días, Daniel. Gracias por la invitación.
1: Sí, bueno, ¿qué significaría, regidor, lo que están informando, que estarían renunciando varios integrantes del IMPLA, entre ellos gerentes, ¿no?, del IMPLA, debido a que estamos a la espera del PDM, ¿qué significaría una renuncia? ¿Más retraso, una modificación total? ¿Qué opinión le merece ello?
4: Bueno, eso significaría una inestabilidad total, ¿no?, en el principal órgano que es el IMPLA, que viene desarrollando el PDM. El cambio de los principales funcionarios, gerentes y los mismos directores va a implicar pues un atraso. Si ya esto viene atrasado, con estos cambios se va a empeorar la cosa. Y finalmente creo que no va a ser posible que tengamos un PDM culminada esta gestión. Tan importante documento de planificación urbana que requiere todo Arequipa, los pueblos jóvenes, para que siga adelante su titulación. También algunas empresas que están esperando este PDM a efecto de que puedan pues, realizar y empezar sus proyectos, ¿no? Entonces eso nos causa y causa mucha zozobra, ¿no? Esto se dijo de que se iba ya a salir entre el mes de junio y julio y con esto no creo que sea posible. Siendo perjudicada toda la ciudad de Arequipa y sus ciudadanos, ¿no?
0: Claro, pero regidor, ¿oficialmente se conoce de renuncias al interior de este organismo o es solo algo extraoficial?
4: Bueno, lo que sí conozco es que una de las directoras, la arquitecta Nelly Calderón, creo, es que sí ha presentado su carta de renuncia. Pero el IMPLA puede caminar, y lo del PDM también, ¿no? Porque tiene una gerente, que es la arquitecta Patricia Muñoz, que viene adelante esto, ¿no? Y con la renuncia de una de los directores, el directorio podría seguir caminando, ¿no? Porque no es necesario que todos estén, sino que tengan una mayoría, y con esto podría caminar lo del PDM y todo lo que se ve ahí en este órgano descentralizado de la Municipalidad Provincial, ¿no?
1: ¿Y cuánto es lo que se ha avanzado y creo hasta invertido, porque había convenios, regidor, ¿no? Con el Ministerio, tengo entendido, de Vivienda. ¿Hubo inversión también? ¿Y cuánto es lo que se ha avanzado?
4: Mire, eso nos preocupa, ¿no? Porque la Municipalidad Provincial de Arequipa ha invertido más de 3 millones de soles en esta formulación del PDM, ¿no? Por el IMPLA. Hay un convenio tripartito también entre la Municipalidad, entre el Ministerio de Vivienda y el IMPLA para la ejecución de este PDM, ¿no? Y tenemos que tener en cuenta que el PDM que se aprobó en el 2016, ya venció. El año pasado, el 31, ya caducó. Entonces, es necesario que este instrumento de gestión de planificación urbana salga lo más pronto posible. De lo que nos informó la gerente del IMPLA fue que ya se estaban avanzando en la subsanación y absolución de las observaciones que se presentaron. Entonces nos indicó que ya hay un avance del 60 o 70% y que las demás debían de culminarse en este presente mes y junio, para que finalmente en julio puedan ya sacar el documento final, aprobarlo en directorio del IMPLA y luego, como corresponde, pasarlo al municipio para que se ponga en agenda y se discuta y finalmente se debata su aprobación, ¿no?
0: Ahora, pero de acuerdo al conocimiento y la experiencia como regidor, doctor Suárez, ¿a qué se debería este tipo de renuncia? ¿Hay presión desde la alcaldía, el entorno de la alcaldesa? ¿Hay presión? ¿Hay algunos intereses que motivarían que haya renunciado un integrante del directorio? Y la probabilidad de que renuncie otro más. Entonces, de acuerdo, por eso le digo, a su experiencia y los años que tiene como regidor, ¿a qué se debería esto?
4: Yo creo que sí, de alguna manera u otra manera existiría una cierta presión, ¿no? Para que alguno de los funcionarios renuncie. No sé con qué objetivos, ¿no? Pero yo creo que como institución, como municipalidad, todos debemos de empujar el coche para que esto salga y no estar más bien poniendo piedras en el camino por algunos intereses que podría existir, ¿no? Lo del PDM, ustedes saben, es un tema sensible. Inclusive gestiones pasadas han tenido problemas judiciales con sentencias, inclusive, pero esto no es óbice para que el municipio no tome sus responsabilidades y apruebe este documento, ¿no? Verificándose previamente que se ha llevado con transparencia, escuchando a la población, sensibilizándolo. Y luego debatiéndolo en Consejo Municipal, ¿no?
0: Claro.
4: Pero yo pediría de que no interferamos, que no hay interferencia o injerencia alguna en un organismo que es eminentemente técnico, para que pueda cumplir su objetivo de presentarnos un PDM final.
1: Claro, porque el tema es técnico, no político, ¿no? Por ahí se indica que estarían tratando de iniciar de cero, de algunas modificaciones en la campiña arequipeña. ¿Eso ya sería alguna injerencia? ¿Eso sería algo catastrófico para todo lo que se ha avanzado, regidor, no?
4: Yo creo que sí. Y más que todo, no solamente una interferencia 8:37. Técnica o política. La interferencia vendría a ser inclusive algunas acciones podrían configurar algún delito, ¿no? Porque ningún funcionario puede interferir en el trabajo técnico de una institución como es el IMPLA, ¿no? Entonces, eso es lo que nosotros solicitamos, que tenga independencia y libertad para que haga su trabajo Y finalmente, en Consejo Municipal se va a discutir su aprobación o no, ¿no? Pero que mientras que se esté elaborando, haya no haya interferencia alguna del órgano político de algunos funcionarios de la municipalidad, ¿no?
0: Lo noto duditativo, doctora, no con mucha firmeza, no sé, lo noto un poco nervioso.
4: No, Daniel, nosotros condenamos cualquier intento de interferencia, cualquier intento de injerencia que haya para beneficiar a algunos sectores, ¿no? O algunos intereses particulares e individuales. Nosotros condenamos eso y vamos a estar tras de esto. Y si encontramos, no tenga duda que vamos a denunciar estos hechos, porque sería un perjuicio para la ciudad.
0: Esperemos que así sea, además lo conocemos y confiamos en la labor que desarrolla y que ha desarrollado en la comuna provincial de Arequipa. A propósito de ello, hablando de fiscalización, ¿qué pasa con las obras que están en camino? Porque acá no se trata de una persona, se trata de una institución, que es el Consejo Provincial de Arequipa, y se trata de nuestra ciudad de Arequipa. ¿Qué es lo que pasa, por ejemplo, con esta obra de Humacollo? Se inició en la gestión del señor Víctor Hugo Rivera, ya todo estaba presupuestado y demás, y ahora la obra prácticamente ha quedado abandonada a su suerte, mientras que el municipio emitió un comunicado señalando que va a hacer la entrega el día de hoy, a muy tardar, pero no hay nada. En la mañana estuvo nuestra móvil comprobando que no hay un solo trabajador en esta obra de Benigno Bayón Farfán en el sector de Humacollo. ¿Ha indagado usted algo sobre el particular? No, esta no es la primera obra, creo que se ha quedado congelada. Hay otras también. ¿Cuál es la labor de fiscalización que desarrollan ustedes como regidores?
4: Bueno, nos extraña, ¿no? Porque cuando el alcalde Rivera dejó esa obra, estaba al 90-95%. No sabemos por qué se ha detenido, ¿no? Y además es una obra pequeña, no es una obra grande. Ya van 15 días de atraso. No sé, no entendemos por qué. Esperemos que la alcaldesa nos diga por qué razones se está atrasando esa obra y por qué razones otras obras que ya debían de haberse iniciado tampoco se inician, ¿no? Entendemos que eso es una nueva administración que ha ingresado y que se tienen que poner al día en algunos temas, pero hay obras de prioridad uno, ¿no? Como por ejemplo esa obra de Humacollo que está perjudicando a los vecinos.
0: Claro, ¿no? Porque
4: entonces llamamos a la alcaldesa para que interponga pues sus buenos oficios y esto camine, así como las demás obras en ejecución, ¿no? Como es por ejemplo 50. El centro de operaciones de emergencia que se está realizando en Miraflores y otras más que ya debían de iniciarse, se están atrasando.
0: A mí me extraña, ¿no? Muy
4: eso constituye un atraso para la ciudad y la demora y un perjuicio para los vecinos que en cuya inmediaciones se están llevando a cabo estas obras, ¿no?
0: Totalmente de acuerdo, pero me extraña muchísimo, por ejemplo, que se haya abandonado esta obra de Humacollo y se esté trabajando a 100 por hora en la Avenida Independencia. Está bien, me parece magnífico, porque es una avenida muy transitada. Creo que ya están en un 40-50% de avance de este tramo de la Avenida Independencia, y reitero, está muy bien, pero ¿por qué se ha dejado de lado la obra de Humacollo? ¿Porque lo hizo Víctor Hugo Rivera? ¿O qué otras razones hay? No sé si con la contratista, hay razones políticas. O sea, eso se debiera aclarar, porque el municipio, reitero, ha emitido un comunicado hace 2 días, si no me equivoco, señalando que no, que se está avanzando 8, con la obra, 51. Lo cual es falso, lo hemos comprobado con nuestra móvil, y que se iba a entregar a muy tardar el día de hoy, viernes 29. Pero hoy también estuvo la móvil de Melodía y no hay un solo trabajador. Entonces, esto es algo extraño, realmente lo que está sucediendo, y como usted señala, regidor, se está perjudicando pues a mucha gente, ¿no? A mucha gente se está perjudicando.
4: Nos llama la atención, Daniel, mira, porque la municipalidad es una sola. No, las personas pasan, los alcaldes, regidores pasamos. Quien queda es la institución y también tiene que trabajar constantemente, no en cuestiones políticas, contradictorias, no, sino en bien de la ciudad, en bien de que los ciudadanos sean beneficiados y se cuente pues con obras bien ejecutadas y lo más importante, que no perjudique a los vecinos que se sitúan en las inmediaciones de esas obras, ¿no? Desde acá hacemos un llamado a la alcaldesa para que, bueno, ordene a sus gerentes que esto camine más rápido y no haya más atrasos.
1: Sí, es cierto. 8, ello. 52. Ahora, a ver, hay una opinión también, le invito a escuchar, doctor Suárez, la persona que está en línea. Adelante, buenos días.
2: Muy buenos días, señor periodista, y también al doctor presidente de la Comisión de Transporte de los Regidores del Consejo Provincial. Yo quería preguntarle si tenía conocimiento de cómo
5: si tiene conocimiento que Tacitel ha tomado una vía pública de la avenida Porongoche, tiene conocimiento, puesto que
6: en la noticia
5: está abusando, y nosotros los usuarios nos exponemos a que los taxistas de otras empresas nos dejen en una vía pública y muy lejos. Y yo creo que esa empresa está abusando y no puede ser, creo eso. Y yo quisiera que tome cartas en el asunto urgente, porque hay muchos discapacitados y otros ancianos que a veces ya no pueden ni caminar tranquilo porque se ha ocupado la vía pública.
7: 8:53.
5: No puede ser así. Gracias.
0: A ver, no sé si era competencia provincial, el doctor Suárez.
4: El transporte público es de nivel de competencia de la municipalidad. Uh-huh. Sí, gracias por la información. De verdad no teníamos conocimiento, pero estamos trabajando en eso. Por ejemplo, también hemos notado que en la calle, en el mismo centro de la ciudad, Jerusalén, esquina con Mercaderes, se está formando un paradero informal. Ahí están ya parando unos taxis blancos.
6: ¡Melodía!
4: Y ya constantemente, de eso hemos dado cuenta al gerente, al nuevo gerente de transportes, para que tome las acciones e intervenga. No vaya a ser que ya se haga costumbre, así como se ha hecho costumbre, un paradero informal por las inmediaciones de calle Nicolás de Piérola, por donde queda el Banco de la Nación. Entonces, ese hecho también lo hemos notado, y gracias al oyente que ha llamado, que vamos a comunicar al gerente para que tome las acciones, sin perjuicio de que nosotros nos constituiremos allá en el transcurso de hoy día.
1: Ah, perfecto. A ver, hay otra intervención. Adelante, buenos días, Melodía. Sí, le escuchamos. Adelante, buenos días.
9: Una pregunta al señor que está en la entrevista, por favor, acá de Cerro Colorado. Acá hay una línea de loncheritos, transporte así ligero, que el día que subió el petróleo, inmediatamente subieron a sol 50 el pasaje, señor. No es justo. Y ahora, lo más peor, señor, suben los escolares, y el otro día he visto en presencia mía, ahí en la margen derecha, cómo casi le pega al niño por no pagar un sol 50. ¿Cómo va a ser así? Queremos un control de la municipalidad provincial y un operativo, porque esas loncheritas no tienen sol, no tienen nada. Son líneas informales. Pero se supone que tenemos autoridad acá en Arequipa. Y sobre eso, quisiéramos que actúen, no, como con mano dura, porque ponen su retero, pasaje único, un sol 50, ¿qué es eso, pues, señor? No son empresas formales.
0: Correcto.
9: Por favor, sería una queja, y a ver cómo se puede resolver.
0: A ver, este es un problema latente que se está haciendo crónico, doctor Suárez, la informalidad, especialmente esta loncherita, ¿no?
4: Así es, últimamente se estaba haciendo un proceso para que ingresen 50 nuevos inspectores que iban a ser desplazados en los distintos distritos de la ciudad. Entiendo de que esto ya debe haber culminado y se iba a iniciar una campaña de fiscalización en los distritos, en los terminales de cada empresa del CID y en las rutas. Tomaremos esta información, vamos a pedir la información al nuevo gerente a ver si se ha llevado a cabo algún acto de fiscalización, o de lo contrario, le pediremos que implemente inmediatamente más operativo de fiscalización. Ahora, no podemos controlar cuánto cobran las loncheritas, porque estaríamos reconociendo su formalidad.
0: Claro.
4: Lo que corresponde ahí es hacer los operativos correspondientes, 56. Pues, si no cuenta con la acreditación suficiente, actuar, ¿no? De acuerdo a la directiva de los inspectores de tránsito de la municipalidad que se ha aprobado hace poco.
0: ¿Sigue usted en la comisión de transportes, no? Como presidente de la comisión, doctor, ¿o lo quieren cambiar también?
4: Sí, no, seguimos ahí. A principios de año, el alcalde el Rivera debió de haber modificado las comisiones, pero se quedaron allí. Así que por deficiencia nosotros seguimos ahí,
7: Radio
4: y vamos así a seguir hasta el último día, ¿no?
0: Claro, o sea, la alcaldesa en este caso no tendría la posibilidad de cambiar las comisiones, o mediante el pleno del Consejo Municipal hay esa posibilidad.
4: Yo creo que la alcaldesa tiene la facultad de proponer un cuadro
0: un
4: de comisiones. Pero eso se discute y se debate y se aprueba finalmente
0: en el pleno,
4: en el consejo, ¿no? Es que es el ente finalmente que aprueba o desaprueba.
0: Correcto, doctor. Así usted muy amable, conversar siempre con Radio Melodía, con nuestros oyentes también, así que le agradecemos muchísimo ese detalle, doctor Suárez.
4: Gracias a ustedes, agradecerles porque siempre me dan la ocasión de dirigirme al pueblo de Arequipa. Muy buenos días.
1: Muy bien, perfecto. Gracias al regidor José Suárez Llerena, regidor de la Comuna Provincial de Arequipa, sí, dando a conocer también su preocupación sobre el tema de posibles cambios dentro del IMPLA. Sí, posibles cambios dentro del IMPLA y que afectaría directamente al PDM. ¿Qué tal situación? ¿Qué tal situación, amigos oyentes de Melodía? Bueno, y sobre las obras, sí, pues, a veces ni los regidores, a ver, no se explican por qué han paralizado, por ejemplo, en Humacollo, donde los vecinos están bastante molestos. ¿Ah? Vamos al siguiente reporte de WhatsApp a través de Melodía.
6: Buenos días, amigos de Melodía. En la calle Juan de la Torre, a la altura del Puente Grau, donde está el semáforo, el conteo para los peatones es muy reducido, de tan solo 20 segundos para cruzar la doble vía. Hay personas, adultos mayores, personas con discapacidad que están por esta calle y el tiempo es insuficiente para cruzar de un lado a otro de esta avenida tan concurrida. Voy a hacer la consulta de dirigida si se puede buscar la manera de ampliar el número del cronómetro para el paso peatonal.
1: Ya, Juan de la Torre dijo, ¿no? Y el semáforo ahí principal que se tiene cerca de lo que es el Parque Selva Alegre, ¿no?
0: Sí, sí,
1: debe ser, debe ser ello, ¿eh? Entonces indica muy poco dura el tiempo para los peatones.
0: Uh-huh. Sí, una vez estuve por la zona y la verdad que en un abrir de ojos ya cambió la luz del semáforo y no podía cruzar.
1: Bueno.
0: Y es peligroso.
1: Claro, porque es transitado y a alta velocidad.
0: Y pues hay un colegio también, en una cuadra más arriba me parece que está el colegio Luis H. Buroncle. Claro, y los niños tienen que cruzar y no sé, a ver, a tomar en cuenta ese detalle técnico por parte de los señores de la Gerencia 8, de Transportes
7: 59.
0: Del Consejo Provincial de Arequipa. Y no, pareciera algo mínimo, pero no, se pone en riesgo la vida de muchísimas personas porque es una zona muy transitada, reitero, niños tienen que cruzar de un lado a otro y esto dificulta pues el paso peatonal y obviamente por la cantidad de vehículos del transporte urbano que hay, tanto los que van de bajada hacia San Lázaro como los que vienen de este sector hacia la zona del filtro. A veces sería un trabajo urgente que tengan que realizar los señores de transporte del Consejo Provincial de Arequipa. Nosotros vamos a ir a la pausa, señores y señores, retornaremos con más Somos Melodía en la noticia.
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1: Bueno, continuamos con más información a través de Radio Melodía y Melodía en la noticia. Pero hoy, atención, hoy estamos viernes 29 de mayo del año 2026. Somos Radio Melodía, orgullosamente arequipeña. Circulan ya, ¿no?, en redes sociales la forma de este conductor, de cómo choca, cómo escapa. Aún así, ¿no?, con un carro destrozado intentó escaparse de lo que es Guardia Civil. Empezó a bajar por la avenida Harley, donde a velocidad se estrella con un paradero, y ahí finalmente se detiene, ¿no? Este joven estaba manejando en aparente estado de ebriedad terrible. Pudo ser fatal, imagínense, pudo ser fatal con todo lo que ha hecho. Ha chocado a varios vehículos y aún así trató de escapar. Terrible, amigos oyentes, Melodía. Ya las cámaras han registrado incluso, y la policía lo tiene detenido en la comisaría de Simón Bolívar.
0: Esto solo se puede entender cuando estás en un estado inecuánime, ¿no es cierto?, como ha ocurrido aparentemente con este individuo. Y varios choques y todavía quería darse a la fuga. Y el carro sin nariz, sin nada, y igual, una situación muy temeraria la que asumió este individuo en horas de la mañana. Ahora ya está en manos de la Policía Nacional del Perú.
1: Vamos con la siguiente intervención, esta vez de la móvil de Melodía. Pablo Rojas tiene información. Adelante, Pablo.
26: Hola, ¿cómo estás, Jaén? Daniel, muy buenos días, amigos de Radio Melodía. Bueno, hemos llegado hasta el Hospital Regional Honorio Delgado de Espinosa, donde vamos a hablar justamente con familiares, lamentablemente, de este joven que ha fallecido, ¿no?, luego de ser asesinado en el distrito de Mafia. Han llegado unos sus hermanos, algunos tíos, evidentemente consternados justamente por la muerte de este joven, que, como tú lo indicabas, Sarín Jaén, en su momento cuando ingresó el muchacho, los médicos dijeron que, bueno, estaba bien de salud, que no era necesario, incluso ellos reclamaron de que no era atendido oportunamente, pero lamentablemente luego de 10 días ha fallecido. Escuchemos a los familiares justamente desde el Hospital Regional Honorio Delgado Espinosa, justamente a través de Radio Melodía. Escuchemos.
31: No, ha estado inconsciente. No hemos conversado nada. Ha estado inconsciente. Melodía. Sí, no ha estado inconsciente.
26: Radio Melodía. Ustedes, evidentemente, están consternados por la muerte del joven. Pero, ¿cómo es que se llevan a cabo las investigaciones hasta el momento?
31: No hay investigación hasta el momento. No hay nada. No están investigando. No sabemos nada. No nos dicen nada. Conversamos con la familia de la señora Libby. Igual, no hay nada. La policía no se está moviendo como debería de ser.
26: Ahora, usted nos hablaba también al inicio de la entrega, era de que básicamente cuando llegó acá al hospital, el joven no fue atendido oportunamente.
31: No lo han atendido oportunamente. Ha estado básicamente en el pasillo, dentro de un consultorio ha estado. y no nos decían si es que va lo van a atender. Decían que no había camas, que no había camas, que no había camas. Entonces, no ha sido atendido como debería de ser.
26: Una demora, ¿no?
31: Ha sido una demora. Era un herido de bala. Dos balas tenía él. Y tenía bastantes heridas. Tenía una en la cabeza, una bala alojada en la cabeza y una en el maxilar.
26: Y dijeron que estaba bien de salud.
31: ¿No? Estaba bien. Estaba...
26: ¿No corría en riesgo su vida?
31: No, no corría en riesgo su vida, no comprometía su vida. Incluso un doctor nos dijo que no era necesario operarlo. Cuando nosotros miramos que él tenía un coágulo en la cabeza y tenía la bala incrustada en la cabeza. No querían operarlo.
26: Ahora, 10 días después, básicamente, el joven ha fallecido, ¿no? ¿Qué le indican los médicos? ¿Qué es lo que habría pasado?
31: Una infección, una infección generalizada. 8.
26: No le dicho,
31: ha sido una infección, ya no resiste más su cuerpo, va a fallecer y punto. Es lo que nos dicen.
26: ¿A qué exactamente falleció el joven?
31: 6:25 de la mañana.
26: Sí. ¿Habían avisado ustedes que él podría fallecer en todo caso horas antes?
31: Nos llamaron a las 3 de la mañana. 3 de la mañana hemos venido al hospital porque nos llamaron que estaba más mal. Sí.
26: Falleció. O sea, por una infección, aparentemente.
31: Por una infección. Aparentemente una infección.
26: Melodía. El tema de las investigaciones es que no hay nada, no puedo detectar quién ha recibido el ataque.
31: No, hasta ahorita no nos dicen nada, no hay nada. Supuestamente para nosotros no hay nada. Que ni dos que pedimos, ¿no? Por los medios de comunicación, por los, que ustedes nos ayuden, ¿no? Hay que haya justicia para Dante y para Livia. Que son dos vidas y que no es justo, no es justo lo que está pasando.
26: No, que Dante trabajaba incluso desde muy niño, ¿no?
31: Sí, desde muy jovencito trabajaba con la señora Livia. No trabajaba, o sea, él colaboraba con Livia. Él colaboraba con Livia, era colaborador con Livia.
26: De cariño a llamarla tía.
31: Tía, él la llamaba tía.
26: Básicamente, ¿desde qué año más o menos trabajaba o la acompañaba la tía?
31: Desde muy joven, más o menos 14 años. Sí, muchacho. Muchacho.
26: A ver, también está con el hermano, pero nos apoyó algunos momentos. Pero bueno. La situación aquí han llegado los familiares justamente y es, hay que incidir en algo, Jaén, Daniel, porque cuando llegó justamente el amigo Dante, es que tenía dos balas, él estuvo en el pasillo un buen tiempo y los médicos, como mencionaba la señora, era de que le dijeron que su vida no corría en riesgo, ¿no? Pero lamentablemente 10 días después este joven ha fallecido, ¿no? Ha fallecido y justamente los han llegado ya al hospital, están haciendo los trámites ya administrativos para poder retirar el cuerpo del joven de la morgue central, bueno, perdón, del área de patología del Hospital Regional Honor Elgado Espinosa. En breve hay más información.
0: Correcto, muchas gracias.
1: Qué lamentable, ¿no?
0: Sí, pues lo dimos a conocer hace unos instantes del fallecimiento de este joven Dante Sonco, 18 años. 18 años. Y colaboraba con la señora Livia Justo Quispe, quien fue asesinada, más bien en el lugar de los hechos, por esta banda delincuencial. Aparentemente, bueno, esto está investigando la Policía Nacional del Perú. Aparentemente por cuestión de terrenos y demás, que se está haciendo recurrente en este sector de Majes el Pedregal. Pero la verdad que da muchísima pena la situación de este joven y de la familia de Dante Sonco, que hoy, lamentablemente, señores y señores, dejó de existir. Bueno, él no era el blanco de este ataque de estos facinerosos, sino la señora Livia Justo Quispe. Ella era el blanco. Pero
2: 9, bueno,
0: como se suele decir pues en las películas de acción, Dante Sonco, de 18 años, fue el daño colateral, ¿no? Que lamentablemente falleció. Aparentemente se iba a recuperar, pero se complicó el asunto. No sé, esto ya será materia de investigaciones y demás, porque el caso está en manos de la Policía Nacional de Perú. Pero una pena, ¿no? Que un jovencito de 18 años pierda la vida. Al inicio prácticamente, ¿no? De una vida, bueno, seguro con esperanza, con expectativas y demás, y hoy se frustra todo ello para tristeza de su familia.
1: Qué pena, 18 años. Pero lo que indicaba también temprano, ¿no? Hasta ahora no se da indicios, tampoco quiénes han sido, la policía muy poco informa. Se presume por ahí tema de terreno, se presume, ¿no? Se presume, aunque ella estaba con un cargo de juntas vecinales.
2: 9, 12.
1: Más no se conoce. Lo otro se presume, el tema de terrenos, pero más no. Ojalá que la policía pueda seguir investigando más sobre esto hecho lamentable, porque no ha sido una bala tampoco, han sido una cantidad de balas, ¿no? Que acribillaron, que mataron a esta dirigente y al que le acompañaba, que manejaba solamente su sobrino, que hoy perdió la vida. Bueno, hay audiencia hoy en la provincia de Islay, mi estimado Daniel. Audiencia pública de rendición de cuenta por parte del gobierno regional de Arequipa. Entonces, estamos buscando comunicación y estamos ya en línea también el señor Roberto Cuellar, que es el jefe de imagen institucional del gobierno regional de Arequipa.
0: Matarani, me parece que es.
1: Sí, en Matarani va a ser. Y justamente para conocer esos detalles, saber en qué consiste, está en línea. Señor Roberto Cuellar, ¿cómo le va? Buenos días, bienvenido a Melodía.
3: Buenos días, amigos de Radio Melodía. Saludarlos, gracias por el espacio que nos permite. Sí, para informar que el día de hoy, a partir de las 3 de la tarde, el gobernador regional de Arequipa, acompañado por los consejeros y todos los gerentes, estarán en la audiencia pública a desarrollarse en Islay, el Colegio Miguel Grau. Hacemos por su prestigioso medio extensiva la invitación a todas las personas que quieran acompañarnos. Ellos van a tener la posibilidad también de opinar, dar a conocer sus interrogantes, que serán absueltas por el gobernador y también los señores gerentes. Entre los anuncios que se harán el día de hoy es el trabajo consensuado que se viene haciendo de parte

0: en esta importante actividad. La ejecución, que este año fue récord del gobierno regional con un 99.8 de ejecución. Vamos a hablar de todas las actividades de cada una de las gerencias, por supuesto, sujetos a que puedan preguntar la población,
1: claro,
0: y los periodistas.
1: Claro. Ver, pero Roberto, dime, ¿por qué siempre se hace la audiencia en provincias y no acá en la ciudad de Arequipa? Porque como tú hablas de ejecución de obras y demás, creo que hay el mayor interés a nivel de la capital, ¿no? Para poder indagar, preguntar o repreguntar. ¿Por qué siempre? A ver, que yo recuerdo en Arequipa creo que no se ha hecho ninguna audiencia. Siempre Cabanaconte, me acuerdo el año pasado, en provincias. Y ahora en Matarani, en La Unión. O es que se está esperando el final de año, porque me parece que hay todavía una audiencia en noviembre, si no me equivoco, para hacerla en Arequipa. ¿Por qué en provincia siempre?
0: Bueno, recordarles que sí se desarrolló una audiencia en Arequipa, una que se realizó en el Colegio de la Gran Unidad Escolar. Ahí hubo una audiencia.
2: 9, 15.
0: Ahora, ¿la ley qué nos dice? La ley nos habla de que se deben realizar dos audiencias.
1: Claro,
0: la primera
1: claro.
0: en este mes y la siguiente en septiembre. Ahora se escoge el DAI también para descentralizar esto, para llevar la información. Recordemos que antes también hubo una en una provincia alejada. La idea es que todos puedan participar de esa actividad. Y ojo, lo que les mencionamos al instante, no hay
1: perfecto.
0: Restricción para las personas que quieran acudir, se va a escuchar todos los planteamientos, se van a absolver todas las preguntas que nos planteen el día de hoy.
3: ¿Pero es limitado el aforo? ¿Es limitado? ¿O?
0: Miren, se hace una institución educativa, que es la institución educativa Miguel Grau, en calle Miguel Grau, Islay Matarani, sin número. El aforo es aproximadamente para 400 personas a más. Pueden ingresar 500, se ha hecho la convocatoria, se ha estado perifoneando a través de los medios de comunicación, se ha enviado sendas notas de prensa, también unos videos para que puedan acompañarnos el día de hoy. La participación es abierta.
1: Claro, no, yo te entiendo, pero por eso decía, delegación de Arequipa no va a ir hasta Matarani, pues no a la audiencia 10, exclusivamente. 10. A eso me refería, ¿no? Porque es un tanto incómodo. Sí. Por ejemplo, hay gente de Arequipa que de repente quiere participar, pero ante la lejanía de la audiencia que es en Matarani, entonces va a ser imposible prácticamente poder participar. A eso me refería, ¿no?
0: Sí, no, entendemos eso. Por supuesto, le vamos a transmitir esa interrogante al señor gobernador. Esperemos que la siguiente pueda ser aquí en Arequipa, pero ojo, recordemos que es por ley que se pide en capital de provincia y en provincia que se realicen este tipo de audiencias. Y aprovechando, claro. Por favor, discúlpeme, reiterar la invitación a todos los amigos para que puedan acompañarnos en la provincia de Islay Matarani el día de hoy en el Colegio Miguel Grau desde las 3 de la tarde. Y también manifestarles algo, ¿no? Se está haciendo el trabajo consensuado y en el gobierno regional ya en estos momentos en Cerro Julio se cuentan con los 100 patrulleros para Arequipa, con una inversión de 18 millones. Estos patrulleros que van a beneficiar a toda la región, a distritos como Yura, Cerro Colorado, también en La Joya, Víctor, Uraca, Aplao, Foxy, van a permitir luchar contra la delincuencia. Estamos a la espera de la regularización de placas, que no debe tardar más de 2 semanas, y con ello será la entrega oficial de estas unidades que estamos seguros van a contribuir muchísimo a la lucha contra la delincuencia. Se suma a la capacitación que ha dado el gobierno regional a los efectivos de la policía. Asimismo, también se han entregado drones, motocicletas, equipos para poder luchar contra la delincuencia.
3: Allá, entonces ya están las camionetas listas allí ya en Cerro Julio. Perfecto. ¿Cuál es, brevemente, a ver, cuál es el mecanismo para hoy? Empieza hablando que el gobernador, luego interviene el público, responden los gerentes. ¿Cuál es la forma de la audiencia?
0: Se presenta un video en la audiencia para que puedan conocer un poco las actividades que está realizando.
3: ¿Ya?
0: Posteriormente expone el consejo, luego expone el gobernador regional de Arequipa y al final vienen las preguntas de la población. Ellos van a poder participar con micrófono, se les otorga. No van a poder hacer repreguntas por un tema de tiempo, nos entenderán, si no nos pasaríamos toda la tarde, pero sus preguntas van a ser absueltas, tanto por el gobernador, el consejo regional, como también
2: 9,
0: por todos los
2: 18.
0: Gerentes que acompañan en esta actividad.
3: Ah, perfecto. Entonces, estaremos a la expectativa de esta audiencia que se desarrolla en horas de la tarde en Matarani, esto en la provincia de Islay, por parte del gobernador regional de Arequipa. Muy bien, señor Roberto Cuellar, muy gentil, gracias por estar con Melodía.
0: Gracias a ustedes. Buenos días. Permiso.
1: Bien, buenos entonces. Días. Bueno, entonces está la audiencia. ¿Qué más que todo? A ver, no sé, ese es el concepto que yo tengo. Se desarrolla este tipo de audiencia por cumplir con la norma nada más, ¿no? Porque finalmente... Claro, porque finalmente,
2: melodía,
1: como dice
2: el
1: amigo Cuellar, no, se ha batido el récord, 91% de ejecución de obras, en fin, es lo que van a señalar también allá en la audiencia, y mucha gente en Matarani, hay gente en Moyeno, Matarani, Vallaitamo, me imagino, gente de la zona, entonces de repente no sabe, por ejemplo, la carretera de Cabrerías, si está en ejecución, en qué porcentaje, y otros detalles más que son de interés de toda la

0: región.
1: 9,
0: pero bueno,
1: 19.
0: Es lo que señala la normatividad, deben hacerse 2 audiencias al año. Esta es la primera, que se desarrolla en el mes de mayo, y la otra, si no me equivoco, septiembre o noviembre, creo que es lo que señala la ley. Y con ello también ya se cumple, y prácticamente el gobernador pues se despedirá ya de su gestión, ¿no? Porque recordemos que las elecciones son en el mes de octubre, el 4 de octubre, son las elecciones regionales, municipales, a no ser que haya una segunda vuelta, ¿no? Para el gobierno regional. Entonces ya para la audiencia última del año, ya si es que se elige en primera vuelta al nuevo gobernador regional, ya se estarán más preocupados en la transferencia y todo lo demás. Pero en fin, así está señalado el ejecutivo del gobierno regional, en este caso el gobernador y su entorno, han decidido realizar esta primera audiencia del año 2026 en el distrito de Matarani,
1: 9:20.
0: En la provincia de Islay, el día de hoy a partir de las 3 de la tarde.
2: Seguimos informando a través de Radio Melodía y Melodía en la noticia, reporte vía WhatsApp, a ver, buenos días señores de Radio Melodía, a ver si por favor van a visitar la calle internacional por el mall de Porongoche, límite entre Paucarpati y José Luis Bustamante y Rivero, hay huecos cada 2 metros y las autoridades no hacen nada por arreglarla, nos escriben vía WhatsApp también, al igual que los huecos en la calle Colón a la altura del puente Mi Perú, que es el límite entre la municipalidad de Paucarpati y Bustamante y Rivero,
3: y
2: las pistas están un desastre total, hasta cuándo vamos a estar los vecinos de esta zona y todos los que transitan por allí pasando estos malestares, gracias Melodía, nos ponen vía WhatsApp. Y sí, ¿no? Toda esta
0: lo de Porongoche es terrible, ¿eh?
2: Sí.
0: Lo de Porongoche es terrible, la mitad pertenece a Bustamante y la mitad a Paucarpati, pónganse de acuerdo, pues, por favor. No, la verdad es, el otro día estuvimos por la zona y estaba en un taxi, Jaén, y el taxista tenía que hacer malabares para evadir
1: precisamente.
0: Hay zonas que están ya parchadas, pero tienen que nuevamente realizar el trabajo porque ya parece que por el paso de los vehículos y más, les han puesto adoquines, ¿no? Ya se han desnivelado y en todo caso representan siempre un peligro. Necesita un trabajo ya de reasfaltado, creo, total, este tramo del Mall Porongoche hasta incluso ya el reservorio de Guardia Civil, hasta este sector está terrible la pista, el asfaltado en este sector. Vamos con otra comunicación, somos Melodía, muy buenos días, ¿cómo está?
4: ¿Aló?
0: Sí, buenos días, adelante.
4: Muy buenos días. Tengo una queja. Justo quería conversar con el señor que estaba de transportes, que hacerle una pregunta. Me gustaría que usted le lleve esa pregunta, el señor de transportes, el que estaba hace rato, siempre escucho Radio Melodía. ¿Sabe que aquí en Atalaya, Mayor Melgar, hay unas combis rojas que hay personas, no todos, que manejan, son malcriados. No saben respetar a las personas adultas, ni a los que, digamos, a los usuarios. Y eso pido al señor de transportes, a la municipalidad de Arequipa, que creo que también se queda de suerte, que digamos, todos los transportes, que vengan para Atalaya, que verifiquen. Hay un gorro de la combi roja, bien malcriado, no recoge, se pone liso. No todo, pero yo, como digo, me gusta que esto venga ya, que verifique las combis rojas, porque son personas no gratas, porque son malcriadas. Y eso no debe ser así. Yo me quejo porque he visto la misma pasar. Justo así para tomar la combi, arranca. No es así, señores.
0: Claro.
4: Yo pido al señor de transportes, a la municipalidad, y al señor Óscar Ayala, de May Melgar, y siempre he dicho que venga acá, que no es un alcalde de asientos. Nunca vení para Atalaya. Acá sufrimos hombres, pues no tenemos para la avenida Cáceres.
1: 9.
4: ¿Cuántas veces me dijo en las radios? No viene. Para su campaña sí vino. Te regalo un papelito con una casita, que vota por mí, ¿qué tal? Vamos a venir acá. Estamos en abandono, Atalaya, Mariano Melgar.
0: Correcto.
4: Gracias, señor presidente.
0: No, a usted, mi querido amigo. Mira, hace poco se reunió el alcalde Mariano Melgar con la alcaldesa de Arequipa y no se tocó este tema del transporte, que es un problema álgido en el distrito de Mariano Melgar. No sé si habrán tocado el tema. Se habló del malecón Solesi. Creo que van a cambiar el sentido del tránsito, no lo sé, pero también el transporte es un caos en Mariano Melgar. Ojalá que este tema haya sido planteado por el alcalde de Mariano Melgar, Óscar Ayala, ante la alcaldesa. La reunión ha sido la semana pasada o esta semana.
2: Sí.
0: Entonces, esperemos pues que el alcalde se haya preocupado del transporte también en su distrito.
2: Bueno, a ver, Sí, pues nos indican los vecinos molestos de Humacoyo, ¿eh? Nos mandan imágenes, sus colegas también que pasan por la zona nos confirman lo que
1: muy
2: temprano ha informado, está abandonado. Pensamos que, nos dicen los vecinos, a ver, pensamos que a las 8 o 9 iban a llegar, pero nada de nada, son más de las 9:20 y no piensan intervenir en la comuna provincial, allí lo que es Humacoyo, ¿no? Sacaron un comunicado donde dicen que la obra está en plena ejecución, ¿no? Pero no, abandonaron. Imagínense, amigos oyentes, Melodía, y ahí están las imágenes. Están,
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2: Volvieron a colocar la cinta amarilla, pero durante el día algunos transportistas no soportan más la congestión, sacan esa cinta amarilla que rodea o que protege la obra y pasan por allí, ¿no? Esto pasa en Ricardo Palma, Humacoyo, cercado de Arequipa, obra abandonada por la actual gestión, lamentablemente. ¿Ah? Vamos con la siguiente intervención. Adelante, buenos días.
3: Buenos días, señor Jaén, señora Daniel. Con respecto al gobierno regional, ¿no? Ahora que hay turismo 25. Casi todos los días acá en la zona de Salinas. He tenido la oportunidad de subir a Salinas después de muchos años. Pensé que ya se había arreglado lo que eran límites regionales, ¿no? Y usted, un ejemplo le pongo. Si usted está por acá, por la Panamericana, hay lositos y concuerda con el GPS de nuestros celulares ahora los límites regionales. Si usted está por acá, por Talamoya,
0: Melodía,
3: también concuerda los límites regionales como que bueno. Pero en esta zona de acá, de Salinas, Salinas Juguito, Salinas Moche, que también está esta empresa Incabor, no concuerda. Y es más, el gobierno regional de Moquegua está prácticamente detrás del Pichu Pichu, ¿no? Si uno quiere mirar su GPS de su celular, le repito, no concuerda.
1: 9:26.
3: Ahora, acá hay una empresa explotando lo que es la laguna de Salinas, que la conocemos todos, que es Incabor. Esas regalías mineras, porque está considerada como minería, eso debía ir a la municipalidad de San Juan de Tarucán. Por lo menos tener un ingreso, ¿no? Esta municipalidad, porque no tiene ningún tipo de ingreso. Pero no,
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3: Ahora, si usted visita lo que es Salinas Moche, ellos dicen, no, yo soy moquehuano. Algo que no puede ser, ¿no? Porque le repito que las coordenadas del GPS no indican que es Moquegua, indican que es Arequipa. Este gobierno regional no ha hecho nada en lo que es salud, educación, y mucho menos en los límites de nuestro departamento.
1: 9:27.
3: Bueno, ya está por terminar que se vaya este señor Roberto Sánchez, pero que venga una persona capaz, alguien que se dedique a lo que es salud, educación, y a los límites también de nuestra justicia, ¿no?
2: Uh-huh.
3: No, es todo, muy amable, muchas gracias.
0: Se sigue el mal ejemplo, pues, del Ejecutivo, ¿no? El Ejecutivo no soluciona los problemas que hay entre regiones y acá en Arequipa no se preocupan de los distritos alejados.
2: Vamos a cambiar de línea. Adelante, buenos días.
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5: Buenos días, señor periodista. Acá en Semirural Pachacute, en la avenida Arequipa, se está desperdiciando el agua y el agua está llegando hasta la pollería El Romancero, por favor.
2: Uy, tanto. A ver, ¿pero qué ha pasado? ¿Rotura de tubería o ha colapsado un medidor?
5: Y el agua se está derramando.
0: ¿Pero es agua potable, señora, o de regadío?
5: Sí. No, es potable.
0: Potable. Probablemente se haya roto una tubería por la zona.
5: Sí, por favor, que vengan. Es la primera cuadra de la avenida Arequipa.
2: Ya. ¿Tendrá de repente ahí el número de su recibo, el número de conexión, de contrato, como referencia solamente?
5: Yo estoy vivo en la circunvalación y el agua
0: ha pasado por la zona.
5: Está llegando hasta la pollería Romancero.
0: La avenida Arequipa, cerca de la pollería Romancero.
5: Sí,
0: ahí está.
5: Uh-huh.
0: A una cuadra de la pollería, entonces se está desperdiciando el agua. A ver, señores, aparto debida nota de este incidente. Y creo que permanentemente en este sector, ¿no? O sea, si no se rompe la tubería, es el agua de regadío que Bueno, inunda pues la pista y esto deteriora también el asfaltado, pues por eso que está terrible el paso de los vehículos por este sector. Además, otro ingrediente, los vehículos de alto tolenaje que hay, que pasan por la zona, ya que hay una empresa ladrillera, creo, en el sector, en las inmediaciones, y todo esto contribuye a que, bueno, permanentemente se deteriore la pista en este sector.
2: Muy bien, amigos oyentes de Radio Melodía, a ver, antes de la pausa hay otros varios mensajes que nos llegan. Ah, a ver, nos dicen amigos de Melodía, buenos días. El alcalde de Socavalle se olvidó de regar las áreas verdes del Coliseo. Se está secando, que venga el señor Serafín o el señor Pablo para que vea cómo ha quedado las áreas verdes. Las plantitas se han secado y el pasto se ha convertido en baño para perritos. Ah, bueno, entonces por el Coliseo nos indica esto en...
0: Melodía.
2: Lara, ¿no? En Lara. A ver, entonces, don Serafín y Pablo están tomando nota para llegar y hacer el informe correspondiente.
0: Nosotros iremos a la pausa, señores y señores, regresamos en breve.
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2: Bueno, continuamos con más información a través de Radio Melodía, Melodía en la noticia. Para hoy, atención, hoy estamos viernes 29 de mayo del año 2026. A ver, nos mandan una imagen de varios postes que estaban a punto de caer. Uno ya está sosteniendo prácticamente el cable, ¿eh? Nos indican que hasta ahí dos. Estos dos están por caer y un tercero que compromete. Nos indica que está muy al filo, pues, la chacra. Ya ha cedido el terreno. ha cedido el terreno. ¿Dónde nos escriben, amigos oyentes de Melodía? Nos dicen postes caídos en la calle Miguel Grau, en Guaranguillo. Esto es en Sachaca, ¿no? Han cedido porque estaban al borde de la chacra. El llamado entonces para los amigos de la empresa de Seal, es todo un peligro, ¿eh? A pesar que han colocado, vemos serenos, han colocado unas cintas amarillas, pero no, tienen que sacar de este red. Esos postes tienen que ser cambiados.
0: Así es. Vamos a inmediato con la móvil. Melodía, Serafín Ticona tiene la información del momento. Adelante, Serafín.
20: Sí, muchísimas gracias a ustedes por el pase correspondiente, a los oyentes de Radio Melodía. Reiterado, buenos días. Bueno, estamos aquí en la Avenida Independencia, en el sitio de Socabaya, pero antes debemos indicar que se ha logrado la captura de una persona en el Hospital Honorio Delgado Espinosa. Ahí se ha logrado la captura por parte del personal policial de la comisaría de Palacio Viejo a la persona que vamos a dar a conocer en estos momentos, que justamente el delito fue contra el patrimonio, hurto. El detenido responde al nombre de Gerardo Percy Ramos, de 30 años de edad. Él ha sustraído un equipo celular Redmi 14C de color negro y un cargador red color blanco, y ha sido trasladado a la dependencia policial de Palacio Viejo. Ahí ha sido trasladado esta persona detenida que ha robado un celular del interior del Hospital Honorio Delgado. Ahora sí, ya cambiando información, estamos aquí en la Avenida Independencia, donde en el estado oficial, bueno, ya se hizo el paseo de banderas, también se hizo el pabellón nacional, la bandera de Arequipa, la bandera del distrito de Socabaya, y actualmente están tomando sus emplazamientos las escoltas de las diferentes instituciones educativas que son pertenecientes al distrito de Socabaya. En el estrado oficial, está el alcalde,
0: alcalde encargado.
20: El alcalde encargado, efectivamente.
0: El papá.
20: Marcelino Muñoz Tila. Así se llama Marcelino, justamente Muñoz Pila. Se encuentra la subprefecta de acá del distrito, dos regidoras, el comisario de la delegación policial de la comisaría de Socabaya, el mayor Díaz, también se encuentra aquí en el lugar, y el jurado, al lado izquierdo, se encuentra el jurado componente por un miembro del ejército, uno de la marina y uno de la policía nacional. Entonces ya se están tomando sus emplazamientos las escoltas de las diferentes instituciones educativas aquí en la Avenida Independencia. Vamos a compartir con usted la fotografía donde está el alcalde interino de la Municipalidad Distrital de Socabaya. Adelante usted, se me hace conocer.
2: ¿Todavía no empieza en todo caso, don Serafín?
20: No, ya están tomando su emplazamiento para poder ya iniciar el desfile escolar. Ya se hizo el paseo de banderas, se hizo el pabellón nacional, la bandera de Arequipa, la bandera de Socabaya, y ahora las escoltas están tomando su emplazamiento para dar inicio al desfile escolar, que va a ser competitivo también el día de hoy.
0: Correcto, pero claro, el desfile en sí todavía no ha empezado.
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0: Bueno, así está entonces el panorama en el marco del aniversario del distrito de Socabaya. Pero la verdad preocupa mucho, ¿no? Porque no se sabe en qué situación está el alcalde de Socabaya. Si está de vacaciones, está de permiso. Licencia no, porque esto se aprueba en el pleno del Consejo Municipal y los regidores no han aprobado ninguna licencia para el alcalde. No se sabe en qué situación está. Hay mucho hermetismo o todo el mundo hace lo que le da la gana en el municipio de Socabaya. Lo único que se sabe es que el papá está apareciendo en las actividades públicas que se desarrollan en el marco del aniversario del distrito de Socabaya.
2: Y muy poco declara, ¿no? El papá del, o en este caso del primer regidor o teniente alcalde, ¿no? Sería bueno ver que dé a conocer algunas situaciones.
0: No, pero se despachó bien el discurso de orden en la sesión solemne. Claro, ahí se despachó. Bueno, leyó bien todo lo que le han escrito.
21: 9:38.
2: Perfecto, gracias por su reporte. Entonces, a don Serafín Ticona, los carros se están desviando por Lara, dijo, ¿no? Por Lara se han abierto algunas rejas, por ahí es el desvío para los que quieren continuar ir a lo que es los cristales en la parte baja.
0: Hablando de ceremonias, a ver, nos llega la invitación para la ceremonia por el 146 aniversario de la Batalla de Arica. Ajá. Y renovación del juramento de fidelidad a la bandera. Recordemos que es el 7 de junio, pero el 7 de junio estamos en otra acción cívica muy importante, que es el proceso electoral en segunda vuelta. De manera que, a ver, dice, el motivo del presente es comunicarles la invitación para participar en la ceremonia por el 146 aniversario de la Batalla de Arica y la renovación de juramento de fidelidad a la bandera, la cual se realizará el miércoles 3 de junio. Asimismo, se adjunta un enlace para la inscripción virtual, en fin. Les recordamos que el plazo de inscripción para, esto es para los colegas, ¿no? Vence a las 9 horas del día 2 de junio para quienes van a participar. La ceremonia, esto es muy importante, se llevará a cabo en la Plaza de la Respuesta, ubicada en la Avenida de la Cultura, en el distrito de José Luis Bustamante y Rivero. Entonces será el día 3 de junio la ceremonia por el 146 aniversario de la Batalla de Arica y la renovación del juramento de fidelidad a la bandera.
2: El miércoles 3 de junio, entonces, en José Luis Bustamante y Rivero. Y por ende se indica que desde el martes se va a tomar el desvío de algunas vías, ¿ah? Se va a aplicar un plan de desvío vehicular desde el martes 2 de junio a partir de las 9 de la mañana en el carril de subida, por ejemplo, de la avenida Paseo de la Cultura. El miércoles mismo 3 de junio se va a proceder al cierre total de la vía en ambos sentidos desde las 6 de la mañana hasta las 14 horas, comprendiendo el tramo desde el Óvalo de Olores hasta la avenida Harley. Entonces es importante, van a desviar el tránsito, amigos oyentes de Radio Melodía. El martes se corta una vía y el miércoles 9, son las dos 40. Vías paralelas al Paseo de la Cultura. Pueden tomar la avenida Pizarro, avenida Dolores y avenida Harley con Estados Unidos para salir o ingreso al cercado también, ¿eh? Es un plan que está aplicando el municipio de Bustamante y Rivero. Vamos con la móvil de Melodía, don Serafín Ticón. Adelante, le escuchamos.
3: Reitero buenos días a ustedes, MS Conducción, a los oyentes de Radio Melodía, reitero buenos días. Bueno, en estas fiestas de cada distrito siempre aprovechan pues los candidatos que están ya en camino hacia las nuevas elecciones municipales. Ayer también uno ha sido ajeno en Hunter, hoy aquí en Socavalle. Está en la fotografía que hemos compartido con ustedes. Está dando la mano un candidato a todos los presentes que están aquí. Ahora son populares, pero o sea, cuando llegan al poder se olvidan de la popularidad.
2: A este candidato, don Serafín, y exalcalde, creo, no le interesa el desplazamiento ahí que están los escolares. Se mete a la tribuna a saludar.
3: Se trate un poco más y saluda, creo que va a la tribuna a darle su propaganda al alcalde que está en la actualidad.
0: O saluda a las integrantes de la escolta, imagínate.
3: Sí, la verdad que sí. Pero esto no es novedad. Y ayer también lo hemos podido ver en el desfile escolar en Hunter. Hoy lo estamos viendo y lo estamos viendo en un comienzo, porque ayer siquiera han demorado para hacerse presentes en el desfile escolar. Ahora, mire, recién me iniciaste el desfile escolar y ya están los candidatos a esta hora de la mañana con la población aquí en el lugar donde estamos actualmente. La información, adelante, ustedes se me hacen con nosotros, tenemos bien.
0: Correcto, Serafín. Bueno, ¿cuándo, no? Pues ahora que ha habido varios programas de aniversario, corsos, y todavía hay, creo, ¿no?, pendientes, actividades de esta naturaleza, y es donde van a estar, pues, infaltables los candidatos o los posibles candidatos a las elecciones tanto regionales como municipales. A propósito de ello, el Jurado Nacional de Elecciones ha confirmado que el 13 de octubre del 2025 vence, bueno, el plazo para las autoridades y altos funcionarios. Esto en relación a las elecciones generales del 2026, que ya se están desarrollando, estamos ya en segunda vuelta, ¿no? Y en torno a las licencias de los alcaldes distritales y demás. Por eso la preocupación era, pues, el alcalde de Socavalle, ¿no? A pedir licencia, ¿no? Porque entiendo que su propósito es postular al municipio provincial de Arequipa, y en todo caso para ello tiene que pedir la... No hay renuncia para ello, ¿no? Hay licencia, tiene que solicitar la licencia un mes antes, me parece que es. Mes antes de las elecciones. En todo caso estaríamos hablando del 4 de septiembre.
2: Claro.
0: Septiembre. Prácticamente, ¿no? Bueno, pero por eso decía, pues, ¿está con licencia o no está con licencia, con permiso, vacaciones? En fin, no, nadie sabe nada.
2: A ver, ¿qué nos dice la siguiente intervención? Melodía, buenos días, Melodía.
4: Buenos días.
2: ¿Qué tal?
4: Me llamaba para hacer una denuncia acá en el seguro de Yanaguar, en el Salud. Hay una cola de más de 200 personas y la cola no avanza para la farmacia. Uno se hace atender
5: y tenemos que pasar como 2 horas después de la atención cuando uno tiene que volver al trabajo. No hay conciencia de nada y no hay quien defienda. Hay caballeros de la tercera edad, emergencias y todo, y acá nadie hace nada por el ciudadano. Deberían de ustedes de venir y tomar posesión de esto.
0: Y la farmacia de Yanahuara es, ¿verdad?
5: Sí, en la farmacia grande de Yanahuara.
0: Del hospital de Yanahuara.
5: Bueno, deberían señor... de venir y ver colas.
0: ¿Cómo no?
5: Los señores de la tercera edad están parados con bastones, muy mal, y no hay nadie que haga nada por las personas acá.
0: Y falta que llegue usted a la ventanilla y le van a decir, estos medicamentos no hay, es más que seguro.
5: No hay, exactamente, señor.
0: Encima de eso más. Sí, pues.
21: 9:40.
0: Bueno, muchas gracias, señora, por su participación y ese testimonio. A pesar de que temprano ya le habíamos dado a conocer a Jaén, que llaman por teléfono para indagar sobre un medicamento que está pendiente de entrega, ojo, a algún paciente, y nadie le contesta. O le contestan y luego le cuelgan el teléfono. Ahora, usted va en forma presencial a la farmacia de Yanahuara y llega usted a ventanilla después de 2 horas de hacer la cola, llega usted a ventanilla y le dice, ah, no, estos medicamentos ya se agotaron. Imagínense ustedes, ¿ah? Imagínense, terrible este asunto.
2: Nos escriben, señores periodistas, me comunico desde el distrito de Mariano Melgar. Ustedes saben de la demolición y construcción del mega mercado Tupac Amaru, ubicado entre el pueblo joven Jerusalén y la agrupación San Martín, en la parte de arriba de la avenida Argentina. En dicho mercado solo trabajan vendiendo 4 personas. ¿Venderán o alquilaron las tiendas que van a construir? ¿Será para beneficio del alcalde y sus regidores? La población quiere áreas recreativas. La avenida Estados Unidos está en ruinas. Nuestros hijos tienen que ir a hacer deporte a la Universidad Miguel Grau en Paucarpata, donde tienen buenos campos deportivos, canchas de frontón, cuentan con gran sintético, juego para niños. Si podrían visitarnos su reportero para constatar lo que digo, o preguntarle al alcalde, que no quiere decir nada, ¿por qué será que ocultan? Gracias, nos pone.
0: Este es un muy accidentado, donde está ese mercadito, parece que está en un cerro ya prácticamente, ¿no?
2: Pueblo joven Jerusalén.
0: Sí, terminando prácticamente Alto San Martín.
2: Ya.
0: La avenida Argentina, si ubique usted por la avenida
2: ya,
0: Argentina.
2: Sí,
0: casi a media cuadra, un poco más allá, ahí se encuentra este. Debe ser este mercado, pues, ¿no?
2: Sí, la dirección queda.
0: Bueno. A ver, en todo caso, indagaremos en el municipio quién es el que está ordenando la demolición y qué cosa es lo que se va a hacer, pues, en este sector. A ver, amigos de Melodía, respecto a las elecciones del domingo 7 de junio, ¿hay jornada de capacitación para los personeros? Nos preguntan. La respuesta es sí hay jornada 46. De capacitación a miembros de mesa en el marco de la segunda elección presidencial, por lo que se solicita el apoyo correspondiente, nos indica. Y bueno, a ver, las capacitaciones, de acuerdo a lo que informa la Oficina Descentralizada de Procesos Electorales, Cerro Colorado, será a partir de las 9 de la mañana en la sede que se ubica en la avenida Pumacagua, a la altura de la cuadra 5, al costado de Shalom. Es una empresa, me parece, ¿no?
2: Sí, sí.
0: Entonces esto va a ser, esto es el día domingo, ¿ah? El domingo en Cerro Colorado, en Bustamante y Rivero. Será a partir de las 9 de la mañana en la sede de la urbanización Lanificio 204, frente al parque. Agradecemos el apoyo de ustedes. O sea, nos referimos a la capacitación, va a ser en las oficinas de la OTE,
2: claro,
0: ¿no? De las oficinas descentralizadas de procesos electorales, tanto en Bustamante y Rivero como en Cerro Colorado, respectivamente.
2: Vamos con el otro informe vía WhatsApp, también a través de Melodía. Adelante.
6: Buenos días, Radio Melodía. Buenos días con todos. También hacer una queja, ¿no? Que también las combis, a partir de las 9:20, están poniendo sus letreros ya de 2 horas, tanto sea la ruta para Tiabaya, Jante, para 3 de octubre. 9:30 ya están cobrando. Todos los días es de estar peleando. La gente sube ya a discutir. Te bajas, te insultan los choferes, tampoco no es así. Se supone que ya subió el pasaje, tampoco no sean abusivos. Antes no era así. El pasaje era 1 sol y era hasta las 10 de la noche 1 sol. Después no sé quién puso el precio de 2 soles, lo han permitido y ahora ya no quieren bajar. No, y me haya puesto en su lado, no es justo tampoco.
0: Correcto, señora. Muchas gracias. Bueno, esa interrogante nos olvidamos de realizar. Ok, en otras oportunidades ya hemos preguntado, ¿no? Al regidor, presidente de la Comisión de Transportes, el regidor Suárez. Y no sé, no hay un control, pues. Se llenan la boca y dice, bueno, sí, efectivamente, vamos a trasladar la inquietud. Pero esto debe partir de directamente de la gerencia de transporte.
21: Claro, 9:48.
2: Los inspectores tienen que ir ahí a identificar.
0: Y no solamente, pues, en la mañana.
2: En la noche comunica a la dama, pues.
0: Porque a partir de las 8 de la noche cobran esta tarifa.
2: Tienen ya su letrerito ahí de frente y lo ponen 2 soles, ¿no? y muchas personas a veces por no quedarse, pues, ¿no? Y llegar muy noche a casa, a veces tienen que pagar, otros le reclaman, se generan discusiones. A ver, gerencia de transporte, el gerente todavía no se empapa el problema de Arequipa. ¿Cuánto tiempo habría que esperar? ¿Un mes, dos meses, tres meses? Se acaba la gestión y, bueno, esto es la gerencia de transporte y la comuna provincial de Arequipa. A ver, hay otra información, esta vez desde exteriores, con la móvil. Pablo Rojas, adelante, le escuchamos.
7: Hola, Jaén, ¿qué tal? Daniel, ¿cómo estás? Muy buenos días, amigos de Radio Melodía.
0: A ver, le bajamos un poquito el volumen a tu retorno, Pablito, porque no. Se está filtrando.
7: Ahora sí.
2: Ya,
7: Daniel, ¿cómo estás? Jaén. Muy buenos días, amigos de Radio Melodía. Al Hospital Regional Honorio Delgado Espinosa ha llegado una persona de aproximadamente unos 70 años, ¿verdad?, que se dedica al consumo de alcohol, esto en el distrito de Paucarpata. Él ha sufrido una grave caída que literalmente se ha roto la cabeza. Él ha sido auxiliado por el personal de Serenazgo de Paucarpata, ha sido trasladado hasta el área de emergencia del Hospital Regional Honorio Delgado Espinosa. Él ha sido hallado justamente entre el reporte de los vecinos en el cruce de la avenida en Brasil con Pacífico. Esto en la zona A Miguel Grau, en Paucarpata. Tras la llamada de alerta, Serenazgo ha llegado a este lugar y ha evacuado a esta persona, pero tiene toda la cabeza rota. Ha sido una grave lesión, pero ya ha sido trasladado, ya ha ingresado al área de emergencia del Hospital Regional Honorio Delgado Espinosa. Están pidiendo sus familiares. Él no responde, no da su nombre, pero él se dedica al consumo de alcohol en esta parte de Paucarpata. Tal vez alguna persona puede dar mayor información. Este señor viste una casaca negra con un pantalón negro, también zapatos de color negro. O es que si tienen alguna información de esta persona que lamentablemente se ha caído y ha sufrido un fuerte golpe en la cabeza y tiene una grave lesión justamente en la cabeza. En vez de dejar más información.
2: Perfecto, Pablo. Casos que se presentan, ¿no? Imagínense en el área de emergencia del Hospital Honorio Delgado Espinosa. Nos preguntan, ¿a qué hora es el simulacro multipeligro?
0: Ah, ya estamos a poco, 10 minutos.
2: A las 10, ¿no?
0: Claro, 10 de la mañana. Hay tres puntos importantes.
2: Sí, sí.
0: Que donde se va a concentrar.
2: Uno es la Plaza España.
0: Exactamente, aquí en el cercado. Otro en lo que era el pedagógico, en la Avenida Mariscal Castilla, en Caima.
2: Ah, en Caima.
0: Sí, exactamente. Y el tercer punto es en la institución educativa Murillo Bernal, Cerro Colorado.
2: En Cerro Colorado, ya. Exactamente. Perfecto. 10 de la mañana, entonces le respondemos a la persona que nos escribe a qué hora es el simulacro hoy. Y ojalá que todos participen. ¿Harán un alto ahí en el desfile de Socabaya? Seguramente Serafín nos va a informar sobre ello.
0: ¿Eh? Ese es un detalle muy importante.
2: Deberían de hacer, ¿no? ¿Qué pasa? Un movimiento telúrico, un terremoto en pleno desfile.
0: No va a continuar el mismo. Todo el mundo va a salir disparado, despavoridos ahí. Los chicos van a salir se salen de la pista y demás. Entonces, ¿qué acción se ha previsto asumir ahora en el desfile que se está desarrollando ya en la Avenida Independencia en el distrito de Socabaya? ¿Qué acción? ¿Se habrá previsto eso? Nos preguntamos.
2: Sería bueno que Serafín pregunte ahí a las autoridades. ¿Ah? Bueno, a ver, amigos de Melodía, envía a su reportero Pablo al Seguro Metropolitano. La directora hace un maltrato a los pacientes que son referidos del Seguro de Alto Selva Alegre. Muchos pacientes no tienen a quién quejarse. Gracias, Melodía. Bueno, vamos a tratar de llegar con un reportero.
0: Sí, la calle Ayacucho.
2: Sí, sí, el Seguro Metropolitano. Claro, Ayacucho, ¿no? Un maltrato a los pacientes, van a conocer, ¿ah?
0: Bueno, 9, a ver, nos escriben, 52. Amigos de Melodía, quiero informarles especialmente al alcalde de Hunter, la pista que sale a Cerro Salaverry, esta es la que viene de Chilpinilla, me imagino, está puro hueco, especialmente la avenida Francisco Mostajo y la pista en la parte posterior del cementerio, esta es la avenida Las Peñas, creo, igual puro hueco, no sé si será responsabilidad de Socabaya, Bustamante o el distrito de Hunter, pero es prácticamente intransitable, nos escriben los oyentes que transitan por este sector, claro, la salida de Hunter va hacia Cerro Salaverry, responsabilidad pues del municipio de Hunter, ¿no?
2: Hunter es.
0: Claro, de Hunter, responsabilidad, ahora ya lo de Las Peñas, más bien Socabaya, claro, el distrito de Socabaya es lo que está a un costado del cementerio general, claro, de La Pacheta, que es prácticamente colindante con Cerro Salaverry.
2: Bueno, a propósito de ello, también nos indican, igual en la parte de atrás de lo que es la FIA o Cerro Juli, la vía también está destrozada.
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2: Así también es ingreso y salida de Hunter, a ver, no sé, el alcalde está en pleno aniversario, ¿y qué obras va a presentar si Estos puntos de salida de Hunter están llenos de huecos. Sí, tanto por lo que indicaba Daniel para lo que es la Avenida Las Peñas, allí por Cerro Salaberry, como también por detrás de la FIA, nos indican, llena de huecos por detrás de la FIA y es jurisdicción de Hunter. Bueno, pero al alcalde de Hunter no le interesa a ellos, están con su aniversario, es más, van a utilizar un campo deportivo para hacer un tremendo evento. Bueno, qué tal situación, amigos.
0: Lo que me gustó, no sé qué día dio declaraciones a Serafín. A ver, ¿cuál es la obra más renombrada, diríamos, ¿no? El Estadio Juan Velasco Alvarado. Perfecto. Si así fuese, ¿dónde va a ser la jarana? Hoy día creo que mañana.
2: Mañana,
0: creo. ¿Dónde va a ser la jarana? En el Estadio Juan Velasco Alvarado.
2: Para eso arreglaron.
0: Para eso lo arreglaron.
2: Ah, bueno. ¿Y cómo va a quedar?
21: 9:54.
2: Pero tampoco no ha hecho construir el que esté siempre humo.
0: No, siempre.
2: Lo que ha podido hacer es limpieza.
0: Mantenimiento. Limitado,
2: claro.
0: Mantenimiento del estadio, sí, se ha logrado. ¿Pero para qué? Pues para que se convierta en chichódromo el día de mañana. Porque no me digan que van a ir los angelitos a bailar. No, van a vender licor y demás. En fin, siempre. Este tipo de actividades en cualquier distrito ha terminado en pésimas condiciones, tanto para la gente que concurre como para el escenario mismo. No apto para, después de la jarana, un partido de fútbol. Mejor hablemos de deporte, ¿le parece?
2: Claro. Sí.
0: Me están pidiendo, por favor, si podemos repetir los partidos de la etapa provincial de la Copa Perú. ¿Ya estamos?
2: ¿Ya
0: estamos
2: perfecto.
0: En la etapa provincial?
2: Sí, ya se pasó, pues, a pesar de que se juega en varios distritos. No sé,
0: ah, lo que dijo Yora en la mañana.
2: Claro, claro.
0: Ver, no le entendí mucho, pero a ver, vamos, aquí me alcanzan el dato. A ver, dice, etapa provincial de la Copa Perú, tercera fase, programación, Estadio Municipal La Tomilla, Caima. Lo primero que pone es la entrada, ¿no? 20 soles la entrada. Ay, caramba. Bueno, el que quiere va, pues.
2: A veces más caro que el fútbol profesional, ¿no?
0: Sí, sábado 30 de mayo, 1:00 p.m, mañana, Huracán Atlético Pisco. No era broma lo que decía Yoral de aquello del Pisco. Sí existe un equipo Atlético Pisco,
2: claro,
0: y es de Hunter, efectivamente.
2: Claro.
0: A ver, luego, sábado 30 de mayo, 3:00 p.m, en el mismo estadio de La Tomilla, CIMAC Fútbol Club de Paucarpata con FBC Yarabamba. El domingo 31 de mayo, 11:00 a.m, en La Tomilla también, Fútbol Club Simón PSJ y Llave 10, bueno. De Bustamante Rivero es el primer equipo. Luego el domingo 31 de mayo a la 2:00 p.m, Defensor Arica de Mariano Melgar, amigos de la PNP de Caima. Y el mismo domingo a las 3:00 p.m, partido estelar, Defensor El Cruce de la Joya con Real Católica del distrito de Caima. Estos son los partidos entonces de la Copa Perú. Todos los partidos se juegan en el Estadio de La Tomilla de Caima, tanto mañana sábado como el día domingo.
2: Sí, puede, porque debería estar jugándose en el Estadio Melgar muchos de estos partidos, pero nada de nada. Bueno, a ver, nos preguntan la identificación de este mal conductor, quien aparente esta debilidad se estrelló con todo el mundo. Estábamos en eso, don Serafín, la móvil de Melodía y Pablo, en cualquier instante seguramente van a tener la identificación.
0: Claro, porque teníamos el propietario del vehículo.
2: El propietario sí es Jacinto Leoncio Velarde Vargas. No sabemos si él mismo estaba manejando, pero el propietario del carro es tal. Ahora el conductor, vamos a confirmar ellos si es el mismo o es que de repente es otra persona, ¿no? Según la foto del conductor, porque le tomaron foto también ahí, es una persona joven, ¿no? Es una persona joven. Muy bien, amigos oyentes de Radio Melodía. También, bueno, a ver.
0: Se oscureció la cabina, no sé por qué.
2: Se llenó por completo la cabina, creo.
0: Bueno, a ver, me están preguntando quiénes son los convocados a la selección peruana, mi querido Jaén.
2: A ver, dígalo usted.
0: Hay varios muchachos, bueno, a ver, lo que más me interesa son los
2: antes,
0: integrantes
2: en la época
0: del Melgar.
2: En la época de Marcarián usted decía, los convocados son...
0: Y ahora ha cambiado.
2: Ahora, en la época de Mano Meneses, ¿cómo
0: los elegidos
2: usted?
0: Son.
2: Bueno, no, en brasileño tiene que decirlo. No.
0: ¿Cómo será pues en brasileño? La verdad que no domino. Los elegidos son. Algo por el estilo.
2: Está mejor.
0: Bueno, siempre me saca de mis casillas.
2: ¿Quiénes son?
0: A ver, ¿quiénes son los elegidos para integrar la selección? Estos son partidos amistosos,
2: sí,
0: ¿no?
2: Sí,
0: como siempre. A ver, arqueros está Pedro Galese, Matías Córdoba, de Comerciantes Unidos, y este es un nuevo jale, ¿no? Y Alejandro Duarte de Alianza Lima. Defensas está Alfonso Barco, Fabio Gruber, Marco Guamán, Marco López, Matías Lazo, ahí está el muchacho, el flaco de Melgar, Matías Segarra, el morenito, también de Melgar, muy buen jale, Oliver Sone, Miguel Araujo, Renzo Garcés, volantes, Adrián Quiroz, André Carrillo, Eric Noriega, Jairo Concha, Jairo Vélez, Jesús Pratel, Josimar Yotún, Rodrigo Vilca, delanteros, Adrián Ugarriza, Alex Valera, Kenji Cabrera, que siempre está Kenji, ¿no? Ahí, claro. Basso Soller y Johnny Vidales del Melgar. Tres jugadores del Melgar están en esta convocatoria. Sí.
2: Ya.
0: Está cumpliendo muy buenas actuaciones, sí, Vidales, al igual que Matías Segarra y Matías Lazo. Los dos Matías están en esta convocatoria.
2: Acá Ever Ticona nos pregunta por Paolo Guerrero.
0: Ya
2: no está.
0: Póngase al día, pues, sí, Eve, por favor. Claro. Paolo está ya por retirarse y usted te quiere poner la selección peruana.
2: Sí, sí.
0: No moje, no. Que no hay quien planche.
2: Muy bien, a propósito, ya se viene Eber Ticona, ya se viene Renzo, que está ingresando a cabina, y se viene el dúo en Melodía.
0: Los he extrañado estos días, muchachos, ¿ah? ¿Sí? ¿Verdad? Sí, pues hemos estado en otras labores, así que... No, yo creo que sí podría tampoco. Mañana, el lunes ya nos encontramos.
2: Ever Macián dice que no le ha extrañado.
0: Sí. Bueno. Ah, claro, pues, ¿qué me va a extrañar si acaparó todo el noticiero del mediodía? Señoras y señores, nos estamos retirando. Gracias por la sintonía del programa. Sí, ya viene Ever y Renzo, los bomboncitos de la radio, para amenizar todo este show especial hasta el mediodía. Luego del mediodía estamos con Melodía en la noticia junto a Ray Tapia y el flaco, pues, Edgar Añari, al mediodía. Claro, tiene que pagar al mediodía, a las 12 está el dúo, el nuevo dúo, Ray Tapia, Edgar Añari. Nosotros nos vamos retirando, señoras y señores. Gracias por la sintonía del programa.
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0: En buenas manos. Aquí están los bomboncitos de la radio.
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1: Estamos 29 de mayo del 2026. El día de hoy iniciando la programación musical en tu radio Melodía con una linda, hermosa canción también. La canción de Giovanni Vella, pero más conocido como Gianni Vella, cantautor italiano con un estilo musical de balada y pop. Con esta linda, hermosa canción de amor, Ya no se muere. La canción del día aquí en tu radio Melodía. ¿Cómo estamos? Buenos días, Ever. ¿Qué tal? ¿Cómo está la gente de la Blanca Ciudad de Arequipa?
0: Buenos días, Renzo. Buenos días a todos los oyentes de la radio, a todos los oyentes de la radio que escuchan siempre, todos los días, su radio favorita, Melodía. La canción del día de amor, Ya no se muere. Tiene mucha razón.
1: Sí, sí, sí. No, la vida sigue, la vida continúa, la vida es una sola, la vida es bella, la vida es maravillosa.
0: De amor, Ya no se muere.
1: De amor, de amistad tampoco, ¿no?
0: De amistad tampoco.
1: No, como dice por ahí, más vale solo que mal acompañado, ¿no? Eso, en muchas oportunidades, claro, ¿no?
0: Vamos a ir rápidamente a exteriores. Estamos con Pablo Rojas con la información. Adelante, Pablo, lo escuchamos.
2: Hola, ¿qué tal? ¿Sí?
0: Sí,
2: lo escucho. ¿Cómo estás, Renzo Ever? Muy buenos días, amigos de Radio Melodía. Sí, efectivamente, a esta hora se desarrolla el simulacro en el Colegio Independencia Americana. Todos los alumnos de los grados, los estudiantes del patio principal, donde están el mayor número de alumnos, han salido al patio principal, han hecho un círculo ya que estaban establecidos previamente para que cada uno de los salones pueda ubicarse adecuadamente y sepa cuál es el lugar donde deben evacuar frente a una emergencia. En este caso, el simulacro que se lleva a cabo en gran parte del país y en Arequipa es un simulacro de sismo, es justamente los simulacros de sismo, es que los jóvenes han salido, los estudiantes han salido de sus salones para poder ubicarse en su ubicación. En la información que preliminarmente reportan los docentes que están a cargo de las brigadas de emergencia, son al menos 7 heridos que han resultado producto de este sismo. Es parte de este ejercicio ciudadano que vienen realizando los mismos jóvenes con camilla de, bueno, es un evacuando a sus compañeros tras la caída de algunas paredes en el Colegio Independencia. Recordemos que esto es parte de un ejercicio ciudadano, el simulacro multipeligro, que en este caso en Arequipa se desarrolla el simulacro de sismo. Es por eso que el Colegio Independencia, uno de los centros educativos que concentra el mayor número de estudiantes en gran parte de la región Arequipa, ha participado, bueno, ha habido una participación de los estudiantes, Renzo Eder. Sin embargo, a las afueras del centro educativo, bueno, los conductores, como si no hubiese pasado nada, ¿no? Lamentablemente, el civismo por parte de algunos conductores es nulo, en el sentido de que este tipo de actividades es muy importante justamente para prevenir algún tipo de emergencia frente a un hecho en real. No ha sido un ejercicio ciudadano, la cantidad de ellos, evidentemente, ha sido simulada frente a una emergencia registrada en una ciudad del equipo, que en este caso se ha simulado un sismo de gran magnitud. En breve, más información.
0: Muchas gracias, Pablo, por la información. Ahí está, se está realizando el simulacro a nivel nacional y también aquí en Arequipa, en diversos lugares. Vamos a ir rápidamente a la siguiente móvil. Estamos con don Serafín. Adelante, don Serafín, lo escuchamos.
3: Sí, muchísimas gracias a ustedes por el pase correspondiente, a los oyentes de Radio Melodía. Reitero, buenos días. Bueno, sí, efectivamente, aquí pasó algo inusual, ¿no? O sea, nadie se pensaba de este sismo. Y justamente estaba llevándose a cabo el desfile escolar. Las autoridades han tenido que bajar al iniciar este sismo aquí en nuestra ciudad. Y este sismo se viene llevando a cabo a nivel nacional, ¿no? O sea, es un simulacro, si bien es cierto, pero en estos momentos ya han retomado nuevamente las actividades. Las autoridades han hecho círculos en la misma vía asfáltica que es la Avenida Independencia, y también han sido los participantes, han tenido que ponerse o guarecerse en otros lugares, en zonas más seguras, aquí en este lugar. También había el apoyo de serenazgo de la Municipalidad Distrital de Socabaya en cuanto a heridos se refiere. Ellos están siendo trasladados. Amiguito, usted sereno de la Municipalidad Distrital de Socabaya, ¿a dónde están trasladando los heridos?
4: Uno del grado,
3: entonces están trasladando de este hecho que se está produciendo, o se ha producido a las 10 de la mañana exactamente. Entonces, ya se ha retomado las actividades aquí, pero los serenos están trasladando heridos hacia lo que es el Hospital Honorio Delgado Espino. Estamos hablando de Serenazgo de Socabaya. Es la información, adelante ustedes en esa conducción, están revolviendo.
0: Muchas gracias, Serafín, muchas gracias a Pablo también por el reporte del simulacro que se está realizando el día de hoy en diferentes puntos de nuestra ciudad, diferentes instituciones educativas, diferentes centros comerciales están siendo partícipes de este simulacro que se está realizando el día de hoy en horas de la mañana. Ha empezado este simulacro a partir de las 10 de la mañana y por supuesto tiene toda la información a través de Radio Melodía 104.3, 10 de la mañana con 12 minutos.
1: Así es, el sonido de sirenas, la bocina, los silbatos y las alertas enviadas también a través del sistema Sismate, ¿no?, que indicaron el inicio de emergencia, también ya se ubicaron en zonas seguras, internas, donde, bueno, los primeros minutos pues obviamente son de pánico, supuestamente también, ¿verdad?, en el cual se lleva a cabo este simulacro de sismo, ¿no?, el desplazamiento ordenado desde las zonas seguras externas o puntos también de reunión, portando la mochila para emergencias. No se olvide, como siempre, indispensable e importante también en los casos que son pues obviamente ya extremos, por cierto. Bueno, no hemos vivido de repente muy seguido ello, pero de todas maneras tenemos que estar preparados ya que estamos en una zona altamente sísmica también, ¿no? Y el silencio sísmico en algunas oportunidades en Arequipa también da mucho que hablar, por cierto. Hay que estar simplemente preparados y obviamente también participar de este simulacro de sismo, bueno, simulacro nacional multipeligro 2026 que se viene llevando a cabo también aquí en Arequipa, en el Perú entero también, el simulacro 2026.
0: Somos Radio Melodía 104.3, nosotros continuamos con toda la programación, con toda la música aquí en Melodía y por supuesto la buena compañía de todos los oyentes de Radio Melodía 104.3, la radio que está en el corazón de los arequipeños, la radio del primer lugar en sintonía.
1: 10 de la mañana con 13, continuamos con más aquí en la programación musical en tu Radio Melodía. Bonito fin de semana para todos los amigos que están en compañía de la radio, diferentes puntos de la ciudad de Arequipa, disfrutar como siempre de mañanas muy bonitas, mañanas familiares, mañanas musicales en Melodía.

0: Y continuamos con más canciones en Melodía.
1: Así es, está linda mañana, claro que sí. Mañanas musicales en Melodía.
0: Como tiene que ser. Y en esta parte del programa, de la mañana, vamos a dar a conocer la pastillita del día. La pastillita para hoy, viernes, fin de semana con Melodía.
1: Así es, esto es muy bonito. Dios es grande y nos ama, por cierto. Y de ahí desprendemos una frase muy hermosa que nos dice la Madre Teresa de Calcuta. Dice, no podremos hacer grandes cosas, pero sí, cosas pequeñas con un gran amor.
0: Claro que sí, ahí está la pastilla del día.
1: Así lo dijo la madre Teresa de Calcuta, también como siempre con un corazón tan generoso, abierto y también como siempre al servicio de los demás. Vamos a repetir entonces en estos instantes la pastillita nuevamente, ¿sí? No podremos hacer grandes cosas, pero sí, cosas pequeñas con un gran amor.
0: Ahí está la pastilla para hoy, viernes fin de semana, 29 de mayo del año 2026.
1: Así es, falta solamente, ¿cuánto? Dos días más, ¿no? Se nos va el mes de mayo, el mes de mamá, el mes de la Virgen María, se viene el día de papá también, bueno, el mes de papá también, sí que lo llaman el mes o el día nada más, o las horas.
0: las horas de papá, quedan, ¿no? Se vienen las horas de papá.
1: No, sí, feliz día papá, y fue, pues, ay, ya, quedó todo, olvidando, toda la normalidad.
0: Se viene el mes de papá, el mes de todos los reyes del hogar, así claro es. Que sí.
1: También merecemos un cariñito, ¿no?
0: Se viene toda esa celebración también,
1: ¿eh? Cierto, que se vaya a preparar, bueno, en fin, pero todavía faltan días, todavía estamos en mes de mayo, pero de todas maneras hay que vivir el día a día, tal cual fuera el último de nuestras vidas, pero hay que vivirlo sanamente, apoyando a los demás, darle verdadero sentido a nuestra vida, ¿no? El que vive para... ¿Cómo es? El que no sirve para vivir, no vive para servir, ¿no?
0: Ahí está.
1: Así que hay que servir a los demás, apoyar a los demás. Somos unos, simplemente. Así somos únicos para los demás y ya, pues, tú sabes, hay que apoyarnos siempre, ¿no?
0: Claro que sí. Somos Melodía 104.3 con toda la música variada. Éxitos que siempre colocamos aquí en la radio para todos ustedes. No pueden escribir al WhatsApp de la radio, pueden de repente mandarlo los mensajes, los audios al 912-133-777 y también llámenos a los números fijos de la FM de Melodía.
1: Así estamos siempre en contacto con todos ustedes, amigos, amigas, siempre alegrándonos la vida, las mañanas, las tardes, las noches, las madrugadas, en fin, las 24 horas, siempre estamos en su compañía también, que somos un gran

0: Tanto, tanto. Así se hace, ¿no? Tanto, tanto. A veces sale.
1: A veces sale, pues sí, a veces sí, sale.
0: Nosotros sí, más criollos, tanto, tanto.
1: Tanto, tanto.
0: Bien como somos, tal cual somos. ¡Qué locura, qué alegría! Diversita, Lía, hoy estamos recontra felices. Te cuento también, porque obviamente estamos aquí en la radio trabajando con mucho cariño y amor para todos nuestros amigos oyentes que también que se comunican con nosotros. Somos parte de este gran equipo también de Arequipa y la pasamos muy bien, mi querido Eversito del Perú.
1: Claro que sí, vamos a saludar, vamos a comenzar mandando los saludos sí. de cumpleaños aquí en Melodía 104.3 para las personas que están de onomástico hoy, viernes 29 de mayo.
0: ¡Qué bonito!
2: Felicidades en este día.
1: Muy buenos días, Radio Melodía 104.3 FM. Agradecer por su buena programación, Ever y Renzo. Un saludo de cumpleaños para nuestro compañero de trabajo de la empresa MFH. Para Jefferson Montalvo Cruz, desearle muchas bendiciones y felicidad. Sobre todo, salud y agradecerle por ser una muy buena persona. Saludos especiales del área de nuestras de muestras. Muchas gracias. No, gracias a ustedes ahí en la empresa chambeando, escuchando Melodía. Gracias.
0: Ah, sí. Qué bonito. Nos alegra muchísimo el poderlos alegrar, acompañar también, ¿no? Imaginariamente estamos ahí a su lado, ayudándoles a trabajar de repente para que hoy todo salga más bonito y con la música que ustedes quieren escuchar en tu radio Melodía.
1: 104.3. Ahí sí. Nos están pidiendo el nombre de los ganadores del desfile del distrito de Hunter. Ya, lo vamos a dar a conocer dentro de unos minutitos porque sí tenemos ese dato.
0: Exactamente. Sí, un momentito, mamitas. Tanto seguimos mandando saluditos para acá. Saludos, dice, para los bomboncitos. ¿Cómo están poniendo los bomboncitos de la radio? Somos nosotros.
1: Ahí está.
0: Ahí dice un saludito para, sí, para toda la gentita linda. Dice la cooperativa 58. Ahí en José Luis Bustamante Rivero. Ahí en el Malecón, Missouri. ¿Cómo está? Buenos días. Escuchando el programa Full Volumen. Saludos para la mamita, dice la señora Clelia Rivera Castillo de Machaca. Un saludo enorme, señora Clelia, con mucho, mucho besote grandotes de parte del Fredito, que con mucho cariño también está escuchando la radio a Full Volumen ahí en la cooperativa 58 en José Luis Bustamante Rivero, ahí en Malecón, Missouri. Felicidades, señora Clelia. La queremos mucho, muchito, muchito. Alfredito Machaca, un saludo a la distancia, Fredito.
1: Nos mandan un video, dice Colegio de la Urbanización Santa Catalina, José Luis Bustamante y Rivero, participando y activando las alarmas como alerta de simulacro. Muy bien, ahí, ¿ah? Nos han mandado las imágenes de esto en la Urbanización Santa Catalina, José Luis Bustamante y Rivero, Colegio de la Urbanización Santa Catalina. Ahí está, bendiciones para ustedes. Nos han mandado fotito, video que están ahí participando del simulacro. Bueno, que han participado del simulacro. A ver, vamos a seguir con más saludos, dice. Somos Radio Melodía. Buenos días, amigos de Radio Melodía. Saludo para ustedes que escuchan la radio en el distrito de Mariano Melgar. Parte baja de Mariano Melgar, escuchando la radio, la FM de Melodía.
0: Ahí está, para todos nuestros amigos en la Avenida Lima, la Avenida Sepúlveda, de repente ahí Simón Bolívar también, ¿no? Madre de Dios, saludo para toda la gente que estaba en San Lorenzo también, ¿no? Un saludo grande para todos nuestros amigos por ahí también, ¿ah? ¿Eh? Escuchando Melodía.
1: Como todos los días.
0: Sipi, sipi.
1: Claro que sí. Como todos los días, siempre con la FM de Melodía.
0: Exactamente. Son las 10 de la mañana con 36, 10 con 26, 10 con 26 minutos.

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1: Esa es la respuesta, como siempre, escucho melodía. Hoy es hoy a las 10 de la mañana con 30 minutos ya también para poder irnos a la pausa. Pero antes, como siempre, agradecer a todos los amigos de Volante. Ahí está nuestro amigo que está en los talleres también. Solo para Luis Enrique Cachicatari, escuchando la radio. Y dice por acá, escucha bien, dice, trabajando como todos los días, si no, ¿cómo? Está buena esa, ¿no?
0: Buena, tiene que chambear, mi amigo.
1: Y lo apoyamos, ¿eh? Si no, ¿cómo?
0: ¿Cómo, dice?
1: ¿Cómo?
0: Si no, ¿cómo va a comer? Dice.
1: Está bueno.
0: No va a haber para el menú del día de hoy, ¿eh?
1: No, imagínate tú, ¿no? Bendición de Dios que haya trabajito. Seguí adelante, muchachos.
0: Vamos a la pausa, 10 con 30.
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0: 10 de la mañana con 34 minutos en Melodía. 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
1: Esta es la hora, 10:34, 10 de la mañana con 34 en Melodía 104.3, tocando de todo.

0: Ave María de David Bisbal aquí en Melodía.
1: Así es, una de las muy buenas canciones también, Latin Pop, que el día de ustedes estamos escuchando aquí en tu radio, Melodía 104.3.
0: Seguimos saludando a las personas que están de cumpleaños, seguimos saludando a los amigos que de repente están ahí trabajando, que están chambeando en las diferentes empresas. Bendiciones para ustedes. Sigan con la radio, sigan con Radio Melodía. Gracias por esa sintonía a todos ustedes que siempre nos escuchan.
1: Así es, para todos nuestros amigos, de verdad, muchas gracias por ese cariño tan especial también. Y mejor aún, este bonito fin de semana, con muchos planes de repente para ir para desarrollar. Espero que lo pasen muy, pero muy bien.
0: Fin de semana y el cuerpo lo sabe.
1: Así, como tú sabrás, claro, la gargantita.
0: También.
1: Lo sabes muy bien.
0: La garganta, el cuerpo, todo sabe. Fin de semana espectacular.
1: La verdad que sí. Bueno, sí, van a celebrar cumpleaños, algún acontecimiento bonito. Espero que lo hagan muy bien. Celébrenlo a lo grande. También disfruten de la vida, que es una sola, sanamente y todo con medida, por si acaso.
0: Claro, ¿eh? Que sí. Todo con moderación y siempre escuchando su radio favorita, Melodía 104.3. Melodía, donde tocamos de todo, noticias, de todo un poco aquí en la radio que está en el corazón de los arequipeños.
1: Así es, y como siempre seguimos con más música, más alegría, más compañía, como debe ser también aquí tu radio Melodía.
0: Vamos a seguir con más temas. Sigan escribiéndonos al WhatsApp de la radio, no se olviden, ¿ah?
1: ¿Eh? Así es, el 912.
0: Ya vienen los saludos.
1: Ya vienen, 912-133-777.

0: La vida es así, no lo he inventado. Yo no canta Jardín Prohibido. Ale, bueno, aquí en Melodía.
1: Así es, parte de la letra. Muy bonita, por cierto, esta muy buena salsa. Qué chévere. 10 de la mañana con 45 minutos, Edgarcito. El día de hoy, ¿sabes qué se celebra hoy, 29 de mayo?
0: A ver, ¿qué celebramos el día de hoy, 29 de mayo?
1: El Día del Servidor Público en el Perú.
0: Ay, ay, ay.
1: Bueno, y adicionando también es el Día Internacional del Personal de Paz de las Naciones Unidas, comúnmente llamado Cascos Azules, ¿no? También son los servidores a nivel mundial por la paz del mundo, pues en este caso, ¿no? Pero comenzando por nuestro querido Perú, el Día del Servidor Público, instituido en 1950 tras la promulgación del Decreto Ley 11377, reconociendo la labor de los trabajadores del Estado. Servidores públicos, o sea, por si acaso, públicos.
0: Ahí estás. Entonces, saludo para todos ellos que están de aniversario. Es su día, ¿no?
1: Ajá, exactamente. Día del Servidor Público y también el Día Internacional del Personal de Paz de la ONU. Rindo homenaje a los militares y policías que sirven en las misiones de paz de las Naciones Unidas, así como a quienes han perdido la vida en el cumplimiento de su deber. Hasta el cielo, una oración muy especial para todos ellos.
0: Ahí está. Son las 10:46. A ver, nos estaban pidiendo el resultado del desfile escolar de Hunter, que se celebró el día de ayer, ¿eh? El día de ayer se celebró el desfile y en el nivel primario ha ganado en el tercer lugar la institución educativa San Antonio María Claret, segundo lugar Mariano Melgar Valdivieso, en el primer lugar estamos en la institución educativa adventista Eduardo Francisco Forga, ahí está, están los tres primeros puestos del desfile en el nivel primario y en el nivel secundario, en el tercer lugar está República Federal de Alemania, segundo lugar está el colegio particular Marianistas y en el primer lugar Juan Pablo Vizcardo y Guzmán en el nivel secundario. Feliz aniversario a los amigos de Hunter y a todos los distritos que están de aniversario, que también el día de hoy están haciendo algún desfile ahí en su distrito. Así somos Radio Melodía.
1: Aprovechamos primero el saludo también para la señora Marielena, dice saludos y bendiciones para ustedes, los escucho desde el distrito de Hunter. También para todos ellos un saludo enorme a la distancia.
0: Nosotros continuamos con más canciones.
1: 10 de la mañana 47, mi querido Arcito.
0: Nos quedamos contigo hasta las 12 del mediodía.

0: Dice la mañana con 50 minutos. Avísame que hay micro. Puede estar cantando mi cancioncita bonita también de Agua Marina. Dice la mañana con 51 minutos. Continuamos con más en esta linda, hermosa mañana, haciendo calorcito, como siempre acostumbran. Estamos acostumbrados también a este clima aquí en la ciudad de Arequipa, ¿verdad que sí? Pero bueno, de todas maneras, nosotros les damos la temperatura en estos momentos, 20 grados centígrados en estos instantes aquí en la ciudad de Arequipa, cielo totalmente despejado. Pero bueno, de todas maneras, ahí estamos con calorcito, ¿eh? Nos vamos a la sombrita y de ahí nos vamos al sol, ¿no? Sombra, sol, bueno, en fin. Ahí es donde hay que tener mucho cuidado con los resfríos, ¿eh? Por favor, ¿eh?
1: Claro, los cambios de clima te afectan al cuerpo y también afectan a las personas que son personas de la tercera edad y los más pequeñitos del hogar. A cuidarse mucho, son las 10:52. Seguimos disfrutando canciones, música para usted, mi amigo del transporte, que siempre le recomendamos maneje con mucho cuidado, ¿eh? Y todos los días escuchando su radio Melodía.
0: Exactamente, mis amigos de volante, siempre la velocidad moderada en los lugares que obviamente tiene que ser así. De todas maneras, hay que cuidarse siempre la vía propia y la vía de los demás, mis amigos de volante. Sabemos que hay muchos conductores que son así, ¿no? Profesionales de volante, pero también hay de todo, ¿no? En este mundo también, pero de todas maneras, tomen la precaución del caso, mis amigos, que están manejando las combi, los taxis, los particulares también, y lleguen a buen destino con la bendición de Dios.
1: Claro que sí, y paciencia, paciencia con el tema del tráfico que hay aquí en nuestra ciudad. Ajá. Hoy viernes, fin de semana, el cuerpo lo sabe, la garganta también, y todos sabemos. Ajá. Que hoy se puede salir a divertir, claro que sí. Sí,
0: ya les damos permiso, ¿no? Pero regresen temprano, por favor.
1: Puedes salir a divertirte, puedes salir a disfrutar de repente en mancha con los amigos, con las amigas, de repente con la pareja, con el enamorado, enamorada, pero siempre con moderación y escuchando su radio Melodía.
0: Exactamente.

0: Son cinco noches junto a ti, nos cantaba aquí en Melodía Paquito Guzmán en los 104.3.
1: No son ni seis ni siete, son cinco nada más, ¿no?
0: Cinco noches.
1: Nada más, por favor, ahí te me vas. ¡Uy, saluditos!
0: Vamos a seguir mandando los saludos de cumpleaños. Buenos días, quiero mandar un saludo de cumpleaños para Fernanda Fajardo Salinas, de parte de su nieto Maverick, ahí escuchando Melodía. Así que saludo para la señora Fernanda Fajardo Salinas, de parte de su nieto Maverick, ahí escuchando los 104.3. ¡Melodía!
1: Qué bonito compartir alegría con todos nuestros amigos oyentes. Y acá tengo un saludo pequeñito, y lo digo pequeñito por la edad simplemente, pero es un saludo enorme a la distancia. A ver, el día de hoy cumple 3 años. ¿Quién está cumpliendo 3 años? Levante la mano en el distrito de Salva Alegre. A ver, ya está, ya lo vimos. Ibar Portugal Flores.
0: Ibarcito Portugal.
1: Sí, está cumpliendo 3 años, 3 añitos de vida recién pequeñito, pero grandota a la vez también, en el distrito de Selva Alegre. Saludo muy especial de parte de su mamita, la señora Jazmín Nicole Flores Vargas, y de parte de su nona también, su nonita, la señora Karina, de parte de su papá y toda la familia. Ahí para nuestro pequeñito, gran oyente, Ibar Portugal Flores.
0: Mucha felicidad, bendiciones, sí. Y siempre escuchando Melodía. Otro le saludo. Cantamos, le cantamos, sí, feliz cumpleaños.
1: Cantémosle, vamos. Y acá dice, mira, otro saludito. Dice, saludo para mi bebé Juan Carlos Arapa Llanos en Miraflores, de parte de su mami, la señora Marlene Llanos, su papi Rodolfo, sus hermanos César, Carelia, Carmen y Elvira, para mi bebé Juan Carlos Arapa Llanos. Él cumple 34, oye, no sea chistoso, 34 años cumple su bebé.
0: Ay, exacto.
1: Y le hace con cariño, pues, su mamita.
0: Le hace con cariño su mamá.
1: Sí, está vista en la casa. Y es hora de que, ¿no? No, mentira. Bueno, pues, sí, el saludo para Juan Carlitos Arapa Llanos. Le mando un saludo así para su bebé, dice, pues, también de parte de su mamita. Cumple 34 años. Obviamente siempre van a ser nuestros bebés, por más de que crezcan. Nuestros bebotes grandotes. ¡Feliz cumpleaños!
0: ¡Feliz cumpleaños a todos ustedes! Vamos a ir a la pausa. Ya regresamos 11 en punto.
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0: Esta es la hora, son las 11 de la mañana con 6 minutos. Bienvenidos y bienvenidas a una nueva hora aquí en Melodía.
1: Así la programación musical de hoy viernes no se deja esperar porque tenemos más música para todos ustedes.

0: Vente para acá a bailar con Melodía junto a Ricky Martin y Maluma.
1: Así es, vente para acá, vente para allá, un poquito más allá y un poquito más acá, ¿no? Pero vente más acá.
0: Pero a seguir bailando.
1: Eso sí, eso es lo que queremos también. Son las 11 de la mañana con 10 minutos, 11 contigo. ¿Cómo están las mamitas el día de hoy? Muy temprano. Desde, bueno, ya conocí cocinando de repente por ahí también para que no se les haga tarde. Hoy entré muy temprano escuchando sus noticias, la noticia que es muy importante. Luego la programación musical de tu radio Melodía a esta hora de la mañana.
0: 104.3. Vamos a ir ahora, Renzo.
1: Así vamos, ¿te parece?
0: Vamos con los chistecitos en esta parte del programa. ¿Quién Melodía?
1: Ajá, vamos entonces, Versito, te escuchamos, te escuchamos.
0: Vamos a ir con los chistecitos. A ver, el doctor te recomendó de 3 a 5 manzanas al día. Yo, claro, verdes o rojas. El doctor corriendo, gordo corriendo. Es que se ha equivocado. Era correr, sí, 3 a 5 manzanas al día. Ajá. Pero se ha comido las manzanas verdes y rojas.
1: Uy, ya, pobrecito. Hablando, yo dice, el profesor se acerca a Eversito y le dice, cuando era chiquito, sabes muy bien que no puedes dormir en clase, Eversito. A lo que Ever responde, lo sé, profesor, podría dormir si no hablara tan alto. Ay, ay, ay.
0: ¿Saben? Ayer llegué a las 12 de la noche borracho a casa. Y mi mujer me dio 12 sartenazos por cada hora que llegué tarde. ¿Y a qué conclusión llegaste? Que hoy llegaré a la 1 de la mañana para que me duela menos.
1: Ay, ay, mejor, más temprano. Sartenazos menos chichoncitos. Dice por acá la maestra, toda enojada, le dice a Pepito: Pepito, copiaste el examen de Pedrito, ¿verdad? Pero maestra, ¿cómo lo supo usted? Porque las tres primeras respuestas son exactamente iguales. Y en la cuarta, Pedrito respondió: no lo sé. Y tú respondiste: yo tampoco. ¡Qué bueno! Está bueno, está bueno.
0: Mi novia me dijo: tengo que confesarte algo. Estoy viendo a otro hombre. Uy, uy. Yo miré alrededor y no vi a nadie. Creo que ya no está bien de la cabeza mi novia.
1: Ay, ojalá sea así. No, mentira. Dice, a ver, señor, ¿cuánto cuesta este microondas? Le dice, no, esta estufa. 1,000 soles, dice. Pero esto es una estafa. No, señor, es una estufa. Inteligente, pues.
0: Una más.
1: Ya, una más. Dice por acá, mamá, ¿por qué en el colegio me dicen que parezco un ternerito? Y su mamá le contesta: murmuraciones, hijo, murmuraciones. Ay, ay, ay, los niños son terribles. Claro. Siempre, ¿no? Pero siempre con cautela, cuidado nomás, cuidadito. Respetos, guardan respetos desde muy niños inclusive, ¿ah? ¿Eh? Ya saben.
0: Somos Melodía, la radio que está en el corazón de los arequipeños. 11:13, vamos, señora, caballero, arriba ese ánimo. Todos los días con Melodía, todos los días escuchando. 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

0: Vas allá, mi amor, no seas así. Aquí en Melodía, tocando de todo, música variada para todos.
1: Así es, para todos nuestros amigos que están en compañía de la radio. Saluditos para todos nuestros amigos que están ya en este momento escribiéndonos a través del WhatsApp de la radio, el 912-133-777.
0: Ya viene más saludos.
1: Ajá, prepara.

0: el fantasma de Cuarteto Continental y Alberto Maravilla aquí en Melodía. Para así todos es. Los fantasmitas.
1: Ay, los fantasmas que se esconden, ¿no? Cuando piden chanchita, ¿no? ¿Dónde están? Después aparecen por arte de magia, ¿no?
0: Sí, justo va a terminarse la tercera. ¿No? Y ahí, desaparecen.
1: ¿Cómo hacemos?
0: ¿Cómo hacemos?
1: Faltaban.
0: Y suena, milagrosamente suena el celular, ¿no?
1: Sí.

0: Ahí suena el celular, ya vengo, voy a contestar, es mi novia, es mi mamá, dice, se van al otro lado. Después de 15 minutos regresan, ya está todo lleno. Entonces, también.
1: Sí, ¿y en qué andamos, muchachos? ¿En qué andamos? Ay, la muerte, ¿no? Como entre amigos, entre amigas, ¿no? Es bonito, ¿verdad? Es bonito también compartir todo siempre, pero siempre con medida, siempre todo, ¿no? Es muy importante ello también, pero de todas maneras, la vida es una sola, celebren a lo grande también si se puede, pero siempre con medida, mis amigos.
0: Claro que sí, y siempre escuchando Melodía 104.3.

0: día viernes, fin de semana.
1: Así es, para todos los amigos que están en compañía de la radio, nos escriben y así compartimos una linda, hermosa mañana espectacular de fin de semana en tu radio Melodía.
0: Y nos reclaman esta canción de Cristian Castro. Yo quería, y nosotros complacemos a nuestros oyentes. A los oyentes fieles, a los oyentes que todos los días nos escuchan.
1: Ajá, una gotita de amor para todos ustedes también, ¿no?
0: Una balada para ustedes que siempre escuchan Melodía y fin de semana.
1: Ay, ese corazoncito, ese corazón.

0: 104.3, somos Melodía, yo quería de Cristian Castro.
1: Así es, 11 de la mañana con 28 minutos, 11 con 28, hemos ahí matizado esta mañana musical en tu radio Melodía, como siempre con una gran canción, ¿verdad? Aquí en tu radio Melodía 104.3.
0: Buenos días amigos de Melodía, Renzo Yever aquí en Alto Selva Alegre, escuchando en el restaurante ahí. Saludo para mi esposa, la señora Francisca y la señora Giovanna. Siempre con Melodía, la señora Francisca, la señora Giovanna, todos los días con los 104.3. Somos Melodía.
1: Y un saludo para Julio también, que dice por acá, ¿no? A esos que no ponían el billetito también le decían gallinas. No ponían la chanchita y se iba, después regresaban. Buena, Julito.
0: Vamos a ir a la pausa. ¿Ya? Y luego regresamos con esta canción del grupo 5, La Amante. Uy.
1: Uy.
0: Eso es nombre también que lo ponen, ¿no?
1: Claro, a las canciones, directo, ¿no? Al grano, como dices, ¿no?
0: Sí, sí, directo al grano. Vamos a la pausa, ya regresamos. Son las 11 de la mañana con 30 minutos.
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0: Es en la hora en todo el Perú, 11 de la mañana con 33 minutos. 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
1: Esta es la hora, son las 11 con 34. Parte final del programa.

0: 104.3, somos Melodía. Dani Úbeda nos canta Pídeme aquí en Melodía.
1: Así es, oye, nos mandan algunos chistes. Bueno, los dejamos en interno, ¿no? Porque son muy un poquito colorados también. Tienen su colorcito, tienen su matiz. Muy bueno, por cierto, que me estoy riendo, de verdad que sí. Pero bueno, se queda interno nomás, pero gracias, de verdad que sí. También nos alegran las mañanas internamente.
0: Somos Melodía 104.3. Saludo para los amigos que están escuchando la radio. Allá por el distrito de Cerro Colorado, los amigos de Socabaya. A ver, dice... Un saludo muy especial para Lisbeth en Socabaya. Quiero un saludote en la voz mágica, dice, de todos ustedes, de los bomboncitos de Arequipa. Una canción para mover el cuerpo de los antiguos. Gracias por escucharnos. Así que un saludo para Lisbeth en el distrito de Socabaya. Está de onomástico.
1: Feliz cumpleaños para ella entonces y para todos nuestros amigos que también están disfrutando una mañana bonita, una mañana realmente especial, de seguro que sí, porque el cumpleaños, pues, obviamente es un día muy especial. ¡Felicidad!

0: Que tenga dicha toda la vida las personas que están de onomástico escuchando Melodía 104.3.
1: Así es, con mucha alegría, ánimo, entusiasmo. Qué bonita mañana la que el día hoy compartimos, calurosa la mañana, pero de todas maneras nos refrescamos con la programación musical de tu radio Melodía, la radio de Arequipa.

0: 101.3 con toda la música aquí en Melodía, la cumbia, la salsa, el merengue, la balada, las bachatas y la buena compañía de todos los oyentes de Radio Melodía.
1: Eso, muy, muy, muy importante también, ¿verdad? La compañía de nuestros amigos en los diferentes distritos de la ciudad de Arequipa. Son las 11 de la mañana, ya con 44 minutos. Más saluditos también a través del WhatsApp de la radio. No queremos hacer esperar a todos nuestros amigos oyentes también. Dice por acá, hola, muchanchitos. Uy, hola, muchanchitos. Disculpe la confianza. No se preocupe, díganos lo que quieran. No, no hay problema también. Saludos desde Ponca. Carpata, dice su fan número uno. Ahí está Marlene, me parece que está escuchando la radio en este momento. Saludos grandes para ustedes y para toda la familia. Sus muchanchitos.
0: Los muchanchitos. Muchanchitos, no dicen ahora, ¿no?
1: Sí, sí, sí. Con confianza nomás, no hay problema. Con mucho cariño. Claro. Venga, venga nomás, venga, venga.
0: 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Hoy fin de semana.
1: Así es, para todos mis amigos de volante, la gente que está manejando, la gente de los negocios. Qué grato placer de poderles acompañar a ustedes también y que haya más compras, ¿no? Compras, ventas, siempre los buenos precios hacen posible que pueda haber mucho más negocio también. Así hay que tener los precios ahí al alcance de los bolsillos.

0: Tocando de todo. Ahí está Bruno Mars aquí en Melodía. Tocando de todo en los 104.3.
1: El día hoy también, para poder continuar como siempre con una programación espectacular de fin de semana en tu radio Melodía 104.3.
0: Vamos, más saludos que nos dejan, ya llegando a la parte final del programa, más saludos que nos dejan aquí en Melodía. A ver, dice, un temita de Sissy Cash, por favor, un tecno clásico, lo máximo, los 80s y los 90s. Listo, vamos a complacer a los amigos que nos escuchan, a los amigos que siempre nos escriben a través del WhatsApp de la radio, el 912-133-777, y también nos llaman a los números fijos de Radio Melodía.
1: Entonces, tenemos un saludito de cumpleaños también. Vamos a preparar los mariachis también para poder cantar el Happy Birthday to You a nuestros amigos que están de onomástico.

0: qué buena cumbia de Corazón Serrano junto a Dilber Aguilar. Dilber Aguilar junto a Corazón Serrano.
1: Así es, bueno, y a esta hora de la mañana tengo un saludito de cumpleaños. Nuevamente queremos compartir alegría con toda la familia que el día de hoy está de onomástico. Un saludo dice por acá para Marjorie Nicole en Cerro Colorado. Que pase un bonito día, muchas felicidades y todos los éxitos de parte de su mami, que la quiere muchísimo. Entonces, feliz cumpleaños para Marjorie Nicole en Cerro Colorado. Mucha felicidad y que saquen la gaseosita de repente, pero solamente por hoy día saquen la gaseosita y de repente por ahí los caramelitos, la galletita, qué sé yo, y la tortita infaltable. Y si hay para caja china, denle nomás, con confianza. No hay problema.
0: Claro, hay familias que celebran su cumpleaños a lo grande, ¿no?
1: Sí, ¿verdad?
0: Matan a los chanchos, a los patos, a los pollos, a todos.
1: Todo un buffet ahí, ¿no? Cuando claro, se puede, dice, ¿no? Pero claro, cuando no, algo sencillo, usted no hay problema, lo importante es que estén juntos ahí y el cumpleañero o cumpleañera que cumpla un añito más de vida.
0: ¡Claro que sí!
1: ¡Felicidades!
0: Muchas felicidades a todos ustedes que siempre escuchan Melodía.

0: ver, los amigos que están escuchando la radio acá en el distrito de José Luis Bustamante y Rivero, en la plataforma comercial Andrés Avelino Cáceres, todos los días con melodía. Ahí está el saludo para ustedes que siempre están con la radio. ¡No vamos, Renzo!
1: ¡No! Ya llegó, ya es hora, ya. Sí, ¡bárbaro! Sí, sí. ¿Cómo pasa el tiempo rapidito, no? 11:54 minutos, mi querido Garcito.
0: ¡No vamos! Everticona le dice gracias por todo, cuídense muchísimo, a cuidar a toda la familia, y ya saben, si van a salir el día de hoy a divertirse, pueden hacerlo, están en todo su derecho, pero siempre cuidándose y siempre escuchando Melodía.
1: Así siempre estaremos ya presentando la canción del día y más adelante también Melodía y la noticia.
0: Cuídense mucho, chao, chao.
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8: 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Adelante.
9: Bien, señoras y señores, tengan ustedes muy buenas tardes. El saludo de Edgar Añeri García y los compañeros de labores para presentar la emisión central de Melodía en la Noticia. Los acompañamos junto a Ever y en la sala de sonidos está Jesús. Aquí presentamos la primera entrega de informaciones en Melodía en la Noticia.
10: Son las 12 del mediodía con 2 minutos. Pobladores de la parte alta del distrito de Mariano Melgar deben recibir descuento en su facturación de agua potable por falta del servicio durante 12 días, que se restringió principalmente en el pueblo joven de Santo Domingo. Así lo informó Saúl Alire, jefe de la SUNAS en Arequipa.
9: Bien, es lógico, ¿no es cierto? Si no han consumido agua, porque no había agua, no les deben de cobrar como anteriormente les cobraban. Pero bueno, el presidente de la República, José María Balcázar, lideró el simulacro nacional Multipeligro 2026 desde Palacio de Gobierno. A las 10 horas, el jefe de Estado se movilizó hasta el patio de honor de la sede del Poder Ejecutivo, donde supervisó el desplazamiento del personal del despacho presidencial hacia los círculos de seguridad frente a emergencias. Allí el mandatario verificó la participación y el compromiso ciudadano con estas actividades de preparación y de protección de la vida. En el patio de honor se llevó a cabo una simulación de respuesta inmediata por parte de las brigadas de atención y auxilio correspondiente. El simulacro nacional multipeligro realizó actividades en todo el país para fortalecer la acción ciudadana en caso de sismos y peligros asociados. Aquí en Arequipa también participaron las autoridades del simulacro.
10: Seguimos con más información. 12 del mediodía con 3 minutos. Arequipa, tenga mucho cuidado con el tema del clima. Las temperaturas van a seguir descendiendo. Arequipa soportaría temperaturas de hasta menos 20 grados centígrados durante el invierno, según el CENAMI. Las zonas altas de Arequipa podrían registrar temperaturas de hasta menos 20 grados centígrados durante la temporada de invierno. El jefe de la Oficina Zonal del Servicio Nacional de Meteorología y Hidrología del Perú, CENAMI, Guillermo Gutiérrez, informó que estos valores 12, extremos 4. Podrían presentarse en sectores altoandinos de la región conforme al avance de esta estación en esta temporada. Gutiérrez Paco señaló que el descenso de la temperatura se intensificaría desde el 21 de junio, fecha en la que inicia oficialmente el invierno. Además, precisó que en la ciudad de Arequipa se esperan temperaturas mínimas entre los 5 y 6 grados centígrados, mientras que en los distritos ubicados en las zonas altas como Polovaya y Poxi podrían alcanzar valores cercanos a los 0 grados centígrados.
9: Seguimos informando. Dante Sonco Quispe, de 18 años, falleció esta mañana en la unidad de cuidados intensivos del Hospital Honorio Delgado Espinosa de Arequipa, donde permanecía internado hasta el 20 de mayo, o desde el 20 de mayo, cuando fue baleado junto a la coordinadora de juntas vecinales de Majes, Livia Isabel Justo Quispe, quien murió esa misma noche. El joven estudiante de administración en Majes recibió 2 impactos de bala durante el atentado que sufrió Livia justo cuando llegaba a la vivienda de la dirigente en la Asociación Agroganadera La Estrella. Un grupo de sicarios que se movilizaba en motocicleta abrió fuego por ambos lados del vehículo, disparando más de 10 veces antes de huir del lugar. Dante fue referido de emergencia al nosocomio regional por la gravedad de sus heridas. Según su familia, los médicos indicaron en un primer momento que su estado no era grave, pero luego fue operado al confirmarse que una bala seguía alojada en su cabeza y lamentablemente esta mañana dejó de existir.
10: Más información, a tener mucho cuidado los amigos del volante. Una madre y su hija resultaron heridas esta mañana de 29 de mayo, el día de hoy, en el distrito de José Luis Bustamante y Rivero, luego de que el auto en el que viajaban fueron impactados por una camioneta cuyo conductor, según la información preliminar, se encontraba en presunto estado de ebriedad. Minutos después de las 7 de la mañana, Analice Núñez Kenaya, de 47 años, conducía su auto de placa de rodaje VAR 487 por la avenida Pizarro en compañía de su hija Paloma, de 18 años, a quien llevaba a la universidad. Al detenerse ante el semáforo de que estaba en rojo, la camioneta de matrícula VAC 333 apareció por detrás a gran velocidad e impactó contra el auto y otra unidad.
9: Como siempre, tenemos participación ciudadana en Melodía en la Noticia. Escuchamos las llamadas telefónicas. Adelante, buenos días.
4: Hola, muy buenos días.
9: Sí, diga usted, señor. Adelante.
4: Ante todo, mi nombre es Carlos Talavera, coordinador de la Junta Vecinal Renato Morales y Francisco Ibáñez en Humacollo. La obra de mantenimiento del mantenimiento de la calle María Nieves y Bustamante y la avenida Ricardo Palma inició el 4 de mayo y tenía que comenzar el 20 días calendarios la obra. Hasta la fecha no han terminado. Yo he presentado el día 19 de mayo de este año un escrito a la alcaldesa Rusi Osco Polar para por el tema pidiendo la culminación inmediata de la obra y la reapertura de dichas calles, ¿no? Pero hasta la fecha no hay nada. Y el día de ayer he hablado con el subgerente de Obras Públicas de la Municipalidad Provincial de Arequipa y según él me ha dicho que la empresa que la han contratado ha tenido muchos problemas después del 6 o 7 de mayo por temas que son los buzones que ellos no estaban considerando y por ese tema han abandonado la obra. Y entonces ahorita están volviendo a retomar esto, pero las declaraciones de la alcaldesa Rusi Osco dijo que el día jueves, o sea, ayer y hoy día, entre ayer y hoy día, la obra estaba terminada. Claro. Y hasta ahora no está terminada.
9: Señor Talavera, dígame usted, antes que continúe.
4: Lo que han hecho ahora es...
9: Uy, le quería preguntar, ¿están trabajando en este momento en la obra o no están trabajando?
4: ¿Nada? No están trabajando para nada.
9: Esta mañana tengo también estaban nuestros móviles por ahí decían lo mismo. O sea, no están trabajando. Porque tiene usted razón. Nosotros conversamos también con funcionarios de la municipalidad, indicaron de que hoy día tenían que terminar la obra, pero si no están trabajando no lo van a terminar definitivamente. ¿Qué van a hacer ahora ustedes? ¿Están protestando con lógica razón, señor Talavera?
4: Sí, porque ha habido 3 accidentes en el cruce de la calle Ernesto Novoa, Loreto y Francisco Ibáñez. Ha habido 2 personas accidentadas y ha habido
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4: Entonces, por eso mismo estamos exigiendo que esta obra se acabe lo más rápido posible.
9: Claro,
4: no solamente que la acaben, sino que también la señalicen, ¿no?
9: Ya debería haber terminado hace varios días. La obra ha estado abandonada. Nosotros lo informamos aquí en Melodía porque permanentemente está nuestra móvil en horas de la mañana, muy temprano, dando a conocer lo que faltaba. Valga en verdad, falta una parte que significa el colocar la carpeta asfáltica, porque el resto ya está. pero es lo que más importa pues en este momento, ¿no? Ahora, hay muchos conductores que han sacado las cintillas de seguridad y se meten también ahí y están haciendo uso de la vía. Bueno, si tiene problema la empresa, significa que no estaba en condiciones de ejecutar la obra. Los problemas que tenga, que los arreglen pues los señores de la empresa, pero cumplan con Arequipa, cumplan con el municipio. Y la alcaldesa hace muy mal en anunciar algo que no se va a cumplir. Porque, ¿para qué anuncia que el día de hoy terminaban si ni siquiera han reiniciado 10. Los trabajos? Esto hace quedar muy mal a la alcaldesa. Mientras tanto, la población está pues pasando por momentos complicados, porque por esta zona no solamente hay gente que vive, sino también tienen sus negocios. Tienen varias tiendas comerciales, tiendas, restaurantes, hay colegios, hay universidades o una universidad en la zona más cercana. Entonces, esto es realmente algo que decepciona a las personas que por lo menos veían un cambio, ¿no? Digamos, en la actual gestión. ¡Melodía! Aunque valga la verdad, esta obra se inició en la gestión anterior. En la gestión anterior no ha podido la alcaldesa continuarla de una manera eficiente y ahí los problemas que están pasando en Humacollo.
10: Y ahora, lamentablemente, la alcaldesa lanza declaraciones cuando de repente una obra no se ha terminado por querer y tratar quedar bien con la población arequipeña. Lo mismo ha pasado con las festividades de Arequipa por su aniversario. En su primer momento mencionaba, ¿no?, que todas las danzas altiplánicas iban a pasar por el Corso de la Amistad, pero después cambió su decisión. Y por eso siempre hemos repetido aquí en Radio Melodía, la alcaldesa trata de quedar bien frente a todos los arequipeños, dando declaraciones que no lo va a cumplir, que no lo va a realizar.
9: Claro, además ella es la que queda mala, por si acaso. Claro. Porque ella dijo de que las obras se terminaban el día de hoy y no se están terminando definitivamente. Y sí, recuerdo bien lo del anuncio. Participarán todas las danzas en el desfile alegórico por la fiesta de Arequipa. Algo que ya se venía haciendo, diríamos, pero de una manera no como antes, ¿no es cierto? Porque se había limitado, no, diríamos, no se había totalmente bloqueado el que participe en las danzas, no se les había negado la posibilidad, pero más bien sí, un número determinado, como también se ha hecho en años anteriores. Pero bueno, la que queda mal es la alcaldesa. La alcaldesa es la que está quedando muy mal, dando declaraciones 12, que de 12. Repente, no sé, alguien le pone palabras en la boca, le aconseja, no lo sabemos, pero la que queda mal es ella. Vamos a ir con Serafín, Ten Exteriores, tiene información con la móvil. Serafín, te escuchamos, adelante, buenas tardes.
11: Sí, muy buenas tardes para ustedes en esa conducción, a los oyentes de Radio Melodía, muy reiterado, buenas tardes. Bueno, sobre el conductor, ya tenemos el nombre del conductor que ha ocasionado este accidente de tránsito, en lo que es José Luis Bustamante y Rivero. El conductor de este vehículo VAC333 se llama Ronnie Velarde González, y de acuerdo al dosaje que ha pasado, porque ha sido llevado a la comisaría de Simón Bolívar, ha arrojado positivo para el cualitativo. Falta saber el cuantitativo, eso demora, y en el momento del accidente siempre pues se apreciaba que mostraba evidente estado de ebriedad este conductor, que después de haber ocasionado accidente chocó primero con otra unidad, contra un muro, de ahí se dio la fuga, y ahí fue que siguió chocando vehículos hasta llegar hasta este paradero que está ubicado en el distrito José Luis Bustamante y Rivero. Ya cambiando de información, estamos aquí en el distrito de Socabaya, en la avenida Independencia. Ya ha culminado el desfile del nivel primario. Ya culminó el desfile del nivel primario. En estos momentos se viene llevando a cabo el desfile del nivel secundario. Es competitivo y acaba de pasar la institución educativa Néstor Cáceres Velázquez, que está ubicado en la organización Cerro Salaberry. Entonces ya están en el nivel secundario, y tal como lo hemos mencionado, que en el estrado oficial se encuentra pues don Marcelino Muñoz Pila, el alcalde actual, que se encuentra conjuntamente con regidores. Está el comisario de la comisaría de Socabaya, tal como 12, ustedes pueden ver 14. La fotografía, y el jurado, que también está en el estrado. El jurado está en el estrado, que lo compone un efectivo de la Marina, otro del Ejército y de la Policía Nacional.
10: Don Serafín, dígame. Don Serafín, hace días atrás nos mandaban imágenes de la Avenida Independencia allá en Socabaya, que estaba totalmente destrozado. ¿Cómo lo ve ahora? La autoridad ha hecho las reparaciones correspondientes, porque obviamente las diferentes instituciones educativas no creo que hayan pasado por esos lugares.
11: Mire, hasta donde llega el desfile, bueno, se le ha dado el mantenimiento. Más abajo no hemos pasado. Pero vamos al momento de que podamos, el día de hoy, pasaremos por este lugar como quien se va a Villapampa, porque la Avenida Independencia justamente pertenece a mi trabajo. Entonces daremos a conocer cómo está el estado de las pistas, o al menos de esta Avenida Independencia. Como indico, previamente se hizo el paseo de banderas, el lizamiento del pabellón nacional, el izamiento de la bandera de Arequipa, la bandera de Socabaya, y de ahí se dio inicio al desfile escolar. Reitero que ya culminó el de nivel primario

0: quiénes, por ejemplo, Serafín? ¿Cómo quiénes? A ver.
1: Está el que fue autoridad y que está ahora por el casco.
0: ¿Quién es? 12, ¿quién es el que 16, tenía casco? Dígalo.
1: El señor Alexis Rivera.
0: Ah, ahí quiere volver tenido... entonces. Ya fue alcalde y se acabó, ya no es cierto.
1: Pero ¿sabe qué, don Edgar?
0: Sí.
1: Él estiraba la mano y la gente ni siquiera le correspondía. Ha tenido inclusive un pequeño forcejeo con un efectivo de la Policía Nacional.
0: Ya.
1: Porque prácticamente pues, está dando la mano frente al estrado oficial. Ahí está dando la mano. Y ha habido otro candidato también que ha estado volanteando su propaganda. Y esto pues aprovechan, no es la primera vez, aprovechan siempre cuando hay un desfile.
0: ¿Quién estaba repartiendo volantes?
1: Del portalito, el señor, creo que es Rómulo Terán Trigoso.
0: Ah,
1: Rómulo Terán Trigoso también.
0: También ya fue candidato, ¿no? Varias veces.
1: Ya fue candidato, tampoco no ha salido. Pero así es como don Edgar, aprovechan estas oportunidades, pero... Lo más gracioso es que ahora han estado estirando la mano y algunos no les devolvían la mano. Y el detalle también es que ahora sí se acuerdan de todos. Dan la mano, cargan a las criaturas, dan besos a todo el mundo, pero cuando están en el poder se olvidan de todos. Entonces lo que podríamos indicar desde aquí de la Avenida Independencia en el distrito de Socabaya. Nosotros estaremos volviendo en cualquier momento. Adelante usted.
0: Muy bien, gracias por el reporte, Serafín. El actual alcalde de Socabaya también a veces tiene actitud de esa forma. Recuerden ustedes el desplante que le hizo a la reina de Socabaya. ¿O no se acuerdan? Claro que sí, ¿no es cierto? Le hizo un desplante terrible el alcalde. Pero bueno, el alcalde no estaba con licencia. El alcalde estaba de vacaciones. Es lo que he trascendido, porque no había ningún pedido de licencia, está de vacaciones. Y si está de vacaciones, entonces va a cobrar su sueldo a fin de mes. Porque cuando uno tiene licencia, generalmente licencia sin goce de haber, que puede dedicarse a otras actividades. Pero siendo todavía rentado por la municipalidad, como lo son todos los alcaldes, entonces debería mantenerse neutral en cuanto a campañas políticas. Pero eso poco o nada le importa al alcalde de Socabaya, porque continuamente está en campaña por todos los lugares, repartiendo pollos, entregando regalos, entregando bolsas y haciendo el ridículo grabando eso de TikTok. No sé, serán muy graciosos para algunos, pero para otras personas no les agrada mucho. Bueno, son cosas que pasan con nuestros políticos.
2: Sí, y ahora los vecinos de Socabaya saben muy bien quiénes han sido las autoridades y recuerdan cuando han sido alcaldes allá en Socabaya. Por eso, este es el caso de esta persona que estiraba la mano y nadie le devolvía el saludo. Lamentablemente, si no has hecho un buen trabajo en tu distrito, lamentablemente, si no has hecho algo bueno por los vecinos de tu distrito, al final, cuando vas a querer de repente salir nuevamente, vas a querer ser alcalde, obviamente vas a recibir la espalda de toda la población de Socabaya. Y este es el caso de este señor que va por el casco, ¿no?
0: Claro, eso es evidente, ¿no es cierto? Porque la gente recuerda del trato que recibieron de anteriores autoridades y del trabajo que han realizado. Hay muchos que quieren volver, pero han tenido un trabajo pésimo. Realmente no hay nada que recordar de su paso por la gestión pública, pero sin embargo les encanta estar en la misma, ¿no? Les gusta seguir mamando la teta del Estado, donde se trabaja poco y se gana harto. Hablo de sueldo, por si acaso, del otro. No nos consta. Pero bueno, amigos oyentes, entonces eso está pasando en este momento en Socabaya, y lo que resulta un poco chocante, aunque esto se repite siempre, es el aprovechamiento de muchos candidatos en una ceremonia por aniversario. Esta es una ceremonia cívico-patriótica. Es un desfile escolar. Entonces, ¿qué están haciendo ahí estos alcaldes? Vayan a otros lugares, hagan su campaña como quieran, pero no se aprovechen de las circunstancias. Esto, lamentablemente, 12, amigos oyentes, ocurre casi siempre. Y en los desfiles alegóricos, peor. Pero también aprovechan algunas autoridades presentes, ¿ah? Llevan a sus portátiles, ¿no? Sus portátiles en cada esquina, cada dos cuadras. Sus portátiles revientan cohetes, comienzan a vibrar el nombre del alcalde que quiere postular a un cargo ya de un nivel un tanto más elevado. Y bueno, y la población se queda mirando nada más de cómo actúan las portátiles. Que muchas veces son trabajadores de los mismos municipios, ¿ah? Hablan aquellos candidatos que de ser alcaldes digitales ahora quieren ser alcaldes provinciales o también quieren ser gobernadores regionales.
2: Vamos a seguir escuchando a nuestros oyentes. Melodía, hola, buenas tardes.
3: Señor Añari, Melodía, muy buenos días.
0: ¿Cómo está? Señor
3: Añari, sí. Yo quiero escuchar su opinión con el fin de no entrar al diálogo, pero solamente le hago eso por lo deportivo.

0: De verdad no me interesa, no me interesa de verdad lo político. Yo lo estoy diciendo de todo corazón. Sin embargo, yo opiné en la mañana con
1: Radio
0: el señor
1: Melodía.
0: Daniel y el señor Jaén, pues sin embargo salieron por la tangente. Yo quiero saber su opinión de usted, como de experiencia. Está bien que señores con la camiseta del Club Melgar hayan favorecido, o no me interesa ver nada, sino solamente la camiseta del Club Melgar haciendo arendas a favor de Keiko Fujimori. ¿Está bien eso? Quería dar su opinión a usted, a ver, lo espero.
2: A ver, claro que podemos dar una opinión. Bueno, cada ciudadano es libre de hacer campaña política a quien, digamos, a quien le tenga fe, confianza y todo lo demás. Pero si han estado con el informe de Melgar, entonces ya implica, diríamos, otro tipo de campaña. Que hagan los jugadores la campaña que deseen, pero me parece que no debería ponerse la camiseta de Melgar. Me parece, es la opinión que yo tengo. Porque cualquier jugador, no solamente de Melgar, de cualquier otro equipo, puede hacer campaña por el candidato que quiera. Está en la absoluta libertad aquí en el país, pero utilizar los colores 12, de Melgar, 22. Utilizar los colores de otro equipo, no me parece que sea correcto. Por si acaso, es la opinión que yo tengo, amigo. Se lo digo sinceramente.
3: 12:21, vamos a seguir con más información aquí en Radio Melodía. El paro nacional de transportistas convocado para el martes 2 de junio todavía no tiene una decisión definitiva. El presidente de la Central Regional de Empresas y Asociaciones de Taxis de Arequipa, Isidro Flores Sosa, señaló que la medida de protesta quedó en duda tras la emisión del decreto de urgencia que aprueba un subsidio para los transportistas. El dirigente explicó que el sector esperaba desde el 14 de abril la publicación de esta norma anunciada por la presidencia del Consejo de Ministros. Además, precisó que el decreto establece un subsidio de 4 soles por galón de combustible, beneficio que será aplicado a través de descuentos tributarios vinculados a la compra de combustibles.
2: Bien, ese es otro problema, ¿no? Porque creo que esto no alcanza a los señores del transporte urbano de pasajeros. Sí, los taxistas, por ejemplo, se van a ver tremendamente marginados. Veremos, analicemos un poquito más sobre el decreto de urgencia que ya ha sido publicado ayer en el Diario Oficial El Peruano. Muy bien, vamos a seguir informando, amigos oyentes, Melodía en la noticia. ¿Qué pasa en Arequipa? Hay una enorme cantidad de ratas por todos los lugares. Sí, me refiero a las ratas de cuatro patitas, por si acaso, para aquellos que se sonríen, ¿no? Seguro. Miren ustedes, informamos hace algunos días de las ratas que había ya en Cerro Colorado por el pasaje Losada, si mal no recuerdo. Es una enorme cantidad de ratas, es increíble, pero no solamente era en el lugar, sino que están ahora diseminándose por las diferentes urbanizaciones que están muy cerca, sí, muy cerca. También nos indicaban que había ratas por Valle Blanco. Sucede que se instalan en la noche estos autos y también estas combis adaptadas especialmente para vender una serie de cosas, de comida, venden los 12, tacos, venden 24. Sanguchitos. Entonces se instalan. Tiene buena acogida, pero ¿qué ocurre? Dejan residuos de comida y la comida atrae a estos roedores. Se nos indicando también de que por Vida Urrázaga también hay gran cantidad de ratas en la avenida Vida Urrázaga. Y antes se informaba del parque industrial, eso nos lo dijeron también hace varios días. Entonces, hay ratas por todos los lugares. Queremos, en todo caso, que a nivel de la gerencia de salud se pueda coordinar con los municipios distritales para realizar una campaña de desratización. Ya creo que no solo en los distritos mencionados, sino también ya en tu Arequipa. Yo creo que esto es importante, amigos oyentes, para evitar futuros contagios de diferentes enfermedades. No olvidar que el hantavirus se contagia producto de qué. Producto de lo de las ratas y los ratones. Entonces, a tener mucho cuidado y la gerencia de salud, ojalá se pronuncie en torno a este tema.
3: Y lamentablemente el día de ayer nos llamaban los vecinos y nos mandaban fotos y videos a través de las redes sociales de Radio Melodía. Nos llamaban y nos indicaban que han ido al municipio de Socabaya, allá porque estas ratas están invadiendo en la avenida Vida Urrázaga, tal como informaba a Pablo Rojas en su reporte. Nos llamaban y habían ido al sector del municipio. ¿Y el municipio qué les dijo? Les dijo que vayan al sector salud. Fueron al sector salud, vayan al municipio y se peloteaban. E incluso los del municipio le mencionaban que tienen que presentar una carta notarial. Pero yo me pregunto, ¿para qué la carta notarial? Si eso es competencia del municipio y también del sector salud. Y creo yo que los dos se deben unir para hacer algo por esta invasión de ratas que está habiendo en este sector, debido a que muy cerca también queda toda la plataforma comercial de Andrés Avelino Cáceres. Una gran cantidad de ratas, si nos tenemos el video aquí en Radio Melodía, una gran cantidad de ratas en horas de la noche salen y hacen asustar a todas las personas que pasan por ese lugar. Incluso indicaban, ¿no?, que los vecinos de este sector tienen que cerrar las puertas ya cuando son las 6, 7 de la noche, tienen que cerrar sus rejas, tienen que hacer muchas cosas. ¿Para qué? Para que estas ratas no entren a sus domicilios.
2: Esto realmente es preocupante. Bien, vamos con la intervención telefónica. Este es Radio Melodía. Buenas tardes. Sí, adelante, buenas tardes. ¿Qué pasó? ¿Se retiró, creo? Muy bien. En todo caso, ¿podemos cambiar de línea? En algún instante. A ver, no sé, la persona quería de repente expresar algún punto de vista, pero de determinado tema, pero se arrepintió a última hora. Pero bueno, esto de la rata realmente preocupa. En Cerro Colorado se dijo que habían hecho una campaña de fumigación, pero creo que no ha sido suficiente, tal el volumen de estos roedores que hay por diferentes lugares. No solamente es el caso de Cerro Colorado, sino de varios otros distritos donde también hay estos roedores. Entonces, ojalá que se pronuncien las autoridades, que trabajen de manera coordinada, sector salud, autoridades a nivel distrital, provincial, ¿por qué no?, para tratar de poner un poco de limpieza y seguridad también dentro de la población, que se puede ver afectada. Si es que es mordida por una rata, por ejemplo, entonces es extremadamente peligroso. Así que a tomar nota, señores de la Gerencia de Salud. Ratas por todos los lugares de Arequipa. 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
3: Seguimos con más información aquí en Radio Melodía. Son las 12:27, 12 del mediodía con 27, los números de la radio totalmente habilitados para que ustedes puedan comunicarse con nosotros. Vamos a continuar con más información. El día de hoy se ha realizado el simulacro a nivel nacional, un simulacro que también se realizó aquí en Arequipa. A ver, el simulacro nacional en Arequipa deja escenario de alrededor de 447 fallecidos y más de 13.000 damnificados. Un terremoto de magnitud 8 podría dejar 447 fallecidos y más de 13.000 damnificados y 36.000 afectados en la provincia de Arequipa. Ese fue el alarmante escenario que dejó el simulacro nacional multipeligro realizado el día de hoy, 29 de mayo, a partir de las 10 de la mañana, según el reporte preliminar de la Municipalidad Provincial de Arequipa. El subgerente de Gestión y Riesgo de Desastres de la Comuna Provincial, José Luis, informó que el movimiento telúrico tuvo como epicentro la provincia de Islay y una profundidad de 40 kilómetros. La intensidad del sismo alcanzó hasta los 7 grados en la ciudad de Arequipa, afectando principalmente los distritos de Selva Alegre, Miraflores y el Cercado de Arequipa.
2: Bien, amigos oyentes, estuve por el Mercado San Camilo durante el simulacro, aquí en el Mercado San Camilo, y la verdad que sí vi una buena participación del mercado, de las trabajadoras. Anteriormente no se veía eso, pero ahora sí, por diferentes lugares ya tienen debidamente señalizadas las zonas de seguridad en el Mercado San Camilo. Radio y ahí estaban, Melodía. Salieron las trabajadoras, porque la mayor parte son damas, son mujeres, y entonces se formaron en grupos ahí en la zona de seguridad, cerca de las señoras que venden los jugos, donde tienen un tratamiento muy especial para sus clientes, los tratan muy afectuosamente. Entonces ahí inclusive una persona ahí desmayada, entre comillas desmayada, vinieron inmediatamente con las camillas y personal de primeros auxilios. Entonces, en el Mercado San Camilo, como debe ser, sí, se tomaron en serio lo del simulacro. Después, por las calles, casi no. Los amigos conductores de vehículos no paraban los vehículos, seguían de frente nada más, cuando debían parar los vehículos por lo menos un minuto y medio o dos minutos, que no les iba a significar nada de su tiempo, pero sí más bien para diríamos, tomar algún tipo de medidas ante un simulacro, que es un entrenamiento para estar preparados cuando se produzca un sismo, que se va a producir de todas maneras, 12, no se sabe cuándo, 30. Pero que va a haber un sismo fuerte aquí en Arequipa, sí lo va a haber. Muy bien, iremos a la pausa, volvemos.
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2: Bien, seguimos informando. Estamos en Radio Melodía, Melodía en la Noticia. Bueno, hay unas cosas que realmente nos ponen la carne de gallina, como se dice, ¿no? Sí, por el tema escalofriante, como que le vamos a informar 12, a continuación.
19: 34.
2: Nos llega este audio que dice lo siguiente. A ver, escuchemos un poquito. Melodía.
20: De suceder algo catastrófico, una abuelita. Es la Asociación San Pedro y San Pablo, que pertenece a Cerro Colorado. Aquí hay un lugar donde hay muchos perros que le decimos el chanchero. Yo le he dicho al chanchero que cualquier momento van a matar personas. También le he dicho al presidente de la asociación, Roberto Álvarez, Roberto Álvarez Cárdenas, que haga algo con esos perros, pero han agarrado a la abuelita. Acá está su ropa, acá están sus cositas de la abuelita, acá está todo, acá está su sombrero, y de aquí lo han encontrado los perros, acá está su ropa. Y por aquí los 12, han arrastrado hasta su zapatito. Y aquí lo han tumbado a la abuelita. Y ahí lo han matado. Oye,
2: qué lástima, amigos oyentes. Sí, esto según la comunicación que nos llega, incluido el audio que han escuchado a Radio Melodía, nos señalan que ha ocurrido en Pampa la Estrella, Asociación San Pedro y San Pablo. Esto en el Cono Norte. los perritos estos, no sé, los dejan botados, a unos abandonados, otros los tienen de guardianes, de cuidantes, pues atacaron a la anciana hasta causarle la muerte. Qué lástima, ¿no? En el distrito de Cerro Colorado. Ahí los vecinos y la señora que nos escribe está pues realmente desesperada, totalmente desesperada. Aproximadamente ocurrió a las 11:40 del día de hoy. 11:40 del día de hoy. Qué lástima esta información que nuestros compañeros de labores en cualquier momento también 12, la van a ampliar. 36. Definitivamente, ¿no? Este hecho ocurrido esta mañana aproximadamente a las 11:40 en el distrito de Cerro Colorado, en la Asociación San Pedro y San Pablo de Cerro Colorado. Sí, hay chancherías y generalmente los dueños de las chancherías tienen una cantidad de perros realmente grande. A veces no viven en el lugar y entonces lo dejan a los perros para que cuiden a los chanchos. Un hecho similar ocurrió en Pau Carpata hace muchos años, donde también le quitaron la vida a un trabajador de Pau Carpata, que también fue con uno de sus primos a tomarse unos tragos ahí y en la madrugada se retiraba a su domicilio y fue atacado por los perros precisamente de las chancherías que habían cerca del cementerio de Pau Carpata. Esto en la parte alta, sí, fue terrible. Pero bueno, amigos oyentes, los dueños de las chancherías tienen responsabilidad en este tema, porque ellos deberían tener algún recaudo a los perros. Sí, los perros atacan, pues, en horas de la noche, en horas de la madrugada, se tornan sumamente peligrosos, especialmente cuando gente que no 12, conoce 37. Se acerca precisamente a estas chancherías.
3: Vamos a ir a exteriores rápidamente. Estamos con Pablo Rojas. Adelante, Pablo, lo escuchamos.
17: ¿Qué tal, don Edgar Ever? Muy buenos días, amigos de Radio Melodía. Sí, efectivamente, sobre el tema también, don Edgar, es que, bueno, ya la policía ha acercado a la zona, se está esperando la llegada del Ministerio Público para iniciar las diligencias del caso. Pero desde la Gerencia Regional de Salud, don Edgar, nos informan que, de acuerdo al último reporte, que es de perros contra personas, casi a 6 meses del año, se reporta que son más de 4.000 casos registrados en lo que va del año, un número similar registrado el año pasado, y que principalmente este ataque se registra en los distritos de Cerro Colorado y Yura, donde se ha detectado, digamos, que hay un mayor número de perros callejeros, justamente por ese tema de que hay algunas personas que crían animales en la vía pública y muchos de ellos son los que atacan 12, a la población en esa zona de Arequipa. Recordemos que el último caso también donde una persona casi pierde la vida tras un feroz ataque de una jauría, le provocó justamente varias lesiones en diferentes partes del cuerpo. Gracias al personal de salud del Hospital Regional Oreo Delgado Espinosa le permitieron de alguna manera atender esas emergencias. Hubo también unos injertos y el señor logró sobrevivir, pero el problema es latente y el médico veterinario Carlos González ha mencionado que es principalmente tarea de los gobiernos locales, es decir, de las municipalidades, en este caso de Cerro Colorado y Yura, que puedan sancionar directamente a los vecinos que críen de manera responsable sus animales en la vía pública. André, don Edgar, más información.
2: Muy bien, gracias, Pablo. Lo que dijo en el audio la dama era de que eran perros que pertenecían a unas chancherías, ¿no? Entonces, estos perros no eran vagos, sino ahí están, al cuidado de las chancherías que existen. 12, por eso señalaba 39. Que es probable que los dueños críen estos perros para que viven las chancherías, para que no viven en el lugar. O temen que les roben en horas de la noche, utilizan a los perros como guardianes. Entonces, aquí es. Pero si se trata de perros vagos, entonces la municipalidad debe cumplir con lo que dice la ley. Tiene que tener caniles para llevar a todos los perros que están en situación de abandono en las torreteras y se tornan bastante peligrosos. Entonces aquí, obviamente, la policía tiene que investigar a ver de qué se trata y quiénes van a asumir las responsabilidades de este hecho tan cruel ocurrido esta mañana. Muy bien.
3: Vamos a seguir escuchando a nuestros oyentes. Melodía, hola, buenas tardes.
19: Muy buenas tardes, señores periodistas de Radio Melodía. Sobre el caso de la abuelita de casa de la Asociación San Pedro y San Pablo, lo que sucede es que un vecino chanchero que tiene, lo cría sus perros afuera, no los cría adentro, y tiene como algo de 10 perros, y son perros grandes. No es la primera vez, la vez pasada ya, del año pasado, en una denuncia, venía la policía y no anda cara, ellos se han escondido porque mataron de una vecina a su perrito, una mascota, una perrita chiquita, finita. Incluso, necesitaba visual, yo tengo un perrito que me guía. Antes, hace 15 días atrás nomás, yo estaba yendo por esa cuadra, porque esos perros son a espaldar donde yo vivo. Mi perrita se soltó y se caminó solita y me lo han atacado, casi me lo han matado también. Y ese caballero, el dueño de los perros, de la chanchería, no le da cara, no le soluciona, le importa un pepino.
2: ¿Y vive ahí ese señor?
19: No, viene en las tardes o en las noches, no para todo el día. No en horas.
2: O sea que
19: en la mañana, a mediodía o en la tarde.
2: A los perros los tiene como cuidantes entonces, y los tiene en la calle.
19: En la calle, exactamente. Y el presidente de la asociación, el señor Robert, tiene conocimiento, y él no hace nada, señores periodistas. No hace nada, les importa un pepino ese señor.
2: ¿Y es la primera vez que esto ha ocurrido? Anteriormente ha habido ya intentos de ataque a personas.
19: Ya, a los niños incluso los ha atacado. Yo tengo un vecinito que a veces me viene a jalar también para irme a la tienda. El chiquito tiene que venir con un palo. Entonces ya saben ya que esos perros son bravos, son grandes.
2: ¿Cuántos son más o menos?
19: Son 10.
2: ¿10 perros?
19: Sí, señor.
2: 10 perros grandes. Muy bien, amigo, muchas gracias.
19: Hasta luego, gracias.
2: Esperemos, no, usted la gracias por participar y darnos algunos detalles. Esperemos que el dueño asuma responsabilidad aquí, que la tiene, que asuma la responsabilidad. Ahora, ¿por qué no tiene a los perros dentro, en todo caso, de su propiedad? ¿Por qué los tiene en la calle? Porque son de él. Lo que les decía, a veces tienen perros para que cuiden a las chancherías porque ellos no están. No están ahí en la casa, a veces ni siquiera viven en el lugar. Solo los tienen a los perros, les van a dar de comer de vez en cuando, o también cuando llevan comida para los chanchos. Esto ha sido algo grave lo ocurrido esta mañana. Esperemos que se hagan las investigaciones y que ese señor, dueño de los canes, asuma su responsabilidad.
3: Y que las autoridades, el dirigente, hagan algo. El municipio de Cerro 12, Colorado tiene 42. Que hacer algo con este lugar, con este señor que cría chanchos ahí en este lugar. Ahora, esta chanchería, imaginemos que no tiene toda la documentación correspondiente para que pueda criar chanchos en este sector. Lamentablemente ha perdido una vida de la tercera, una señora de la tercera edad el día de hoy en horas de la mañana. Vamos a seguir escuchando a nuestros oyentes. Melodía, hola, buenas tardes.
0: Buenas tardes, señores de Radio Melodía. Yo también quería hacer un comentario. Sabe que yo tengo un familiar por embajada de Japón, acá por Caima, y sino que yo no sabía en qué calle. No llegué a dar, señor, porque justo estaba entrando por una calle. Y en eso veo tres, esos perros negros, Rottweiler, que les dicen, esos más otros perros, señor. Hoy, yo tengo 45 años, he corrido a la pista y a una tienda me he entrado porque venían en jauría, señor, esos perros negros, yo no sé cómo crían, ya nunca más voy a ir por ahí, señor, por ahí, por la embajada de Japón.
2: Peligroso.
0: Eran como 3 a 4 perros esos, y aparte esos otros perros así corrientes, esos venían también. Y ahora usted, hay que tener cuidado, mucho cuidado, me ha dado miedo, me ha dado. Gracias.
2: Cualquiera tendría temor y tiene miedo. Pero vayamos al hecho concreto, a ver. Los dueños de los perritos son directamente también responsables. Los dueños de los perros, sean bravos o no. Los perros en primer lugar no deben estar en la calle. No deben estar en la calle. Tienen que estar en los domicilios, pues, de sus propietarios. Tienen que estar en la casa. El perro no es para tenerlo en la calle. Lamentablemente en nuestra sociedad, muchas personas irresponsables tienen perritos y los botan a la calle. A veces no los dejan ni siquiera entrar en la noche. No les dan de comer. Y los perros se van a las torrenteras, se pelean entre ellos, se contagian enfermedades. Y luego se convierten en perros muy peligrosos. Y peor todavía el señor que 12, los deje en la calle 44. Para que cuiden la chanchería y no los tiene dentro, como debe ser. Entonces aquí la responsabilidad también tenemos nosotros, los seres humanos, que no sabemos criar nuestros animales.
3: Seguimos escuchando a más oyentes. Melodía, hola, buenas tardes.
21: Hola, ¿sí?
3: Sí, buenas tardes, lo escuchamos.
21: Buenas tardes. Igualmente acá por Pueblo Joven Mineral, en la zona B, a la altura de la canchita monumental de Minera, hay una como 10 a 8 perros en las noches que da miedo caminar. Yo no sé, no sabemos si es el dueño todo, porque hablar es un taller. Es más, hace un momento también hablaron de las ratas. En el estadio monumental están montonadas los contenedores. Yo no sé por qué los guarda el señor alcalde, que no los ni siquiera reparten los contenedores en las avenidas. Se los tiene amontonado y también están diciendo las ratas sus nidos. Entonces da miedo de que puede por ofender a la rata, y como esos perros que también en la noche hay una jaulilla de perros que viene en las noches, bajan acá al mercadito Morro de Arica, después de la madrugada están subiendo, hasta dónde irán, no sé, pero es una cantidad de perros que da miedo caminar en la noche por el monumento del estadio Miguel Grau, de la zona B.
2: Muy bien.
21: Por favor, señor alcalde,
2: gracias.
21: Tomar acciones en esta situación, por favor.
2: Claro. Ahora, en torno a las ratas, ya que nos hizo acordar también el señor, nos señalan con referencia a la plaga de ratas. Dice que también hay bastantes en el puente de Elías Aguirre, entre Miraflores y Mariano Melgar. También por la noche salen muchos de estos animales que son muy peligrosos. Salen debajo del puente que divide ambos distritos. Entonces, en todos los lugares hay una cantidad desmedida de ratas. Por eso reiteramos a que los señores de salud, junto con las autoridades municipales, ya sea distritales o provincial, puedan realizar una campaña de desratización a gran nivel aquí en Arequipa. Por todos los lugares, ¿ah? Por todos los lugares hay una enorme cantidad de estos animales.
3: Ahora, por la crianza de las mascotas, de los perros, 12, se tiene que tener una responsabilidad. Criar una mascota, un animalito, no es por criar, hay que ser responsables en la crianza de las mascotas. Muchas veces hemos visto en la calle, en las puertas de los domicilios, ahí construyen su casa, según ellos, para que cuiden el hogar en horas de la noche. Pero lamentablemente lo vemos durante todo el día a estas mascotitas ahí en la calle, y eso no debe ser así. Responsabilidad de cada propietario mantener a sus mascotitas bien cuidados. O sea, seguimos escuchando a nuestros Radio oyentes. Melodía, hola, buenas tardes.
1: Aló, muy buenas tardes.
3: Sí, lo escuchamos. Aló, adelante.
1: ¿Cómo está Radio Melodía? En la mañana había un accidente muy fuerte, un terrible, entre una camioneta Honda contra un Volkswagen Gol en la intersección de la Reserva de Guardia Civil. Me parece de que había una señora y una joven que era mamá e hija, que estaban en el Volkswagen, creo que han ido a la clínica. Si pudieran, por favor, a decir el estado de la señora, ¿no? Porque ha sido, el carro prácticamente está inservible, lo he visto en una foto ahorita y parece un acordeón, o sea, lo ha hasta deformado el techo. Así que eso le quería comentar. Muchas gracias.
2: A usted las gracias, sí, nuestros compañeros de labores han estado informando en directo desde este accidente. Y Serafín hace algún momento también nos dio a conocer algunos detalles. Lo vamos a convocar nuevamente a Serafín para que amplíe un poquito la información, si es que ha conseguido algunos otros detalles, ¿no es cierto?, sobre este accidente ocurrido esta mañana, de lo cual daba cuenta también Melodía en la noticia.
3: Seguimos con más información aquí en Radio Melodía. Joven baleado en ataque contra dirigente vecinal en Majes fallece tras 9 días de agonía. Luego de luchar 9 días por su vida, Dante Sonco, de 18 años de edad, murió la madrugada de hoy, 29 de mayo, en el Hospital Honorio Delgado Espinosa, tras resultar gravemente herido durante el atentado armado en la que también fue asesinada la dirigente vecinal de Majes, Livia Isabel Justo Quispe. El joven estudiante de administración permanecía 12, internado en la unidad 48. De cuidados intensivos desde el pasado 20 de mayo, fecha en la que fue atacado a balazos junto a la coordinadora de las juntas vecinales cuando ambos llegaban a la vivienda de la dirigente ubicada en la asociación agroganadera La Estrella, esto en el sector de Majes. Qué lamentable, ¿no? El tema de la delincuencia, el tema de las balaceras, el tema del ataque a los dirigentes y a las personas. Ahora, lamentablemente, este joven de tan solo 18 años, quien era el chofer, según información que Radio se tenía, Melodía. Era el chofer de la dirigente, Livia, y al parecer, como él no tenía nada que hacer ahí, pero las balas le llegaron a este joven de tan solo 18 años, porque creo yo que el ataque iba contra la dirigente, la señora Livia Isabel Justo Quispe, pero las balas le llegaron al joven de 18 años, que lamentablemente, después de 9 días, murió el día de hoy por la madrugada.
2: Sí, qué lástima, ¿no? Y no se ha aclarado todavía bien
4: 12:49
2: lo del asesinato de la dama que lo estaba acompañando al joven que estaba manejando el vehículo. Sí, no se ha aclarado bien, porque recordamos la información, fueron exclusivamente a matarla, dispararon a matarla, sí, con metralleta. ¿Qué habrá pasado? ¿Qué habrá de fondo? Se señala que habría problemas de terrenos, problemas de tierras. Y los problemas de tierras a veces generan este tipo pues, de enfrentamientos, contratan mercenarios, sicarios, etcétera. No se ha aclarado exactamente por parte de la policía. Bien, vamos con la siguiente intervención telefónica. Melodía, buenas tardes.
22: Aló, buenas tardes.
2: Sí, diga usted.
22: Quería opinar sobre esto de los perros callejeros también, mi amigo. Hace 2 noches, ¿no?, que paso por lo que es el lobo de Vallecito. En el mismo óvalo, en la noche, a partir de las 8 de la noche, una jauría de perros comiendo ahí. Entonces, se dice, ¿no?, que los consejos tienen que hacerse cargo de esos perritos, pero cuando ya el consejo toma acciones, el problema es que salen los animalistas. Ahora, ¿qué dirán los animalistas ahora cuando una persona como esa ya acaba de fallecer? Entonces, ¿cómo hacemos eso? O exterminamos a ellos, o ellos también van a comenzar así, bueno, a matar o a contagiar incluso de la rabia, ¿no? Esa sería mi opinión, mi amigo. Muchas gracias.
2: No, muy amable, Marión, por participar en el programa. Es un tema que nos preocupa a todos, especialmente por lo ocurrido esta mañana, aproximadamente a las 11 de la mañana con 40 minutos, donde unos perros que cuidaban una chanchería le quitaron la vida a una abuelita, una ancianita. Sí, una ancianita. Bien, vamos a ir con ¿quién? Con
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2: Serafín está en línea. Serafín.
6: Sí, muchísimas gracias a ustedes por pase correspondiente a los oyentes de Radio Melodía. Reiterado, buenas tardes. Indicar de que, tal como hemos informado en la mañana del día de hoy, las dos personas que han estado en el vehículo de placa VAR-548, que es la que ha llevado la peor parte de este accidente de tránsito, y que han resultado heridas, dos personas, madre e hija. La mamá es Annalís Ramos, de 47 años de edad, y la hija Paloma Paredes, de 18 años de edad. Llegaron los amigos de Rojo, la compañía número 77, para trasladar a las dos personas a la clínica A1. A la clínica A1 han sido trasladadas por parte de los amigos de Rojo, la compañía número 77, quienes han trasladado a estos dos heridos de este accidente de tránsito. Lamentablemente, pues en las clínicas ya no podemos obtener mayor información, pero ellas, inclusive los amigos de Rojo, han tenido que utilizar sus cizallas para poder sacar a una de las heridas que estaba en el asiento posterior. Es bien cierto, como decía el oyente, que este vehículo VAR-548 está inservible, este vehículo que vamos a conocer. Fue trasladado posteriormente a la comisaría de Simón Bolívar, donde vienen realizando las investigaciones, y también el detenido continúa en esta delegación policial a la espera del resultado del dosaje cuantitativo de esta persona, Ronnie Velarde González, que al parecer es hijo del propietario del vehículo, de este vehículo de color plomo, Volkswagen Gol, que ha ocasionado este accidente de tránsito. Entonces, es lo que podríamos ampliar sobre la información que nos pedía el amigo, porque en las clínicas generalmente no nos proporcionan algún dato más adicional, cuáles son el estado que podrían tener madre e hija, la señora Annalís Ramos, de 47 años, y su hija Paloma Paredes, de 18 años de edad. En la información, adelante ustedes, se me hace conducción, estaremos volviendo.
2: Muy bien, gracias por el reporte, Serafín. Nosotros continuamos informando, estamos en Melodía en la Noticia.
3: Son las 12:52 minutos. A ver, con respecto a este tema, se está viendo las cámaras de seguridad de este lamentable accidente. Este accidente ha sido demasiado, pero demasiado fuerte, donde estas dos personas están ahí internados en esta clínica, tal como mencionaba Serafín. Pero ahora se está a la espera del dosaje etílico. Y los testigos mencionaban que esta persona que estaba manejando esta camioneta estaba en completo estado de ebriedad. Ojalá que reciba todas las sanciones luego de las investigaciones necesarias que se puedan hacer. Porque viendo las imágenes, qué lamentable que este sujeto haya provocado este accidente y ojalá que no llegue a mayores en cuanto a la pérdida de la vida de estas dos personas, de estas dos mujeres, tanto madre e hija, que están internadas en el hospital, como nos mencionaba el reporte de Serafín Ticona.
2: Bien, amigos oyentes, se están dando algunos cambios en diferentes dependencias que pertenecen a la municipalidad provincial. Así es. Cambios que
5: 12:54.
2: Asume la responsabilidad quien la alcaldesa, porque son cargos de confianza. ¿Conoce la alcaldesa a los nuevos funcionarios? Me da la impresión que no, en algunos casos, porque si hubiese conocido los antecedentes del gerente general, pues obviamente creo que no lo hubiese designado en ese cargo tan importante. Pero hay otros que también están creando alguna especie de zozobra. Se está dando a conocer que es probable que haya cambios en el IMPLA. Y el IMPLA tiene como función principal, una de las funciones principales,
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2: en todo caso,
5: Melodía,
2: digamos, es la elaboración del Plan de Desarrollo Metropolitano, PDM, que no se termina hasta ahora, que está encaminado hace muchos años atrás, pero que nunca llegan a la meta, porque nunca lo terminan. Entonces, por ahí surgen rumores de que hay sumamente interesados en que esto se termine, pero con favorecimientos también para determinadas áreas que intentan pasar del sector agrícola a ser zonas urbanas.
5: 12:55.
2: Detrás de todo esto da la impresión que son empresas dedicadas al a la industria de la construcción. Quieren construir porque ese es un negocio realmente rentable. Pero para ello tienen que construir zonas, tienen que habilitar zonas. Y esto lo puede hacer el PDM. Los señores que laboran el PDM, tengo entendido, están sujetos a una serie de presiones. Presiones de carácter político, presiones de las empresas, presiones de carácter económico, ofrecimientos, etcétera, etcétera. Y hay que tener mucho cuidado y estar en estado de alerta, porque no queremos que luego estas presiones tengan resultados y que finalmente Arequipa se vea perjudicada. En lo único que se tiene que pensar es en el desarrollo de Arequipa y no en el desarrollo económico de ciertos empresarios ni de ciertos políticos que quieran aprovecharte de las circunstancias. Dentro de ellos hay algunos regidores que dicen que paran siempre por el IMPLA y tienen también, digamos, como recomendadas algunas empresas que están señalando que los terrenos que
7: 12,
2: en donde
7: 56.
2: Piensan construir sean pues contemplados en el PDM. Y esto sería realmente muy, pero muy lamentable. Sí, muy lamentable. Especialmente de aquellos que están prometiendo a los empresarios que sí pueden habilitar ciertos lugares que quieren, aprovechándose de las circunstancias y de la proximidad de las próximas elecciones porque quieren ser candidatos. Entonces aquí, no sé, estamos en una especie de que no me importa lo que pase con Arequipa, me importa hacerme conocido, más conocido, que me den el voto, ingresar a algún cargo público.
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2: y luego
7: la noticia.
2: ¿Qué? ¿Y luego qué? ¿Qué hacer? No sirve casi nada, ¿no es cierto? Como que ahora no han hecho casi nada. Muchos de nuestros regidores, muchas de nuestras autoridades y por eso son blanco de las críticas de la población. Pero en el caso del PM específicamente, mucho cuidado. Hay mucha gente interesada en salir favorecida. Hay muchos que se han titulado, entre comillas, como representantes de grandes consorcios empresariales y que quieren ser favorecidos con el PDM, cuando lo único que deben trabajar 12, técnicamente
7: 57.
2: Es en tratar del desarrollo de Arequipa, no del desarrollo del bolsillo de muchos avivatos.
3: Lamentablemente pasa esto a nivel nacional y más aún aquí en nuestra ciudad, aquí en Arequipa. A ver, más información. De los 150 reportados inicialmente como afectados por los huaicos en el distrito de Caima, solo 20 lograron acceder a bonos de arrendamiento tras la validación realizada por el Ministerio de Vivienda. Así lo informó el viceministro de Vivienda y Urbanismo, Osvaldo Rojas Alvarado, quien explicó que varios inmuebles considerados como inhabitables en realidad solo presentaban daños menores y podían seguir siendo ocupados luego de trabajos de limpieza y recuperación. El funcionario señaló que tras la emergencia registrada entre el 18 y el 22 de febrero en Arequipa, el sector indicó un proceso de evaluación para determinar qué viviendas realmente habían quedado 12, inhabilitadas.
7: 58.
3: Precisó que el Ministerio de Vivienda solo interviene en aquellos casos donde existe riesgo para la vida de las personas y la infraestructura que ya no puede ser habitada de manera segura.
2: Bien, seguimos informando, amigos oyentes, y cuando se trata de cambios, se vieron los cambios en la beneficencia, de lo cual se informó hace unos cuantos días atrás, en donde ya hay un nuevo presidente del directorio, Esaú Adolfo Delgado Núñez. Sí, y además Claudia Angelique Riveros Guamán, quien asumió oficialmente el cargo de gerente.
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2: ¿Cuál es el cambio del gerente? Se puede justificar porque el gerente tiene intenciones de poder participar en los próximos comicios. Entonces, tal vez se justifique. En el caso del presidente directorio, no tanto porque casi ha pasado desapercibido. Lo que sí es cierto, más bien, que la beneficencia ha tenido cierta dinámica, mucho mejor que en anteriores gestiones, ¿ah? Sí, eso lo hemos podido notar todos. O sea, se ha venido realizando 12, un trabajo, creo,
7: 59.
2: bastante planificado, y que ha dado sus frutos, ha dado resultados de diferentes formas, aunque falta mucho todavía para ser eficiente en un 100%. En donde hay un clima de incertidumbre es en el hospital de geriátrico, que es un hospital de la municipalidad y que le brinda servicios al Seguro Social. Al Seguro Social, aparte de que también brinda servicios a personas no aseguradas, ¿eh? Previa tarifa que tienen que pagar, que es una tarifa que en verdad es muy reducida, y que también está al servicio de la población. En el caso del cambio de ahí de funcionarios, me parece que no se justifican, es una apreciación muy personal, porque sí venían caminando las cosas bien. aquí, o medianamente bien en todo caso, en el hospital geriátrico, especialmente cuando se brinda atención a los asegurados. Que hay algunas falencias, es cierto, pero estaba en un nivel mejor, creo, de atención que el resto de los hospitales del Seguro Social.
7: La una en así punto es. En Melodía.
2: Creo que desde ese punto de vista, cambios a ese nivel casi no se justifican. Hay que dejar más bien que sigan trabajando algunos funcionarios que lo estaban haciendo bien. Iremos a la pausa, volvemos Melodía.
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2: Oye, seguimos informando, amigos oyentes, Melodía en la noticia. ¿Qué ocurriría aquí en Arequipa si hay un terremoto de 8 grados? Sería fatal para Arequipa. A raíz del simulacro que se desarrolló aquí en Arequipa y a nivel nacional, ¿qué pasaría en Arequipa? Según la información, se da cuenta de que un terremoto de ese nivel podría dejar cuanto menos 447 fallecidos, más de 13.000 damnificados y 36.000 afectados en la provincia de Arequipa. Ese fue el alarmante escenario que dejó el simulacro nacional multipeligro realizado el día de hoy a las 10 de la mañana, según un aporte preliminar de la Municipalidad Provincial de Arequipa. El subgerente de Gestión de Riesgos de Desastres de la Comuna Provincial, José Luis Barresueta Reyes, informó que el movimiento telúrico tuvo como epicentro la provincia de Islay y a una profundidad de 40 kilómetros. La intensidad del sismo alcanzó hasta 7 grados en la ciudad de Arequipa, afectando principalmente los distritos de Selva Alegre, Miraflores y El Cercado. De acuerdo al balance inicial, el ejercicio preventivo dejó como resultado hipotético 13.913 personas damnificadas, 36.488 afectadas, 12.466 lesionadas y 161 desaparecidas. Asimismo, de acuerdo al reporte preliminar del COE Arequipa, se reportó deslizamientos en Alto Ciguas. En el distrito de Caimas se identificaron 30 damnificados, 15 fallecidos, 120 viviendas destruidas, 4 colegios destruidos, 4 colegios inhabitables y 1.500 afectados. En Cerro Colorado se registró un fallecido. Pero bueno, José Antonio Carrera, gerente regional de gestión de riesgos de desastres, saludó la participación de las 8 provincias en la plataforma de defensa civil instalada durante el simulacro.
0: 1:05, vamos de inmediato con nuestro resumen informativo correspondiente a la hora. 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Tragedia, una adulta mayor perdió la vida esta mañana tras ser atacada por una jauría de perros mientras caminaba por la Asociación San Pedro y San Pablo en el distrito de Cerro Colorado. La víctima fue identificada como Aurora Barreda Huanca, de 72 años. El hecho ocurrió aproximadamente a las 9 de la mañana, cuando los canes la habrían embestido, arrastrado e incluso desprendido la piel del cuerpo y el rostro. La mujer indefensa no pudo protegerse y murió en el lugar de manera inmediata. Una de las vecinas fue quien alertó del trágico hecho a las autoridades. Efectivos de la municipalidad o de la comisaría de Ciudad Municipal acudieron al lugar donde se realizaron las diligencias del caso para el levantamiento del cuerpo. Asimismo, uno de los familiares de la víctima se apersonó a la escena y la reconoció. Según información preliminar, la dama se dedicaba a la venta de zanahorias picadas en la plataforma comercial Andrés Avelino Cáceres. El ataque habría ocurrido cuando retornaba a su casa con una bolsita de pan para su desayuno. Por su parte, vecinos de la zona denunciaron que no es la primera vez que acontece un hecho similar, pues los perros habrían atacado en reiteradas ocasiones a pobladores que transitaban por el sector.
2: Qué lástima, ¿no?, el accidente esta mañana. En las zonas altas de Arequipa podrían registrar temperaturas de hasta menos 20 grados centígrados durante la temporada de invierno. El jefe de la Oficina Zonal del Servicio Nacional de Meteorología e Hidrología del Perú, SENAMI, Guillermo Gutiérrez Paco, informó que estos valores extremos podrían presentarse en sectores altoandinos de la región conforme avance la estación invernal. Gutiérrez Paco señaló que el descenso de temperaturas se intensificará desde el 21 de junio, fecha en la que se inicia temporada oficialmente el invierno. Además, precisó que en la ciudad de Arequipa se esperan temperaturas mínimas entre 5 y 6 grados centígrados, mientras que distritos ubicados en zonas altas como Polo Valle y Poxi podrían alcanzar valores cercanos a los 0 grados. Gutiérrez Paco explicó que las provincias ubicadas en la parte alta de la región serían las más afectadas por el frío extremo. Añadió que de presentarse nevadas, también existiría un incremento de vientos fuertes y una mayor sensación térmica de frío. Gutiérrez indicó además que Arequipa mantiene niveles altos de radiación pese al descenso de la temperatura.
0: Seguimos informando, somos Melodía. La familia de Dante Sonco Quispe, joven de 18 años que permanecía internado en el Hospital Honorio Delgado Espinosa, falleció. Confirmó su fallecimiento. Luego de permanecer más de 10 días en estado delicado tras recibir 2 impactos de bala durante un ataque armado ocurrido en Majes. El atentado ocurrió cuando Dante Sonco y la dirigenta Livia Isabel Justo Quispe se desplazaban a bordo de una camioneta. Según la información brindada por sus familiares, sujetos armados a bordo de una motocicleta interceptaron el vehículo y realizaron varios disparos. La dirigente falleció en el lugar, mientras que el joven fue trasladado de emergencia al hospital en Arequipa. Los familiares indicaron que el joven recibió un impacto de bala en la cabeza y otro en el maxilar. Señalaron además que inicialmente los médicos les informaron que su estado no era tan grave y que no comprometía la vida. Sin embargo, con el paso de los días, su condición se agravó.
2: Bien, nos seguimos informando, amigos oyentes. Melodía en la Noticia. Bueno, esto de las campañas electorales, las campañas políticas, están en diferente nivel y se vienen desarrollando también en diferentes sitios del país. Bueno, para algunos la candidata es lo mejor, para otros es lo peor, pero como siempre, la polarización de los ciudadanos es realmente bastante, bastante fuerte a nivel nacional. ¿Qué pasará en las próximas elecciones? Pues no lo sabemos, amigos oyentes, pero bueno, hay que tener la tranquilidad suficiente para decir lo mejor para el país. Por otro lado, delincuentes robaron una tienda de armas ubicada en el centro comercial El Trigal, esto en el distrito limeño de Surco, en un asalto ocurrido a plena luz del día. Los sujetos ingresaron a la armería y lograron llevarse una importante cantidad de armamento antes de darse a la fuga. Según un reporte difundido, los ladrones actuaron sin utilizar pasamontañas, por lo que los rostros quedaron registrados en las cámaras de seguridad del establecimiento. Las imágenes ya son analizadas por las autoridades como parte de las investigaciones. De acuerdo con la información preliminar, los delincuentes sustrajeron al menos 29 pistolas, 6 escopetas y 2 carabinas, generando la preocupación entre los vecinos y comerciantes de la zona debido al riesgo que representa el armamento robado.
0: Más información en Melodía. Atención, el gobierno aprobó un subsidio temporal dirigido a transportistas interprovinciales y de carga pesada como respuesta al incremento del precio de los combustibles que viene afectando los costos operativos del sector a nivel nacional. La medida establece un apoyo económico de 4 soles por galón de diésel B5 y B20 durante un periodo de 2 meses. De acuerdo con el Ejecutivo, el subsidio beneficiará a empresas y operadores de transporte formal en Lima, Callao y distintas regiones del país, siempre que cuenten con autorizaciones y habilitaciones vehiculares vigentes emitidas por las autoridades competentes. Sin embargo, el anuncio ha generado cuestionamientos desde el propio sector transporte, especialmente en el ámbito urbano de Lima y Callao, que sostiene que no ha sido incluido dentro del alcance del decreto o que aún no se ha publicado una norma específica para ese rubro.
2: Seguimos informando ya a pocos días de la segunda elección presidencial 2026, programada para el 7 de junio. Los jefes de las oficinas descentralizadas de procesos electorales ODP en Arequipa sostuvieron una reunión de trabajo con representantes de las misiones de observación internacional del Centro Carter en un espacio orientado al análisis del proceso electoral y a las acciones previstas para la próxima jornada de votación. Durante la reunión, las autoridades electorales destacaron que la experiencia obtenida en la primera vuelta permitirá optimizar la organización de la jornada electoral, reforzando las acciones destinadas a garantizar un proceso ordenado, transparente y con plena participación ciudadana. Ojalá que la experiencia, pues, que se tiene en malograr jornadas de votación no se repita en esta segunda electoral, porque en la primera fue un completo y absoluto desastre y cada día aparecen más pruebas de lo que fue un fraude de las elecciones en esta, diríamos, primera vuelta electoral.
0: Más información en Melodía. Atención, la primera Fiscalía Penal Supraprovincial Especializada en Derechos Humanos y contra el Terrorismo solicitó al Poder Judicial ampliar la investigación preparatoria seguida contra el expresidente Ollanta Humala por el caso Madre Mía. El requerimiento busca extender las diligencias relacionadas con los presuntos delitos de homicidio calificado y desaparición forzada ocurridos durante el conflicto armado interno en Huánuco. Según el Ministerio Público, la investigación tiene carácter complejo y el plazo inicial de 8 meses resultó insuficiente para culminar las diligencias pendientes. Por ello, la Fiscalía considera necesario contar con un periodo adicional para profundizar las pesquisas vinculadas a presuntas violaciones de derechos humanos cometidas cuando Humala estaba al mando de la base militar de Madre Mía. El ex mandatario es investigado junto al ex suboficial Amílcar Gómez y otros 3 ex militares por el presunto asesinato de Edgardo Isla Pérez y Némer Acuña Silva. Asimismo, se les atribuye la presunta desaparición forzosa o forzada de Luis Alberto Izaguirre Prieto, Nelson Hoyos Sagastegui, Hermes Estela Vázquez y Yandel Leandro Zúñiga.
2: Seguimos informando, Melodía en la noticia. La delincuencia volvió a golpear en las calles de Ica y esta vez las víctimas fueron 2 agentes de la Policía Nacional del Perú que cumplían labores de patrullaje. Un asalto ocurrido en plena vía pública del distrito de La Tinguiña dejó a los efectivos sin sus armas de reglamento, luego de que los delincuentes armados los redujeran durante una intervención de rutina. El hecho ocurrió el último jueves, alrededor de las 4 de la tarde, y quedó registrado por cámaras de seguridad de la zona. Las imágenes mostraron el momento en que una acción policial que parecía de control terminó convirtiéndose en un robo perpetrado por sujetos que portaban armamento de guerra. De acuerdo con la secuencia captada por los equipos de videovigilancia, los dos policías se desplazaban en motocicletas cuando detectaron a dos hombres que despertaron sospechas. Los agentes se acercaron para una intervención como parte de sus labores de control y verificación. Sin embargo, la situación cambió en cuestión de segundos. Uno de los intervenidos abrió una mochila y extrajo una metralleta tipo mini Uzi. Con el arma apuntó directamente a los efectivos, quienes quedaron bajo amenaza de muerte inmediata. Mientras uno de los delincuentes mantenía encañonados a los policías, su cómplice aprovechó para abalanzarse sobre uno de ellos. Las imágenes mostraron cómo el segundo sujeto redujo físicamente al agente y le arrebató su arma de reglamento. En medio de la rápida acción, los delincuentes también lograron apoderarse del armamento del otro efectivo. Tras consumar el robo, ambos escaparon del lugar a gran velocidad.
0: Seguimos informando. Revocan pena suspendida y ordenan prisión para hombre que no pagó más de 10.000 soles de pensión alimentaria en Carabelí. Juan Castillo deberá cumplir 11 meses de prisión efectiva luego de que el Poder Judicial revocara la pena suspendida que recibió el 6 de septiembre del 2024 por el delito de omisión a la asistencia familiar. Tras comprobarse que incumplió con el pago de más de 10.000 soles en pensiones alimentarias devengadas y la reparación civil impuesta en su sentencia. Inicialmente, el juzgado le había impuesto una condena de 11 meses de pena privativa de la libertad, suspendida por un periodo de 3 años bajo el cumplimiento de diversas reglas de conducta. Entre las medidas impuestas figuraba acudir mensualmente al juzgado para informar sobre sus actividades y cancelar la suma de 10.636 soles por concepto de pensiones devengadas. Además, debía abonar 500 soles el día de la sentencia y completar el saldo restante en 23 cuotas de 440 soles junto al pago de la reparación civil correspondiente. Sin embargo,

0: comercio podría afectar el funcionamiento del Fondo de Desarrollo en una etapa inicial donde todavía se vienen definiendo reglamentos y estatutos. Indicó que esperan que el gremio empresarial cambie de posición y designe nuevamente a su representante pese al anuncio de retiro de febrero del año 2026. Juanqui Guerra sostuvo que el campo ferial de Cerro Juli pertenece a todos los arequipeños y recordó que sus orígenes estuvieron ligados a las actividades agrícolas y tradicionales, aunque luego sufrieron una variación y se dio más preferencia a las actividades de eventos musicales. Añadió que durante más de 30 años un consorcio administró el recinto sin permitir mayor participación. E informó que en los próximos 10 días se va a realizar una reunión con todos los socios y entidades involucradas para evaluar la situación y determinar las acciones que se tomarán al respecto.
1: 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Las zonas altas de Arequipa podrían registrar temperaturas de hasta menos 20 grados durante la temporada de invierno. El jefe de la Oficina Zonal del Servicio Nacional de Meteorología e Hidrología del Perú, SENAMI, Guillermo Gutiérrez, informó que estos valores extremos podrían presentarse en sectores altoandinos de la región conforme avance la estación invernal. Gutiérrez Paco señaló que el descenso de temperaturas se intensificará desde el 21 de junio, fecha en la que inicia oficialmente el invierno. Además, precisó que en la ciudad de Arequipa se esperan temperaturas mínimas entre 5 y 6 grados, mientras que distritos ubicados en zonas altas como Polovaya y Poxi podrían alcanzar valores cercanos a los 0 grados. Gutiérrez explicó que las provincias ubicadas en la parte alta de la región serían las más afectadas por el frío extremo. Añadió que de presentarse nevadas también existiría un incremento de vientos fuertes y una mayor sensación térmica de frío. Indicó además que Arequipa mantiene niveles altos de radiación pese al descenso de temperaturas.
0: Bien, seguimos informando Melodía. Alejandro Respigliosi, experto en Derecho Laboral, dijo que la Junta Nacional de Justicia estaría encubriendo a Roberto Melodía Burneo Bermejo, presidente del Jurado Nacional de Elecciones. A Víctor Ticona, juez supremo que fue presidente del Jurado Nacional de Elecciones, la Junta Nacional de Justicia, lo sancionó porque tuvo un mal comportamiento. Pero aquel jurado está encubriendo al señor Burneo porque ni siquiera le ha abierto una investigación, indicó. De otro lado, Rospigliosi exige una pesquisa para el presidente del Jurado Nacional de Elecciones. A Piero Corbeto, presidente de la Oficina Nacional de Procesos Electorales, sí lo han investigado. 19. Y al señor Burneo, que es corresponsable de esto, nada. Esperemos que la Junta Nacional de Justicia haga su tarea y por lo menos abra una investigación porque no le han abierto ninguna. No hay nada, es corresponsable, agregó. Para Rospigliosi, tanto Corbeto como Burneo deben ser investigados y sancionados porque la primera vuelta fue un desastre. Y creo que de eso todos estamos convencidos. Ya no hay que pedir más pruebas del desastre y del fraude, son abrumadoras. Pero bueno, ¿qué pasará en la segunda vuelta electoral? No lo sabemos.
1: Seguimos informando, somos Melodía. El Consejo Regional de Arequipa, que encabeza la siempre cuestionada Norma Ortega, ya consumió más de un millón de soles en gastos durante el 2026, según informó el administrador del Gobierno Regional de Arequipa, Marvin Condori, durante su rendición de cuentas. El funcionario detalló que el gasto acumulado por viáticos superó los 95 mil soles. Precisó que uno de los mayores desembolsos corresponde a viáticos, partida que está dentro de sus dos metas contempladas, como son las 112 y 167. Además, informó que en pasajes aéreos se destinaron 21.629 soles y en órdenes de servicio el monto alcanzó los 114.800 soles durante solo este primer semestre. Durante la sesión, Condori Almirón señaló que la partida destinada a viáticos prácticamente se agotó, por lo que advirtió que se tendría que recurrir a otras partidas presupuestales para cubrir gastos hasta fin de año. Además de los consejeros, quienes también cobran viáticos son los asistentes, conductores y personal que acompaña a los viajes a provincias. Son bastante despilfarradores los consejeros. Seguimos informando.
0: Claro, cuando es plata ajena, la fácil la pueden despilfarrar, ¿no es cierto? Sí, eso ocurre con mucha frecuencia en el sector público. La Marina de Guerra del Perú incautó más de 900 kilos de cocaína que permanecían ocultos en un contenedor con manzanas en el terminal portuario Euroandinos de Paita, en la región Piura, como parte de las acciones contra el narcotráfico internacional y otras actividades ilícitas en el ámbito marítimo. La intervención se desarrolló el pasado lunes a través de la Capitanía del Puerto de Paita, en coordinación con la Fiscalía Especializada en Delitos de Tráfico Ilícito de Drogas, la Policía Nacional del Perú, la SUNAT, Aduanas y

0: personal de seguridad de Terminal Portuario intervinieron en este operativo. Durante el mismo, las autoridades encontraron 25 sacos y ocultaban 762 paquetes tipo ladrillo dentro del contenedor inspeccionado. Posteriormente, los agentes realizaron las pruebas de campo correspondientes y confirmaron que el cargamento contenía alcaloide de cocaína. El peso total de la sustancia alcanzó 906.950 kilogramos, de acuerdo con la información oficial. La intervención permitió detectar la droga antes de que el contenedor continúe en su ruta marítima internacional. Según la información difundida por las autoridades, la droga permanecía camuflada en un contenedor que trasladaba manzanas procedentes de Puerto Bolívar en Ecuador. Asimismo, el cargamento tenía como destino final el puerto Caldera, en Costa Rica. El hallazgo permitió impedir que la carga ilícita continúe su trayecto por vía marítima.
1: Seguimos informando, somos Melodía, esto es Melodía en la Noticia, edición central, información internacional. Rumanía, un país miembro de la OTAN, acusó este viernes a Rusia de una irresponsable escalada tras la caída de un dron explosivo sobre un edificio residencial que causó dos heridos cerca de su frontera con Ucrania. El presidente de Rumanía, Nicu Jordan, convocó hoy viernes al Consejo Supremo Nacional de Defensa a raíz del impacto de un dron condenado también por la OTAN y la Unión Europea. Como se sabe, el dron ingresó en el espacio aéreo rumano y se estrelló contra el techo de un edificio de viviendas, dejando dos personas heridas. Según el Ministerio de Defensa, Rusia atacó la madrugada de hoy con drones, objetivos civiles e infraestructuras en Ucrania, cerca de la frontera fluvial con Rumanía.
0: Bien, el conflicto no tiene cuándo acabar, amigos oyentes, más bien se está agudizando los enfrentamientos en este lugar. Pero bueno, ¿qué pasa con algunos, personajes? Habría que llamarlos así. Bueno, Antauro Humala ha normalizado el insulto en cada una de sus incendiarios y violentos discursos. Acostumbrado al golpe bajo, el hoy socio político del candidato de Juntos por el Perú, Roberto Sánchez, opina insultando a quien mejor le parezca, amenaza que le va a robar la propiedad hasta la gente, intimida con desatar el desorden social y con fusilar a los corruptos. Hace algún tiempo mencionó que iba a fusilar a todos los homosexuales. Pero cuando desde el humor le cantan algunas verdades, el enocacerista patea el tablero y envía cartas notariales amenazando con denuncias y demandas. Humala, que no hace reír a nadie y que ha sido sentenciado a prisión por el asesinato de cuatro policías en el denominado Andahuaylazo, amenazado con denunciar al comediante Carlos Álvarez por difamación agravada. Retomando su ya conocida faceta de imitador, el ex candidato presidencial presentó en las redes sociales de manera hilarante su nueva caracterización, Antauro Humala, en la que Álvarez resalta las contradicciones en las que ha entrado el etnocacerista y Sánchez. Robert, acuérdate que en tu meeting me dijiste, me rogaste que te apoye, me suplicaste que te dé mis votos. Tú me vas a elegir entre Ministerio de Defensa del Interior para seguir fusilando tombos. Ahora, por la presión de la prensa vendida y mermelera, ¿me niegas? A mí nadie me niega, dice el personaje de Álvarez. En una nota cómica, por supuesto, ¿eh? En el video se muestra a Humala recordando que los votos de su partido le permitieron a JPP pasar a la segunda vuelta electoral. Yo represento a millones de votos, la mitad de tus votos, Robertito, la mitad son míos, y ya te he dicho que al primero que voy a fusilar es a ese pelado del BCR. Pero bueno, no le ha gustado nada. Esta secuencia cómica de Álvarez, y ha mencionado que lo va a denunciar. Así es, no le gustó nada al socio político del señor González, o Sánchez mejor.
1: Sánchez, hablando de Sánchez, como parte de su ruta, de su denominada ruta castillista de cara al balotaje del 7 de junio, el candidato presidencial Roberto Sánchez de Juntos por el Perú tiene previsto acudir este sábado 30 de mayo, mañana, a un encuentro con mineros informales que se desarrollará en Chala, en Carabelí. El actual congresista ha mantenido una agenda legislativa abiertamente favorable a la minería informal y buscaría afianzar sus vínculos con este sector a pocos días de las elecciones. El encuentro ha sido denominado Primera Convención Nacional de Mineros Ancestrales y Artesanales de la Macrorregión Sur, y en la práctica se erige como un nuevo frente de este sector en medio de aparentes discrepancias internas con la actual dirigencia de la Confederación Nacional de Pequeña Minería y Minería Artesanal del Perú, CONFEMIN, y que además busca diferenciarse de las prácticas que se realizan en la minería aluvial. La actividad está programada para realizarse en el Estadio Municipal de Chala desde las 9 de la mañana y reunirá asociaciones y bases mineras de Ica, Arequipa, Cusco, Puno, Ayacucho, Huancavelica y Apurímac. Son mineros informales, básicamente, con los que se va a reunir Sánchez.
0: Les va a prometer todo, seguro, como siempre, ¿no? Hay una andanada de promesas más populistas de manera increíble, y hay mucha gente que le cree. Pero bueno, problema de cada uno. Les indicamos también a las 3 de la tarde de hoy, el gobierno regional en Matarani va a realizar su primera audiencia de este año de rendición de cuentas. Para ello, los gerentes ya deben estar en Matarani, o por lo menos a punto de llegar a Matarani. Obviamente, esto queda en la provincia de Islay. No solamente los gerentes irán en sus flamantes camionetas que pertenecen al gobierno regional, sino también tengo entendido que una buena cantidad de otras camionetas, de aquellos que le prestan servicios al gobierno regional, de aquellos que ejecutan obras por encargo de la municipalidad, o mejor dicho, del gobierno regional, etcétera, bueno, también están movilizándose en camionetas llevando personas. O sea, se va con todo el gobernador, con los subgerentes y más con su portátil para esta rendición de cuentas de Matarani. ¿Qué cuentas irá a rendir el gobernador? Bueno, hay muchas cosas oscuras, por si acaso, en la gestión del actual gobernador. Se prevé que cuando termine su gestión va a estar mucho tiempo por los pasillos del Poder Judicial.
1: Seguimos informando, vamos con los deportes. Atención, hoy fue el sorteo de los octavos de final de Copa Libertadores de América y también de la Copa Sudamericana. A ver, ¿cómo quedan los emparejamientos en octavos de la Libertadores? Que comenzarán el 12 de agosto todavía, después de la Copa del Mundo, obviamente. Rosario Central de Argentina tendrá como rival al Corinthians de Brasil. Estudiantes de Argentina se medirá ante la Universidad Católica de Chile, que ayer eliminó en la Bombonera a Boca Juniors de Copa Libertadores. Deportes Tolima de Colombia, que dejó en el camino a Universitario, tendrá como rival a Independiente del Valle de Ecuador. Cruzeiro de Brasil se medirá ante Flamengo. Platense de Argentina chocará con Coquimbo Unido, el campeón chileno que dio la sorpresa al clasificar primero en su grupo, ¿no? Mirasol de Brasil choca con Liga de Quito de Ecuador. Palmeiras de Brasil recibirá al Cerro Porteño en el partido de ida. Luego Cerro hará de local, por supuesto, como siempre. Fluminense de Brasil, por su parte, enfrentará al Independiente Rivadavia de Argentina. Eso es 29. Lo que se viene en los octavos de final de Copa Libertadores de América. Hablemos ahora de Copa Sudamericana, porque ya se definieron también los playoffs. A ver, ahí recordemos que hay dos representantes peruanos, están Cristal y Cienciano. A ver, en el caso de Cristal, tendrá como rival al Bragantino de Brasil. Y en el caso de Cienciano, su rival será Lanús de Argentina. ¿Qué otros choques más hay en estos 16avos de final de la Sudamericana o también llamados playoffs? Bolívar de Bolivia enfrentará al Gremio de Brasil. Independiente Medellín de Colombia chocará con Vasco da Gama. Nacional de Uruguay enfrenta al Tigre de Argentina. Boca Juniors de Argentina se medirá ante O'Higgins de Chile. Independiente Santa Fe de Colombia enfrenta al Caracas de Venezuela. Y finalmente, 30. Universidad Central de Venezuela choca con Santos. Hasta aquí el resumen informativo correspondiente a la hora. Vamos a cumplir con la pausa. Regresamos en instantes con lo último ya de Melodía en la Noticia.
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0: Bien, seguimos informando Melodía en la noticia. El entrenador de la selección peruana, el brasileño Mano Menezes, dio la lista de 25 jugadores convocados para los partidos amistosos de junio ante Haití y España, la cual presenta varias novedades en el equipo blanquirrojo. Ya se conoce la lista oficial de jugadores peruanos que tendrán acción con el equipo de todos ante Haití el 5 de junio en Estados Unidos y España el 8 de junio en México. De esta manera, Menezes decidió convocar a 3 arqueros, 9 defensores y 8 mediocampistas y 5 delanteros. En la zona del arco destaca la presencia de 2 novedades en la lista, Alejandro Duarte y Matías Córdoba. Duarte ha tenido una gran temporada con Alianza Lima, siendo titular en el equipo campeón del torneo Apertura 2026, mientras que Córdoba recibe su primer llamado a Perú, jugando para Comerciantes Unidos. Ambos arqueros le ganaron la pulseada a Diego Romero de Universitario de Deportes y Diego Enríquez del Sporting Cristal, futbolistas que fueron citados por Menezes en la anterior convocatoria de marzo. Ahora Duarte y Córdoba se sumarán a Pedro Gallese como guardametas del Perú. En la defensa no hubo muchas novedades, salvo la presencia en la nómina de Matías Lazo, lateral derecho de Melgar, quien se sumará a su compañero de club Matías Segarra. Ellos estarán juntos nombres más destacados como Renzo Garcés, Miguel Araujo, entre otros, a pesar que Matías Lazo también fue jugado en alguna oportunidad. En tanto, a los mediocampistas, Jesús Pretel se ganó su regreso a una convocatoria tras el buen nivel mostrado con el Edu Ingequito. Caso parecido ocurrió con Rodrigo Vilca de Comerciantes Unidos. A su vez se mantienen nombres como Eric Noriega, Jairo Vélez, entre otros. Sin embargo, no fue convocado otra vez Renato Tapia. Posiblemente la gran novedad en la convocatoria es la presencia de Basso Soyer, único futbolista en la nómina que no milita en un club de primera división, ya que juega en la sub-23 del Gil Vicente de Portugal, equipo en el que ha marcado 12 goles en 33 partidos en las temporadas 2025 y 2026. Otro nombre que regresa a una convocatoria es el de Johnny Vidales de Melgar, quien competirá por un puesto en la delantera con Adriano Garriza y Alex Valera. Los partidos amistosos de Perú serán a atención, el próximo viernes 5 de junio ante Haití, en el Estadio de Estados Unidos, 19 horas, y el lunes 8 de junio frente a España, en el Estadio Cuauhtémoc de México a las 21 horas. Ambos compromisos servirán para que Mano Menezes pues consiga por lo menos ya un equipo base para futuros compromisos. A ver, la lista completa. 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Arqueros: Pedro Galese, Deportivo Cali; Alejandro Duarte de Alianza Lima y Matías Córdoba de Comerciantes Unidos. Defensores: Renzo Garcés de Alianza Lima, Miguel Araujo del Sporting Cristal, Marco Guamán de Alianza Lima, Alfonso Barco del Rijeka de Croacia, Marcos López del FC Copenhague de Dinamarca, Fabio Gruber de Nuremberg, Alemania, Matías Lazo de Melgar, Matías Segar de Melgar y Oliver Sonne de Sparta Praga, República Checa. 39. Mediocampistas: André Carrillo del Corinthians de Brasil, Adrián Quiroz, Los Chancas; Eric Noriega de Gremio Brasil, Jairo Conche, Universitario; Jairo Vélez de Alianza Lima, Jesús Pretel, LDU Ecuador; Rodrigo Vilca de Comerciantes Unidos y Yosimar Yotún de Sporting Cristal. Mientras que en la delantera fueron convocados Kenji Cabrera, ex Melgar, que actualmente juega en el Vancouver de Canadá; Alex Valer, Universitario; Basso Soyer del Gil Vicente, Portugal; Johnny Vidales de Melgar y Adrián Ugarriza Kiryat Shmona de Israel. No hay tampoco más de dónde escoger.
1: Sí, por eso está preocupado, dicen Mano Menezes, porque prueba elementos y no encuentra algo como para destacar, ¿no? O como para pensar que se podría armar pues al menos un equipo respetable. Y es que de eso adolece el fútbol peruano, ¿no? No hay elementos rutilantes ahí que puedan marcar la diferencia. En los últimos años al menos no se ha encontrado ahí buen material humano. Bueno, vamos con más información. Atención, avanza sin freno el brote de sarampión en el Perú. A ver, en Puno, les tenemos este dato, 80% de los colegios están realizando labores virtuales. 80% de colegios. O sea, solo un 20% tiene presencialidad. El Centro Nacional de Epidemiología, Prevención y Control de Enfermedades ha registrado hasta ayer 409 casos confirmados en el Perú y 1.708 sospechosos a nivel nacional, según la semana epidemiológica número 21. Corrijo, 409 casos solo en Puno. Así lo revela la sala situacional del Ministerio de Salud. El Viceministerio de Salud Pública actualizó las estadísticas nacionales ante el acelerado ritmo de contagio que mantiene en alerta al sistema sanitario peruano desde hace semanas. ¿Y por dónde está entrando todo esto? ¿Por dónde están entrando los casos de sarampión? ¿Por la frontera con Bolivia? Pues porque allí hay un brote. Hace tiempo ya que se ha mencionado ello, y ahora con los problemas que hay en Bolivia, mucha gente que está cerca de la frontera está optando por venir a trabajar al Perú para realizar algo, para de repente juntar dinero, porque allá no hay condiciones, pues en este momento al menos. Y eso también pues está haciendo que el número de contagios se incremente. No es que uno esté diciendo aquí que hay que cerrar fronteras, ¿sabes? Por si acaso, pero ahí está, la estadística no miente. Por eso es que Puno ha crecido en cuanto a contagios. 80% de colegios, labores virtuales. 409 casos. Y cerquita de... ¿Qué ciudad está Puno? Cerquita de Arequipa, pues, ¿no? Hay que mantener la guardia en alto. Sanitariamente hablando, por supuesto. El reporte oficial evidencia que el número de casos sospechosos cuadruplica a los confirmados en el ámbito nacional, lo que advierte sobre un subregistro real que podría elevar aún más las cifras en las próximas semanas. La región Puno concentra el 98% de los casos nacionales confirmados. La provincia de San Román es la más afectada en este momento, con 317 casos confirmados y 675 sospechosos. Vaya situación, está creciendo esto del sarampión, lamentablemente.
0: Bien, y hay que tener cuidado aquí en Arequipa, ¿no? Se anunciaba que había 9 casos, aunque se dejó entrever que habría mucho más todavía. Tal como informaba Melodía hace algunos instantes, una adulta mayor perdió la vida al ser atacada por una jauría de perros mientras caminaba por la Asociación San Pedro y San Pablo en el distrito de Cerro Colorado. La víctima fue identificada como Aurora Barreda Huanca, de 72 años. El hecho ocurrió cuando los canes la habrían embestido, arrastrando incluso desprendido la piel del cuerpo y el rostro, dejándola semidesnuda. La mujer indefensa no pudo protegerse y murió en el lugar de manera inmediata. Una de las vecinas fue quien alertó del trágico hecho a las autoridades. Efectivos de la Comisaría de Ciudad Municipal acudieron al lugar donde se realizan las diligencias para el levantamiento del cuerpo. Según información preliminar, la mujer se dedicaba a la venta de zanahorias picadas en la plataforma comercial Andrés Avelino Cáceres. El ataque habría ocurrido cuando retornaba a su casa con una bolsa de pan para su desayuno. Por su parte, vecinos de la zona denunciaron que no es la primera vez que sucede un hecho similar, pues los perros habrían atacado en reiteradas ocasiones a pobladores que transitaban por el sector. Según los vecinos, en la zona habría una chanchería donde el propietario alimentaría la jauría de entre 30 y 40 perros. 44. Aunque de repente ha sido una exageración, porque según algunos vecinos, señalaban que tiene 10 perros, este dueño de esta chanchería, 10 perros los que habían atacado a esta ancianita, a esta abuelita, 10 perros que lo mantiene en la calle. Tiene chanchería, él prácticamente no vive, a veces en horas de la mañana, a veces en la tarde, a veces en la noche, para dejarles comida, tanto a los chanchos que tiene como a los perros. Sí, qué grave, amigos oyentes, y qué lamentable ocurrido esta mañana allá por la zona del Cono Norte. Y ojalá se realicen las investigaciones y quien sea responsable que afronte las consecuencias. Uno de ellos debe ser el dueño de estos perros.
1: Así es, la sanción debe recaer en esta persona. Seguimos informando, vamos con llamada. Adelante, Melodía.
2: Buenas tardes, Radio Melodía. Hecho del ataque de la jauría de canes con esta anciana es muy lamentable. Yo no sé por qué crían...
3: 1:45.
2: Por ese sector del Cono Norte, la vía de que se llama Arequipa La Joya, cerca a Uchumayo, ahí sí, bastantes chancherías y bastantes granjas. No sé si tendrán la autorización para hacer granjas, chancherías, no lo sé, o son crianzas domésticas, porque tienen lotes grandes, sí he visto, en una oportunidad, aproximadamente, sí, algo de 15 perros entraron a un mismo panchón, y era un criadero era una granja avícola. Oiga, ¿para qué quieres tanto, criar tanto animal? Los perros no se crían, pues, para que sean guardianes. Suficiente, críate un perro, dos perros que sean para alertarte, no sé, algo raro está pasando o alguien quiere invadir tu granja. Pero esa de criarse cantidad de perros, no, señores. Acá el dueño de estos canes ya tiene que haber un proceso penal. Tiene que pagar las consecuencias, señores. Porque mayormente
3: 46.
2: Dicen, bueno, eliminamos a los canes, a los perros. Eso no es la solución, porque este propietario otra vuelta va a querer criar más canes. Y peor, las autoridades tampoco hacen una redada donde se venden los canes acá en Avelino Cáceres. Se venden los canes al por doquier. En otros países, para que críes un can, te dan una calificación si estás apto para criar, si eres responsable o no para criar, para tener los canes. Además, todos los canes en esos países civilizados están registrados. De tal manera, viene el supervisor, ¿dónde están sus perritos?
4: Acá
2: está,
4: están en
2: buenas condiciones. Si no, también te sancionan. Ya es hora de que se matricule a los perros, se tenga una partida de nacimiento y las condiciones de crianza a cada propietario. Y si los crían mal, los está criando maltrato animal, también su sanción y su multa. Muchas gracias.
1: Gracias por la comunicación telefónica. Lo más probable es que sea una chanchería informal, más que seguro, ¿no? Porque, a ver, no reúne, pues, condiciones, no tiene características propias de una chanchería formal, si es que cabe el término, porque el nombre es otro, ¿no? Por ejemplo, para tener una granja porcina, ese es el nombre, uno tiene que presentar, aparte de hacer los trámites de autorización ante el municipio competente, uno tiene que presentar planes de distribución de áreas. Tiene que contar al ingreso con un pozo de desinfección. El perímetro debe estar cercado. Y nada de eso se aprecia en el caso trágico que hemos comentado, ¿no? Respecto a la muerte de la anciana. Y así hay un montón de gente, pues, ¿no? Que egoístamente cría animalitos, los deja en la vía pública, los hace morir de hambre muchas veces, porque probablemente estos animales se hayan atacado por el hambre. Y entre comillas, le tienen cierta fidelidad al dueño del espacio, porque seguro que de vez en cuando pues les llevará comida, pues, ¿no?
3: 48.
1: Entonces, eso habría que primero revisar, si es que hay condiciones para la crianza de los chanchos, de los cerdos. Y segundo, como decía el señor, pues, ¿no? Aquí el principal responsable es aquella persona que está criando estos animales, en este caso los perros, los 10, 12 perros, en la vía pública prácticamente.
0: Sí, definitivamente. No es el primer caso que se produce aquí en Arequipa, pero anteriormente a los dueños de los canes creo que no les ha pasado
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0: nada.
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0: Un caso en Pocorpá tuvo donde también los perros que había por el cebollar destrozaron a una persona, a un varón que trabajaba en la municipalidad. Entonces eso ocurrió en horas de la madrugada. Estos perros los tienen en las chancherías para que cuiden las mismas y no les pasa nada a los dueños de las chancherías. Ojalá que en esta oportunidad intervengan y que asuma responsabilidades el dueño de los perros. Sí, que asuma su responsabilidad. Y la municipalidad distrital, en este caso, que revise si tiene licencia o no. Y que ponga fuertes multas también. Y de una vez por todas que construyan el canil. Anuncia que tienen un canil, pero nos indicaba que era una especie de canchón, como se conoce aquí en Arequipa, que lo habían habilitado como canil. Hay que tener un canil para llevarse a todos estos perros. Muy bien. Vamos con Serafín. Tiene información en exteriores. Te escuchamos. Adelante.
5: Sí, muchísimas gracias a ustedes. En mesa de conexión a los oyentes de Radio Melodía. Reitero, buenas tardes. Ya culminó el desfile escolar aquí en la avenida Independencia, en el distrito de Socabaya. Esta es una algarabía por parte de la institución educativa que ha ganado en el nivel secundario. Damos el resultado, en todo caso, del desfile escolar aquí en este distrito. Nivel primaria, tercer puesto, institución educativa, Carol Joseph Guatila. Carol Joseph Guatila es el tercer lugar. Segundo lugar, la institución educativa particular
3: 50.
5: Santa María de los Ángeles. Santa María de los Ángeles es el segundo lugar. Y el primer lugar, el ganador en este desfile, es la institución educativa en el nivel primario, 40.199. Es la institución educativa Ciudad Mi Trabajo. Ciudad Mi Trabajo. Y en el nivel secundario, vamos a dar a conocer los resultados. El tercer lugar para la institución educativa Padre Francois de la
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5: Esta institución fue ganadora el año pasado en el desfile escolar. Ahora ha llegado en el tercer lugar. Segundo lugar, la institución educativa San Luis Gonzaga de Estirca. San Luis Gonzaga de Estirca. Y el primer lugar, la institución educativa San Martín de Socabaya. San Martín de Socabaya es la ganadora del desfile escolar el día de hoy aquí en el distrito de Socabaya, en la Avenida Independencia, donde ha culminado y se les ha entregado los gallardetes a estas instituciones educativas. 6 en total, 3 en el nivel primario y 3 en el nivel secundario. En la información, adelante ustedes en esa conducción, estaremos volviendo.
0: Muy bien, ¿hay algún otro premio especial aparte del primer lugar que le den a los ganadores, Serafín?
5: No, los 3 primeros lugares solamente les entregan el gallardete. Ah, ya. No hay ningún otro premio adicional.
0: Ah, no hay nada especial entonces, ¿no? El gallardete, que creo que es algo muy, muy importante para los colegios ganadores. Bien, ¿algo más, Serafín?
5: Vamos a tratar a ver de tener el saludo del alcalde, pero en breve, porque nos hemos alejado por los parlantes, vamos a retornar para ver si tenemos el saludo del alcalde, señor Marcelino Muñoz. Adelante ustedes.
0: Muy bien, no sé, es el papá del alcalde.
1: Claro.
0: El papá era teniente alcalde, ahora es alcalde. Imagínense, ¿no? Lo que ocurre en el país. Con razón, pues en Yarabamba hay un candidato exalcalde también que está poniendo a sus hijas como regidoras y él quiere ser alcalde. Oiga usted, ¿qué pasa? ¿Por qué estamos en esta situación? Es que se derogó una ley que había hace muchísimo tiempo que no podían participar familiares del candidato. Sí, no podían participar, segundo grado de afinidad, quinto de consanguinidad, o la inversa, creo. Entonces no podían participar. Ahora sí, si un candidato quiere participar como candidato y pone a toda su familia como integrante de regidores y no pasa nada en el país, la ley lo permite, increíble. Sí, esto pues, creo que solamente ocurre en el Perú.
1: Sí, hereditario, ¿no? Pero en este caso, en este caso hacia arriba, pues, ¿no? Porque por lo general el padre hereda al hijo, pero en este caso el hijo le heredó al padre, en este caso el ser alcalde, ¿no? Son realeza, ¿qué son? Títulos nobiliarios. Bueno, si de realeza tienen algo estos señores, serán pues Macanaki nada más, ¿no? Vamos nuevamente con Serafín, adelante.
5: Sí, ya tenemos aquí al alcalde actual, el señor Marcelino Roberto Muñoz Pira. A ver, vamos a tener el saludo por parte del alcalde en estos momentos. Señor alcalde, como que estamos unidos para la mejoría, saludo por este aniversario que está cumpliendo el distrito de Socabaya.
4: Bueno, como ustedes saben, este año hemos cumplido 231 aniversarios. Un hermoso día, como usted ha visto. La participación bastante de los muchachos, de los jóvenes, de los niños y de la gente de la comunidad. Entonces, todavía vamos a continuar con otras actividades posteriormente, pero les agradecemos a las autoridades que han venido a acompañarnos para festejar este hermoso día de la conmemoración del aniversario de Socabaya.
5: Lo tradicional acá en Socabaya es la pelea de toros. De repente usted no puede decir cuándo se lleva a cabo esta pelea.
4: La pelea de toros todavía, claro, no estoy tan al tanto, pero sí sé que la fecha no...
5: No lo tengo.
4: Pero está en agenda, o sea, ya está en el programa. Fue cuestión que se llama de ver el día y la hora.
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4: Muchas gracias, señores, y gracias a Radio Melodía.
5: Muchísimas gracias. Esas son las palabras del alcalde actual, don Marcelino Roberto Muñoz Pila, quien está aquí culminando la ceremonia de este desfile escolar. Adelante usted. Estaremos bien.
0: Muy bien, entonces terminó el desfile allá en Socabaya con los ganadores que ha dado a conocer Serafín. Nos escribe, nos dicen en la calle Los Claveles, segunda cuadra del el señor Leandro, dice, tiene muchos perritos, en malas condiciones. Es lamentable, pero los vecinos ni las autoridades del municipio de Alto Selva Alegre hacen algo. Y la frontera de su casa es una basura. Lleno de cajas de madera, colchones usados, etcétera. Los perritos lloran y ni qué decir de las palomas que van por ahí también. Bueno, esto ocurre donde en la calle Los Claveles, segunda cuadra. A ver si intervienen, diríamos, las autoridades municipales, ¿no? O la sociedad protectora de animales también.
1: Más información ya en la parte final del noticiero. Tenemos información deportiva. Hoy se va a disputar la última jornada del torneo Apertura del fútbol profesional peruano, que ya tiene un ganador, es Alianza Lima. Pero bueno, hay que culminar con la fecha programada, ¿no? Con los partidos ya programados. Hoy arranca entonces la jornada a las 3 de la tarde. Atlético Grau recibe al Club Deportivo Moquegua. Mañana hay 4 partidos. ADT se medirá ante Cusco. Deportivo Garcilaso enfrentará a Juan Pablo. Sport Boys recibe a Comerciantes Unidos. Y Universitario de Deportes, ya eliminado de Copa Libertadores, al igual que Cusco, recibirá al Sport Huancayo. El domingo a las 11 de la mañana juega Melgar aquí en Arequipa. ¿Irá gente al estadio? Bueno, veremos. 11 horas entonces el partido entre Melgar y Alianza Atlético, que también ha sido ya eliminado de Copa Sudamericana. Fútbol Club Cajamarca el domingo también recibirá a Alianza Lima. Chanca se medirá ante UTC y finalmente Cienciano enfrenta a Sporting Cristal. Ambos equipos están ahora en la Sudamericana, ¿no? Claro que tienen que superar los 16avos de final para llegar a octavos. En el caso de Cienciano, tiene enfrente a Lanús de Argentina como rival. Y en el caso de Cristal, enfrentará al Bragantino de Brasil. Eso en el mes de julio. Terminada la Copa del Mundo, arrancan los 16avos de final de la Sudamericana.
0: 57. Bien, tenemos intervención telefónica. Melodía, buenas tardes.
6: Hola, buenas tardes.
0: Diga usted, señor.
6: Una denuncia acá contra los propietarios de la quinta sala, señor. Estos señores están avanzando hacia arriba y hacia el lado también de la parte de la puente por los meses. En este momento, señores, entrando un volquete cargado, lleno de tierra, o sea, de escombro, supuestamente, pues, señor, para seguir avanzando más. Con este Consejo Provincial, que no fiscalice, señor, ¿cuáles son sus medidas que tienen las quintas salas?
0: Ah, sí, tiene usted razón. Tiene usted razón, amigo. Esto viene ocurriendo hace mucho tiempo atrás. Recuerdo que se produjo en gran escala en el gobierno de Omar Candia. Lo habíamos señalado, se lo decíamos claramente casi todos los días, pero no les importa absolutamente nada. En las gestiones posteriores tampoco no hicieron nada. Han sembrado más bien los señores dueños de la quinta sala, que está en litigio por si acaso, han sembrado una gran cantidad de arbustos, que ahora casi no se nota. Antes sí se notaba, porque uno pasaba por la avenida La Marina y veía cómo ingresaban los camiones para arrojar los escombros. Ahora he pasado en la mañana y he visto gran cantidad de arbustos verdes muy grandes que casi no se nota. Pero siguen avanzando y avanzando y nadie les dice absolutamente nada. ¿Qué pasa con las autoridades que deben proteger Arequipa? Parece que no les importa. Le siguen ganando terreno al río. Bien, amigos oyentes, nos escriben también y nos dicen: buenos días, señores de Melodía. Oyendo su prestigioso noticiero, la presente es para solicitar que, frente a la incontrolable situación de sarampión, hagamos campaña para ya andar con barbijo en omnibuses y lugares masivos. Muchas gracias. Sí, es contagioso el sarampión. Y bueno, he visto en algunos vehículos de transporte urbano de pasajeros de que algunas personas sí están utilizando barbijo. Están en plena libertad de poder hacerlo, ¿no es cierto? Esto como decisión propia para protegerse de algún contagio. También nos dicen, a ver, con respecto a los perros que atacaron a la pobre abuelita, 59. Deberían tomar una actitud las autoridades. Ahora, pues, ¿dónde están los animalistas que no reaccionan a favor de una vida humana? Eso nos escriben, lo hemos leído textualmente.
1: Sí, sí, sí. Bueno, ya estamos en la parte final del noticiero. En colegios también hay, ya hemos visto a varios escolares que están con barbijo y son los padres los que les están diciendo que se coloquen, ¿no?, este accesorio que ya habíamos dejado atrás, porque en el 2020, 2021, lo raro era ver gente sin barbijo. Ahora más bien lo raro es ver nuevamente gente con barbijo, aunque ya no tan raro, creo, ¿no?, porque ya nos hemos familiarizado, pues, con este accesorio. Entre el 2020 y 2021, recordemos, pues, que estaba la pandemia del COVID. Nos vamos, señores, pero antes una notita de alerta. Están buscando a el señor Lucio Jaime Flores Espinal, de 66 años, salió de su domicilio, todavía no lo ubican. Él es de raza mestiza, tiene cabello canoso, mide 1,70 m, ojos castaños, nariz angular con textura gruesa. Vestía al momento de su desaparición un jean azul y una camisa cuadros. Cualquier información respecto a su paradero, hacerla llegar a través del 054-25-5704, como siempre, Melodía al servicio de la colectividad. Hasta aquí Melodía en la noticia, en nombre de todo el equipo. Edgar Añari, Ever Ticona, Renzo Bengoa en controles, quien les habla, Daniel Zambrana, les agradece por la atención prestada. Sigan con Melodía, viene la canción del día. Permiso.
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0: Aquí una de las canciones muy buenas de Gianni Vela, De Amor Ya No Se Muere. Esa es la canción del día aquí en tu radio, Melodía 104.3. Aquí le damos la bienvenida a esta hora de la tarde. Son las 2:08. ¿Cómo están? Buenas tardes, bienvenidos. Como siempre, una tarde realmente maravillosa, una tarde bonita, tarde calurosa, por cierto. Pero como siempre, nos divertimos y la pasamos bien a través de tu radio, Melodía. Hoy, viernes, fin de semana, estamos ya 29 de mayo del 2026. ¿Cómo están? Buenas tardes, bienvenidos.
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qué bonitos tiempos pasaron también a través de la música, ¿verdad? Contra la salsa se refiere. Ahí están los muchachos de la misma gente. Bueno, aprovechando, gente, ¿cómo está mi gente? Estamos felices, contentos el día de hoy. Que bueno, me alegra muchísimo. Bonito fin de semana para todos ustedes, ¿eh? 2:12 p.m, como siempre, alegría, entusiasmo, una buena diversión sana, por cierto, a través de la música que irradiamos a través de tu radio Melodía. Hoy, viernes, fin de semana. De repente por ahí con muchos planes también a desarrollar el día de hoy, de repente mañana sábado, bueno, en fin, lo importante es que la pasen bien, si está en compañía de la radio, tu radio favorita, Melodía, la pasamos.

2 de la tarde con 15, aprovecho con el almuerzo. Riquísimo, delicioso y exquisito, saludable y nutritivo, que seguro por ahí muchos están compartiendo esta hora de la tarde. Nuestro cariño especial para todos ustedes también. A esta hora, como siempre, 2 de la tarde con 15 minutos. Tenemos una temperatura promedio de ¿cuánto? Vamos a chequear por acá. A ver, una temperatura promedio de 20 grados centígrados, la cual pues el día de hoy indica que está haciendo calorcito todavía, ¿cierto? Bueno, se pronostica cielo parcialmente nublado en este fin de semana que se viene también, ¿eh? De todas maneras, hay que tomar las precauciones del caso. 2 de la tarde con 15, estamos comunicados a través del WhatsApp de la radio, el 912-133-777, el Insta de tu radio, Melodía 104.3.

lo que se viene en horas de la noche, ¿no? El ritmo de la noche, como debe ser también, ¿no? Claro que sí, con todo lo que puedes escuchar aquí en tu radio y melodía, ¿cierto? Programación totalmente variada, las 24 del día y también, como siempre, información que es muy importante en cualquier momento. Mientras tanto, en la programación musical, nosotros solamente nos encargamos de que ustedes se sientan muy acompañados en casita, en el carro. Muchas personas que están laborando también, como siempre, es cotidiano. También hoy viernes, fin de semana, un saludo especial. Pero como si cada uno de ustedes, 29 de mayo de 2026, son las 2:19 minutos. Aprovecho con el almuercito, qué rico. Se comen Arequipa delicioso, ¿sí o no, muchachos? Chicas, chicos, ¿sí o no? ¿Ah? Confirmadísimo. Es con 19, Radio Melodía 104.3, la radio de Arequipa.

viene así cuando tengo la oportunidad de almorzar con calma. Sí, almuerza suave, suave, suavecito, ¿sí? 2:24 p.m. Saludos para Esteban, mi gran amigo. Un abrazo a la distancia, escuchando en el carro y como siempre en compañía de su radio Melodía 104.3 en toda la Blanca Ciudad de Arequipa. ¿Eh? Disfrutando de esta tarde muy bonita en tu radio Melodía, la radio de Arequipa. 2:24 p.m.

0: mano.
1: De una baladita salsa. Está buena.
0: De buena mujer.
1: Espectacular, You Salsa y Thaís Marcos Yunas, aquí en tu radio. Buenos días. Espectacular como siempre. Síganos, muchachos. Ahí. Ahí es, dice, ¿no? Muy bien, el punto exacto de quiebre para estar alegres, felices el día de hoy, un viernes, fin de semana, en tu radio, Melodía, la radio.

0: Y la hora, como siempre, es muy importante. Llega a las 2 de la tarde con 30 minutos. Pausa y volvemos.
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12: Son las 2 de la tarde con 32 minutos, momento de la información en Melodía. Atención, este domingo 31 de mayo se realizará en todo el país la jornada de capacitación presencial para miembros de mesa de cara a la segunda vuelta electoral del 7 de junio. En la jurisdicción de la ODP, José Luis Bustamante y Rivero, el local asignado es el Colegio Jorge Basadre. Así lo informó el jefe de dicha ODP, Livio Guaire, quien explicó que la capacitación consistirá en el manejo de una réplica del material electoral, como actas, cédulas, hojas de borrador y demás documentos que se utilizarán el día de la elección. Información nacional. El presidente del Jurado Nacional de Elecciones, Roberto Burneo, informó que dicho organismo implementará un aplicativo para que los personeros de las organizaciones políticas puedan acreditarse y obtengan un código QR que podrá ser validado el día del sufragio. Señaló que la acreditación ya se realiza a través del sistema Declara Más, pero que el propósito del nuevo aplicativo es hacer el proceso más sencillo, ya que solo cargando el DNI del personero se generará automáticamente la credencial, que no solo será física, sino que también se podrá verificar desde el celular. Información internacional. Atención, rescatan a uno de los mineros atrapados desde hace 9 días en una cueva de Laos. Los equipos de salvamento confirmaron hoy viernes el rescate de uno de los 5 mineros localizados tras quedarse atrapados hace 9 días en una cueva de Laos, mientras prosiguen con la búsqueda de otros 2 mineros desaparecidos. El rescatista que logró sacar a uno de los atrapados apuntó en mensajes previos que los que allí están se encontraban en un delicado estado de salud y que la misión es extremadamente difícil. Señores, más información en cualquier momento. Seguimos en Melodía.
0: Es en la hora en todo el Perú, 2 de la tarde con 35 minutos. Continuamos con más en las tardes musicales en tu radio Melodía.

Bueno, escribí a través del WhatsApp de la radio, 912-133-777. Bueno, pedían canciones de los 80 con Rod Stewart. Aquí está la canción, pues obviamente que estamos escuchando en estos momentos. Ahí, Baby Jean, ¿no? Un saludo para toda la promoción 93, nos cuenta el Colegio Manuel Muñoz Nájar. Un saludo grande para ustedes también, muchachos, que están en compañía de la radio esta hora en la tarde. Como siempre, agradecidos infinitamente por estar compartiendo lo más bonito. Como les digo siempre, la música es parte de nuestra vida. Es por ello que nosotros también aquí la pasamos bien las 24 horas del día. Siempre en compañía de Radio Melodía 104.3. 2 de la tarde con 40 minutos. ¿Cómo están? Buenas tardes. Continuamos con más esta programación musical de fin de semana. Como siempre, información en cualquier momento. Y la alegría también, porque tenemos y la compartimos con ustedes también. A 2 con 40 minutos. ¿Cómo están esos corazoncitos? ¿Cómo está el amor? ¿Cómo está la amistad? Bien, todo chévere. Viento en popa. A seguir adelante. 2:40.

Aplausos para toda la gente de Las Blancas, Ciudad de Arequipa, esta hora de la tarde, 2:46. Bueno, algo de información también que queremos compartir con ustedes a esta hora. Este domingo 31 de mayo se realizará en todo el país la jornada de capacitación presencial para miembros de mesa de cara a la segunda vuelta electoral del 7 de junio. En la jurisdicción de la COPE, de la OPE, José Luis Bustamante Rivero, en Arequipa, el local asignado es el Colegio Jorge Basadre, así lo informó el jefe de dicha OPE, Livio Guaire, quien explicó que la capacitación consistirá en el manejo de una réplica del material electoral como acta, cédulas, hojas de borrador y demás documentos que se utilizarán el día de la elección. Entonces están listos, preparados también para esta capacitación, ¿no? Son las 2 de la tarde ya con 46 minutos en tu radio Melodía 104.3 en toda La Blanca, Ciudad de Arequipa. Gracias por ello y gracias por el cariño también depositado en esta su radio. Lindas tardes las que compartimos en este bonito fin de semana a través de tu radio Melodía, la radio de Arequipa, 29 de mayo de 2026.

Versión balada, versión salsa, hasta en versión cumbia se escuchaba esta canción, por cierto, ¿no? Y de hecho que fuese en la voz de del menudo Marc Anthony, pero con una voz increíble, pues solamente interpretó esa canción, ¿cierto? 12 de la tarde con 53 minutos, ya casi llegando a la parte final de mi compañía. El día de hoy aquí en tu radio, Melodía 104.3, la radio de Arequipa.

rico, dice ahí Olga Tañón, así es la vida, el tiempo pasa rápido. Bueno, llegamos a la parte final de mi compañía, como siempre con un bonito fin de semana. Su amigo Renzo Bengoa le dice gracias por todo. Siempre en compañía de tu radio y melodía, la pasamos bien las 24 horas del día. Ya viene Daniel Zambrana para continuar como siempre con más de la programación musical de tu radio y melodía. Y también pues obviamente la información que usted necesita saber también el vespertino a partir de las 5 de la tarde. Dios los bendiga, los cuide, proteja, siempre en compañía de tu radio melodía. Bonito fin de semana, pásela bien, hasta entonces.

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18: Sintonía total, somos Melodía, la radio de la familia Arequipeña, la emisora más variada, la que toca de todo, la que te acompaña siempre. Disfrutamos de tus tardes familiares, hoy viernes 29 de mayo, arrancamos programa. Soy Daniel Zambrana, me quedo contigo durante toda la tarde, aquí en Melodía, tu radio.

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Somos Melodía. Soy Daniel Zambrana, sigo contigo en este inicio del fin de semana. Siempre con alegría, con fe, con esperanza. Aquí estamos en tu radio Melodía.

Un informe periodístico de Cuarto Poder. Los gastos incluyeron coffee breaks, refrigerios, café y bocaditos para sesiones plenarias y actividades parlamentarias. Los desembolsos se realizaron pese a que en varias sesiones el hemiciclo registró baja asistencia y numerosos parlamentarios participaron de manera virtual desde sus viviendas. En ese periodo se emitieron decenas de órdenes de servicio relacionadas con alimentación dentro del legislativo. Por eso es que la obesidad es un problema de la mayoría de parlamentarios. Seguimos informando, somos Melodía. El gobierno ha prorrogado por 60 días calendario el estado de emergencia en un distrito de Arequipa y otras 10 regiones del país, afectadas por los daños ocasionados por las intensas precipitaciones pluviales registradas en los primeros meses del año. La medida también dispuesta mediante el Decreto Supremo número 81-2026 de la PCM, y publicado hoy viernes en El Peruano, entra en vigencia desde el 1 de junio y extiende la emergencia declarada inicialmente el 1 de abril mediante el Decreto Supremo 047. Información internacional en Melodía. Al menos 48 rebeldes murieron durante un enfrentamiento entre grupos disidentes de las extintas FARC en la Amazonía de Colombia, informó el alcalde de San José del Guaviare, Willy Rodríguez. Los combates ocurrieron en una zona rural del departamento de Guaviare, territorio considerado uno de los bastiones históricos de la antigua guerrilla de las FARC. Las facciones armadas se disputan el control de rutas estratégicas para el narcotráfico y la minería informal. Son las 3:20, más información en cualquier momento. 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

los tambores y que se vayan los dolores. Sachita Confi. Son las 3 con 24 minutos. Somos Melodía. Siempre con alegría, con mucha fe y esperanza, confiando en Dios todos los días. Aquí estamos brindándote buena compañía. Momento de escuchar el ataque noventero, el ataque tecno. Tecno refrescante. En esta calurosa tarde de viernes. Fin de semana en Melodía.

El ataque noventero aquí en tu Radio Melodía. ¿Y dónde está mi gente noventera? Son las 3 de la tarde con 30 minutos. Vamos a cumplir con la pausa. Regresamos en instantes con mucho más aquí en tus tardes familiares. Somos Melodía, somos tu radio.

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1: Son las 3 de la tarde con 39 minutos. Tenemos reporte desde exteriores. Don Serafín, adelante.
2: Sí, muchísimas gracias a usted, don Daniel, a los oyentes de Radio Melodía. Reitero, buenas tardes. Usted puede ver la fotografía que hemos enviado, don Daniel. Es algo que no se ve en Arequipa y que las autoridades deberían de hacer. Así como hemos visto que hay gente nacional que se dedica a tapar los huecos, ahora hemos visto una cosa que se están ingeniando, en este caso, una pareja de extranjeros y que están con su bebito en mano más su coche. Están pintando los rompemuelles aquí en lo que es la avenida Vidaurrázaga, y ellos están pidiendo una dádiva. La dama está con una latita para que le puedan la puedan apoyar tanto para su que tengan algo que comer y además para comprar la pintura. La gente piensa, los conductores piensan que se ha cerrado la vía. No, no se ha cerrado la vía, sino es que están pintando en estos momentos. Inclusive ha habido vehículos que han querido ingresar en sentido contrario. Es que están poniendo unos conos pequeños para poder que seque la pintura y el tránsito es muy reducido. Pero esta labor la debería hacer las autoridades. En este caso, debería ser la Municipalidad Provincial de Arequipa, porque estamos frente a la institución educativa Santa Dorotea, aquí en Manzanitos, en lo que es la avenida Vidaurrázaga. Exactamente, antes de llegar a lo que es la avenida Los Incas, ahí estamos ubicados. Hemos querido conversar con ellos, pero la dama se niega a que le hagan algún tipo de noticia, pero es llamativo la actitud que están asumiendo estos ciudadanos extranjeros que están pintando los rompemuelles aquí en la avenida Vidaurrázaga, en el sector de Manzanitos, y reitero, están pidiendo una dádiva tanto para que ellos puedan subsistir y también para comprar la pintura. Los amigos conductores van a ver el tipo de pintado que están haciendo, porque generalmente se pinta con negro y amarillo. En este caso están poniendo amarillo, blanco y una rayita pequeña de color negra aquí en este lugar del cual estamos dando a conocer. Entonces, de repente, los amigos de volantes si pasan por este lugar para que puedan apoyar a estos ciudadanos extranjeros que no se dedican a lo malo, porque ellos están trabajando, les molesta así, pintando los rompemuelles, pero para poder subsistir necesitan una dádiva. Aquí en Arequipa hemos visto, don Daniel, también que hay distritos que no se preocupan, por ejemplo, con lo que es el parchado de vías, como es en Pocarpati. ¿Hasta cuándo seguiremos mencionando lo que es la avenida, el puente Venezuela, que hasta ahora no llegan para poder parchar? Justamente antes de llegar a la institución educativa 40.300, en esa curva se ha hecho el mantenimiento por parte de personas voluntarias que piden una dádiva y hasta ahora no llega a la municipalidad para hacer el parchado. Ya cuántas veces lo estamos mencionando y no hacen esa actividad que debería hacer ese mantenimiento por parte de las autoridades. Y lo que aquí también debería estar haciendo la municipalidad provincial de Arequipa es pintar los rompemuelles, no... Estos jóvenes son una pareja de esposos, ¿sabes? Con su bebito, y están también expuestos al peligro, porque el varón está pintando en estos momentos, y de repente usted sabe, don Daniel, que hay choferes irresponsables que pueden acelerar y le pueden ocasionar un accidente de tránsito. Bueno, están con sus criaturas, más o menos la criatura debe tener un año y 2 meses aproximadamente, y están con su cochecito aquí en lo que es la avenida Vidaurrázaga, frente a la institución educativa Santa Dorotea. Sí, los conductores están apoyando porque es algo noble y algo que se está resaltando. Este trabajo que están haciendo estos dos ciudadanos extranjeros, una pareja de esposos con su criatura en manos. En la información, adelante usted, don Daniel.
1: Don Serafín, estamos viendo las imágenes, han pintado mejor que la gente del municipio.
2: Sí, porque lo están haciendo a mano. El municipio agarra, pone unas plantillas y a veces se les rocea la pintura y le tienen que pintar aparte de color negro. Ahora están haciendo a mano y por eso es que están barriendo inclusive con una pequeña escoba para poder utilizar la pintura. Es por ello que decimos a don Daniel que no solamente es para que puedan subsistir o para sus alimentos, sino además también es para que compren la pintura. Nadie les da la pintura, ellos tienen que comprar la pintura para pintar los rompemuros. Adelante usted,
1: trajo. Gracias, don Serafín. Noticia destacable, noticia destacable. Sin duda, son buenos ciudadanos extranjeros que han decidido llevar un pan a su casa de esta manera. Y ojalá que los que pasen por el lugar les apoyen, no con la moneda más chica, con una moneda respetable o con un billete si fuese posible. Son las 3:45, seguimos en Melodía.

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1: Solamente 11 minutos nos separan de las 4 de la tarde, somos Melodía. Atención, hoy fue el sorteo de los octavos de final de Copa Libertadores, Copa Sudamericana también. A ver, ¿cómo han quedado los emparejamientos en octavos en la Libertadores? Los partidos se van a disputar a partir del 12 de agosto, después del Mundial. Rosario Central de Argentina, donde está el Fideo Di María, que increíblemente no ha sido convocado por Scaloni para la próxima justa mundialista, pese a que está en un buen momento en el fútbol argentino. Rosario Central enfrentará al Corinthians de Brasil. Estudiantes de Argentina se medirá ante la Católica de Chile. Deportes Tolima de Colombia enfrenta al Independiente del Valle de Ecuador. Cruzeiro enfrenta al Flamengo, choque de brasileños. Platense de Argentina enfrentará a Coquimbo Unido de Chile. Mirasol de Brasil, por su parte, enfrenta a Liga de Quito. Palmeiras choca con Cerro Porteño otra vez. Se vuelven a ver las caras, ambos conjuntos compartieron grupo, bueno. Y finalmente, Fluminense de Brasil enfrentará al Independiente Rivadavia de Argentina. Son los partidos de octavos de final de Copa Libertadores de América. Son las 3 de la tarde con 51 minutos. Más información deportiva en cualquier momento. Seguimos acompañándote, somos Melodía, somos tu radio. Estas son tus tardes familiares.

Lo nuevo de Bocho aquí en tu radio Melodía Feliz. Seguimos acompañándote. Aquí en tus tardes familiares, somos Melodía, la emisora del primer lugar en sintonía.

0: Son las 4 en punto en Melodía. Pausa y volvemos. Estas son tus tardes familiares.
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Los clásicos siempre sonarán mejor aquí en tu radio Melodía. La canción del día, De amor ya no se muere, en la voz de Yanni Vila. Y así iniciamos nuestra segunda hora de programa. Estas son tus tardes familiares. 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Sintonía total en Arequipa, gracias por la preferencia.

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1: Son las 4 de la tarde con 12 minutos. ¿Qué pasó en la historia un día como hoy? Hoy es 29 de mayo, Día del Empleado Público. Aniversario del Parque Nacional del Manu en Madre de Dios. En el año 1877 tuvo lugar el combate naval de Pacucha entre la Escuadra Británica del Pacífico y el buque peruano Huáscar, que se había rebelado a favor de don Nicolás de Piérola. En 1909, seguidores de Nicolás de Piérola llevan a rastras al presidente Augusto B. Leguía hacia el Congreso, fracasando en su intento de hacerlo renunciar. La fuerza pública que logró rescatar al presidente luego de un tiroteo mató a más de 100 manifestantes. Finalmente, en el 2008, un día como hoy, el Perú firma tratados de libre comercio con Canadá y Singapur. Señores, todo esto aconteció un día como hoy, 29 de mayo. Seguimos en Melodía, disfrutando de tus tardes familiares.

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1: Son las 4 de la tarde con 22 minutos, momento de la información en Melodía. Dante Sonco Quispe, de 18 años, falleció esta mañana en la unidad de cuidados intensivos del Hospital Honorio Delgado Espinosa, donde permanecía internado desde el 20 de mayo, cuando fue baleado junto a la coordinadora de juntas vecinales de Majes, Livia Isabel Justo Quispe, quien murió esa misma noche. El joven estudiante de administración en Majes recibió dos impactos de bala durante el atentado.

que sufrió Livia Justo cuando ambos llegaban a la vivienda de la dirigente en la Asociación Agroganadera La Estrella. Un grupo de sicarios que se movilizaba en motocicleta abrió fuego por ambos lados del vehículo, disparando más de 10 veces antes de huir del lugar. El joven fue referido de emergencia al hospital por la gravedad de sus heridas. Según su familia, los médicos indicaron en un primer momento que su estado no era grave, pero luego fue operado al confirmarse que una bala seguía alojada en su cabeza. Son las 4:24. Más información. En el plano nacional, atención. El Seguro Social y Salud informó que inició una investigación interna para identificar a las personas involucradas en la difusión de información clínica del expresidente Pedro Castillo Terrones. La entidad adoptó esta medida luego de que datos contenidos en su historial médico fueran divulgados por un medio de comunicación. A través de un pronunciamiento difundido en sus plataformas oficiales, la institución señaló que la protección de la información personal de los pacientes constituye una de sus principales responsabilidades. En ese sentido, indicó que ya se encuentran en marcha las acciones destinadas a determinar cómo se produjo la filtración y quiénes participaron en ella. Son las 4:25. Más información en cualquier momento.

Si el enemigo te molesta, papá Dios le manda las avispas. Él sale en defensa nuestra. Él va delante de nosotros. Pelea nuestras batallas y nos da la victoria, ¿sí o no, muchachos? Recomendación en esta tarde, confíe en Dios todos los días. 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Estas son tus tardes familiares. Soy Daniel Zambrana, sigo contigo aquí en Melodía, tu radio.

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Bon Jovi aquí en tu Radio Melodía, son las 4:40. Y ya viene el vespertino de Melodía en la noticia, luego de las 5. Información local, nacional e internacional como siempre. 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Fin de semana espectacular. Estas son tus tardes familiares.

Momento de hablar de la Liga de Campeones de Europa, la Champions, que mañana se acaba. Mañana será la gran final de Liga de Campeones de Europa. Ay, ay, ay, en nuevo horario, ¿no? A las 11 de la mañana. Un partido que se disputaba siempre a las 2 de la tarde. Por primera vez se va a disputar tempranito. La UEFA tomó esta decisión histórica que transforma por completo la estructura tradicional del día más importante del fútbol de clubes a nivel mundial. Por primera vez en la historia de la competición, la gran final de la Champions se disputará a las 11. Claro, depende del país donde uno esté también, ¿no? A Perú le toca 11 de la mañana. Este cambio drástico responde a una estrategia comercial, dicen, y de posicionamiento muy clara por parte del estamento europeo. ¿Qué es lo que quieren? Mayor audiencia, porque este horario es más accesible en todo el mundo. Así que ya lo saben, mañana la gran final de la Liga de Campeones de Europa. Se enfrentan el vigente campeón de la Champions, el Paris Saint-Germain. Y enfrente estará el campeón de la Premier League, el Arsenal de Inglaterra. Partidazo, señores, imperdible. Y de todo lo que pase allí, te vas a enterar aquí en tu radio Melodía.

el nuevo Nacho. Nos decía Alabarí. Música positiva, con fe. Repleta de esperanza. Somos Melodía. Seguimos disfrutando de tus tardes familiares. Hoy viernes 29 de mayo. Soy Daniel Zambrana. Seguimos juntos.

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1: Y cuando son las 4 de la tarde con 54 minutos, en Arequipa estamos registrando esta hora, atención, 16 grados de temperatura, 16 grados, humedad 25%, el viento sopla a 5 kilómetros por hora. Tenemos una tarde soleadita. La temperatura máxima llegó hoy a los 21 grados, en tanto que la mínima llegará a los 9. Reitero, temperatura en Arequipa en este momento, 16 grados. Vamos llegando al final del programa. Somos Melodía, somos tu radio. Estas son tus tardes familiares.

Y así llegamos al final de tus tardes familiares aquí en tu Radio Melodía. Bendiciones totales para todos. Quien les habla, Daniel Zambrana, les agradece por la atención prestada. Sigan con la radio, sigan con Melodía, porque ya viene el vespertino de Melodía y la noticia. Nos reencontramos en el noticiero más adelante. Buenas tardes, permiso.

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12: Son las 5 de la tarde con 2 minutos. Iniciamos el vespertino de Melodía en la Noticia. Hoy, viernes 29 de mayo del año 2026. Reciban el saludo de todo el equipo periodístico integrado por Eber Ticona, Pablo Rojas, junto a Serafín Ticona en Exteriores. Quien les habla, Daniel Zambrana, les da la bienvenida a la presente edición informativa. Compartiremos información diversa. Como siempre, ustedes también podrán participar marcando nuestros teléfonos que están siempre a su disposición. Tragedia lo ocurrido hoy en Cerro Colorado, donde una jauría de perros acabó con la vida de una anciana. Hay un video bastante dramático que ha grabado una jovencita y que muestra los instantes posteriores al ataque. Claro, ya la anciana estaba fallecida. Ha sido tan brutal el ataque por parte de estos perros que le han desprendido la piel, le han quitado la ropa a la anciana, que al parecer estaba yendo a su hogar. Ya tenemos la identificación, se trata de la señora Aurora Barreda Huanca, de 72 años. Ocurrió todo esto aproximadamente a las 9 de la mañana, cuando perros callejeros, que supuestamente viven en una chanchería, al cuidado, entre comillas, de un irresponsable que los deje en la vía pública, a eso de las 9, estos canes embistieron, arrastraron, tumbaron primero a la anciana, luego la arrastraron y luego la destrozaron prácticamente. Murió la dama allí en ese lugar. Una anciana que podría ser su mamá, podría ser su abuelita, de usted que está escuchando la radio. Lamentablemente, pues, la irresponsabilidad de ciertos sujetos que siguen criando animales en la vía pública o los siguen tratando como si fuesen, pues, su seguridad personal, pero descuidándolos en cuanto a su crianza, lamentablemente esto sigue generando consecuencias. Ojalá que se pueda ubicar a esta persona. por lo poco que hemos escuchado del video que les comentaba, decía quien estaba narrando, ¿no? Ya le hemos dicho al chanchero, decía, que un día sus perros van a matar a alguien. Bueno, ya ocurrió. Y por si acaso, ahí no hay licencia para tener chanchos, ¿ah? ¿Eh? O sea, allí no tienen una granja porcina con todas las de la ley. Ahí ocurre lo que ocurre en varios lugares. Cercan un canchón y ahí dentro crían los chanchos. Y para que nadie se los robe, ponen perros. Pero no ponen perros al interior, sino afuera, para que nadie se acerque a robar. Pero eso trae pues consecuencias, porque esos perros callejeros, que dicho sea de paso, están mal alimentados, porque si no, no atacarían hasta prácticamente comerse a una persona. Esos perros callejeros están también descuidados. Claro, se le acercarán pues al chanchero, porque de vez en cuando a las 500 les llevará algo de comer. Una irresponsabilidad total. Ojalá que se pueda identificar a ese sujeto, al cual ya le habían advertido de que sus perros podían acabar con la vida de alguien. Lamentablemente, pues, acabaron con la vida de la señora Aurora Becerra Huanca, de 72 años. Y hablando de irresponsables, un irresponsable allí en la avenida Guardia Civil impactó su vehículo contra un paradero, un sujeto ebrio, borracho, estaba borracho. Primero había impactado a otros vehículos y luego decidió darse a la fuga. Y en su huida, por poco mata a un montón de gente. Gracias a Dios hay daños materiales, pero ojalá que le caiga todo el peso de la ley a este sujeto, que creo que apellida Velarde. Ya en breve les vamos a dar todos los datos completos, ¿no? Porque estamos haciendo simplemente un repaso de lo que tenemos para hoy. Bueno, así están las cosas. Los irresponsables siguen haciendo las suyas. Ever, buenas tardes.
4: Buenas tardes, Daniel. Buenas tardes a todos los oyentes de Radio Melodía. Responsabilidad también del municipio de Cerro Colorado, porque no es la primera vez, vamos a decirlo así, no es la primera vez que hay jaurías de perro que están en la vía pública, especialmente en las partes alejadas, y donde la autoridad municipal también debe ir a hacer una inspección, debe hacer un control a este lugar, a esta chanchería, que supuestamente los perros son de este lugar, donde han terminado la vida, donde han acabado con la vida de esta persona de la tercera edad, de 72 años. Responsabilidad también es de la municipalidad por no hacer la inspección, porque no es la primera vez. Si fuese la primera vez, de repente, ¿no? Podríamos decir que la municipalidad no sabía. Pero no es la primera vez, pues. Lamentablemente, en muchas ocasiones se ha denunciado que hay bastantes perros abandonados, bastantes perros que están en la calle, bastantes perros que también hay en este lugar. Ahora, en horas del mediodía, en la edición central del noticiero, llamaban los oyentes e indicaban que también el dirigente de este sector sabía de esta cantidad de perros que tenía esta persona al cuidado de esta chanchería. Sabía el dirigente. ¿Y por qué no se hizo nada? ¿Por qué no el dirigente fue a la municipalidad a poner y decir, mira, tenemos este riesgo en este lugar? ¿O qué es lo que está pasando ahí? Lamentablemente en nuestro país, si alguien no recibe una sanción, si algo no pasa, o de repente si una desgracia no pasa, las autoridades no actúan, las autoridades no hacen nada. Ojalá que no se vuelva a repetir. Y no solamente es en el distrito de Cerro Colorado, estamos hablando en la parte alta del distrito de Paucarpata, en Miguel Grau, en el sector de Von Humboldt, en la parte baja también de Chihuahua, donde también hay diversas chancherías y también hay una gran cantidad de perros en estos sectores.
12: Sí, aquí hay responsabilidad compartida, ¿no? En orden digamos... Responsable, el sujeto que cría chanchos ahí y tiene animales en la vía pública, perros que seguramente ni vacunados estarán mal alimentados, y luego están también las autoridades, como usted decía, pues, que no hacen operativos de fiscalización. 5:09, vamos de inmediato con nuestro resumen informativo correspondiente a la hora. 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Atención, este domingo 31 de mayo se va a realizar en todo el país la jornada de capacitación presencial para miembros de mesa de cara a la segunda vuelta electoral del 7 de junio. En la jurisdicción de la ODP José Luis Bustamante y Rivero, el local asignado es el Colegio Jorge Basadre. Así lo informó el jefe de dicha ODP, Livio Guaire, quien explicó que la capacitación consistirá en el manejo de una réplica del material electoral, como actas, cédulas, hojas de borrador y demás documentos que se utilizarán el día de la elección. Guaire indicó que la capacitación virtual inició el 22 de mayo, aunque la participación aún no supera el 30%. Por ello, hizo un llamado a la asistencia masiva en la jornada presencial de este domingo, que se desarrollará de manera simultánea en todos los distritos y centros poblados.
4: Seguimos con más información aquí en Radio Melodía. Cerrarán nuevo tramo de la Avenida Independencia desde el 1 de junio por trabajos de asfalto. La Municipalidad Provincial de Arequipa informó que desde las primeras horas del lunes 1 de junio se procederá al cierre del segundo tramo de la Avenida Independencia, comprendido entre la calle 2 de Mayo y la calle Paucarpata, como parte de los trabajos de mejoramiento vial que ejecuta la comuna arequipeña. De manera paralela, la comuna anunció la reapertura del tránsito vehicular del tramo ubicado entre la calle Paucarpata y la calle Fernández Dávila, donde los trabajos de asfalto ya fueron culminados, permitiendo restablecer la circulación en este dicho sector. Ante la nueva restricción, se dispuso un nuevo plan de desvíos para reducir el impacto del tránsito. Los vehículos que circulan por la Avenida Independencia en sentido de subida deberán desviar su recorrido por la calle 9 de Diciembre y también la Avenida Jorge Chávez, la Avenida Goyoneche y el pasaje Santa Rosa, para luego retomar su ruta habitual en la Avenida Independencia. Por otro lado, las unidades que se desplacen en sentido de bajada deberán utilizar como rutas alternas la calle Universidad, Avenida Venezuela y la calle García Carvajal, reincorporándose posteriormente a la Avenida Independencia. La obra demanda una inversión de 4.288.281 nuevos soles.
12: Seguimos informando, somos Melodía. Atención. Dante Sonco Quispe, de 18 años, falleció esta mañana en la unidad de cuidados intensivos del Hospital Honorio Delgado Espinosa, donde permanecía internado desde el 20 de mayo, cuando fue baleado junto a la coordinadora de juntas vecinales de Majes, Livia Justo Quispe, quien murió esa misma noche. El joven estudiante de administración en Majes recibió dos impactos de bala durante el atentado que sufrió Livia Justo cuando ambos llegaban a la vivienda de la dirigente en la Asociación Agroganadera La Estrella. Un grupo de sicarios que se movilizaba en motocicleta abrió fuego por ambos lados del vehículo, disparando más de 10 veces antes de huir del lugar. Dante fue referido de emergencia al nosocomio regional por la gravedad de sus heridas. Según su familia, los médicos indicaron en un primer momento que su estado no era grave, pero luego fue operado al confirmarse que una bala seguía alojada en su cabeza. La infección derivada de esa herida terminó siendo fatal. La policía también exige que la familia también exige que la policía esclarezca el crimen. Ha pasado más de una semana del atentado y no se ha aclarado nada. Pedimos que se haga una investigación a fondo, señaló una de sus hermanas, quien añadió que Dante trabajaba junto a Livia desde muy joven. Los restos del muchacho serán trasladados a Majes.
4: Seguimos con más información. El gobierno prorrogó por 60 días calendarios el estado de emergencia en un distrito de Arequipa y otras 10 regiones del país, afectadas por los daños ocasionados por las intensas precipitaciones pluviales registradas en los primeros meses de este año. La medida dispuesta mediante el Decreto Supremo número 081-2026-PCM y publicada el día de hoy en el diario El Peruano, entra en vigencia el 1 de junio y extiende la emergencia declarada inicialmente del 1 de abril mediante el Decreto Supremo. Y esto es en el distrito de Mariano Nicolás Valcárcel de la provincia de Camaná, que está en esta declaratoria. Ante ello, el Instituto Nacional de Defensa Civil advirtió que la capacidad de respuesta de los órganos regionales continúa sobrepasada y que acciones pendientes, principalmente en limpieza y descolmatación de ríos y quebradas, así como la implementación de soluciones habitacionales temporales.
12: Seguimos informando, somos Melodía. Durante la primera audiencia pública del gobierno regional de Arequipa que se realiza en Matarani, el director ejecutivo del programa subsectorial de irrigaciones, Juan José Soto, confirmó que el 15 de julio se tendrá aprobado el expediente técnico de la represa Arapacota, anteriormente conocida como Yanapuquio. Sotolosa precisó que este proyecto contempla tres componentes. El primero es la construcción de la represa con un almacenamiento de 25 millones de metros cúbicos de agua. En segundo lugar, se tiene el mejoramiento de 50 kilómetros de canales de riego. Y como tercer componente está la modernización de bocatomas y control de agua para usuarios del Valle de Tambo. Asimismo, este proyecto a cargo del Ministerio de Desarrollo Agrario y Riego beneficiaría a 3.000 familias.
4: Seguimos con más información aquí en Radio Melodía. Una madre y su hija resultaron heridas la mañana de hoy en el distrito de José Luis Bustamante y Rivero, luego de que el auto en el que viajaban fueran impactados por una camioneta cuyo conductor, según la información, se encontraba en el presunto estado de ebriedad. Minutos después de las 7 de la mañana, Anaís Núñez Kenaya, de 47 años, conducía su auto de placa de rodaje VAR-487 por la avenida Pizarro en compañía de su hija Paloma, de 18 años, a quien llevaba a la universidad. Al detenerse ante el semáforo en rojo, la camioneta de matrícula VAC-333 apareció por detrás a gran velocidad e impactó contra el auto y otra unidad. Lejos de prestar auxilio a las víctimas, el conductor de la camioneta retrocedió y se fugó por la avenida Harley. Sin embargo, a una cuadra del primer impacto, perdió el control de la unidad y se estrelló contra un paradero de transporte público, donde fue reducido por peatones y conductores que transitaban por este lugar.
12: Sí, porque dicen que quería retirar la placa del carro o algo así, ¿no? Ha sido identificado ya este sujeto como Ronnie Velarde González. Ronnie Velarde González es el nombre del sujeto que estaba a bordo de la camioneta que destrozó prácticamente un paradero. Primero impactó a otros vehículos y en plena huida terminó destrozando un paradero. Solamente así se detuvo el vehículo, pero dijeron los testigos de que pretendía huir este personaje que estaba en estado de ebriedad. Más información. Roberto Burneo, presidente del Jurado Nacional de Elecciones, indicó que serán los miembros de mesa los que deberán decidir si los personeros de Fuerza Popular y Juntos por el Perú hacen grabaciones del conteo de votos durante la segunda vuelta electoral programada para el 7 de junio. Como se sabe, el pasado 22 de mayo, la OMPE y representantes de las agrupaciones políticas que participan en el balotaje suscribieron un acta en la cual quedó establecido que sus personeros podrán grabar el escrutinio de votos en las mesas de sufragio, material que solo será para información interna. Al respecto, Burneo Bermejo indicó que si bien es viable dicho acuerdo, la autorización final recaerá en el presidente y demás miembros de cada mesa de votación en su calidad de máximas autoridades de dichas unidades.
4: Más información aquí.

0: Dolores. Según denunciaron los familiares, un sujeto se acercó a los jóvenes con el pretexto de pedir orientación para llegar al terminal terrestre. Pero segundos después sacó un arma de fuego y los despojó de sus laptops, celulares, billeteras y otros objetos de valor. Los equipos robados estarían valorizados en más de 4.000 soles. Una de las madres indicó que solo las pertenencias de su hijo superarían los 3.000 soles debido al valor de su laptop de estudios. Tras el robo, los estudiantes acudieron a la comisaría de José Luis Bustamante y Rivero para denunciar el hecho. No obstante, según relataron los padres, los efectivos policiales les pidieron esperar durante varias horas y posteriormente les informaron que el caso no correspondía a su jurisdicción, por lo que deberían acudir a la comisaría del sector de Simón Bolívar.
1: Seguimos informando, somos Melodía. El Consejo Regional de Arequipa aprobó la transferencia del proyecto de la Petar La Joya a SEDAPAR, destrabando una obra paralizada desde el 2018. El sistema beneficiará a más de 20.000 pobladores de la parte alta del distrito que durante años dependieron de tancadas y jas para acceder al agua potable. El consejero regional por Cayoma, Oseas Ortiz, informó que el expediente permanecía bajo administración del gobierno regional de Arequipa, pese a no contar con especialidad en saneamiento. Desde el 2023 se registraron protestas y reclamos de vecinos exigiendo la culminación y operatividad del sistema. Según el informe técnico del gobierno regional de Arequipa, la ficha de mantenimiento y operatividad de esta planta de tratamiento PETAR fue aprobada mediante resolución regional con un plazo de ejecución de 90 días calendario.
0: Seguimos con más información aquí en Radio Melodía. Las zonas altas de Arequipa podrían registrar temperaturas de hasta menos 20 grados centígrados durante la temporada de invierno. El jefe de la Oficina Zonal del Servicio Nacional de Meteorología y Hidrología del Perú, SENAMI, Guillermo Gutiérrez Paco, informó que estos valores extremos podrían presentarse en sectores altoandinos de la región, conforme avance la estación invernal. Gutiérrez Paco señaló que el descenso de temperaturas se intensificará desde el 21 de junio hasta fecha en la que inicia oficialmente el invierno. Además, precisó que en la ciudad de Arequipa se esperan temporadas mínimas entre 5 y 6 grados centígrados, mientras que los distritos ubicados en las zonas altas, como Polovaya y Poxi, podrían alcanzar valores cercanos a los 0 grados centígrados.
1: Información internacional en Melodía. Rumanía, un país miembro de la OTAN, acusó hoy viernes a Rusia de una irresponsable escalada tras la caída de un dron sobre un edificio residencial que causó dos heridos en Galati, cerca de su frontera con Ucrania. El presidente de Rumanía, Nicu Sordan, convocó hoy viernes al Consejo Supremo Nacional de Defensa a raíz del impacto del dron explosivo, condenado también por la OTAN y la Unión Europea. Como se sabe, este dron ingresó en el espacio aéreo rumano y se estrelló contra el techo de un edificio de viviendas, dejando dos personas heridas. Según el Ministerio de Defensa, Rusia atacó la madrugada del viernes con drones, objetivos civiles e infraestructuras en Ucrania, cerca de la frontera con Rumanía.
0: Más información aquí en Melodía. Los primeros días de mayo se iniciaron los trabajos de mantenimiento en la avenida Ricardo Palma, en el sector de Humacollo, y debió entregarse el día de hoy, 29 de mayo. Sin embargo, aún no se concluye el asfalto, generando malestar entre los vecinos y comerciantes. Consultada sobre el tema, la alcaldesa de la municipalidad de Arequipa, Ruxi Osco, señaló que el sábado 30 de mayo sería entregado el proyecto, justificando que la anterior gestión dejó algunos vacíos, y pidió tranquilidad porque se cumplirá con las fechas establecidas. En el caso de la avenida Independencia, sostuvo que tiene un avance del 40% y la primera parte se va a aperturar el domingo 31 de mayo a la medianoche.
1: Más información en Melodía. Avanza sin freno el brote de sarampión en el Perú. El Centro Nacional de Epidemiología, Prevención y Control de Enfermedades registró al 28 de mayo 409 casos confirmados y 1.708 sospechosos según la semana epidemiológica número 21. Así lo revela la Sala Situacional del Ministerio de Salud. el Viceministerio de Salud Pública actualizó las estadísticas nacionales ante el acelerado ritmo de contagio que mantienen alerta al sistema sanitario peruano.

0: desde hace varias semanas. Solamente en Puno hay 404 casos confirmados. Juliaca concentra el brote. El sarampión no cede en Puno. Juliaca está liderando contagios en San Román con 277 casos. La expansión del virus alcanza al menos 6 provincias y mantiene alerta sanitaria regional. Y se va acercando a Arequipa.
1: Vamos con más información. A ver, la Municipalidad de Cerro Colorado podría ser investigada por falta de permisos para espectáculo masivo. Podría darse sanciones por no seguir la normativa correspondiente. El subgerente de gestión de riesgos de desastre de la Municipalidad Provincial de Arequipa, José Luis Barresueta Reyes, señaló que la Municipalidad de Cerro Colorado podría ser investigada por la Fiscalía porque no habría solicitado el certificado de evaluación de condiciones de seguridad en espectáculos públicos. Barresueta explicó que los espectáculos que sobrepasan la expectativa de 3.000 asistentes deben solicitar el documento mencionado a la municipalidad, pero acotó que la comuna cerreña ni la procuraduría encargada envió dicho pedido. El funcionario explicó que, de comprobarse la falta de permisos, el Ministerio Público podría iniciar las investigaciones correspondientes conforme a la normativa por no vializar estas autorizaciones.
0: Información deportiva en Melodía. Atención, quedaron definidos los playoffs de la Copa Sudamericana. Terminó la fase de grupos en este torneo, también en Copa Libertadores. Recordemos que los equipos que terminaban segundos en la fase de grupos de la Sudamericana enfrentarían a los que terminaban terceros en Copa Libertadores. Los sobrevivientes a esos playoffs, o también llamados 16avos de final, avanzarían a los octavos de final de Copa Sudamericana. ¿Y cómo están las llaves? A ver, los emparejamientos. Bolívar de Bolivia enfrentará al Gremio de Brasil. Sporting Cristal de Perú chocará con Bragantino de Brasil. Independiente Medellín de Colombia tendrá como rival al Vasco da Gama, también equipo brasileño. Boca, que estaba en la Libertadores y que fue eliminado, pero terminó tercero, enfrentará a los O'Higgins de Chile. Nacional de Uruguay enfrenta al Tigre de Argentina. Independiente Santa Fe de Colombia choca con Caracas de Venezuela. Lanús de Argentina tendrá como rival al Cienciano de Cusco, que pudo haber terminado primero, ¿no? Pero le arrebataron pues un empate los uruguayos de Juventud. Universidad Central y Santos también se verán las caras en estos 16avos de final de la Copa Sudamericana. Todo esto se va a disputar después 5, de la Copa del 27. Mundo a partir del 20 de julio.
1: Seguimos con más información deportiva. A ver, la selección peruana, dirigida por el brasileño Mano Menezes, inició sus entrenamientos de cara a los duelos amistosos ante Haití y también España, que se van a desarrollar en fecha doble de la FIFA en el mes de junio. Pero lamentablemente para los intereses peruanos se confirmó el día de hoy que el defensa Miguel Araujo será baja para estos dos encuentros por sufrir una lesión. A través de sus redes sociales, la Federación Peruana de Fútbol indicó que el defensa de Sporting Cristal fue desconvocado tras un informe médico analizado en coordinación con el club de Sporting Cristal. Ha sido diagnosticado con una lesión, por lo que queda fuera de la presente convocatoria para los amistosos internacionales, como es que nos vamos a enfrentar este 5 de junio a Haití y después vamos a enfrentarnos a 5, España. 28.
0: Dice que está sufriendo Mano Menezes, no encuentra buenos elementos, ¿no?
1: Y otro que sufre es Neymar, ¿no? Otro que sufre Neymar porque podría ser que quede fuera también de la selección brasileña, pero eso lo vamos a conocer más
0: Hay varios que están golpeados, están terminando temporadas en sus clubes y con golpes, con lesiones, pero no graves, porque si fuese grave, a ver, lo de Neymar trascendió ayer. Si hubiese sido verdaderamente grave, ya para hoy tendríamos, digamos, noticia definida con respecto a cómo está, ¿no? pero recordemos pues que están terminando torneos importantes como Copa Sudamericana, Copa Libertadores, o al menos están ingresando a un receso, entonces es lógico que los jugadores estén algo golpeados.
1: Ahora también, Daniel, se está difundiendo que Neymar se podría perder los dos primeros amistosos.
2: Cinco.
1: Los dos primeros partidos amistosos previo al inicio del Mundial. Bueno, eso lo vamos a conocer más adelante, ¿no?
0: Bueno, los amistosos son ahora, estos días, pues, ¿no? Obviamente, pues, si ha resultado golpeado hace poco, no va a estar jugando, pues, dentro de una semana, ¿no? Porque los amistosos vienen ya, viene fecha FIFA, vienen amistosos. En fin, vamos a estar pendientes de lo que pueda ocurrir próximamente en diferentes torneos, en partidos preparatorios también para la Copa del Mundo. Recordemos que hay varios casos en los que jugadores que ya tenían todo, hasta un estado de salud ideal para participar en una Copa del Mundo, en un amistoso, en el último amistoso que disputaba su selección, se lesionaban. España, por ejemplo, dicen que ante Perú va a alinear a muchos alternos porque temen ello, pues, ¿no? Que de repente los peruanos, como son picones, dice, van a tratar de lesionar a medio equipo. Bueno, nos vamos, señores, nos vamos temporalmente a 5:30. Vamos a cumplir con la pausa. Regresamos en instantes con mucho más aquí en El Vespertino.
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0: 5:33 PM, seguimos informando. Este es el vespertino de Melodía en la Noticia. Les acompañamos hoy, viernes 29 de mayo del 2026. A ver, ayer hemos estado hablando respecto a la proliferación de ratas allí en la avenida Vidaurrázaga y hoy tenemos datos adicionales al respecto. Vamos a escuchar el informe de Pablo. Adelante.
22: Amigos de Radio Melodía, bueno, Radio sobre el tema de las ratas, la municipalidad en comunicación justamente con Melodía había anunciado que se ha iniciado un nuevo proceso sancionador, principalmente los mercados que están ubicados en la avenida Vidaurrázaga. Eso es debido a que, ustedes recordarán, al inicio de la gestión se había cerrado incluso algunos comercios porque no tienen su centro de acopio justamente por el tema de la basura. Y aparentemente, por lo que se puede apreciar, hace unos momentos ha culminado el trabajo de limpieza de estos puntos de la avenida Vidaurrázaga, pero nuevamente está llena de basura.
23: 35.
22: Es decir, el mal manejo de algunos comerciantes, ojo, no de todos, que pese a que el carro recolector pasa y nuevamente se encuentran basura, igual con los vecinos, ¿no? Y esto ha provocado evidentemente de que en esas zonas hay alguna proliferación de roedores, gran cantidad de ratas que ya han hecho sus madrigueras dentro de la de esta área verde que divide el carril de ingreso y salida a lo que es mi mercado. Entonces, ya es cosa de también de los propios comerciantes, porque hace un momento se ha culminado el trabajo de limpieza, pero nuevamente hay basura, y esto evidentemente ha generado la molestia de los vecinos de Villa Eléctrica y Fundo Rosario, porque es justamente donde están los roedores, debido a la basura que se registra en este punto, y que genera, bueno, evidentemente una preocupación, un tema de salud pública, el hecho de la gran cantidad de roedores que están en esos espacios. En breve, más información.
0: Gracias a Pablo por el reporte.
23: 36.
0: Bueno, entonces el municipio de Bustamante o la gente del municipio de Bustamante ha anunciado sanciones contra los que botan basura. Pero ¿qué se va a hacer para controlar la proliferación de roedores? ¿Hay medidas de índole sanitario ya dispuestas al respecto? De eso no hemos oído mucho, ¿ah? Ahora sí es cierto, pues allí no solamente botan gran cantidad de basura los comerciantes, sino también los propios vecinos. Por ejemplo, el video que está circulando en redes sociales, ¿no? Y que tiene que ver con ratas que salen de entre unos matorrales. ¿Hacia dónde van esas ratas? Hacia desechos. ¿Pero qué tipo de desechos son? Uno rápido distingue, pues, ¿no? Uno distingue entre los desechos de los comerciantes de la zona y los desechos de los vecinos. Estos son desechos de vecino, porque tienen bolsita negra, porque no hay, digamos, gran cantidad también, pero ahí están,
23: 37.
0: En la vía pública, los desechos. Entonces, todos están contribuyendo, pues, ahí en la zona. Los malos vecinos que están botando la basura donde les da la gana y también comerciantes que ya están acostumbrados a ello.
1: Y ahora la municipalidad, junto con los vecinos, junto con el sector salud, deben sentarse a conversar y hacer algo para que no crezca toda esta invasión de ratas que hay en este sector. Eso se tiene que hacer. ¿Por qué? Porque si van a dejar así que el tiempo pase, se van a invadir más roedores, más ratas, y con esto pueden traer más enfermedades, no solamente en este sector, sino también en varios lugares de nuestra ciudad. Hay una gran cantidad de ratas que muchas veces las autoridades y el sector salud lo dejan pasar, pero cuando ya de repente tengamos algún tipo de enfermedad que provenga de los excrementos, de las heces, de las ratas, ahí 5, recién van a querer 38. Trabajar cuando de repente ya la enfermedad o ya de repente un virus ya lo tengamos encima. Y el llamado que hacen todos los vecinos de este sector, que también tienen parte de culpa, como indicas, Daniel, porque ellos también arrojan, pues, la basura en la calle. El llamado es que la municipalidad, el sector salud, junto con los vecinos, deben hacer algo para que este tema de las ratas no se incremente en este sector y en varios lugares de nuestra ciudad.
0: Sí, ayer justamente mencionábamos enfermedades
3: en la noticia
0: que se podrían producir producto de la suciedad, la mugre, las heces, los desechos que generan básicamente las ratas, ¿no? Leptospirosis, por ejemplo, salmonelosis, o ahora el antivirus, pues también. El antivirus se adquiere inhalando partículas de polvo contaminadas con heces y orines de ratas.
4: 39.
0: Así que no es cosa de juego, es cosa seria. A ver, hay una buena noticia. Vamos a escuchar reporte de Serafín. Hoy buenos extranjeros estuvieron pintando señalización vial y no lo hacían mal, ¿eh? Pero esto es competencia de los municipios, pues. Pero bueno, ahí los extranjeros estaban haciendo esto para generarse un ingreso, ¿no? Al parecer tienen aprietos económicos, pero es una forma inteligente, creo yo, de generar simpatía y de autogenerarse ayuda. Claro que no todo les daban, ¿eh? Cuando pasaban por la vía pública, por la avenida donde han pintado señalización vial, no todo les daban, pero algunos sí. Y ojalá que hayan podido recuperar lo que han invertido en pintura y llevar algo más, por lo menos para comer, para cenar. Escuchemos al respecto el informe de Serafín. 5, adelante.
5: 40. Sí, muchísimas gracias a usted, don Daniel, a los oyentes de Radio Melodía. Reitero, buenas tardes. Usted puede ver la fotografía que hemos enviado, don Daniel. Es algo que no se ve en Arequipa y que las autoridades deberían de hacer. Así como hemos visto que hay gente nacional que se dedica a tapar los huecos, ahora hemos visto una cosa que se están ingeniando, en este caso, una pareja de extranjeros y que están con su bebito en mano más su coche.
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5: Están pintando los rompemuelles aquí en lo que es la avenida Vidaurrázaga, y ellos están pidiendo una dádiva. La dama está con una latita para que la puedan apoyar tanto para que tengan algo que comer y además para comprar la pintura. La gente piensa, los conductores piensan que se ha cerrado la vía. No se ha cerrado la vía, sino es que están pintando en estos momentos.
4: 5:41.
5: Los vehículos que han querido ingresar en sentido contrario, es que están poniendo unos conos pequeños para poder que seque la pintura y el tránsito es muy reducido. Pero esta labor la debería hacer las autoridades. En este caso, debería ser la Municipalidad Provincial de Arequipa, porque estamos frente a la institución educativa Santa Dorotea, aquí en Manzanitos, en lo que es la avenida Vidaurrázaga. Exactamente, antes de llegar a lo que es la avenida Los Incas, ahí estamos ubicados. Hemos querido conversar con ellos, pero la dama se niega a que le hagan algún tipo de noticia, pero es llamativo la actitud que están asumiendo estos ciudadanos extranjeros que están pintando los rompemuelles aquí en la avenida Vidaurrázaga, en el sector de Manzanitos, y reitero, están pidiendo una dádiva tanto para que ellos puedan subsistir
4: 5:42.
5: Y también para comprar la pintura. Los amigos conductores van a ver el tipo de pintado que están haciendo, porque generalmente se pinta con negro y amarillo. En este caso están poniendo amarillo, blanco y una rayita pequeña de color negra aquí en este lugar del cual estamos dando a conocer. Entonces, de repente, los amigos de volante si pasan por este lugar para que puedan apoyar a estos ciudadanos extranjeros que no se dedican a lo malo, porque ellos están trabajando.
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5: Pintando los rompemuelles, pero para poder subsistir necesitan una dádiva. Aquí en Arequipa hemos visto, don Daniel, también que hay distritos que no se preocupan, por ejemplo, con lo que es el parchado de vías, como es en Paucarpacho. ¿Hasta cuándo seguiremos mencionando lo que es la avenida, el puente Venezuela, que hasta ahora no llegan para poder 5, parchar?
4: 43.
5: Justamente antes de llegar a la institución educativa 40.300, en esa curva se ha hecho el mantenimiento por parte de personas voluntarias que pidan una dádiva y hasta ahora no llega la municipalidad para hacer el parchado. Ya cuántas veces lo estamos mencionando y no hacen esa actividad que debería hacer ese mantenimiento por parte de las autoridades. Y lo que aquí también debería estar haciendo la Municipalidad Provincial de Arequipa es pintar los rompemuelles, no. Estos jóvenes son una pareja de esposos, ¿sabes? Con su bebito, y están también expuestos al peligro, porque el varón está pintando en estos momentos, y de repente usted sabe, don Daniel, que hay choferes irresponsables que pueden acelerar y le pueden ocasionar un accidente de tránsito al varón. Están con sus criaturas, más o menos la criatura debe tener un año, 2 meses aproximadamente, y están con su cochecito aquí, en lo que es la avenida Villaurrosa, frente a la institución educativa.
3: 5:44.
5: Sí, los conductores están apoyando, porque es algo noble y algo que se está resaltando, este trabajo que están haciendo estos dos ciudadanos extranjeros. Una pareja de esposos con su criatura en manos. Es la información. Adelante usted, don Daniel.
0: Don Serafín, estamos viendo las imágenes. ¿Han pintado mejor que la gente del municipio?
5: Sí, porque lo están haciendo a mano. El municipio agarra, pone unas plantillas, y a veces se les rocea la pintura y le tienen que pintar.
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5: Ahora están haciendo a mano, y por eso es que están barriendo inclusive con una pequeña escoba para poder utilizar la pintura. Es por ello que decimos a don Daniel que no solamente es para que puedan subsistir o para sus alimentos, sino además también es para que compren la pintura. Nadie les da la pintura, ellos tienen que comprar la pintura para pintar los rompemuebles. Adelante usted.
0: Y es un trabajo necesario, además.
3: 5:45.
0: Necesario, el término que uso, lo utilizo para una cuestión general, porque ¿qué pasa cuando un rompemuelle, que no es el nombre técnico, no, ese no es su nombre real, es un reductor de velocidad, ese es el nombre. ¿Qué pasa cuando uno de estos rompemuelles o reductores de velocidad está sin la pintura correspondiente? Hay gente que no los ve y por lo tanto no disminuye la velocidad y luego terminan elevándose por el aire, ¿no? Y cayendo pesadamente nuevamente al asfalto, a la vía pública. Entonces es importante que estén pintados pues los rompemuelles, los reductores de velocidad. Y es función de la gente de la municipalidad 5, provincial 46. De Arequipa, en este caso específico de la avenida Vidaurrázaga. Pero bueno, ahí estaban los extranjeros tratando de generarse un ingreso con esta acción que hay que destacar desde todo punto de vista.
1: Claro, así como hemos criticado a bastantes extranjeros que vienen a hacer de las suyas aquí a Arequipa, también se felicita a los buenos extranjeros que de alguna u otra manera están ayudando a nuestra ciudad. Y estos extranjeros que se vayan al distrito de Paucarpata, creo yo, para que de alguna otra manera puedan arreglar Melodía. Las vías. Y estoy seguro que ahí en Paucarpata, hasta los vecinos que no tienen vehículos saldrían a darle algún dinerito para que puedan generarse ingresos, porque la municipalidad de Paucarpata, la autoridad de Paucarpata, prácticamente no hace nada, absolutamente nada. Vamos a escuchar a nuestros oyentes. Melodía, hola, buenas tardes.
7: Buenas tardes, señores de Radio Melodía. ¿Sabe que Paucarpata es ¿cómo le puedo decir? Hay bastante hueco, que parece que
3: 5,
7: la luna
3: 47.
7: Tiene menos huecos, ¿ya? Ya no puedo, ya un, por ejemplo, yo soy taxista, ya no quiero ir a Paucarpata porque hay demasiado hueco. Al alcalde no le interesa nada, ni la tos le da, señor. No sé qué tiene este alcalde. Es demasiado hueco que hay en todas las calles, es puro hueco. Así es, señor de Radio Melodía. Gracias, señores.
0: Gracias. A este paso ya no va a ser Paucarpata, va a ser Huecopata, ¿no? Porque hay tanto agujero ahí en la vía pública. Y a diferencia de otros municipios, sorprende que en Paucarpata el proceso de parchado lo estén haciendo recién. En la mayoría de municipios terminó la temporada de lluvias y comenzaron a hacer el parchado correspondiente. Por ejemplo, ¿no? Si todo terminó a fines de febrero, la primera semana de marzo ya.
3: 5:48.
0: Aunque este año se prolongó un poquito más, pero igual a la semana ya estaban haciendo el parchado de agujeros en la vía pública. En Paucarpata, recién creo que esta semana han parchado el tremendo agujero, han tapado el tremendo agujero que estaba allí en la avenida Venezuela, justo en plena curva. Sumamente peligroso porque los vehículos descienden, Estoy hablando de la parte alta, de la zona B de Miguel Grau. Ahí usted, si conoce la zona, me va a dar la razón. Porque los vehículos descienden, por ejemplo, de la Avenida del Sol, o aquellos que vienen de la zona A, o aquellos que pueden estar cruzando incluso desde Miraflores o Mariano Melgar y quieren coger la Avenida Jesús, o quieren ir hacia el lado de Israel o Ciudad Blanca, cogen el puente Venezuela, pero antes tienen que pasar por la Avenida Venezuela. Usted desciende, porque ingresa a la Torrentera prácticamente, claro que todo está asfaltado, ¿no? Ya es zona urbana prácticamente. Pero justo en la curva, luego del descenso, ahí había un tremendo agujero y han habido vehículos que han tenido que hacer maniobras inesperadas para no caer en este agujero y han terminado impactando a otros vehículos. Una situación que se ha mantenido por meses. Y claro, no era el único agujero. Era el agujero más escandaloso, pero metros más allá había otro y otro y otro y otro. Recién esos agujeros los han tapado, creo que anteayer. Mucha pasividad en ese sentido, ¿no? ¿Por qué esperaron tanto? ¿Por qué no lo hicieron antes? Si es más, los amigos del volante llamaban aquí a Melodía y decían, en tal lugar, y mencionaban el mismo punto que acabo de mencionar, ¿no? En tal lugar hay un tremendo agujero, casi se produce accidente, ¿qué están esperando? ¿Una tragedia? Bueno, más vale tarde que nunca, pero igual, sorprende pues la pasividad excesiva en el caso de 50. La gente de la Municipalidad Distrital de Paucarpata.
1: Seguimos con más información aquí en Radio Melodía. Y bueno, el día de hoy se ha desarrollado el desfile escolar en el distrito de Socabaya. En el nivel primario ha ganado el primer puesto la institución educativa Ciudad Mi Trabajo. En el segundo lugar ha ganado el Colegio Particular Santa María de los Ángeles. Esto en el nivel primario. En el nivel secundario, primer lugar se llevó el Colegio San Martín de Socabaya. Segundo lugar, el Colegio San Luis Gonzaga de Circa. Y en el tercer lugar, la institución educativa Padre Francois de Lat. Se ha llevado ahí está los tres primeros lugares, tanto en nivel primario y nivel secundario. Están los amigos de Socabaya que han celebrado su aniversario. Bueno, ojalá pues, ¿no? Que la pasen bien ahí los señores de Socabaya, los vecinos de Socabaya, aunque muchos decían que no tenemos 51. Nada que celebrar porque tenemos una autoridad que más se dedica a hacer TikTok y más se dedica a hacer campaña para ocupar otro cargo público que se preocupe por todos los por todo el distrito de Socabaya.
0: Sí, el alcalde Muñoz ha dejado mucho que desear en su gestión, aunque ahora no está al frente, pero le ha heredado, bastante raro, ¿no? Claro, le ha heredado prácticamente el cargo a su papá, quien era el teniente alcalde. Y es que allí también hay vacíos legales, pues, ¿no? Familias enteras postulan a cargos de este tipo, a regidurías, a alcaldías. Y en este caso, pues ocurrió lo que ya se venía anunciando al inicio de la gestión del cuestionado señor Muñoz, Roberto Muñoz. ¿Qué pasa si el alcalde da un paso al costado o lo vacan? ¿Quién va a asumir? Su papá. Y eso es lo que ha ocurrido. Pues no, él se ha apartado, dice, por cuestiones políticas, porque tiene ambiciones, aunque él dice que la gente lo quiere. Él cree que la gente lo quiere y que entonces está impulsando su candidatura para no sé qué. Creo que quiere ser gobernador regional. Entonces está apartado del municipio de Socabaya. Quien está ahora al frente es su papá. Fue Serafín quien hoy conversó justamente con él, pero claro, no se le pudo hacer mayor interrogación porque creo que estaba desfilando el señor, ¿no? Entonces básicamente declaró para saludar a Melodía y para agradecer por la transmisión. En fin, bueno, así están las cosas en Socabaya.
1: Son las 5 de la tarde con 52 minutos, 5 de la tarde con 52. El presidente de la República, José María Balcázar, mencionó que si por él fuera, le brindaría amnistía a todos los políticos que estén afrontando algún tipo de investigación, considerando 53. Que se debe dejar atrás los enfrentamientos. Estamos en un magnífico momento como para pensar los peruanos que no debemos pelearnos, debemos unirnos. Y si por mí fuera, yo daría amnistía a todos los políticos que tienen que ver algo con algún tipo de investigación, porque este país no puede permanecer peleándose permanentemente, sostuvo el mandatario. Así que si por él fuera, daría amnistía a todos, ¿no? Todos saldrían de prisión, todos ya no tendrían algún tipo de investigación. Bueno, fueron las declaraciones del actual representante de nuestro país, José María Balcázar.
0: Seguimos informando, parte final del vespertino de Melodía en La Noticia. Vamos a escuchar reporte de Pablo. Familiares del joven Dante Sonco Quispe, quien fue asesinado por sicarios en Majes, están exigiendo justicia. Escuchemos
8: 54.
0: El informe. Adelante.
10: Amigos de Radio Melodía, bueno, hemos llegado hasta el Hospital Regional Honorio Delgado de Espinosa, donde vamos a hablar justamente con familiares, lamentablemente, de este joven que ha fallecido, ¿no? Luego de ser asesinado en el distrito de Majes. Han llegado unos sus hermanos, algunos tíos, evidentemente consternados justamente por la muerte de este joven, que en su momento cuando ingresó el muchacho, los médicos dijeron que, bueno, estaba bien de salud, que no era necesario, incluso ellos reclamaron de que no era atendido.
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10: Pero lamentablemente luego de 10 días ha fallecido. Escuchemos a los familiares justamente desde el Hospital Regional Honorio Delgado Espinosa, justamente a través de Radio Melodía. Escuchemos.
11: No, ha estado inconsciente. No hemos conversado nada. Ya estaba inconsciente. Sí, ya estaba inconsciente.
10: Radio Melodía. Ustedes, evidentemente, están consternados por la muerte del joven. Pero, ¿cómo es que se llevan a cabo las investigaciones hasta el momento?
11: No hay investigación 55. Hasta el momento. No hay nada. No están investigando. No sabemos nada. No nos dicen nada. Conversamos con la familia de la señora Libby. Igual, no hay nada. La policía no se está moviendo como debería de ser.
10: Ahora, usted nos hablaba también al inicio de la entrega, era de que básicamente cuando llegó acá al hospital, el joven no fue atendido oportunamente.
11: No lo han atendido oportunamente. Ha estado básicamente en el pasillo, dentro de un consultorio ha estado, y no nos decían si es que lo van a atender. Decían que no había camas. Entonces, no ha sido atendido como debería de ser.
10: Una demora, ¿no?
11: Ha sido una demora. Era un herido de bala. Dos balas tenía él. Y tenía bastantes heridas. Tenía una en la cabeza, una bala, la hoja en la cabeza y una en el maxilar.
10: Y dijeron que estaba bien de salud. ¿Eh?
11: Estaba bien.
10: No corría en riesgo su vida.
11: No corría en riesgo su vida, no comprometía su vida. Incluso un doctor nos dijo que no era necesario operarlo.
8: 56.
11: Cuando nosotros miramos que él tenía un coágulo en la cabeza y tenía la bala incrustada en la cabeza. No querían operarlo.
10: Ahora, 10 días después, básicamente, el joven ha fallecido, ¿no? ¿Qué le indican los médicos? ¿Qué es lo que habría pasado?
11: Una infección, no infección generalizada.
10: ¿No le indican?
11: Sí, una infección. Ya no resiste más su cuerpo, va a fallecer y punto. Es lo que nos dicen.
10: ¿A qué exactamente ha fallecido el joven?
11: 6:25 de la mañana.
10: Sí. ¿Qué habían dicho ustedes que él podría fallecer, en todo caso, horas antes?
11: Nos llamaron a las 3 de la mañana. 3 de la mañana nos subieron al hospital porque nos llamaron que estaba más mal. Sí.
10: Falleció. O sea, por una infección, aparentemente.
11: Por una infección. Aparentemente una infección.
10: Nos hablaba del tema de las investigaciones, que no hay nada, no puedo detectar quién ha recibido el ataque. Nada.
11: No, ahorita no nos dicen nada, no hay nada. Supuestamente para nosotros no hay nada. Que ni dos que pedimos, ¿no? Por los medios de comunicación, que ustedes nos ayuden, ¿no? Hay que haya justicia para Dani y para Olivia.
8: 57.
11: Son dos vidas y que no es justo, no es justo lo que está pasando.
10: Nada, que Dante trabajaba incluso desde muy niño, ¿no?
11: Sí, desde muy jovencito trabajaba con la señora Olivia. No trabajaba, o sea, él colaboraba con Olivia.
10: ¿De cariño a llamarla tía?
11: Tía, él la llamaba tía.
10: Básicamente, ¿desde qué año más o menos trabajaba o la acompañaba a la tía?
11: Desde muy joven, más o menos. 14 años, sí, muchacho.
10: A ver, también está con el hermano, pero nos pide algunos momentos. Pero bueno, la situación aquí ha llegado a los familiares justamente, y hay que incidir en algo, porque cuando llegó justamente el amigo Dante, es que tenía dos balas, él estuvo en el pasillo un buen tiempo, y los médicos, como mencionaba la señora, era de que le dijeron que su vida no corría en riesgo, ¿no? Pero lamentablemente 10 días después,
8: cinco, este joven 58.
10: Ha fallecido. Y justamente los han llegado ya al hospital, están haciendo los trámites ya administrativos para poder retirar el cuerpo del joven de la morgue central, bueno, perdón, del área de patología del Hospital Regional Honorio Delgado
22: Espinosa. En breve, más información.
0: Una pena, ¿no? Una pena el fallecimiento de este muchacho. Ahora, aquí hay otro dato que desnuda la realidad del sistema de salud. Uno siempre imagina que personas que llegan sangrantes, con herida de bala, acuchilladas, son atendidas pues de inmediato en los nosocomios y son hospitalizadas, ¿no? Pero en el caso de este joven que llegó con una bala en la cabeza y una bala en el maxilar, pero estaba vivo, ¿saben dónde lo tuvieron? En el pasillo. Ahí,
12: 5:59.
0: Ahí estuvo el muchacho Dante Sonco Quispe, de nombre Dante Sonco Quispe. ¿Cuál fue la excusa para tenerlo en el pasillo? Que no había camas, no había forma de hospitalizarlo. Es más, creo que una semana o tres días ha estado ahí en el pasillo porque no habían camas. Lograron estabilizarlo, pero seguía en el pasillo. Vaya situación. Y claro, tal como dicen los familiares, porque declararon hoy para varios medios, primero los ilusionaron. Claro que no creo que lo hayan hecho por maldad los médicos, ¿no? Han pensado que no era muy grave, pues, ¿no? Que ya la bala, no iba a generar mayor peligro, hasta que encontraron una segunda bala que estaba alojada en la cabeza y eso habría causado una infección y por eso habría terminado muriendo el muchacho de tan solo 18 años. Nos vamos.
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0: Llegamos al final, señores, de la presente edición del Vespertino de Melodía en la Noticia. A nombre de todo el equipo, Ever Ticona, Pablo Rojas, Serafín Ticona en Exteriores, quien les habla, Daniel Zambrana, les agradece por la atención prestada. Pasen tiempo en familia, bonito fin de semana para todos. Ya viene la canción del día. Buenas noches, permiso.
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104.3, somos Melodía. Ahí está la canción del día para hoy. Viernes, fin de semana. Viernes, aquí en Melodía, la radio que está en el corazón de los arequipeños. De amor ya no se muere. La canción del día aquí en Melodía. ¿Cómo están? Muy buenas noches. Muy buenas noches a todos los oyentes de la radio. Muy buenas noches a todos ustedes que siempre escuchan Melodía, que todos los días están con la radio. Ever Ticona te saluda una vez más. Nos quedamos contigo hasta las 7:30 de la noche. Como todos los días, música variada, canciones para ustedes, canciones para todos los oyentes de Radio Melodía. Arriba los ánimos, amigazo del volante, que todos los días nos escucha. Maneje con mucho cuidado y ya sabe, amigo del volante, que siempre nos escucha, a manejar con cuidado, no acelere mucho, paciencia por el tema del tráfico que de repente se está registrando en algunos lugares de Arequipa. Nos pueden escribir al WhatsApp de la radio 912-133-777 para que nos digan, ¿no?, dónde hay tráfico. A ver, escríbanos al WhatsApp de la radio, manden los audios también en esta parte de la noche. Somos Melodía, la radio número uno, la radio del primer lugar en sintonía.

0: Vente para acá, vente para allá, ¿no? Maluma con Ricky Martin aquí en Melodía 104.3, tocando de todo. Música variada para ustedes, para todos los oyentes que todos los días están con Radio Melodía. Para todos los oyentes que están todos los días con la FM de Melodía. Y ahora vamos con la cumbia. La cumbia que nos gusta muchísimo.
1: Homenaje a los Chapis.
0: Ahí está, homenaje a los Chapis, ¿no dicen? Uy, uy, uy, una chichita que nos gusta bailar, ¿sí o no? Especialmente un fin de semana como este. El mejor fin de semana lo tiene Melodía. No te equivoques. La radio del primer lugar en sintonía. 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

Ahí está toda la cumbia aquí en Melodía. La cumbia, la salsa, el merengue, la balada, la bachata, música actual, música de recuerdo. Y siempre usted, señora, caballero, tiene que responder. Yo escucho Melodía. Esa es la única respuesta. Yo escucho la FM de Melodía con toda la música variada en esta parte del programa, en esta parte de la noche. Hoy fin de semana, un fin de semana diferente. A todos los amigos que recién están saliendo del trabajo. A todas las personas que recién salen de la chamba. Saludos, sí. Siempre responda Melodía.

Ahí está Juan Gabriel, nos canta Dime Cuando Tú, aquí en Melodía. Un viernes escuchando la radio, un viernes diferente. 6:23. Vamos ahora con la cumbia de los Villa Cortas, aquí en Melodía 104.3. Mix Sureño es el nombre de esta canción, ¿ah? Te fuiste lejos. Somos Melodía, la radio que está en el corazón de los arequipeños. Por otro amor. Y ahora vamos con...

Ahí está la Villa Cortas, aquí en Melodía, la Villa Corta, cantando un bonito mix de música, música sureña con el ritmo de la cumbia norteña. Son las 6:28. 6:28, somos Melodía. Con todas las canciones, música variada. Y usted, señora, sigue escuchando la radio. Y a las personas que recién están saliendo del trabajo, salen de la chamba a reencontrarse nuevamente con su familia, ¿no? ¿Cómo está? Muy buenas noches para todos ustedes. Muy buenas noches para todos los oyentes de la radio, que está en el primer lugar en sintonía.

0: Vamos a la pausa. Somos Melodía, son las 6:30 y ya regresamos.
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0: Son las 6:33 minutos, según las 6:33.
12: Buenas noches, familia.
0: A todos los amigos que recién se encuentran con nosotros, muy buenas noches. Somos Melodía, la radio que está en el corazón de los arequipeños. Amigo del volante, ¿cómo está? Buenas noches. Bonito fin de semana, ¿no? Bonito inicio del fin de semana con Melodía.

Ahí está Daniela Darcour junto al grupo 5 aquí en Melodía, cantando un bonito mix de salsa. La salsa que nos gusta, la salsa que nos gusta aquí en Melodía. Esta es la hora, son las 6:39 minutos. Vamos ahora con Marc Anthony. Muy dentro de mí es el nombre de esta canción. Marc Anthony no canta esta balada para todos ustedes, para todos los oyentes de la número 1. Somos Melodía, hoy viernes, fin de semana.

Nunca te vi, dice, ¿no? 104.3, somos Melodía. Gracias por estar escuchando la radio, a todos los amigos que están siempre con Radio Melodía, la radio que está en el corazón de los arequipeños. Vamos ahora con más música variada para usted, amigo del volante, para las personas que están escuchando Melodía. Gracias por esa sintonía, gracias por estar todos los días con la radio. Vamos ahora con la única tropical.

Es un amor ilegal, nos canta aquí la única tropical en melodía. Es un amor ilegal, nos canta en esta parte del programa, en esta parte de la noche. A los amigos que están escuchando la radio en el cercado de nuestra ciudad, todavía en el puesto de ventas, ¿no? Ahí trabajando todavía, escuchando melodía. Fin de semana espectacular, un fin de semana diferente. Como siempre, con esa alegría que usted le caracteriza y siempre con una respuesta. Yo escucho melodía.

0: llora la rosa porque no puede estar sin ti, no canta Cristian Castro aquí en Melodía. Un saludo para Michael, que escucha Melodía en el distrito de Socabaya. Todos los días con la radio, ahí está, ahí trabajando en esta parte de la noche en su empresa. Me parece muy bien. Saludo para ustedes que están trabajando, chambeando, escuchando Melodía.
1: Para ustedes, el corazón serrano, regalándole
0: bueno. Y ahora vamos a seguir disfrutando este bonito fin de semana, un fin de semana diferente. Hey. Fin de semana espectacular, escuchando Melodía. Hey, hey. Un fin de semana con la radio del primer lugar en sintonía. Somos Melodía. Hey.

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0: 104.3, somos Melodía, 7 de la noche en punto. Vamos a ir a la pausa y luego regresamos con la parte final del programa aquí en Radio Melodía.
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0: Parte final del programa aquí en Melodía. Parte final aquí en los 104.3. Somos Melodía. Fin de semana. Un fin de semana diferente escuchando Melodía. Viernes por la noche.
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0: Vamos ahora con la temporada de los 80s. Miguel Mateo nos canta Cuando sea grande. Y solamente lo escuchas aquí en Melodías.